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5: Hola, hola, bienvenidos a un nuevo episodio de Ya Oíste. Yo soy Génesis Sainez Silva, un gusto estar con ustedes. Hoy abordaremos un tema que la verdad yo siento que es muy poco conocido, pero que es muy importante hablarlo, y es el embarazo psicológico. Y para ayudarnos a entender qué es, por qué ocurre, cómo se trata, nos acompañan la doctora Diana Bautista II, que es ginecóloga. Mucho gusto, ¿cómo está, doctora?
6: Muy bien, un placer estar con ustedes y muy contenta de hablar de este tema.
5: Uy, se va a poner interesante. Y también tenemos a nuestra queridísima amiga Sharon Paredes. Ella es neuropsicóloga, ya nos ha acompañado en otros podcasts. Bienvenida, ¿cómo estás?
7: Muchas gracias, aquí de vuelta, ya sabes que me encanta estar con ustedes compartiendo conocimientos.
5: Uy, yo soy feliz porque siempre que les digo, cuando iniciamos el podcast, nos desconectamos del mundo y aprendemos. Me gustaría que nos contaran un poquito de qué es en realidad esto.
6: Ok, pues el embarazo psicológico es una condición en donde la mujer cree que está embarazada, pero además tiene síntomas de embarazo. Entonces, dentro de estos síntomas, pues podemos tener congestión mamaria, crecimiento abdominal, sensación de movimientos fetales, puede llegar hasta el punto en que la paciente puede tener contracciones.
5: ¿Qué?
6: Entonces tiene todos los síntomas de una paciente embarazada y hasta muchas veces hasta exacerbados.
7: Otro de los síntomas que comparte la doctora, incluyamos la amenorrea, y es algo muy importante que dice la doctora, no es una cuestión solamente de creerse, porque los síntomas están ahí. Exacto, los síntomas son reales. Entonces estamos hablando no solamente de una cuestión psicológica, no solamente de una cuestión fisiológica, sino también neuroendocrina, ¿no? Porque también tiene que ver los cambios hormonales. Entonces, ¿en qué se presentan estas situaciones? ¿En dónde las podemos ver? En personas, en mujeres que hayan tenido un duelo, por ejemplo, perinatal, postnatal, también en personas que tengan muchos deseos de quedarse embarazada, también se presentan en pérdida de pareja. Pero está muy asociado, ¿verdad?, con esta obsesión, puede llegarse a convertir en una obsesión o también este deseo intenso de estar embarazada, ¿no? Entonces, no solamente en eso, también en personas que incluso tienen miedo de quedarse embarazadas.
5: Creo que he escuchado más esa parte del miedo porque, pues claro, ¿no? O sea, se protegen y todo, pero dices que yo no quiero. Y tantito a lo mejor no vino su periodo porque a lo mejor se estresó de que justo ya dijo, ya no, ¿qué acabo de hacer? O el trabajo y no les baja, ¿no? Entonces es como de ya. He escuchado más que es por el miedo que por otra, que es la parte justo del duelo. Eso se me hace muy interesante. O sea, a partir de un duelo, ¿vuelven como esa parte, se activa o cómo es eso?
7: Sí, o sea, digamos que son situaciones o factores de riesgo, y más en una mujer que probablemente, ¿verdad?, tiene un historial para procesar emociones de una manera no confrontativa. ¿Cómo se puede diferenciar? Que en la psicosis, una vez que ya es revelado a través de estudios, ya sea de sangre, ¿no?, o también sí, en este tipo de estudios clínicos en donde ya se le menciona a la mujer, no estás embarazada, cuando es psicosis, a pesar de que me están diciendo la verdad, yo todavía me aferro. Entonces, aquí, por ejemplo, tendría que ver con una cuestión de cómo se conecta con la realidad. Y, por ejemplo, en otras situaciones que no tienen que ver con psicosis, todavía la persona sí mantiene este contacto con la realidad porque llega a cuestionarse. Claro. Y entonces los síntomas que tuve, que fueron, entonces puede que se trate de otra cosa, o sea, todavía tengo un cuestionamiento reflexivo.
6: De hecho, la paciente, bueno, hay que diferenciar, hay la paciente que también simula, esa es la paciente que no va a tener síntomas, sino que dice, yo estoy embarazada y me lo estoy inventando, ¿no? Por ciertas cuestiones psicosociales principalmente. Okay. Pero la otra es la que ella cree que sí está embarazada. Y la que, como ya mencionamos, tiene síntomas y que además se hace prueba de embarazo.
5: Esa es la se me vino, qué bueno que lo mencionó, porque se la hace la prueba y sale positiva.
6: Hay cosas que pueden suceder. Una es, la prueba puede salir, tienen falsos positivos. O sea, entonces la prueba confirmatoria es en sangre, es una hormona que se llama gonadotrofina coriónica, fracción beta. Okay. Que es exclusiva del embarazo y que se va duplicando, triplicando cada 48 a 72 horas. Oh. Sin embargo, lo primero que hace la paciente, pues eso, la mujer, es hacerse una prueba en orina.
5: Claro.
6: ¿Vale? Entonces, pueden haber elevaciones mínimas por la alteración neuroendocrina, pero esa hormona no va a elevarse arriba de 14 miliunidades. O sea, es muy poquito y es poco significativo. Entonces, ¿qué es lo que hacemos nosotros? Tomar esa hormona de control. Ahora, algo importante que tenemos, la presión social. Esto es súper importante, que actualmente muchas de las pacientes, más las que van al instituto, pues están embarazando ya un poquito más grandes, ¿no? Porque ya que tienen una licenciatura, tienen posgrados, maestrías y todo eso. Pero también hace que la gente te diga, oye, ¿y para cuándo?
5: Ya se te fue el tren.
6: Ya se te fue. O vas a tener alteraciones, o no te vas a poder embarazar. Y fíjate que me he dado cuenta que hay como un piquito, como a partir de los 35 años, que la presión social como que pega todavía mucho más, ¿no? Sí, ¿no? ¿No? De, yo ya tuve tantos, o ya te casaste, o todo eso. Entonces, eso involucra mucho que las mujeres empiecen con este tipo de trastornos.
7: Hay algo importante que me gustaría mencionar, y es que el ICE tiene el código mariposa, que justamente este código mariposa se centra en brindarle empáticamente a una mujer que ha pasado por un proceso de duelo peri o postnatal. Y entonces, en ese momento, lo que se recomienda es darle un espacio y también brindarle quizá contención emocional y consejería.
5: El tratamiento que lleva es más parte psicológica, va de la mano con la parte ginecológica. ¿Cómo es ese trabajo en conjunto para ayudar?
7: Es psicológica. O sea, una vez que ya se identificó que no hay un embarazo real, ya es psicológico, y en algunos casos puede ser con tratamiento farmacológico y con el psiquiatra.
6: La paciente tiene un por qué siente esos síntomas, ¿no? No de repente me los inventé.
5: De la nada.
6: Si bien están relacionadas con el deseo de un embarazo, también es cierto que, ejemplo, o sea, tenemos alteraciones en hormonas. Las mujeres nos regimos por hormonas.
5: Sí.
6: Todos nuestros días están regidos por hormonas y de acuerdo a la edad que tenemos, pues eso obviamente si se disparan, si bajan, si se alteran y todo eso, ¿no? Yo les digo, es como de repente ir al dentista, ¿no? Pocas veces vas regularmente al dentista, ¿no? Lo mismo, pero cuando vas te encuentras todo lo habido y por haber. Igual sí. Con los ginecos, ¿no? Cuando vamos, pues encontramos todas las alteraciones hormonales que puedes llegar a tener y eso lo vinculamos a la sintomatología que tú tienes, tengas o no un deseo de embarazo.
5: Okay.
6: Entonces, en ese sentido, por ejemplo, muchas mujeres dicen, oye, yo digo que soy embarazada porque aparte de que no menstruo, pues tengo secreción por el pezón, ¿no? Y tengo salida de leche, ¿no? Lo que llamamos la galactorrea. Pero además, yo siento que mis mamas están congestionadas. Pero además, siento que ya me estoy hiperpigmentando, ¿no? O sea, que me salen las manchitas del embarazo, dichoso melasma. Fíjate, me está creciendo el abdomen. Entonces, ¿de dónde me crece el abdomen si no estoy embarazada? Y puede ser esto tan prolongado como el trastorno que tenga cada paciente, ¿no? Porque hay unas que se pueden aventar los 9 meses diciendo que están embarazadas y hasta que ellas puedan aceptar una asesoría por psicología, porque tampoco las podemos obligar a ir.
7: De hecho, pues me gustaría dejar el correo de saludmental@iste.gov.mx si llegan a tener alguna otra duda también al respecto del tema o bien alguna orientación, pues podemos responderles por correo electrónico.
5: Muchas gracias por acompañarnos en este podcast, en su espacio. Espero que se lo hayan pasado muy bien.
7: Claro, sí, muchísimas gracias a ti por invitarnos.
8: Para la próxima ya vamos a buscar más temas y que nos acompañen en esta mesa de debate. Perfecto, gracias doctora, gracias Sharon y gracias a ustedes por escucharnos hasta este punto. De verdad que el podcast no sería nada sin ustedes, cambia mucho el escuchar y el tener información. Y pues recuerda que la salud mental también es importante para todos hoy en día. Yo soy Génesis Sainez Silva y fue un gusto estar con ustedes. Nos vemos en un próximo episodio de Ya Oíste. Adiós. Adiós.

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1: Las 5 de la mañana con 30 minutos, gracias por estar con nosotros la mañana de este lunes. Estamos en este lunes 10 de agosto de este 2026. Qué gusto poder saludarle, darle la bienvenida a través de las frecuencias de Grupo Fórmula en la República Mexicana. Muchísimas gracias a través de todos los sistemas de Telefórmula que nos permiten decirle muy buenos días a todos y a todos en México, en los Estados Unidos, nuestro canal de YouTube y nuestras plataformas digitales. Bienvenidas y bienvenidos. Bueno, vamos a comenzar con la información. Pues continúan los problemas en la Universidad Nacional Autónoma de México, por lo menos así reportados por parte de los alumnos que están interesados en hacer el examen de control. Ayer la informó la universidad que el 74% de los aspirantes ya cuentan con una sede, una fecha, una hora para su examen de control. Varios estudiantes se han quejado porque a pesar de vivir en la Ciudad de México fueron enviados a distintas sedes, pues a las suyas, como Oaxaca, León, Tijuana. Por otra parte, a quienes les cancelaron el examen de admisión y estaban citados a partir de hoy para revisar sus resultados, les avisaron que la cita se pospone hasta nuevo aviso. En fin, diferentes circunstancias problemáticas. Lisbeth Hernández, nuestra compañera de Grupo Fórmula, te escuchamos con el reporte. Lisbeth, adelante, buen día.
2: Hola Manuel, muy buenos días, me da mucho gusto saludarte, excelente lunes. Comenzamos con información de la Universidad Nacional Autónoma de México. Este fin de semana continuaron las inconformidades por parte de los aspirantes, tanto de quienes van a realizar el examen de control, también de pues quienes su examen fue cancelado. Bueno, para las personas que su examen fue cancelado, inicialmente la universidad les había dicho que los iba a recibir a partir del 10 de agosto, con citas para aclararles el motivo. Sin embargo, el fin de semana les comenzó a llegar un correo en el que les notificaban que debido a la aplicación del examen de control, su cita de aclaración se iba a aplazar hasta después del 20 de agosto. Esto evidentemente pues les generó todavía más inconformidad porque el inicio de clases pues está ya en puerta y ellos se van retrasando. En cuanto a los aspirantes referentes al examen de control, también hay muchas inconformidades porque hay muchos que están denunciando que la sede que les tocó está en realidad muy lejos del lugar que ellos dejaron como referencia. Hablamos con un chico, dijo que, por ejemplo, el lugar que le

0: quedaba, la sede que le quedaba, pues era Ciudad de México, y lo mandaron hasta Tijuana. Él vive en Morelia. Como este, hay muchos casos que están denunciándose ante la universidad. Han al menos 100 casos que han metido aclaraciones para las sedes. Sin embargo, la UNAM ha sido clara de que no va a haber cambio de sedes, y reconocieron que evidentemente, aunque estaban tratando de referenciarlos a la sede más cercana, pues iba a haber algunos casos en los que iban a tener que hacer un traslado mucho más grande. Así es, Manuel. En un comunicado, la Dirección General de Administración Escolar, la DGAE, informó que para ayer domingo a las 3 de la tarde, el 74.3% de los aspirantes convocados al examen de control ya se habían registrado, ya tenían su cita con la sede, la fecha y la hora para la aplicación de su examen de control. Esto, pues, a manera de brindar mayor información respecto a este proceso de la aplicación del examen de control. Este es el reporte hasta el momento, Manuel. Nosotros seguimos pendientes.
1: Muchas gracias, Lisbeth. Muchas gracias, Lisbeth Hernández. Gracias por esta información, por este reporte. Bueno, hoy los aspirantes admitidos y rechazados, pues, llaman una vez más a protestar. A partir de las 12 del día, frente a la Torre de Rectoría de Ciudad Universitaria, pues vamos a ver qué tal y cuántos llegan a protestar. En otro tema, la Fiscalía General de la República obtuvo la vinculación a proceso en contra del exgobernador del estado de Guerrero, Ángel Aguirre Rivero, por presuntamente haber ordenado ocultar pruebas que habrían ayudado con la localización de los 43 normalistas de Ayotzinapa desaparecidos en septiembre del 2014, debido a que los abogados de Aguirre Rivero solicitaron la duplicidad del término constitucional. La audiencia va a continuar hasta el día de mañana. Juan Antonio Jiménez, te escuchamos con el reporte. Juan Antonio, adelante. Buen día.
2: Manuel, muy buenos días. Un juez de control dictó la medida cautelar de prisión preventiva oficiosa en contra del exgobernador de Guerrero, Ángel Eladio Aguirre Rivero, mientras que su defensa solicitó la duplicidad del término constitucional, por lo que su situación jurídica se va a resolver el próximo martes a las 10 de la mañana. Cabe destacar que esta audiencia solo fue por el delito de desaparición forzada, además de que el político de origen priista fue juzgado con el sistema actual. El juez Mario Elizondo Martínez, después de escuchar al Ministerio Público y la defensa, determinó dejar interno en el penal del altiplano al exgobernador. Durante la audiencia, Aguirre Rivero, quien llegó en silla de ruedas, estuvo acompañado de sus abogados y su esposa, y señaló que tiene su conciencia tranquila y que está en paz. Agregó que no tuvo absolutamente nada que ver con los hechos relacionados con la desaparición de los 43 normalistas de Ayotzinapa, y aceptó que no esperaba ser detenido, pues siempre que se le ha requerido, se ha presentado a comparecer. Durante la diligencia, los abogados de Aguirre Rivero intentaron que el experredista llevara su proceso en prisión domiciliaria debido a que padece hipertensión arterial, problemas de próstata y principio de diabetes, además de que su condición de adulto mayor. Sin embargo, el juzgador lo dejó en la cárcel. La acusación contra el exmandatario se dio luego de la información que aportaran Lambertina Galeana Marín, expresidenta del Tribunal Superior de Justicia de Guerrero, quien la semana pasada obtuvo el beneficio de la prisión domiciliaria como parte de un proceso en el que se le acusa de colaborar en la desaparición de los videos. La otra testigo es Blanca María del Rocío Estrada Ortega, ex subprocuradora de Justicia del Estado, quien fue detenida en marzo pasado luego de un cateo a su departamento en el que fueron asegurados 5 cartuchos de arma de fuego y 5 cajas de medicamentos controlados. Ambas mujeres pactaron un criterio de oportunidad con la FGR como parte de una carpeta de investigación distinta a la que generó su detención. Manuel, el reporte.
1: Muchísimas gracias, Juan Antonio. Gracias, Juan Antonio Jiménez. Bueno, un juez de control en el penal federal del altiplano dictó prisión preventiva en contra de Guadalupe Hernández Hinojosa, apoderada legal de la empresa Ingemar, de la que Ernesto Rufo Apple, pues, es accionista mayoritario. Guadalupe está acusada de los delitos de contrabando y delincuencia organizada, y con ello suman 9 las personas detenidas por este tema. Guadalupe Hernández Hinojosa, la apoderada legal de Ingemar. Bueno, por otra parte, el juzgado primero de distrito en materia penal de la Ciudad de México ordenó el levantamiento de las medidas cautelares a Brenda Quevedo, una de las acusadas por el secuestro y asesinato de Hugo Alberto Wallace, hijo de Isabel Miranda, poniendo fin al arraigo domiciliario en el que se encontraba esta mujer, y la remoción del brazalete electrónico. El proceso contra Brenda Quevedo continúa ya, aunque aún, pues, no hay sentencia, que esa es una de las grandes críticas también a estos procesos largos, largos, largos, larguísimos. Nuevamente tú, Juan Antonio Jiménez, te escuchamos con el reporte. Juan Antonio, adelante.
2: Un placer saludarte de nueva cuenta, Manuel. Brenda Quevedo Cruz, acusada de participar en el secuestro y asesinato de Hugo Alberto Wallace, continuará su proceso penal en libertad, luego de que un juez federal ordenara retirar el brazalete electrónico y poner fin al resguardo domiciliario que cumplía desde el 2024. La decisión fue tomada por el juzgado primero de distrito en materia penal en la Ciudad de México, luego de una audiencia que se prolongó durante más de 12 horas. La defensa de Quevedo Cruz solicitó revisar las medidas cautelares que le fueron impuestas después de que en junio del 2024 se modificara la prisión preventiva que había cumplido durante más de 15 años. La defensa presentó 44 datos de prueba para sustentar la petición de anulación de las medidas cautelares que le fueron impuestas a Quevedo hace 2 años. El juez admitió 39, entre otras evidencias, de que Brenda Quevedo no representa ningún peligro, que ha tenido afectaciones a su salud por las medidas restrictivas, que tiene arraigo familiar y no existe peligro de que pudiera fugarse. Todo ello fue sustentado con dictámenes, informes oficiales y peritajes de la Comisión de Atención a Víctimas, la Guardia Nacional y estudios elaborados por personas expertas. Al dar a conocer su resolución, el juez Juan Alfredo Buendía determinó retirar el resguardo domiciliario, el brazalete electrónico y la custodia permanente de la Guardia Nacional. También dejó sin efecto la restricción que le impidiera salir de la zona conurbada. Sin embargo, el proceso penal en su contra continúa. El juez mantuvo algunas medidas cautelares, entre ellas la prohibición de acercarse a la parte acusadora y la obligación de presentarse a firmar cada mes. También deberá de solicitar autorización judicial si es que pretende salir del país. Manuel, el reporte que te tengo.
1: Muchas gracias, Juan Antonio. Nuevamente, muchas gracias, Juan Antonio. Bueno, si nos da tiempo, vamos de una vez con Sofía. Si nos da tiempo, bueno, el gobierno de los Estados Unidos informó que la reanudación parcial de la supervisión en la recolecta y exportación de aguacate en Michoacán, en los municipios de Tacámbaro, Uruapan y el corredor entre Morelia y Pátzcuaro. Marcos Morales, nuestro compañero de Grupo Fórmula, danos el reporte. Marcos, adelante, buen día.
3: Hola, ¿qué tal, Manuel? Un gusto al poder saludarte en esta ocasión para informarte que el pasado fin de semana, derivado de los compromisos asumidos principalmente en materia de seguridad, así como la evaluación constante de las condiciones de Michoacán y la sólida cooperación entre México y Estados Unidos, el gobierno estadounidense determinó la reanudación parcial de sus actividades en la entidad, principalmente para la exportación del producto aguacate, por lo que ya desde el día sábado se pudo ver un poco más de movimiento en los empaques de exportación. Esta reapertura abarca municipios como Tancítaro, Tacámbaro y Uruapan, así como el corredor entre Morelia y Pátzcuaro. Señalar que apenas es un avance parcial. Se espera que durante los próximos días se pueda reactivar al 100% la actividad que permite mover economías en el municipio de Uruapan y Tancítaro, con lo que representan aproximadamente el 60% del activo comercial que se realiza del diario en estos municipios. Señalarte también que ya los 1,557 elementos de la Secretaría de la Defensa Nacional se encuentran desplegados. Su principal misión en el reforzamiento operativo es blindar la cadena productiva del aguacate. Manuel, es la información desde Michoacán.
1: Muchísimas gracias, Marcos. Gracias, Marcos Morales. 5:41 a.m. Vámonos una vez contigo, Sofía Enríquez. ¿En qué vamos a andar en la música? Hola.
4: Hola, Manuel. Buen día. Hoy nos acompañará la música de Michael Jackson.

como hoy, 10 de agosto, pero de 1979, se publicó Off the Wall, el primer disco de Michael Jackson con Epic Records. Este disco marcó a sus 20 años la separación de sus hermanos y el inicio de su carrera como el rey del pop. Aunque ya había publicado 4 discos como solista, Michael seguía siendo parte de los Jackson 5 y ellos seguían influyendo fuertemente en sus decisiones musicales. Este disco fue producido por Quincy Jones, al igual que Thriller y Bad. Off the Wall vendió más de 20 millones de copias y estuvo 16 semanas encabezando la lista de R&B. A pesar de las buenas críticas, solo ganó un premio Grammy, Mejor Interpretación Vocal Masculina de R&B, por la canción Don't Stop Till You Get Enough.

0: Y por eso, hoy escucharemos a Michael Jackson. Gracias, Manuel. Que tengan buen día.
1: Muy bien, muchísimas gracias, Javier Ríquez. En eso vamos a andar en la música con Michael Jackson. Bueno, son las 5 de la mañana con 43 minutos. Vámonos a la primera de deportes con Betsabe Rosales. Hola, Betsa.
2: Hola, Manuel. Muy buenos días. Muy buenos días, amigos. Vámonos con la información deportiva porque el tricolor sub-20 finalmente se alzó campeón de este premundial de la CONCACAF que se desarrolló en México. La primera fase, que recordemos, se desarrolló en Puebla y ya en estas rondas finales tuvieron cita en la cancha del Estadio Azteca, doblete de Cristóbal Alfaro, quien le termina dando la victoria a México contra los Estados Unidos. México llegó a esta final ya sabiéndose calificado tanto al Mundial y confirma entonces su boleto a los Juegos Olímpicos. La categoría regresa justamente a esta cita olímpica de la mano de Alex Diego, que por cierto lo estaremos comentando después de esta nota, porque Alex Diego, a pesar de que consigue el pase de este combinado, no va a seguir justamente su proceso en los Juegos Olímpicos. Pero allá en la cancha del Estadio Azteca estuvo mi compañero Alberto Campos, quien nos trae justamente todas las reacciones después de este título de CONCACAF.
3: Amigos de Grupo Fórmula y Fórmula Deportes, gusto saludarles. La selección mexicana de fútbol sub-20 dio un golpe de autoridad y se ha llevado el campeonato de la CONCACAF, venciendo en la gran final a Estados Unidos 2-0 con doblete de Cristóbal Alfaro. Este futbolista de Atlante, que es canterano del Pachuca, le terminó dando la victoria al equipo mexicano y este título que tanto necesitaba el equipo tricolor. Vamos a escuchar las palabras de Alex Diego, técnico de este equipo, hablando sobre este resultado que consiguieron.
4: Pues la verdad que fue un día muy especial para mí, fue un sueño, es algo que no solo soñamos, sino lo trabajamos desde hace más de año y medio, ¿no? Lo proyectamos hace más de año y medio, y hoy se consolidó todo ese trabajo que hicimos, ¿no? La verdad que lo viví muy contento, muy feliz, con mucha confianza. La verdad que el equipo siempre se mantuvo en la misma línea, ¿no? Entonces, pues muy contento por todos los jugadores. Pues mira, yo no soy nadie para darle mensaje a los clubes. La realidad es que más bien les agradezco porque han formado muchos jugadores de gran manera, lo hacen todos los días, están todos los días atrás de ellos, gastan su energía. La verdad que es agradecerles. El fútbol mexicano, aunque muchos no lo crean, el tema de fuerzas básicas, el tema de esos procesos, la verdad que lo llevan muy bien. Entonces, que sigan así, que sigan ocupándose de ellos y nosotros, bueno, pues aprovecharnos de su gran trabajo.
3: Así también hablaron futbolistas como Enrique Simeone, además de Samir Inda.
5: Es un sueño, estoy muy contento. El escenario creo que fue el ideal, la afición siempre estuvo respaldando y nada, no tengo palabras para describir la emoción. Estoy concentrado aquí, te digo, en selección, en la sub-20, en festejar, hoy disfrutar y ya el día de mañana veré qué sucede.
6: No, tengo menos de un año aquí en México y siempre hablo que nunca imaginaría estar viviendo todo eso en tan poco tiempo y es un sueño que siempre digo que representar a México y venir a jugar acá fue la mejor decisión de mi vida.
3: Andrés Lilini es quien encabeza este proyecto de selecciones juveniles, tomando en cuenta que se consiguieron resultados importantes en centroamericanos, además de este torneo de la CONCACAF, y al respecto dijo el director de selecciones juveniles.
7: La planificación salió muy bien, contento por los jugadores, por el carácter, porque hemos ganado algo en el templo del fútbol, que es para nosotros. Y para ellos inolvidable, por el cuerpo técnico, que la verdad es de mucha calidad, el entrenador, que da un paso muy importante en su carrera. Y principalmente el proceso, dejar un proceso sólido. Se hizo lo mismo que se había hecho con la 20 en el premundial de Chile. El agradecimiento a todas las fuerzas básicas de los equipos que nosotros, la verdad, con eso estamos maravillados. Así fue planificado y así será. Los procesos con los entrenadores.
3: Informo para Grupo Fórmula y Fórmula Deportes, Alberto Campos.
2: Gracias a Beto Campos por esta información. Así que esta selección mexicana sub-20 tiene entonces su lugar asegurado para la Copa del Mundo de la especialidad, la que se va a estar desarrollando en 2027 en Azerbaiyán, Uzbekistán, y desde luego regresa a unos Juegos Olímpicos después de la ausencia en París 2024. Estarán presentes, habrá representación mexicana en Los Ángeles 2028. Se cumplen los objetivos dentro de esta categoría sub-20. En los Juegos Centroamericanos, bueno, ya finalizaron justamente, finaliza esta justa centroamericana en la región y México, bueno, se consolida como el campeón absoluto con récord de medallas. Finalmente terminan con un nuevo récord que terminan con 407 medallas, 167 de oro, 125 de plata y 115 de bronce. Superan el mejor registro que habían tenido en Mayagüez 2010, donde habían sumado 384 medallas y además se convirtieron en la primera nación en superar las 4.500 medallas en toda la historia de esta competencia, así que también se cumplen muchos objetivos por parte de la delegación mexicana en estos Juegos Centroamericanos. En el fútbol, lamentablemente, se quedan sin el oro, terminan perdiendo justamente en la final contra la selección de Venezuela. Este combinado sub-23 que está a cargo de Eduardo Arce, bueno, termina perdiendo en el tiempo regular, terminan igualados 2-2. Primero se puso adelante Venezuela con anotación de Luis Fernando Carrero al minuto 1, al minuto 24 iguala México por parte de Mateo Levy, al 29 Diego Claud consigue el 2-1 para Venezuela y al finalizar el primer tiempo Mateo Levy consigue su doblete y el empate 2-2. No pasa nada en el segundo tiempo, se van a la prórroga de los 30 minutos y se van a la tanda de penaltis, donde la máxima figura fue el portero venezolano Diego Ochoa, quien ataja 3 disparos del conjunto mexicano. Se los atajó a Joaquín Mojica, a Gael García y al propio portero Emmanuel Ochoa, quien tiró el quinto penal decisivo. Así que Venezuela se queda con el título, no hay bicampeonato para México, se quedan con la derrota 3-2 y se quedan entonces con la medalla de plata. Y ojo, porque es la segunda derrota o el segundo fracaso, decirlo con esas palabras, de Eduardo Arce, porque él estuvo justamente al frente del pasado mundial en los cuartos de final en Chile 2025, donde termina perdiendo 2-0 con Argentina. Había grandes expectativas con ese combinado, termina perdiendo y aquí no termina por validar justamente este bicampeonato de la categoría. Y aún así, bueno, lo estaremos hablando, lo estarán premiando con los Juegos Olímpicos. Nos vamos a escuchar precisamente las palabras de Eduardo Arce después de esta dolorosísima derrota.
8: Siempre es muy jodido no poder darles el triunfo, pero bueno, creo que el equipo se brindó a muerte. No tengo nada que decirle a los jugadores, nada más algún tema de desajustes ahí, el tema de transición, y pues que nos disculpen por no poderles entregar la de oro. Si hacemos un análisis, el partido lo perdemos en los 90. Ahí se pierde, ahí tuvimos que hacer la diferencia. Yo creo que Venezuela siempre está ahí, no nos veo infinitamente superiores, siempre estamos ahí al parejo. Ellos trabajaron muy bien el partido, con mucho esfuerzo, mucha actitud, y muchas veces esa disposición gana. Vamos a sacar conclusiones, algunos se sumarán al proyecto que ya teníamos ahí, y otros ver su evolución.
2: Y ahora, ojo también, porque se supone que con la llegada de Rafa Márquez, Rafa tendría que establecer todos los directores técnicos de las distintas categorías. Si bien está Andrés Lilini, encargado de selecciones menores, tendría que hacer un trabajo en conjunto, al menos es lo que nos ha vendido la Federación Mexicana de Fútbol, pero todavía no presentan al cuerpo técnico de Rafa Márquez, que lo está armando justamente la Federación, y ya están entonces confirmando que Eduardo Arce se va a quedar al frente de la selección olímpica, a pesar de 2 grandes fracasos que ya ha tenido en sus ciclos, que ha tenido la oportunidad de llevar a selecciones menores. Selecciones menores que, recordemos, en México pues suelen tener esta ventana de oportunidad realmente de ser finalistas, de estar en los primeros puestos, y Eduardo Arce no lo ha logrado, se ha quedado en el camino, y aún así lo van a premiar con los Juegos Olímpicos, cuando ese lugar se lo estuvo ganando y se lo gana en este premundial justamente Alex Diego. Alex Diego no va a estar entonces en los Juegos Olímpicos, a pesar de haberse llevado y conseguido ese pase en el que México regresa justamente a la justa. Y vamos a escuchar precisamente a Ibar Cisniega, presidente ejecutivo de la Federación Mexicana de Fútbol, que habla precisamente de todo esto que le comento, confirma Eduardo Arce para los Juegos Olímpicos y confirma además que todavía no está el cuerpo técnico de Rafa Márquez.
9: Ya en el proyecto, y es algo que ya se había anunciado, pero está claro que queremos que Eduardo Arce siga al frente de ese grupo. Es el mismo grupo, la misma categoría de los chicos que estuvieron el año pasado en la Copa del Mundo Sub-20 en Chile. Y el plan desde el principio es que él trabaje con el grupo desde la siguiente fecha FIFA. Ya empezamos el trabajo con este grupo. Un grupo donde ya tenemos hoy a dos jóvenes, a Abel Vargas y a Gil Mora, que ya dieron el salto a la mayor, pero que en Juegos Olímpicos esperamos también poder contar con ellos. Trabajarán muy de cerca con el grupo de Rafa Márquez, harán un trabajo conjunto y trabajarán de la mano, pero no, habrá una dirección técnica separada.
2: Así que bueno, direcciones técnicas separadas trabajarán en conjunto por indicación de la federación, no precisamente porque es el plan de Rafa Márquez, así que pues estaremos esperando además este anuncio oficial por parte de la federación del cuerpo técnico de Rafa, porque todavía no han dicho nada, ya está la fecha del debut, pero no se ha confirmado justamente a su cuerpo técnico, aunque pensaríamos que Rafa Márquez lo elige, parece que no será así. Yo veo que va a pasar entonces el mismo mal que siempre ha pasado con la Federación Mexicana. Y una lástima realmente por Alex Diego, quien no estará al cargo de este conjunto que estará enfrentando los Juegos Olímpicos a pesar de ganar su pase. En el Tour de Francia, bueno, finalizó también esta edición femenina que lleva pocos años desarrollándose justamente en categoría femenina. Romina Hinojosa finaliza la carrera. Recordemos que a lo largo de las 9 etapas, 4 de sus 7 compañeras de equipo tuvieron que abandonar. Ella logra terminar en el resultado final, termina en la posición 113 de la clasificación general tras recorrer un total de 1.174 kilómetros con un tiempo acumulado de 33 horas, 48 minutos y 33 segundos. Su mejor etapa, recordemos la etapa 8 que se da este fin de semana, cruza la meta en el puesto 42. Y las próximas competencias, bueno, estará en clásicas de un solo día, caso de Bélgica, caso también de Zurich, y estará iniciando entonces este camino en el máximo rendimiento como profesional. Les recordamos, Romina no estaba vislumbrada ni su equipo para ganar justamente el Tour de Francia, y el hecho de que muchas competidoras hayan abandonado, bueno, nos habla del camino que tiene Romina al permanecer justamente en este Tour de Francia y lo que viene entonces para ella, una gran ventana, sobre todo para que algún otro equipo pueda verla y si les interesa, bueno, hacerse de los servicios de la mexicana, Manuel. Así que, bueno, una felicitación para Romina, que culmina este Tour de Francia, que fue complicadísimo para todas las ciclistas. Misma ruta, por cierto, que los varones, Manuel.
1: Muy bien, muchísimas gracias, Betsabe.
2: Muchas gracias, muy buenos días.
1: La primera de deportes con Betsabe Rosales, son las 5 de la mañana con 55 minutos. Vamos a hacer una pausa y regresamos para escuchar las voces de quienes han hecho la noticia en las últimas horas, comenzar a revisar también la prensa en la República Mexicana. Así que vamos a hacer un corte. Ahora son las 5 de la mañana con 56 minutos. Hacemos una pausa y volvemos.

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0: las 5:30 de la mañana. Muchísimas gracias. A través de las frecuencias de Grupo Fórmula en la República Mexicana. ¿Estamos bien? Sí, estamos bien. Estamos escuchando la música un poco alta, pero estamos bien. Perfectos. Entonces, seguimos saludando a quienes a través, le digo, que de las diversas frecuencias de Grupo Fórmula en la República Mexicana nos permiten reiterar el saludo que le hicimos a las 5:30 de la mañana. Para que quienes nos ven a través de los diversos sistemas de Telefórmula en México, en los Estados Unidos, también muy buenos días. Hola, muchísimas gracias. Nuestro canal de YouTube y nuestras plataformas digitales, bienvenidas y bienvenidos. Bueno, vamos a comenzar a escuchar las voces de quienes han hecho la noticia en las últimas horas. Quieren silenciarnos, no quieren que se sepa que aún hay desaparecidos. Esto dijo la madre buscadora de Sonora, Cecilia Flores, al participar en el Consejo Nacional del partido Somos México.
1: Que me den la oportunidad de que la voz de los desaparecidos siga siendo escuchada, siga siendo nombrada, que no esté acabando con todo lo que tenga que ver con desaparecidos, porque nos quieren sepultar nuevamente. No quieren que se sepa que hay desaparecidos, porque dicen que ya no existen, que se fueron por su propia voluntad, no. Eso yo nunca lo voy a aprobar, de verdad.
0: Guadalupe Acosta Naranjo, el presidente nacional de Somos México, informó que el partido va a tener un comité de ética para blindar las candidaturas del próximo año.
2: Y nosotros y ustedes, amigas y amigos, vamos a ser los primeros en que cuando vean que alguien de dudosa reputación se acerca a pretender ser nuestro candidato, nos deben de alertar, porque son los dirigentes locales los que mejor conocen a su gente en los estados. Nosotros no estamos esperando que Ernestina Godoy nos diga, y de un comité de ética que vamos a nombrar a nivel nacional para que revise los candidatos a diputados federales y los candidatos a diputados locales.
0: Luis Donaldo Colosio, senador de Movimiento Ciudadano, asistió al informe de gobierno de la presidenta municipal de Uruapan, Grecia Quirós, y explicó cuáles fueron los motivos por los cuales decidió acompañar a la viuda de Carlos Manso.
3: Y yo compartimos una historia de vida similar, y en ese sentido, desde que ocurrió ese trágico incidente, yo he estado al pendiente de ella, de sus hijos, a mí en lo personal, le tengo aprecio, yo quiero que esté bien. En mi situación política, seremos solidarios siempre, pero yo respetaré también su propia decisión.
0: Quien tendría que estar aquí hoy sería Carlos Manso, dijo su viuda Grecia Quirós, presidenta municipal de Uruapan, al presentar el segundo informe de gobierno de esta administración.
4: Quien tendría que estar hoy aquí de frente a ustedes rindiendo este informe de gobierno se llama Carlos Manso. En este lugar me correspondió estar aquí y entendí que no se trataba de ocupar una silla, de recibir un nombramiento o continuar con una rutina administrativa.
0: Grecia Quirós. Bueno, vamos a ir a pausa y vamos a comenzar la revisión de la prensa en la República Mexicana. Vania Pasarán, buenos días.
5: Buenos días, Manuel. Buenos días para todos. Arrancamos en Nuevo León, en Monterrey, con el ABC de Monterrey, el reto de regular a menores en redes. El gobierno federal y el Congreso local abren la discusión sobre cómo proteger a niños y adolescentes sin aislarlos del entorno digital. Arrancamos con esta información, ABC de Monterrey.
0: ABC de Monterrey. Saludos, Nuevo León. Saludos, Monterrey. Allá estamos llegando también a través de algunas de las frecuencias de Grupo Fórmula en la República Mexicana. Muy buenos días a todas y a todos. Bueno, vamos a pausa. Estamos por la mañana, hacemos un corte y volvemos.
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0: comentando que es uno de los aspirantes a la licenciatura de la UNAM y se registró para el examen de control, aunque vive en la Ciudad de México, pues lo mandaron a Oaxaca pues sin que pueda cambiar la sede. Vamos a escucharlo.
1: Me mandaron a hacer mi examen de control hasta Oaxaca, siendo que ya vivo en la Ciudad de México. Todavía marco para ver si hay alguna clase de solución. Voy a la dirección que me dieron de la DGAE, de ahí me mandan a otra dirección. Me tienen esperando como 2-3 horas en lo que come la gente que pues trabaja ahí. Y ya que llegan se ponen en su plan de que no, que todo ya es por línea. Que ahí donde están ellos no hay solución y que no se puede hacer cambio de sede. Es que de verdad ya de plano me río para no llorar, o sea, me los imagino así como, ah, es que eres de Tabasco, pues claro, eso es provincia, ¿no? Queda en el sur, mándalos a Oaxaca, es lo mismo. Ustedes están en la misma situación y logran solucionar, porfa, neta, escríbanme, ahí nos apoyamos, nos echamos la mano.
0: Bueno, pues lo mandaron a Oaxaca y ya anda, pues va a tener que hacer eso si quiere presentar su examen de control este usuario. La semana pasada circuló en redes sociales un video grabado en el municipio de Coacalco, en el Estado de México, por un repartidor de paquetería, a quien una mujer, ahora conocida como Lady Paquete, lo confunde con otro repartidor, le reclama por no detenerse frente a su casa para entregarle un paquete que el repartidor obviamente pues no llevaba, le arrebata su teléfono, la señora, y regresa a su casa. Vamos a ver.
2: ¿Perdón?
3: ¿Sí sabes entender? Le dije el portón negro a un lado de la tortillería.
2: No, en la tortillería.
3: ¿Disculpe? ¿Sabes español?
2: I don't speak Spanish, sorry.
3: Ay, sí, muy americano. ¿Tú y español? No me digas.
2: ¿Sorry?
3: Ajá. Más nada con la canón.
2: ¿Qué le pasa, señora? Dámelo. Señora, ¿qué le pasa?
3: Dame
2: el paquete. No, está más.
3: Dame el paquete.
2: ¡Cálmese! ¡Ey!
0: Bueno, pues ahí está este video. La historia había quedado inconclusa, pero este fin de semana el repartidor, identificado como Driver 1K150, publicó la continuación donde pide ayuda a mujeres policías, quienes acuden a casa de la señora a recuperar el teléfono robado. La mujer fue obligada a ofrecer disculpas.
2: ¿Usted me podría brindar la atención?
4: Dígame.
2: Lo que pasa es que acabo de sufrir un robo aquí a la vuelta.
4: Sí, lo acabo de hacer.
2: ¿En dónde? Aquí en el eje 11, donde está la tortillería sinaloense. Gracias. Fue una señora.
4: ¿Una señora?
2: Pues se metió al condominio 5.
4: ¿Qué te quitó?
2: Mi celular del trabajo.
4: A ver, ya, es una. Yo soy su hija. ¿Quién es
3: el
4: hotel?
3: Ese.
4: Toma gráfica. Por eso, ten, por
5: ¿qué
4: favor.
5: Pasó?
4: No le quede, o sea, de no, lugar.
3: ¿Me permites, por favor? Métete, por favor. Métete, por favor.
4: Tuvo un arranque y le quitó el celular. Aquí está el celular, de verdad, mil disculpas. Entonces, por favor, ¿a quién se lo da?
5: No, es que es de con el muchacho, ¿no?
4: Ajá. Por favor.
5: Si él quiere proceder en contra de la señora, pues toma, alguien quiere proceder legalmente.
6: ¿Pero qué quieres hacer,
5: ¿tú? Final de cuentas,
6: ¿nada más que te regrese, que te los dé, puedes proceder?
2: No, no, que pido una disculpa a la señora, por favor.
4: Ofrécele una disculpa, por favor.
3: Ya, hombre, ya olvídalo.
0: Bueno, ya, hombre, olvídalo. Supongo que eso entonces fue interpretado como una disculpa. El productor Luis de Llano reapareció ante los medios tras 4 años de negarse a dar entrevistas sobre la disculpa que la Suprema Corte de Justicia de la Nación determinó que debe ofrecer a la cantante Sasha Sokol. El creador del grupo Timbiriche dijo que pues no lo ha hecho porque aún existen amparos en curso.
7: Porque esa disculpa es un amparo. Y cuando tienes una cosa que tú de alguna forma apelas y amparas, no tienes que hacerlo. Pero yo estoy en la mejor disposición siempre con ustedes para todo, pero de eso no puedo hablar. Pues te puede afectar una cosa, pero como yo me siento muy bien, estoy muy tranquilo, estoy escribiendo mucho, voy a sacar un libro ya pronto.
0: Ah, pues muy bien. Pero pues nada de la disculpa. La Fiscalía General del Estado de Morelos cuenta con 31 denuncias por daños y lesiones tras la explosión por la fuga de gas registrada el jueves pasado en la colonia Granjas en el municipio de Cuernavaca. Así lo informó el fiscal del Estado, Fernando Blumenkron.
8: Y tenemos hasta el momento 31 denuncias por daños y lesiones. En el lugar estuvieron también los agentes del Ministerio Público para atender de manera ahí cercana a la gente y tenemos datos de 21 personas con lesiones, es decir, que se registraron y se están atendiendo en la fiscalía. También debo decirles que ya hubo un acercamiento de la empresa, de la gasera que lamentablemente provocó estos daños y lesiones. Se llama o se denomina Tomsa. Y la idea es que también la gasera se haga cargo, la empresa, de reparar, primero de atender a los lesionados de la mejor manera y de que también se reparen los daños.
0: Bueno, seguimos revisando la prensa en la República Mexicana. Vania Pasarán.
9: La Razón de Tampico, allá en el estado de Tamaulipas, regreso a clases costará 10,000 pesos. Según estimaciones de la Unión Nacional de Padres de Familia, en Tamaulipas el gasto por alumno incrementó en comparación con el 2025 de 5,000 a 10,500 pesos en secundaria y de 4,400 a 9,200 como gasto inicial en el ciclo de primaria. Pública información en la Razón de Tampico, allá en Tamaulipas. Nos vamos al sur del país, a Yucatán. Novedades de Yucatán. No hay bienestar sin abasto de medicinas. Esta información de José Salazar. A casi 3 meses de que Yucatán se incorporó al IMSS Bienestar, el coordinador estatal Juan Arana reconoció que el desabasto de medicamentos, que alcanza el 87%, sigue siendo el principal reto en el estado. Esta información en Yucatán: no hay bienestar sin abasto de medicinas. Y de ahí nos vamos a Quintana Roo con el Novedades de Quintana Roo, que de hecho esta información la tienen en total tres estados de la República. Arranca reforestación. La gobernadora Mara Lezama encabezó en el ejido de Coabas el inicio del Programa Nacional de Reforestación. Plantan 12,000 árboles en todo Quintana Roo. Nos vamos a Chiapas con el Diario de Chiapas. La entidad se sumó con la plantación de más de 1,120,000 árboles en las distintas regiones del estado en una movilización que reunió a más de 60,000 chiapanecas y chiapanecos, así lo informó el gobernador Eduardo Ramírez Aguilar. Chiapas se suma a la Jornada Nacional de Reforestación. Y nos vamos a Morelos con la Jornada de Morelos. Morelos aporta 1,000,000 de árboles a la recuperación de sus bosques. La jornada inició en Huitzilac, una de las principales zonas boscosas de Morelos, donde la gobernadora Margarita González Arabia recordó las sanciones para quienes provoquen incendios y advirtió que su gobierno no tolerará el cambio de uso de suelo en zonas protegidas. Esta información en los tres diarios sobre la jornada de reforestación que hubo a nivel nacional. Nos vamos a Michoacán. Intensifican rescate del lago Cuitzeo. Información de Osiris Olachea. El gobierno de Michoacán, a través de la Comisión de Pesca del Estado de Michoacán, avanza en la recuperación del lago Cuitzeo mediante el retiro de maleza acuática con 5 máquinas especializadas. El director Ramón Hernández explicó que los trabajos aprovechan el nivel de agua dejado por las lluvias para reoxigenar el lago y apoyar la pesca local. Esta información en el Estado de Michoacán y el Diario del Istmo. La Arrolladora cierra hoy el Festival del Mar. La Arrolladora Banda de Limón permanecerá en Coatzacoalcos para presentarse este lunes 10 de agosto, para quien esté interesado en ir, a las 7 de la noche en el hemiciclo de los Niños Héroes, informó la gobernadora, luego de que las condiciones meteorológicas obligaran a suspender las actividades previstas para el cierre de esta jornada, Manuel.
0: Bueno, pues ahí está entonces la fiesta que se va a cerrar hoy allá en Veracruz. Bueno, son las 6 de la mañana con 18 minutos. Sofía Enríquez, pausa. Recuérdanos en qué andamos en la música. Hola.
10: Hola, Manuel. Hoy estamos escuchando a Michael Jackson, porque un día como hoy, hace 47 años, publicó su disco Off the Wall.

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0: que recién terminó, se registraron 103 homicidios dolosos en la República Mexicana. De acuerdo con cifras preliminares de la Secretaría de Seguridad y Protección Ciudadana, el viernes ocurrieron 34 asesinatos, el sábado 35 muertes violentas y ayer domingo 34. 103 es, significa, representa la cifra más baja en todo el sexenio, en un fin de semana de personas asesinadas en el país. Es una cifra, por supuesto, que hay que tomar en cuenta. Finalmente son 103 personas que perdieron la vida. Pero pues en los resultados de la estrategia contra la delincuencia organizada, esta que tiene el gobierno federal en diferentes estados de la República Mexicana, pues hay que plantear este dato precisamente como el más bajo del sexenio. El más bajo del sexenio, 103 homicidios dolosos. Bueno, a partir del próximo lunes será el Gabinete de Seguridad del gobierno federal y no la Secretaría de Seguridad y Protección Ciudadana el encargado de publicar las cifras preliminares diarias de homicidios dolosos y de robo de vehículos. En el mismo portal, gabinetedeseguridad.gob.mx, se van a concentrar los comunicados de las Secretarías de la Defensa Nacional, mire, de la Marina, de la Fiscalía General de la República y de la Guardia Nacional. Bueno, lo vamos a estar observando simplemente para entenderle bien, para ver cómo van a estar publicando información. Cambiando de tema, la falta de oxígeno, el posible uso de sustancias tóxicas ocasionaron que 6 trabajadores murieran mientras limpiaban una cisterna en el municipio de Xochihuehuetlán, esto en el estado de Guerrero. Ángeles Rodríguez, te escuchamos con el reporte. Adelante, Ángeles, buen día.
1: ¿Qué tal, Manuel? Pues informarte que lo que comenzó como una jornada de trabajo terminó convirtiéndose en una escena de dolor que hoy enluta a familias y deja un profundo silencio en la montaña de Guerrero. Y es que 6 personas perdieron la vida mientras realizaban labores de limpieza al interior de una cisterna en la cabecera municipal de Xochihuehuetlán. De acuerdo con testimonios, 2 personas ingresaron primero a la cisterna y a poco tiempo pidieron auxilio. Al escuchar sus llamados, otros 4 personas intentaron ayudarlas. Uno tras otro entraron con la esperanza de sacar con vida a quienes se encontraban en peligro. Ninguno logró salir con vida. El secretario de Protección Civil Estatal pues nos habló al respecto.
2: Informaciones que he estado recibiendo, ingresaron 2 personas a limpiarla y desafortunadamente hay algún tipo de producto peligroso al interior. Unos gases muy venenosos que pues primero ingresaron, al parecer esas 2 personas fallecieron, se dieron cuenta otras y para ayudarlas ingresaron también 4 personas más y desafortunadamente perecieron todas las que ingresaron. Hay una concentración bastante elevada de gas.
1: Arroyo Matos pues informaba que precisamente se iban a introducir con equipo especializado porque pues este gas que se encuentra en estas cisternas es peligroso. Hasta el momento se habla de que no se han sacado los cuerpos y se está trabajando de la manera correcta para poder pues no tener, poner en peligro a más personas y poder sacar pues a estas 6 que quedaron ya atrapadas en el lugar. Hasta el momento es el reporte que te tengo.
0: Pues ni hablar, así las cosas allá en Guerrero. Ángeles Rodríguez, gracias por la información. Este fin de semana nuestro compañero Israel Aldave obtuvo imágenes precisamente sobre levantadas sobre la autopista México-Puebla. Ya las estamos viendo ahí, estos puntos específicamente a la altura del municipio de Santa Rita Tlaúpan, donde se observa que siguen vendiendo gasolina ilegal o huachicol. Ahí lo estamos viendo, ¿no? Ahí vamos a ver nuevamente este recorrido. A pesar de que el sábado estaba una camioneta de la Guardia Nacional, que también ya vimos, a unos metros de donde se encontraban los botes con huachicol. Ayer domingo, en el mismo municipio de Tlahuapan, pero en el parador gastronómico, pues seguía la venta de huachicol, ¿no? Ahí, y recorrido, es ruta presidencial ayer, no pasó ayer antier y no pasó absolutamente nada. Bueno, en otro asunto, el Día de los Pueblos Originarios, la presidenta Claudia Sheinbaum propuso cambiar el nombre de Paso de Cortés, como se conoce actualmente al camino que utilizó el conquistador para llegar a Tenochtitlán, y planteó llamarlo el Paso de los Pueblos Indígenas. Israel Aldave, venga el reporte. Israel, buenos días.

0: Mictlán y ponerle el nombre del Paso de los Pueblos Indígenas. Esto fue lo que ocurrió durante su visita al estado de Puebla.
1: Hablando de Día Internacional de los Pueblos Indígenas, resulta que estamos en el llamado Paso de Cortés. Fue por aquí que Hernán Cortés, después de la masacre de Cholula, pasó hacia Tenochtitlan. Y este día les propongo que dejemos de llamar Paso de Cortés a este territorio. Porque por aquí pasaron los pueblos mucho antes. Así que el día de hoy, Día Internacional de los Pueblos Indígenas, llamemos a este paso el Paso de los Pueblos Indígenas.
0: Lo anterior en el marco de la Jornada Nacional de Reforestación, en la cual se anunció la plantación de 6.6 millones de árboles en todo el país como parte de la estrategia del gobierno federal para el cuidado del medio ambiente. Además, se firmó un decreto para que la segunda semana de agosto de cada año se realice esta acción en favor del planeta.
1: Invitamos a todas y a todos los mexicanos a sumarse a esta gran jornada de reforestación. Y que el segundo domingo de agosto lo decretemos como la Jornada Nacional de Reforestación todos los años, para que reforestemos desde el norte hasta el sur, desde el este hasta el oeste, desde los desiertos hasta la selva.
0: El reporte con las imágenes de Alberto Tlahuiz.
2: Muchísimas gracias, Israel Alave. No dejamos la información de la presidenta porque el día de ayer llamó la atención la complejidad en la seguridad que rodea el entorno a la presidenta Claudia Sheinbaum. Y es que por la mañana, cuando se dirigía al Parque Nacional Iztaccíhuatl, Popocatépetl, la presidenta pues debió bajar de su camioneta para caminar por lo menos un kilómetro. Esto debido a un bloqueo que realizaron campesinos de la zona. Se negaron a levantar el bloqueo. Posteriormente, y bueno, la presidenta tuvo que caminar ese kilómetro más o menos. Posteriormente, al concluir el evento en las faldas del Popocatépetl, la presidenta fue rodeada por un importante número de personas que durante unos 15 minutos le impidieron avanzar con facilidad unos metros para llegar a la camioneta que la sacaría del lugar. No pasaron mayores. Pero pues ahí quedó registrada, o ahí quedaron registradas estas dos imágenes. Bueno, la Secretaría de Relaciones Exteriores informó que el canciller Roberto Velasco concluyó el sábado pasado su visita de trabajo a Brasil, donde fue recibido por el ministro del Exterior, Mauro Vieira, con quien acordó fortalecer el diálogo político y ampliar la cooperación bilateral en distintos campos estratégicos. Además, el canciller Roberto Velasco realizó una visita de cortesía al presidente Luis Ignacio Lula da Silva. Bueno, vámonos de una vez contigo, Deyanira Pérez Vaina, los espectáculos en esta mañana de lunes. Hola.
3: Hola Manuel, muy buen día. Vamos con información de cultura y los espectáculos. Michael, la película biográfica de Michael Jackson, tendrá una segunda parte y comenzará a filmarse a finales de este año. Se prevé que se estrene a principios de 2028. Michael es la película biográfica que más ha recaudado en la historia del cine, con 1.016 millones de dólares en todo el mundo. El Instituto Mexicano de Cinematografía festejará el Día del Cine Mexicano del 15 al 29 de agosto con una programación especial que reunirá 14 películas en salas, plataformas digitales, televisoras públicas y cines independientes en todo el territorio nacional. Además, se rendirá un homenaje a María Rojo en Cinema Tepito. Toda la programación del Día del Cine Mexicano se puede consultar en la página imcine.gob.mx. El productor Luis de Llano, quien fue denunciado por Sasha Sokol por abuso y daño moral, dijo que no le ha ofrecido una disculpa pública a la cantante, disculpa pública establecida por la Suprema Corte de Justicia de la Nación, ya que apeló dicha resolución y aseguró que el tiempo lo decidirá. La banda Los Alegres del Barranco, durante una presentación que tuvieron en la Arena Ciudad de México, explicaron a sus fans que quitaron de

0: su repertorio los narcocorridos porque las autoridades federales les ordenaron no incluirlas. Recordemos que el año pasado estuvieron en una polémica por cantar un narcocorrido y proyectar imágenes del Mencho durante un concierto en Zapopan, Jalisco. Hasta aquí la información, Manuel. Regresamos contigo al estudio.
1: Muchísimas gracias, Deyanira Pérez Baena. Bueno, antes de la pausa, Vania, más primeras planas de la prensa en la República Mexicana.
2: Expreso de victoria en el estado de Tamaulipas, bajo lupa agentes de la Fiscalía General de Justicia del Estado mantiene procedimientos contra elementos del Ministerio Público, mientras las denuncias ante su órgano interno de control llegaron a 141 durante 2025 y a 68 hasta junio del 2026. Rápidamente, frontera de Tijuana, da Fiscalía General de la República prisión preventiva a apoderada legal de la empresa de Ernesto Rufo Appel. Esta información
1: es
2: allá.
1: Correcto.
2: Así es,
1: allá, en el, y también pues al penal de máxima seguridad de Almoloya. Bueno, vamos a pausa, 6:34 PM, vamos a hacer un corte y regresamos con más información. Volvemos.

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12: Los lobos aúllan para comunicarse con su manada a largas distancias, no a la luna como sugieren los mitos populares tradicionales.
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13: La Fiscalía General de la República obtuvo vinculación a proceso contra Dylan N., alias El Roto, por su probable participación en los delitos de delincuencia organizada con fines de secuestro, extorsión y contra la salud. Además, es señalado de ser integrante del cártel Nuevo Imperio. La Dirección General de Epidemiología negó que en México existe un brote de ciclosporiasis, enfermedad característica por síntomas de diarrea explosiva y fiebres altas. Reiteró que en México existen 33 casos y se mantiene un monitoreo constante. La sextorsión digital se consolidó como una de las principales amenazas en Internet, acumulando más de 8,696 reportes atendidos por el Consejo Ciudadano de la Ciudad de México desde 2021. El 35% de estos casos afecta a niñas, niños y adolescentes. Informó Itzel Vanegas. 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
14: Seguimos revisando la prensa de la República Mexicana. Vania Pasarán.
15: Nos vamos al estado de Morelos. Diario de Morelos. Avanza Fiscalía General del Estado en casos relevantes. La Fiscalía General del Estado reportó avances importantes en las investigaciones por el asesinato del presidente municipal de Temuac y el feminicidio de la ayudante municipal de Tepetzingo. El fiscal Fernando Blumenkron destacó que la coordinación con la Secretaría de Seguridad Pública Ciudadana ha permitido incorporar información obtenida mediante cámaras y herramientas tecnológicas, elementos que forman parte de las indagatorias para identificar a los responsables. Esta información del Diario de Morelos, que dice el Diario de Colima, sentencian a 6 años de prisión a exalcalde electo de Coquimatlán. Carlos Antonio N., expresidente municipal electo de Coquimatlán, fue sentenciado a 6 años de prisión por el delito de abuso sexual cometido en agravio de un adolescente de 13 años, informó la Fiscalía General del Estado. Ahora nos vamos Vanguardia, allá en Saltillo, Coahuila. Da Fiscalía General de la República carpetazo a caso por ataque cibernético a Pemex. Detalles permanecen reservados. En noviembre del 2019, Pemex aseguró que el ataque había sido neutralizado y que afectó a por lo menos 5% de los equipos personales de cómputo, sin comprometer sus sistemas de operación y producción. Especialistas advirtieron que el episodio evidencia la vulnerabilidad en la ciberseguridad de la empresa, y la Fiscalía General de la República explicó que conforme al artículo 218 del Código Nacional de Procedimientos Penales, la información permanece reservada durante 3 años a partir de la determinación que, bueno, en este caso queda firme. Esta información de Vanguardia, ahí en Saltillo, Coahuila. imparcial de Oaxaca duplica Oaxaca cifra de suicidios en 12 años. En un año crece 12% al pasar de 223 en 2024 a 273 en 2025, señala el INEGI. En los últimos años, el sector salud ha identificado un incremento de padecimientos relacionados con la salud mental, como la depresión y la ansiedad, por los cuales se pide acudir a las unidades médicas para ser atendidos por un especialista. Información del sur del país, imparcial de Oaxaca. Nos vamos a Veracruz con el Imagen de Veracruz. Mueren más en Veracruz. Esto dice la primera plana. La tasa de mortalidad en la entidad veracruzana es la más alta de todo el país, de acuerdo con reportes del Instituto Nacional de Estadística y Geografía. Esta información en Veracruz, Manuel.
0: Muy bien. Bueno, vámonos con Fernando Santillanes, editor de Tecnología y Videojuegos en Milenio. Hola, Fer, buen día, buen inicio de semana.
6: Inicio de semana, Manuel.
0: Bueno, el primer gadget del OpenAI, los creadores del ChatGPT, está por llegar en el 2027. Estamos hablando de una bocina. Platícanos de esta bocina con cámara, sensores, personalidad propia. ¿Con qué nos van a sorprender?
6: Mira, esto va a ser muy interesante. Primero porque ahorita está en un tema legal Apple y OpenAI, justo tal vez por este dispositivo. Y es que esto no es nada más la posible confirmación, ya que Bloomberg fue quien dio a conocer esta bocina o esta posible gadget que saldría el próximo año, sino que también desde hace tal vez algunas semanas han escuchado, y si no, aquí se los contamos, que Apple está demandando a OpenAI por tener información confidencial justamente de un hardware o de un aparato que no tendrían que tener. Y es que muchos empleados de Apple se han pasado a OpenAI, y esta demanda que está haciendo Apple en contra de OpenAI justamente es porque se dice personas que se habrían ido a trabajar a OpenAI se habrían llevado o habrían tenido acceso a información confidencial que habrían retenido y ahorita estaría utilizando OpenAI. ¿Qué es lo que se supone que lanzarían? Una bocina, como bien dice, se dice que es en forma de dona, en el tamaño de lo que es un pot de hockey, y que esta bocina, similar a lo que hoy conocemos donde vive Alexa, es decir, los dispositivos Echo, que casi todo el mundo les dice Alexa, o en su momento los HomePods de Apple, ahí viviría el servicio de voz de ChatGPT, un servicio de voz que en los últimos meses se ha perfeccionado muchísimo y que si alguno de ustedes se mete, aunque sean las versiones baratas, es decir, gratuitas, de las inteligencias artificiales actuales como Gemini, como Claude y como ChatGPT, el de ChatGPT es bastante útil y bastante humano, es decir, tienes una conversación mucho más humana, por llamarle así, con él. Este dispositivo, la idea es que, así como las bocinas inteligentes que tenemos el día de hoy, más allá de la fidelidad para escuchar música y otras cosas, al tener estas cámaras y estos sensores, una se sintiera más casi casi como una animación de Pixar, ¿sabes? Como esta famosa lámpara que tuviera como una identidad propia. Para eso los sensores, las cámaras para poder ver el entorno, y tres, obviamente tener una conversación con él más natural, porque hay una tendencia en la cual estos chatbots ya no nada más les preguntas cosas sencillas, sino ya empieza a tener pláticas para poder reservar hoteles, restaurantes, hacer compras. Muchos dicen que no va a resultar, muchos dicen que sí es el futuro. Lo cierto es que OpenAI está a punto de velar este aparato, que además estaría diseñado por John Ivey, el mismo que diseñó en su momento el iPhone, el iPad, computadoras de Apple, que trabajó de la mano con Steve Jobs. Así que el tema es que el próximo año veríamos una de las primeras bocinas ya con un asistente inteligente de esta capacidad dentro de él. Amazon ha intentado lograr ha intentado tener a Alexa más inteligente. La realidad es que no ha logrado el 100% y que no ha sido como el éxito Alexa Plus. Veremos si lo logra ChatGPT, pero en el Inter, Manuel, en los próximos meses oiremos mucho de esta demanda entre Apple y OpenAI, porque parece que es de las primeras veces que otra compañía le robaría un gadget y el lanzamiento de ese gadget a Apple.
0: Tenía como una versión más moderna, más avanzada que una Alexa, ¿no?
6: Sí, la idea es que fuera una versión sumamente más inteligente y que además con todo esto, y eso no sé si les ha pasado y con esto terminamos, hoy las búsquedas han cambiado. Si nos metemos a Google, estos resultados que normalmente nos daban y buscábamos más, están siendo sustituidos por las preguntas con inteligencia artificial, es decir, a Gemini, y muchas personas, y eso sí es una tendencia, ya las búsquedas en Internet no las están haciendo simplemente con una palabra clave, buscando cómo encuentro tal receta, sino ya se lo están preguntando una inteligencia artificial que da más detalles, que da consejos, que es más natural, y por eso es que se está pensando en aparatos como estos que te den respuestas más inteligentes.
0: Muy bien, pues muchísimas gracias, como siempre, Fer.
6: Nos vemos y nos escuchamos la próxima semana.
14: Nos vemos y nos saludamos la próxima semana. Fernando Santillán es editor de tecnología y videojuegos en Milenio. Muchísimas, muchísimas gracias. 6:45 a.m. Estamos en esta mañana, de este lunes 10 de agosto de este 2026. Vámonos a la segunda de deportes con Becha Rosales. Hola, Becha.
16: Hola, Manuel. Muy buenos días, amigos. Vámonos con la información deportiva porque estamos a 12 días del arranque del abierto GNP Seguros 2026 en Monterrey. Este certamen WTA 500 que contará con la participación de grandes tenistas y sobre todo jóvenes que se estarán encaminando rumbo a los principales cuadros del mundo. Vamos con esta cápsula de mi compañero Mauricio Ávila.
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18: La jugadora Janis Tien de Indonesia está teniendo una gran temporada. Con 24 años de edad, es la número 36 del ranking WTA, lo más alto que ha estado en su carrera. Si bien solo suma un título y tiene un récord de 14 triunfos y 21 derrotas en lo que va del año, buscará sorprender en el abierto GNP Seguros de Monterrey, que se disputará del 23 al 29 de agosto en el Club Sonoma. Para Fórmula Deportes, Mauricio Ávila.
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16: Gracias, Mauricio. Actividad que oficialmente inicia el 22 de agosto por las rondas de calificación. Esperamos que también haya más representación mexicana, aparte de Renata Zarazúa, quien ya ha sido confirmada. En información de la Leagues Cup, los clubes mexicanos ya se encaminan a las clasificaciones rumbo a la siguiente ronda eliminatoria. Algunos resultados de este fin de semana. Bueno, León termina ganándole al Orlando City el partido que se desarrolla el sábado. Y el Inter de Miami, que termina cayendo con los Rayados de Monterrey, el equipo de Matías Almeida, que le da la vuelta al marcador y termina con la victoria 2-1, las anotaciones de Hugo Kuypers y Diego Rossi. Los refuerzos de Rayados se hacen presentes en la Leagues Cup y tienen pues esperanzas de avanzar a la siguiente ronda, aunque ya luce bastante complicado. Vamos a escuchar las palabras de Matías Almeida, técnico de los Rayados.
20: Quisiera iniciar dando las condolencias a la familia Messi por esta pérdida, por este gran dolor que deben estar sintiendo. Con respecto a las sensaciones del partido, bueno, siempre que uno gana, teníamos que ganar para poder seguir teniendo, digamos, la posibilidad de seguir compitiendo. Enfrentamos un rival difícil y creo que fue un partido abierto, fue un partido que fue de ida y vuelta. Entonces, bueno, era importante para nosotros pasar y las sensaciones siempre son buenas porque ganamos.
16: Así que bueno, ahí las palabras de Matías Almeida, quien además, bueno, brinda su pésame a la familia de Lionel Messi y Rayados, que si bien luce complicada su clasificación, matemáticamente es posible, pero depende además de resultados de otros equipos. Chivas, que por su parte, bueno, termina perdiendo ante el equipo de Dallas 1-0 con único gol de Logan Farrington, y con ese resultado Chivas ya se despide oficialmente del certamen. Un duro revés para el equipo de Gabriel Milito, quien buscaba también ser protagonista en este torneo. Vamos a escuchar las palabras precisamente del técnico de las Chivas.
21: Más allá del dolor y la desilusión, creo que el único camino es trabajar, hacerse responsable de que no estuvimos a la altura de la ilusión que generamos y seguir para adelante, ¿no? El fútbol, en definitiva, hoy estamos bien triste, pero bueno, esto continúa y de cara al futuro espero que mejoremos desde el juego, mejoremos, tenemos margen de mejora y que los goles empiecen a llegar.
16: Así que bueno, seguir trabajando en el equipo Gabriel Milito, Chivas, que tuvo mucha afición, por cierto, en sus partidos en Leagues Cup. Queda todavía una jornada. El Atlante, que finalmente se desinfla en este partido que termina teniendo ante el Soleil, lo golean 4-0. Se complica también el pase del Atlante, que se mantiene de todos modos ahí como opción. Y Toluca, que venía de ganar en el Nemesio Díez, se mete a Los Ángeles con Los Ángeles FC y termina cayendo 1-0 con la anotación al minuto 92 Eddie Segura. Estaba ya esperando la tanda de penaltis y le sacan entonces el resultado, marcador que efectivamente no estaba contemplado por Antonio el Turco Mohamed. Vamos a escuchar las palabras del estratega de Toluca.
22: No jugamos como el otro día, también influye mucho el viaje y los pocos días de recuperación. El rival estaba en su casa descansando y nosotros tuvimos que viajar 5 horas, pero en el análisis del partido fueron justos ganadores, Nos hicieron el gol al final y nosotros no tuvimos tiempo para recuperarnos. Y nosotros no pudimos manejar la pelota con profundidad como lo hacemos en casa. Que el empate hubiese sido lo más justo, pero son justos ganadores porque los resultados no se discuten.
16: Así que bueno, Toluca en este momento fuera de la clasificación con este resultado. En resultados del día de ayer, el Seattle Sounders vence a Querétaro 3-0, también lo golea el equipo mexicano. Filadelfia también vence a Necaxa 3-1. Y el campeón, la máquina celeste de Cruz Azul, termina venciendo al New York FC con las anotaciones de Agustín Palavecino y José Paradela, jugadores que bueno, se han cargado al hombro este proyecto de Joel Wiki. Vamos a escuchar las palabras del estratega de la máquina celeste.
1: Están convencidos de que hay que trabajar en conjunto. Hoy me parece que es de los partidos que te da gusto dirigirlos, gusto verlos desde fuera, que el equipo mostró madurez. Creo que no estamos todavía calificados, obviamente estamos muy cerca de calificar. Se está cerrando un poco también los números y las posiciones, pero nuestro objetivo es poder enfrentar el próximo partido de la mejor manera y con el mejor equipo, ¿no?
16: Así que bueno, seguimos revisando los resultados. El Chicago Fire vence a Santos 3-1 el día de ayer. Nashville también vence al Atlético de San Luis 4-1. El Austin derrota a Puebla 3-0. San Diego FC también vence a Tijuana 1-0. Y las Águilas del América en la cancha del Estadio Azteca derrotan a Portland Timbers 3-1. Gran partido de Brian Rodríguez mencionarlo. Y el estreno de Oscar Perea en su debut como refuerzo de las Águilas. Vamos a escuchar las palabras de Guillermo Almada, técnico de los Azulcremas.
2: Están dando la talla de jugar un equipo tan importante como América y eso nos da variante a pesar de que estamos en la búsqueda de algún refuerzo para completar el plantel. El techo futbolístico de ustedes, colectivo e individual, todavía está muy lejos. Hay que seguir creciendo, hay que tener los pies sobre la tierra con humildad y seguir trabajando para seguir evolucionando, sobre todo en la parte colectiva.
16: Partido que se desarrolla en Portland, América todavía tiene un partido pendiente en la cancha del Estadio Azteca. Y bueno, pues cómo marcha la clasificación en este momento, recordemos, son dos grupos. Los cuatro primero avanzan de cada uno de los sectores. En el grupo A de la Liga MX, América, Juárez, Cruz Azul y León son en este momento los clasificados. Falta una jornada más con 6 puntos, paso perfecto. Abajo está Tigres con 4, Toluca con 3, Monterrey con 3 y Atlante con 3 unidades. Todavía con posibilidades matemáticas en el grupo B de la MLS, Austin, Charlotte, Chicago Fire, Cincinnati tienen 6 puntos y están arriba por la diferencia de goles, aunque Columbus Crew y Dallas también están con 6 puntos, Los Ángeles FC llega a 5 puntos y Real Salt Lake llega a 4, también con posibilidades matemáticas. Mañana arranca la última fecha de esta fase regular, donde se van a estar definiendo justamente los lugares para las rondas de eliminación directa. Este fin de semana se reanuda la actividad de la Liga MX y los partidos van a ser entonces entre semana, ya entre la Liga MX y la Liga de los Estados Unidos. En el fútbol femenil, también actividad de la jornada 2, porque vaya partido de escándalo, la goleada de las Águilas del América contra la máquina celeste de Cruz Azul, 10-0, cifra que, si bien vemos goleadas abultadas, no se ven tan recurrentes de 2 cifras, 10-0 en la cancha del Estadio Azteca. Las anotaciones de Gabriela García, de Scarlett Camberos, de Heise da Silva, también se hizo presente Kimberly Rodríguez y Angelique Saldívar, además de Irene Guerrero. Prácticamente en el primer tiempo se fueron 4-0 y se despacharon todavía en el segundo. Es la mayor goleada de las Águilas del América. Establecen un nuevo registro de diferencia de goles a favor en torneos oficiales y, por otra parte, bueno, es el peor tropiezo de la máquina celeste de Cruz Azul, Manuel. Así que pues veremos qué termina, si se toman sobre todo decisiones en el seno del Cruz Azul, porque es realmente estrepitosa esta goleada y también me parece un reflejo pues de la seriedad quizá, ¿no?, que le da Iván Alonso al proyecto de la categoría femenina.
17: Vergonzoso, ¿no?
16: Sí, definitivamente.
17: Vergonzoso, ¿no? Sí. Se entiende una derrota, pero 10-0.
16: Sí, no, es la verdad inexplicable.
17: Inexplicable, sí. En fin.
16: ¿Algo? Gracias, Manuel.
17: Ahí muchísimas gracias a ti.
16: Gracias, gracias, muy buenos días.
17: Betsabe, muchísimas gracias. Bueno, la segunda de deportes con Betsabe Rosales. Muchísimas, muchísimas esquelas hoy en la prensa desde ayer por la muerte de don Maximiliano Leonardo Asturias, el fundador de Farmacias del Ahorro. Con profundo dolor nos despedimos de don Max, pero su ejemplo de vida permanece. Le participan esto, su esposa María, sus hijos Adriana, Max, Toño, Claudia, sus nietos y bisnietos. Celebrarán una misa de honor este miércoles 12 de agosto en la parroquia de San Cruz del Pedregal, en Fuentes 580, Jardines del Pedregal, Álvaro Obregón, para don Maximiliano Leonardo Asturias, fundador de las Farmacias del Ahorro. Bueno, vámonos en esta mañana de lunes 10 de agosto de 2026, que no se le haga tarde, Vania, pasará la tendencia.
15: Manuel, la tendencia esta mañana es pueblos indígenas, porque ayer durante el evento del inicio de la Jornada Nacional de Reforestación, la presidenta Claudia Sheinbaum propuso que se modifique el nombre de Paso de Cortés por Paso de los Pueblos Indígenas. Esta es la tendencia esta mañana, Manuel.
17: Muy bien, bueno, pues eso es. Muchísimas gracias, Vania.
15: Gracias, Manuel. Buen día para todos.
17: Bueno, mañana comenzamos en punto de las 5:30 de la mañana. Hacemos una pausa. Quédese en la señal de Grupo Fórmula. Tenga usted muy buen lunes. Que le vaya muy bien.

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0: videos relacionados con la desaparición de los normalistas de Ayotzinapa. En su audiencia inicial, realizada el viernes en el altiplano y que duró unas 6 horas, su defensa solicitó enfrentar el proceso en prisión domiciliaria, sin embargo le fue negada al considerar que existe riesgo de evasión de la justicia. Aguirre se reservó su derecho a declarar, pero al final tomó la palabra para lamentar lo ocurrido con los normalistas, asegurar que durante casi 12 años ha colaborado con las investigaciones y negó haber participado en los hechos. Además, textualmente dijo tener su conciencia tranquila y en paz. Finalmente, los abogados pidieron la duplicidad del término constitucional, por lo que será mañana cuando se defina si es vinculado o no a proceso. La acusación de la Fiscalía se sostiene principalmente en los testimonios de Lambertina Galeana Marín, expresidenta del Tribunal Superior de Justicia, y de Blanca María del Rocío Estrada, ex visitadora del mismo tribunal, quienes señalaron que las cámaras 12 y 15 del Palacio de Justicia de Iguala sí grabaron la noche del 26 de septiembre el paso de un autobús donde viajaban los normalistas, así como el intento en que la unidad fue interceptada por policías. Los videos habrían sido entregados primero al gobernador y después al procurador Iñaki Blanco para que se hiciera cargo y desapareciera la evidencia. Un juez federal dictó prisión preventiva a Guadalupe Hernández, apoderada legal de Ingemar, empresa presuntamente relacionada con una red de contrabando de hidrocarburos, por la que fue procesada el exgobernador panista de Baja California, Ernesto Rufo. Según la fiscalía, la mujer, detenida en la Ciudad de México, habría intervenido en operaciones en las que se declaraban cantidades de combustible menores a las realmente transportadas para evadir impuestos, por lo que se quedará en el penal de Nezahualcóyotl Sur, en el Estado de México. Su defensa pidió ampliar el término para que en los próximos días se decida si es vinculada o no a proceso. Con esta captura suman 9 personas detenidas por el caso, 8 ya fueron vinculadas, incluido Ernesto Rufo. La Fiscalía de Jalisco localizó abandonado en Zapopan el automóvil del empresario Ricardo Cabezas Talavera, desaparecido desde el 31 de julio. El vehículo fue encontrado a 5 kilómetros del lugar donde fue visto por última vez cuando se dirigía a mostrar una vivienda, pues se dedicaba al giro inmobiliario, rentando y vendiendo casas. Además, la vicefiscal especial de personas desaparecidas dijo que ese día Ricardo también atendería un asunto personal. No dio más detalles. El empresario sigue siendo buscado. 28 presuntos delincuentes, entre ellos 2 mujeres identificados como integrantes de los Chapitos, fueron detenidos durante un operativo realizado en la sindicatura del municipio del Roble, en Mazatlán, Sinaloa. En medio de estos patrullajes de vigilancia y reconocimiento terrestre realizado por el Ejército y la Guardia Nacional, la Marina desplegó el sábado más de 1.700 elementos con vehículos, drones, aeronaves, para reforzar de manera permanente la vigilancia en el puerto, sus accesos y las comunidades rurales. La inspección de aguacate en Michoacán fue reanudada parcialmente el sábado, con lo que el 75% de los empaques del estado se han habilitado para exportar a Estados Unidos, según informó Julio Verdeguer, responsable de los asuntos agroalimentarios internacionales del gobierno de México. Las pláticas con Estados Unidos continúan para restablecer el 100%, publicó el funcionario en su cuenta de X. La reactivación comenzó en Tancítaro, en Tacámbaro y en Uruapan, así como en el corredor entre Morelia y Pátzcuaro, luego de que el viernes por la tarde Washington anunció que levantaría de manera gradual la suspensión que mantenía desde el miércoles por una amenaza contra intereses estadounidenses. El embajador de Estados Unidos, Ronald Johnson, se reunió con el secretario de Seguridad, Omar García Harfuch, difundió una fotografía de ambos, destacando los acuerdos alcanzados, y dice que el negocio del aguacate es mutuamente beneficioso. Reconoció los compromisos en seguridad del gobierno federal, incluyendo el despliegue de más de 1.500 elementos de las Fuerzas Armadas. Pero el alcalde de Morelia, Alfonso Martínez, dice que con esto no se resuelve el problema de fondo.
1: Se tiene que proteger a los productores, a los de sanidad, a toda la gente que está haciendo todos los días el trabajo. Pareciera que a veces no dimensionan lo que representa el aguacate a nuestro estado. Pues es que ya habíamos tenido muchos avisos. Esto es gravísimo. ¿Tienen idea de la cantidad de miles de millones de pesos que están en juego?
0: Esto dice el alcalde de Morelia, mientras que el Consejo Supremo Indígena de Michoacán lanzó una crítica todavía más dura. Acusó que para el Estado mexicano es más importante la venta de aguacate que la vida de los pueblos originarios. En su pronunciamiento por el Día Internacional de los Pueblos Indígenas, contrastó la respuesta inmediata del gobierno con la petición de los aguacateros, mientras 120 comunidades han presentado la misma petición desde hace casi un año para reunirse con funcionarios del gobierno y exponer la crisis de inseguridad sin que hasta ahora hayan sido recibidos. Michael González, subsecretario adjunto de la Oficina de Asuntos Internacionales de Narcóticos de Estados Unidos, reconoció las acciones del gobierno de Claudia Sheinbaum contra el narcotráfico, pero dijo que aún hay mucho más por hacer.
2: Vamos a trabajar en conjunto con las contrapartes mexicanas para buscar la forma más efectiva para cumplir los intereses de la seguridad nacional. Nosotros reconocemos que la señora Claudia Sheinbaum ha declarado públicamente combatir las drogas ilícitas y hacer capturas. Bajo su liderazgo, México ha apoyado la prevención del narcoterrorismo.
0: Esta declaración ocurrió después de que Estados Unidos anunció recompensas que en conjunto superan los 100 millones de dólares por información que permita detener a 8 integrantes y colaboradores del cártel Jalisco, la mayor de ellas de 25 millones de dólares para Juan Carlos Valencia González, alias El Pelón, sucesor del Mencho. Somos México anunció la creación de un comité de ética para revisar a sus aspirantes para las elecciones con el objetivo, dicen, de impedir candidaturas de personas vinculadas con el crimen. Su dirigente Guadalupe Acosta Naranjo aseguró que este tipo de perfiles ya se encuentran en Morena.
3: Con nosotros no va a entrar un solo delincuente, un solo narcotraficante, un solo personaje ligado al dinero oscuro. En Somos México no va a haber delincuentes como candidatos nuestros. Esos delincuentes ya saben a qué partido van, en qué partido están y por qué los pueden proteger. Esos están en Morena.
0: Al encuentro asistió como invitada Ceci Flores, fundadora de Madres Buscadoras de Sonora, quien aclaró que no milita en este partido político, pero recordó que cuando Adán Augusto López era secretario de Gobernación le pidió protección para continuar buscando a su hijo y recibió esta respuesta.
4: Era Adán Augusto, me dijo, si no quieres ser perseguida por los delincuentes, ya no busques. Así, con esas palabras, que mejor hubiera preferido que me hubiera dado una cachetada, me hubiera dolido menos.
0: También dijo que actualmente Sinaloa está gobernado por el crimen organizado y que es la peor etapa de violencia que se vive en el estado.
4: ¿Quién cree que nos gobierna? El crimen organizado. Él está gobernando el estado y está dejando su huella todos los días. Niños muertos en los enfrentamientos, ya no hay respeto. Y no es porque quiera lavar al Chapo, porque hasta una carta le envía y no me la ha contestado. Pero cuando el Chapo estaba en el cártel, por lo menos había respeto por los niños y las mujeres, por lo menos.
0: El Ejército Zapatista de Liberación Nacional confirmó que durante su visita en diciembre a la Ciudad de México se va a reunir con colectivos de buscadores, buscadoras, para convertirse en eco de su demanda de verdad y justicia, además de entregarles el abrazo colectivo de los pueblos y comunidades zapatistas. En un comunicado, el EZLN detalló que las reuniones serán coordinadas por el Centro de Derechos Humanos Fray Bartolomé de las Casas y, sin dar una fecha exacta, anunció también un mitin frente a la Secretaría de Gobernación, a donde dicen invitarán a los grupos y colectivos que apoyan económicamente a las causas para que así la dependencia se dedique a buscar a los desaparecidos. Grecia Quirós rindió ayer su primer informe como alcaldesa de Uruapan desde que asumió la presidencia municipal tras el asesinato de su esposo Carlos Manso el 1 de noviembre del año pasado. En un mensaje marcado por el recuerdo de su marido, la alcaldesa reconoció que nunca buscó ocupar el cargo, asegurando que quien debía estar presente en el evento es el propio Manso. Dice que acudió a esta administración 4 días después del crimen, con dolor pero con firmeza.
5: No puedo iniciar este mensaje sin reconocer una verdad que todas y todos llevamos en el corazón. Quien tendría que estar hoy aquí de frente a ustedes rindiendo este informe de gobierno se llama Carlos Manso. Asumí esta responsabilidad con mucho dolor, pero también con mucha firmeza. La vida me colocó frente a una realidad que jamás hubiera elegido. Y frente a esa responsabilidad que tampoco busqué.
0: La presidenta Claudia Sheinbaum enfrentó dificultades para entrar y salir del evento con el que puso en marcha la Jornada Nacional de Reforestación del Parque Nacional Iztaccíhuatl Popocatépetl en Puebla. A su llegada, un bloqueo de campesinos impidió el paso de su vehículo, por lo que tuvo que bajar y caminar cerca de 1 kilómetro hasta el lugar del evento. Luego, al concluir el evento, cientos de personas la rodearon para pedirle fotos, entregarle regalos, solicitarle firmas, lo que la retrasó cerca de 15 minutos.
6: Por favor, para que pase.
0: Mario. Durante el evento, Claudia Sheinbaum propuso cambiar el nombre del Paso de Cortés por Paso de los Pueblos Indígenas, al señalar que las comunidades originarias transitaron por ese territorio mucho antes que el conquistador.
6: Fue por aquí que Hernán Cortés, después de la masacre de Cholula, pasó hacia Tenochtitlan. Y este día les propongo que dejemos de llamar Paso de Cortés a este territorio. Porque por aquí pasaron los pueblos mucho antes. Así que el día de hoy, Día Internacional de los Pueblos Indígenas, llamemos a este paso el Paso de los Pueblos Indígenas. ¡Que viva Puebla!
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0: De esto y más le estaremos informando si nos acompaña después del corte, agradeciendo como siempre la amabilidad de su compañía. Gracias, bienvenidos y muy buenos días.
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1: Son las 7 de la mañana con 15 minutos y bueno, pues le decía que el fin de semana Ángel Aguirre Rivero, exgobernador de Guerrero, le dictaron prisión preventiva. Una jueza dictó prisión preventiva, recordará que hablamos la semana pasada sobre este tema. Y bueno, pues la Fiscalía General de la República dice que hicieron un reanálisis del caso de la desaparición de los 43 normalistas de Ayotzinapa y que bueno, pues pudieron confirmar que Ángel Aguirre fue quien, no sé cómo lo confirmaron, no han presentado cuáles son las pruebas, pero que Ángel Aguirre fue la persona como gobernador que dio la orden de desaparecer los videos donde se veía cómo algunos policías atacaban uno de los autobuses donde iban los muchachos, donde iban los normalistas, cámaras que estaban instaladas en el Poder Judicial y que desapareció el material. El viernes fue una de las audiencias, Juan Antonio Jiménez, que se reanuda el día de mañana. Buenos días, Juan Antonio.
2: Gracias, Azucena. Muy buenos días. Un juez de control dictó la medida cautelar de prisión preventiva oficiosa en contra del exgobernador de Guerrero, Ángel Eladio Aguirre Rivero, mientras que su defensa solicitó la duplicidad del término constitucional, por lo que su situación jurídica se va a resolver este martes a partir de las 10 de la mañana. Cabe destacar que esta audiencia solo fue por un delito, el de desaparición forzada, además de que el político de origen priista fue juzgado en el sistema actual. El juez Mario Elizondo Martínez, después de escuchar al Ministerio Público y la defensa, determinó dejar interno en el penal del altiplano al exgobernador. Durante la audiencia, Aguirre Rivero, quien iba en silla de ruedas, estuvo acompañado de sus abogados y esposa y señaló que tiene la conciencia tranquila y que está en paz. Agregó que no tuvo absolutamente nada que ver con los hechos relacionados con la desaparición de los normalistas y aceptó que no esperaba ser detenido, pues siempre que se le ha requerido, se ha presentado a comparecer. En la diligencia, los abogados de Aguirre Rivero intentaron que el experredista también llevara su proceso en prisión domiciliaria debido a que padece hipertensión arterial, problemas de próstata y principios de diabetes, además de su condición de adulto mayor. Sin embargo, el juzgador dijo que no y lo dejó en la cárcel. En torno a cómo y por qué lo acusaron, bueno, pues aquí es importante destacar que la acusación en contra del exmandatario se dio luego de la información que aportara Lambertina Galeana Marín, expresidenta del Tribunal Superior de Justicia de Guerrero, quien la semana antepasada ya obtuvo el beneficio de prisión domiciliaria como parte de un proceso en el que se le acusa de colaborar con la desaparición de los videos. Hay que recordar, a Azucena, que cuando ella fue detenida, ella fue la que aceptó, ella fue la que dijo que mandó a borrar esos videos, así pero es. Que no había absolutamente nada, que no tenía nada, que no se veía absolutamente nada. La otra testigo es Blanca María del Rocío Estrada Ortega, quien era su procuradora de justicia del estado y que había sido detenida en marzo pasado luego de un cateo en su departamento en el que fueron asegurados 5 cartuchos de arma de fuego y 5 cajas de medicamentos controlados, y ella fue ante el juzgador la que dijo que sí, que ella recibió las órdenes de Lambertina para destruir esos videos. ¿Qué tenían esos videos? Bueno, pues la verdad es de que en las anteriores acusaciones en contra de estas dos mujeres se había señalado que no se veía absolutamente nada, pero ahora ya que ya tienen el criterio de oportunidad, señala directamente a Ángel Aguirre de que él fue el que mandó a desaparecer estos videos, que son una prueba importantísima, según ahora las autoridades, pero que bueno, pues el día de mañana se reanudará esta audiencia y vamos a ver qué es lo que depara el destino, aunque ya sabemos que va a terminar en una vinculación al proceso de prisión preventiva en el altiplano, Azucena.
1: Bueno, Juan Antonio, hoy hemos intentado buscar a la defensa del exgobernador de Guerrero, no hemos tenido suerte. ¿Tú sabes quién está representándolo?
2: Fíjate que el viernes pasado, cuando lo intentamos platicar con él, no quiso acercarse para nada a los medios, lo cual también a mí me parece un error. Tal vez él no tiene el abogado, no nos dio su nombre, yo me quedé afuera de la audiencia para poder seguir pasando mis reportes, pero no nos quiso dar nada y yo creo que eso está mal, es una mala estrategia que tiene.
1: Pues rarísimo, ¿no? Porque lo hemos estado buscando, por supuesto, desde el viernes, todo el fin de semana, no sabemos quién es, no ha salido a dar la cara, pues, para dar información sobre su cliente, que está en el altiplano, ¿verdad? Igual que así Ernesto es. Rufo, dos exgobernadores, uno que fue del PRD y otro que fue del PAN, en el altiplano.
2: Así es, Azucena, los dos se encuentran en el altiplano y bueno, pues uno ya con lo que es la vinculación a proceso y el otro el día de mañana lo vamos a tener también ya de manera formal.
1: Muy bien, pues gracias, Juan Antonio, por esta información. Oye, dices que llegó en silla de ruedas.
2: Sí, llegó en silla de ruedas. Dice que está enfermo de hipertensión, también tiene problemas con la próstata, dice que tiene principios de cáncer de próstata y también tiene otros problemas de la edad, ya tiene 70 años y bueno, pues ahí
1: se
2: también
1: quiere acoger a este tenido beneficio de la presión domiciliaria, pero sí, no se la han otorgado.
2: Hay que recordar que la ley señala que cuando tienes 70 años o más puedes tener este beneficio. Sin embargo, el juez dice que hay altas probabilidades de fuga, por eso se queda en la cárcel.
1: Gracias de nuevo, Juan Antonio.
2: Gracias, buenos días.
1: Gracias. También solicitó este beneficio de presión domiciliaria Ernesto Rufo por su edad y algunas otras complicaciones de salud. También se le han negado, continúa en el altiplano. Y el fin de semana se registraron novedades respecto a este caso en donde está involucrado el exgobernador panista de Baja California por tráfico de hidrocarburos. Hay una persona que fue detenida y ya ha sido vinculada a proceso relacionada con la empresa Ingemar, de la que es parte el exgobernador. Aldair Flores, ¿cómo estás, Aldair? Buenos días.
3: Hola, ¿qué tal? Muy buenos días, Azucena. Sí, mira, la Fiscalía General de la República obtuvo una prisión preventiva contra Guadalupe N. Ella es identificada en la investigación como apoderada legal de la empresa Ingemar S.A.D.C.B. Según la Fiscalía, también ella estaría involucrada en el caso donde se le imputan cargos al exgobernador de Baja California, Ernesto Rufo. Ajá. Y con base en lo dicho por las autoridades, la mecánica consistía en declarar ante autoridades aduaneras los volúmenes de combustible considerablemente menores a los que eran realmente transportados. También con esto, por otro lado, la captura ocurrió en la colonia Chapultepec Morales, en la alcaldía Miguel Hidalgo, en la Ciudad de México. Ajá. También se aseguró en este procedimiento habría intervenido esta mujer en operaciones de comercio exterior en las que presuntamente se reportaban cantidades de hidrocarburo inferiores a las realmente transportadas.
1: Bueno, pues entonces ya hay 9 personas detenidas por este caso. Desde luego, pues el primero, en la primera tanda, pues estuvo Ernesto Rufo Appel, detenido el 16 de julio. 7 personas más y ahora detienen a Guadalupe Hernández, que es apoderada legal de esta empresa.
3: Claro, Azucena.
1: Muy bien, pues muchas gracias, Aldair, muy amable.
3: Hasta luego.
1: Gracias. Bueno, a ver, información de la UNAM, que iba a dar en el resumen, pero no lo quise hacer a prisa. La Universidad Nacional Autónoma de México, pues ha determinado ya que 3 de cada 4 aspirantes para volver a repetir su examen de para ir a la licenciatura, esto que fue pues un fracaso total de la UNAM, este primer intento de hacerlo a distancia, ¿no? Se va a repetir este examen y entonces dice la UNAM que ya 3 de cada 4 estudiantes tienen su cita para ir a tomar nuevamente este examen. Dice aquí, la Universidad Nacional Autónoma de México informó que más de 43,000 aspirantes, es decir, el 74% de los convocados, ya obtuvieron fecha, horario y sede para presentar el examen de control presencial. La prueba se va a aplicar en 4 sedes, en León, los días 12 y 13 de agosto, en Oaxaca el 13 de agosto, en Tijuana el 16 y en la Ciudad de México los días 17, 18 y 19 de agosto, y va a ser en el Palacio de los Deportes. Esta es la información que ha dado la UNAM. Por supuesto, hay quejas de los estudiantes porque dicen que pues les han cancelado algunas citas. La autoridad también ha determinado que las personas que se ampararon para que se mantuviera estos puntajes que había dado la UNAM en una primera instancia, pues fue rechazado parte de los amparos. Y bueno, pues vamos a ver cómo le va a la Universidad Nacional Autónoma de México con esta situación que ha sido realmente pues vergonzosa. Trataron de salir pues adelante, pero pues va a quedar una marca y una desconfianza a partir de ahora que tendrá que recuperar la UNAM respecto a los exámenes de arranque, de aceptación. Daniel Caso, ya están publicadas las cifras de homicidios del fin de semana. ¿Cómo estás, Daniel? Buenos días.
4: Azucena, buenos días. Pues ya lo informabas hace rato en el resumen. Este fin de semana se reportaron 103 homicidios, un promedio de 34 por día. Un apunte importante, Azucena, es que hoy, si uno se mete al sitio donde usualmente puedes consultar los homicidios diarios, se aparece este aviso. Dice que a partir del 17 de agosto, el único medio de consulta de información preliminar para los delitos de homicidios dolosos y vehículos se da a través de la Oficina página oficial del Gabinete de Seguridad. Es un sitio, pues al parecer, nuevo, Azucena, donde van a trasladar estas cifras de los reportes de seguridad. Uh-huh. Recordemos que anteriormente ya hubo un cambio respecto a las fuentes informativas o fuentes de consulta informativa que estaban en paralelo a los reportes oficiales, en una columna donde pues se retiraron todos los datos que reportaban los medios de comunicación respecto a los homicidios dolosos. Ahora se va a presentar en esta página que vemos en pantalla para que nos sigan en plataformas. Hasta arriba aparece el reporte preliminar de homicidios dolosos. Uno abre la liga para el día correspondiente y aparece pues un PDF pues prácticamente el mismo que aparece todos los días en el sitio anterior, solamente que ahora se traslada, como ya te decía, a un portal diferente, el sitio web gabinetedeseguridad.gob.mx/homicidios.
1: Y antes aparecían, como lo sabemos, en esta del Secretariado Ejecutivo del Sistema Nacional de Seguridad Pública. Ahora lo que tendremos que revisar son las carpetas, ¿no? Porque volvemos al mismo punto respecto a lo que han señalado algunos expertos, bueno, pues que se están reacomodando, entre comillas, o están cambiando la clasificación de las muertes para bajar la cifra de homicidios. De todas maneras, la cifra de homicidios ha bajado muchísimo, pero hay una parte, hay dos carpetas particularmente que han sido señaladas como que se han modificado, la de fuentes libres y la de muertes por otras causas, ¿no?
4: Correcto, otras causas, y específicamente en el secretariado los delitos que te entran contra la vida e integridad personal, que son delitos que pues hasta la fecha no nos han especificado de qué se tratan o cómo es que se van conjeturando dentro de este conteo que se publica en el secretariado cada mes y en el Gabinete de Seguridad todos los días.
1: Bueno, vamos a ver qué explicación se da. Gracias por esta observación. Daniel Jasso, buenos días.
4: Buenos
1: regresamos
4: días.
1: Al ratito, volvemos después del corte.
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1: Las 7:30, hablábamos ya el viernes respecto a esta suspensión de las exportaciones de aguacate de Michoacán a Estados Unidos, con los problemas que esto genera, por supuesto. Nos decía Luis Javier de la Rocha Zazueta, director de la Asociación de Productores y Empacadores Exportadores de Aguacate, que la decisión de Estados Unidos había respondido pues a una amenaza contra su personal, contra estadounidenses, y por eso se había tomado esta decisión. ¿Qué ha pasado del viernes a hoy que platicamos? Luis Javier, qué gusto saludarte de nuevo y buenos días.
2: Muy buenos días, Azucena. Pues muy contentos, muy agradecidos con la intervención de la Presidencia de la República. Tenemos ya la evidencia de la reunión del secretario de Seguridad, Omar Harfuch.
1: Correcto.
2: Y eso nos complace y nos tranquiliza. También debo de reconocer el acompañamiento que tuve por parte del gobernador del estado, inclusive Azucena, el de la propia el Consejo Nacional Agropecuario, mis compañeros, la propia presidenta de Uruapan, que puso a disposición todo su apoyo. Vamos, tanta gente que directa o indirectamente me presentaron su apoyo, su abrazo y sobre todo el impulso para sacar adelante y reaperturar esta industria tan importante para México. Lo que te debo de decir es que ya tuvimos una reapertura parcial. Uh-huh. ¿Esto qué quiere decir? Que no está abierta la industria totalmente, se reservaron ciertos municipios, pero hoy te puedo avanzar que 45 de 71 empaques están ya reaperturados y trabajando al
1: 100%. ¿75%?
2: No, de 71 empaques.
1: Ajá.
2: Que tenemos.
1: Ajá.
2: 45 empaques fueron los que les autorizaron la reapertura.
1: O sea, esta reapertura, Luis, déjame que me ayudes a clarificar este punto, es respecto a lo que ya tenían, digamos, en stock, y eso es lo que se intenta liberar, o también ya está liberado para las próximas cosechas.
2: No, ya se liberó totalmente para, uh-huh, para el ciclo, vamos, 26-27. Lo que sí es importante, Azucena, es que, por ejemplo, comentábamos que teníamos inventario en frío, ¿te acuerdas?
1: Sí, sí, sí.
2: Alrededor de 11 toneladas. Ya salieron el 52% de ese inventario, ya salió a los Estados Unidos. Estamos hablando aproximadamente de más de 300 tractocamiones con sus contenedores, por así decirlo, ya salieron.
1: Uh-huh.
2: Representa alrededor de 5,780 toneladas que durante este fin de semana tuvieron movilidad. Y eso es muy importante, reactiva la economía, reapertura la industria y damos también un mensaje a nuestros importadores, más de 200 importadores en frontera, damos certeza y bueno, es un gran comienzo, Azucena, de verdad es un gran comienzo. Ya podemos estar tranquilos que podemos trabajar con certeza para este ciclo que viene.
1: Ahora, tú me decías la semana pasada, Luis Javier, que esto había sido una decisión tomada por Estados Unidos por amenazas contra su personal o contra estadounidenses. ¿Se clarificó esta situación?
2: Sabes que no tengo ningún dato al respecto. Yo espero que durante la semana tenga alguna información adicional, porque bueno, yo tengo tres municipios detenidos, prácticamente Tinguindín, Peribán y Los Reyes, y Cotija son los que tengo ahí la industria detenida, y bueno, tengo que seguir trabajando y luchando para que esto se reaperture lo más pronto posible.
1: O sea, ¿entraron ya a la reanudación de la exportación Tancítaro, Tacámbaro y Uruapan?
2: Correcto.
1: ¿Y el corredor Morelia-Pátzcuaro?
2: Correcto.
1: ¿Y te faltan los otros cuatro?

0: municipios que mencionaste.
1: Es correcto. ¿Y? Me falta, repito, Peribán, Tinguindín, Los Reyes y Cotija.
0: Vimos la información que publicó el embajador de Estados Unidos en México junto al secretario de Seguridad Omar García Harfuch. ¿Sabes cuáles fueron los compromisos? ¿Les informaron algo en particular?
1: No, Azucena, yo me enteré de la reapertura por la Comisión de Seguridad de la Embajada de Estados Unidos en México, donde se me informó como a las 5 de la tarde del día viernes, a lo cual también le reconozco su apertura al diálogo y sobre todo a la comunicación y la vinculación. Y el sábado fue la reunión del secretario de Seguridad Pública con el embajador, que también le agradezco muchísimo a la confianza. Y yo espero que durante esta semana, Azucena, tenga los detalles, porque al final del día a nosotros nos repercute, ¿no? Somos los que vamos a fecundar estos acuerdos. Sí. Yo ya estoy en contacto con el responsable de seguridad aquí con el programa y tenemos todas las garantías para que los inspectores estén trabajando al corriente, al día y con toda la seguridad que sea necesaria. Los protocolos de los empaques también ya los tengo activados. Estamos en orden, Azucena.
0: Correcto. Se ofreció por parte de la presidenta y el gobierno federal pues que se pudieran escoltar a los inspectores, que se pudiera dar una mayor seguridad, pero yo había escuchado ya esa versión en la vez anterior que se suspendió la exportación de aguacate. El asunto es cómo evitar que esto se vuelva a repetir.
1: Es lo más importante. Al día de hoy no serán acompañados tal y como lo mencionas. Sí estamos activados con protocolos de mayor seguridad interna propiamente de APIAN, de programas que tenemos de comunicación y de vinculación de la mano con los empaques. Yo creo que en estas zonas que no están abiertas es lo que se está trabajando, cómo vamos a aperturar, Azucena.
0: Ay, perdóname.
1: No te escucho.
0: Perdón, de que he apagado el micro. ¿Escuchaste lo que dijo el alcalde de Morelia? Que bueno, pues con esto no se resuelve la situación, que hay que proteger a productores, a la gente de sanidad, a toda la gente que hace ahí el trabajo, y que no pues se da solución completa.
1: Bueno, primero hay que conocer los conflictos, ¿no? Los puntos de desencuentros. Para poder buscar la vinculación y resolver los problemas que se puedan tener. Y yo esa parte me sumo a la mesa de negociación o de operación que tenga el gobierno del estado o quien designe la presidencia de la república cómo coordinar estos eventos para que le demos esa certeza a la industria y sobre todo a quienes están envueltas en ella.
0: Del 100% de las exportaciones, ¿qué porcentaje podríamos decir ya está yendo hacia Estados Unidos?
1: Te comenté que traía alrededor de 9,000 toneladas en proceso de enfriamiento listas para salir.
0: Ajá.
1: De ellas, el 50%, el 52% ya salieron, que son alrededor de 5,800 toneladas. Uh-huh. Me faltan alrededor de la otra mitad.
0: Okay.
1: Tenía alrededor de 1,000 toneladas que estaba en proceso para empacarse y instaurarse en el proceso de temperatura para que salieran. Yo creo que en la semana estaríamos sacando alrededor de 11,000 toneladas, alrededor de más o menos 11,000 toneladas, y obviamente se activa, por ejemplo, el día de hoy, Azucena, uh-huh, tengo ya programado alrededor de 427 cortes, que quiere decir que van a ir a los campos ya hacer los cortes para iniciar el proceso de exportación. Es más o menos alrededor de 300 toneladas que se van a cortar el día de hoy. Entonces el proceso inicia. Okay. Iniciamos fuerte, iniciamos bien. Y lo más importante, le damos este mensaje a muchas, muchas familias que no se preocupen, que estamos ya activados, estamos trabajando y estamos en orden. Vamos en orden.
0: Oye, ¿cómo están protegiendo a los productores de aguacate de Michoacán de las extorsiones, Luis Javier? Porque cuando siguen llegando, la verdad es que muchas denuncias, muchas quejas respecto a que siguen siendo extorsionados por la delincuencia organizada y que además en algunos municipios pues cobran hasta impuestos especiales por la producción.
1: Mira, Azucena, yo lo que te puedo contestar al respecto es que no soy omiso a los temas que comentas. Y es un tema grave que el gobierno del estado está propiciando una intención de denuncia. El problema es que ante la denuncia no hay confianza, Azucena. Vamos, mientras no tengamos la gobernabilidad engendrada desde el municipio, no nomás es gobierno, todo el eslabón de seguridad, desde municipio hasta gobierno del estado y como gobierno federal en contribución al apoyo a esta gobernabilidad, mientras no hay esa certeza, Azucena, mientras no se tenga esa confianza, la gente no va a denunciar. Imagínate tú, si tú te atreves a denunciar, pues está en riesgo tu familia, inclusive tu integridad. Entonces yo creo que ese es un problema que tenemos que afrontar y sobre todo resolver todos juntos. Todos juntos. Tenemos que encontrar mecanismos que le den más confianza a la ciudadanía que hoy no tenemos, desgraciadamente, Azucena.
0: Así es. ¿Qué información tienes tú respecto a las cobras, a los cobros de cuotas o extorsiones de los aguacateros? O sea, ¿tienes un promedio de cuánto les están cobrando? ¿Cómo está funcionando este sistema de extorsión que está ya tan aceitado ahí en Michoacán?
1: No lo conozco a detalle. De mis grupos, de mis sectores productores y empacadores, sí he conocido situaciones específicas, más no lo tengo en un esquema integral. Por ejemplo, sé que hay ciertas zonas del estado donde cobran a los huertos, a los productores, y en otras no. En otras zonas cobran a los empaques y en otras no. O sea, no lo tengo así integralmente, Azucena,
0: pero de que sigue sucediendo.
1: A ver, no soy omiso ante las circunstancias que estamos viviendo y ante la situación que estamos enfrentando. Y yo te lo he dicho, de mi parte, Luis de la Rocha, voy a cumplir un año en septiembre en esta posición. Y créeme que mi camino, y ese es el mensaje que le quiero dar a mis productores agremiados y a mi sector empacador, en mi camino está darle mayores seguridades a los procesos de trazabilidad y de exportación. Correcto. Ese es mi tema. Y tan es así que créeme que esta semana ha sido muy difícil, la semana anterior.
0: A ver,
1: sin duda, esta será también.
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13: Un total de 43.619 estudiantes, que representa el 74.3% de los convocados para realizar el examen de control presencial para ingreso a la UNAM, obtuvieron su cita con fecha, sede y horario para su evaluación. Así lo dio a conocer la Dirección General de Administración Escolar. La jefa de gobierno, Clara Brugada, inauguró la utopía Elena Poniatowska Amor en el barrio San Lucas, alcaldía Coyoacán. Puntualizó que con una inversión de 242 millones de pesos, el gobierno de la Ciudad de México transformó casi 20.000 metros cuadrados en un espacio que beneficiará a más de 30.000 personas. 5 presuntos integrantes de las pandillas Barrio 18 y Mara Salvatrucha fueron expulsados por el gobierno de México y trasladados a Guatemala, donde autoridades de ese país los recibieron para posteriormente entregarlos a El Salvador. El operativo se dio en el marco de coordinación binacional para reforzar el control fronterizo.
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14: Las 7:45, gracias a Luis de la Rocha Sazueta por quedarse con nosotros. El corte es automático, Luis, pero me decías que la semana pasada había sido pues muy complicada. ¿En qué sentido?
15: Pues imagínate que te cierren la industria sin tener ni siquiera idea cuándo te van a aperturar. La verdad es que sí es complicado y sí es estresante. Pero el apoyo, repito, de la presidenta Claudia Sheinbaum para mí ha sido excepcional y no tengo más que agradecimiento también al embajador por confiar en nosotros, la intervención directa o indirecta tanto como del gobernador, del Consejo Nacional Agropecuario, el apoyo de mi sector empacador y de sector productor y contigo, Azucena, porque sin ustedes la verdad es que la presión y el formato de lo que somos y lo que hacemos, si no es por ustedes nadie lo sabe.
14: Pues es equipo, ¿no? Así tendríamos que trabajar siempre. Muchas gracias, Luis, y estamos al pendiente de lo que hay todavía por resolver respecto a los otros municipios que mencionabas. Gracias, Luis.
15: Gracias a ti y a tu auditorio, y que tengas una buena semana.
14: Muy amable, gracias. Buenos días. Temblor, un sismo de magnitud 7.4 en Colombia. Un temblor de magnitud 7.4 sacudió el lunes una amplia región de Colombia, causando daños materiales y heridos en la ciudad de Quibdó, la capital más cercana al epicentro, informó el gobierno de Colombia. El epicentro se ubicó cerca del municipio de San José del Palmar, en el departamento de Chocó, a una profundidad de 96 kilómetros, según el Servicio Geológico Colombiano. Acabamos de pasar, dice en X la gobernadora Nubia Carolina. Acabamos de pasar, dice, un grave evento sísmico en el departamento del Chocó. Nos preocupan las réplicas, aunque el epicentro fue San José del Palmar, en la capital Quibdó. Hay heridos y graves daños en edificaciones. La presidenta Claudia Sheinbaum se refirió a esto al arrancar su conferencia.
16: Nos enteramos hace un momento del grave sismo en Colombia. Todavía no tenemos más información, pero estamos muy atentos, tanto con nuestra embajada allá como con el embajador aquí, y por supuesto todo el apoyo que requiera, si es necesario, el pueblo de Colombia, ahí vamos a estar. Pero si a lo largo de la conferencia hay más información, se las daremos. Adelante, Iván.
14: Bueno, pues ahí está, están en el quiénes quieren los precios de los combustibles y el PASIC, etcétera. Hay cientos de personas que han tenido que evacuar sus sitios de vivienda en Bogotá. en la capital y salieron a las calles. Esto dice su alcalde, Carlos Fernando.
0: Cerca de las 7:34 de la mañana en el occidente del país, que se sintió fuerte en Bogotá. Ya hicimos un barrido con el IDIGER, por una parte, que nos manifiesta que el impacto es moderado en Bogotá. No hay reportados a esta hora ningún daño estructural en la ciudad. Hay grietas en algunas edificaciones que no afectan las estructuras, pero seguimos haciendo barrido. También tuve reporte del IDU, me manifiestan que preliminarmente no hay afectación en las obras del IDU. Está haciendo el barrido también el metro para verificar que no haya ninguna afectación. Al C4 ha habido llamadas de personas, obviamente, que por los nervios requiere apoyo. Estamos acompañando ese proceso. También ha habido llamadas por grietas en edificaciones, repito que ninguna según el reporte inicial. También hablamos con todos los alcaldes locales, ninguno presenta novedad de daños estructurales. Seguimos haciendo barrido, informaremos cuando tengamos un balance completo de la situación. Estamos aquí en Ciudad Bolívar, también aquí se sintió fuerte, pero seguimos trabajando con todo el equipo del distrito para verificar el impacto que tuvo esto en Bogotá.
14: Bueno, pues pendientes de lo que pase allá en Colombia. Por cierto, el presidente que recién tomó protesta el fin de semana, Abelardo de la Espriella, dice que pues ya está atendiendo la emergencia en San José del Palmar, que ya se instaló un puesto de mando unificado, que ha solicitado a su personal un reporte detallado de la situación. Bueno, pues acaba de tomar protesta, justo le decía, el viernes en Cali se llevó a cabo esta ceremonia de posesión de Abelardo de la Espriella como nuevo presidente de Colombia, dejando atrás el régimen izquierdista de Gustavo Petro. Durante su discurso de 1 hora y 10 minutos asumió el compromiso, dice, de recuperar la seguridad, fortalecer la autoridad, defender la libertad, trabajar sin descanso. En una de sus primeras acciones contra el crimen, en la llamada Era del Tigre, ordenó a las fuerzas militares y de policía combatir a todas las estructuras criminales y advirtió a los integrantes de los grupos que deberán someterse a la justicia o enfrentar una ofensiva implacable por parte del Estado. Anunció incluso que va a hacer una lista de grupos que serán considerados narcoterroristas.
6: En las próximas horas, mi gobierno expedirá el listado de grupos narcoterroristas con el propósito de dotar a nuestra gloriosa fuerza pública de instrumentos eficaces para el combate frontal del crimen. La opción del diálogo está completamente agotada. El Estado históricamente fue suficientemente noble. El Estado bajo el régimen que ha terminado fue suficientemente cómplice. En la Era del Tigre será contundente y certero contra el crimen.
14: Bueno, atentos a lo que pasa en Colombia. ¿Qué pasó el fin de semana, Israel Aldave, con la presidenta Claudia Sheinbaum? Que bueno, nos hace sudar frío, ¿no? Su gente de seguridad, porque la presidenta pues quedó atrapada en dos momentos en un par de manifestaciones. ¿Cómo estás, Israel? Buenos días.
17: Hola, Azucena, ¿qué tal? Gracias, muy buenos días. En efecto, fíjate que fue justamente en el marco de su gira que realizó por el estado de Puebla, en donde se deja en evidencia de nueva cuenta, Azucena, pues este endeble cinturón de seguridad que se monta en torno a la presidenta de la República por estos jóvenes que se les conoce como los de la ayudantía. Dos momentos son, Azucena, los que marcan para mí esta gira. Una vez que ayer, justamente domingo, al llegar a Santiago Xalichinta, ahí en las faldas del volcán Popocatépetl, donde encabezó el evento de la Jornada Nacional de Reforestación, la presidenta tuvo que descender de su camioneta, Azucena, y caminar poco más de un kilómetro para llegar al lugar del evento. ¿Por qué, Azucena? Porque había un pequeño grupo de campesinos, sí, hay que decirlo, era un pequeño grupo de campesinos. Ellos pretendían acercarse a la titular del Ejecutivo para pedirle mayor seguridad para poder enfrentar la tala ilegal de bosques. Eran muy pocos, Azucena, pero lo que verdaderamente hace que la titular del Ejecutivo, pues ella misma decida descender de su camioneta, es la mala organización del evento. Fíjate, era una carretera federal de ida y vuelta de dos carriles, miles de funcionarios del gobierno federal, del gobierno del estado, además de invitados de las comunidades que se encuentran aledañas al volcán. Intransitable se volvió esa vía de comunicación, Azucena. Por ello, la presidenta Sheinbaum Pardo decide, junto con las personas que la acompañan, descender de la camioneta y caminar de su vida, hay que señalarlo, Azucena, poco más de un kilómetro. La situación pues ya volvió a la normalidad cuando ingresó, las rejas de seguridad se le abrieron, ya entró caminando la presidenta, posteriormente ya le pueden acercar las camionetas para su salida, y aquí es cuando se da el otro punto, Azucena, que como tú bien lo señalas, pues hace sudar a frío. ¿Por qué? Porque miles de personas, cientos de personas se le acercan a la presidenta para hacerle gestiones, muchos de ellos para tomarse fotografías, poderla tocar, pedirle incluso hasta autógrafos, pero ahí se deja en evidencia, Azucena, este endeble cinturón de seguridad de la presidenta. Fueron más de 15, 20 minutos, según mis cálculos, Azucena, que la presidenta tuvo que abrirse paso, literalmente ella misma, apoyada por unos de estos dos, tres jóvenes que la acompañan de la ayudantía, pero literalmente la presidenta fue la que tuvo que caminar, abrirse paso ella sola entre toda esta gente para que pues se pudiera ya llegar a su camioneta y salir del evento. Grabamos ahí dos, tres videos, Azucena, en donde literal la presidenta de la República no se ve, se pierde entre tanta gente. Ya la volvemos a observar al final del video, cuando llega a su camioneta, Azucena.
14: No, pues ahí están las imágenes, efectivamente, Israel, no es la primera vez que algo así sucede. Recordamos también que la han, pues no emboscado ni agredido, pero sí atrapado, digamos, miembros de la Coordinadora Nacional de Trabajadores de la Educación, los maestros de la CENTE, y bueno, pues habrá que poner, por supuesto, más atención, porque la presidenta pues queda cuerpo a cuerpo, ¿no?, con la gente que estaba ahí, muy probablemente sin ninguna mala intención, pero pues habrá que prevenir, por supuesto, Israel.
17: Sí, por supuesto, Azucena, ¿no? Como tú muy bien lo señalas, la gente no tiene ninguna intención de agredirla, pero, Azucena, una situación así va a ser pues muy lamentable. Y fíjate, Azucena, un ejemplo claro, lejos de los de estos bloqueos que ha sufrido la presidenta en Oaxaca, en Chiapas, por la Coordinadora Nacional de Trabajadores de la Educación. Recordar este mal momento que vivió la presidenta Sheinbaum Pardo aquí, en unas cuantas calles de Palacio Nacional, cuando iba caminando a la SEP. Una situación así, pues se debe de prevenir, Azucena.
14: Es cierto, fíjate que este señor que pues se acercó de manera incorrecta a la presidenta Claudia Sheinbaum cuando ella estaba ya fuera de Palacio Nacional, este sujeto que fue detenido y que ya estaba acusado por otra mujer de acoso sexual, y nos quedamos en que estaba en la audiencia. ¿En qué se quedó ese tema? ¿Te acuerdas, Israel?
17: Fíjate que no, Azucena, lo último que tuvimos conocimiento fue de esta persona, fue que ya pues había sido ingresado a la penal, como tú bien señalas, se habían sumado otra serie de acusaciones de mujeres que habían sufrido pues acoso sexual.
14: Vinculado a proceso en el mes de noviembre, es lo que nos dicen. Bueno, pues que ahí quede esto de nueva cuenta como una llamada de atención respecto a lo que debe hacerse alrededor de la presidenta, que no es la primera vez que la ponen en riesgo, su gente de seguridad, que pareciera que no tienen un protocolo establecido y de reacción y de prevención para protegerla. Se volvió a repetir este fin de semana, en donde, por cierto, la presidenta dijo que hay que cambiarle el nombre al Paso de Cortés, ¿no?
17: Y Azucena, ahí justamente en Santiago Xalicintla, es la propuesta que hace en el marco del Día Internacional de los Pueblos Indígenas.
14: Dice, hay que cambiar el nombre del histórico. ¿Lo escuchamos? A ver.
18: Fue por aquí que Hernán Cortés, después de la masacre de Cholula, pasó hacia Tenochtitlan. Y este día les propongo que dejemos de llamar Paso de Cortés a este territorio. Porque por aquí pasaron los pueblos mucho antes. Así que el día de hoy, Día Internacional de los Pueblos Indígenas, llamemos a este paso el Paso de los Pueblos Indígenas. ¡Que viva Puebla!
14: Bueno, a este paso se nos va a olvidar de dónde venimos, a dónde vamos, nada. Gracias, Israel.
17: A tus órdenes, como siempre, Azucena, un gusto.
14: Gracias que nos acompañaron en tele de 7 a 8. Seguimos juntos de 8 a 10 en radio y en todas las plataformas. Volvemos.
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1: Las 8 de la mañana, es lunes 10 de agosto.
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1: Un juez federal dictó prisión preventiva contra Ángel Aguirre Rivero, exgobernador de Guerrero, acusado por la Fiscalía General de la República de delitos contra la Administración de Justicia y desaparición forzada de personas, tras presuntamente haber ordenado el ocultamiento y destrucción de videos relacionados con la desaparición de los normalistas de Ayotzinapa. En su audiencia inicial, realizada el viernes en el altiplano, su defensa pidió enfrentar el proceso en prisión domiciliaria, sin embargo, le fue negada. Aguirre se reservó su derecho a declarar, pero al final tomó la palabra para lamentar lo ocurrido con los normalistas, asegurar que durante casi 12 años ha colaborado con las investigaciones y negó haber participado en los hechos. Además, textualmente dijo tener su conciencia tranquila y en paz. Finalmente, los abogados pidieron la duplicidad del término, por lo que será mañana cuando se defina si es o no vinculado a proceso. Un juez federal dictó prisión preventiva contra Guadalupe Hernández, apoderada legal de Ingemar, empresa presuntamente relacionada con una red de contrabando de hidrocarburos, por la que fue procesado el exgobernador panista de Baja California, Ernesto Rufo. Según la fiscal, la mujer habría intervenido en operaciones en las que se declaraban cantidades de combustible menores a las realmente transportadas para evadir impuestos, por lo que se quedará en el penal de Nezahualcóyotl Sur, en el Estado de México. Su defensa pidió ampliar el plazo para definir en los próximos días si es vinculada o no a proceso. Con esta captura suman 9 personas detenidas por el caso, 8 de ellas ya vinculadas, incluido el exgobernador panista. Este fin de semana se reportaron en México 103 asesinatos, un promedio de 34 por día. Los estados con más asesinatos fueron Michoacán con 10, Chihuahua 9, Guanajuato y el Estado de México con 8 y Baja California con 6 homicidios. La Fiscalía de Jalisco localizó abandonado en Zapopan el automóvil del empresario Ricardo Cabezas Talavera, desaparecido el 31 de julio. El vehículo fue encontrado a 5 kilómetros del lugar donde fue visto por última vez cuando se dirigía a mostrar una vivienda, pues se dedicaba al giro inmobiliario. Además, la vicefiscal de personas desaparecidas dijo que ese día Ricardo también atendería un asunto personal sin dar más detalles. La inspección de aguacate en Michoacán fue reanudada parcialmente el sábado, con lo que 45 de 71 de los empaques se han habilitado para exportar a Estados Unidos, según informó Julio Verdeguer, responsable de asuntos agroalimentarios. Las pláticas con Estados Unidos continúan para restablecer el 100% de la exportación, publicó el funcionario. La reactivación comenzó en Tancítaro, en Tacámbaro y en Uruapan, así como en el corredor entre Morelia y Pátzcuaro, por lo que el embajador de Estados Unidos pues celebró su reunión con el secretario de Seguridad Omar García Harfuch y destacó los acuerdos alcanzados. Platiqué con Luis Javier de la Rocha Zazueta, director de la Asociación de Productores y Empacadores de Aguacate, quien celebró la reactivación de las actividades, aunque destacó que aún faltan 4 municipios por reactivarlas.
2: Pues muy contentos, muy agradecidos con la intervención de la Presidencia de la República. Lo que te debo de decir es que ya tuvimos una reapertura parcial, se reservaron ciertos municipios, pero hoy te puedo avanzar que 45 de 71 empaques están ya reaperturados y trabajando al 100%. De 71 empaques que tenemos, 45 empaques fueron los que les autorizaron la reapertura. Y bueno, es un gran comienzo, Azucena, de verdad es un gran comienzo. Ya podemos estar tranquilos que podemos trabajar con certeza para este ciclo que viene.
1: Ahora, tú me decías la semana pasada, Luis Javier, que esto había sido una decisión tomada por Estados Unidos por amenazas contra su personal.
2: Sabes que no tengo ningún dato al respecto. Yo espero que durante la semana tenga alguna información adicional, porque bueno, yo tengo 3 municipios detenidos, prácticamente Tinguindín, Peribán y Los Reyes, y Cotija son los que tengo ahí la industria detenida y bueno, tengo que seguir trabajando y luchando para que esto se reaperture lo más pronto posible.
1: Michael González, subsecretario adjunto de la Oficina de Asuntos Internacionales del Departamento de Estado de Estados Unidos, reconoció las acciones del gobierno de la presidenta Claudia Sheinbaum contra el narcotráfico, pero dice que aún hay mucho más por hacer.
3: Vamos a trabajar en conjunto con las contrapartes mexicanas para buscar la forma más efectiva para cumplir los intereses de la seguridad nacional. Nosotros reconocemos que la señora Claudia Sheinbaum ha declarado públicamente combatir las drogas ilícitas y hacer capturas. Bajo su liderazgo, México ha apoyado la prevención del narcoterrorismo.
1: Somos México anunció la creación de un comité de ética que revisará sus aspirantes para el 2027 con el objetivo, dicen, de impedir candidaturas de personas vinculadas con el crimen organizado.
4: con nosotros no va a entrar un solo delincuente, un solo narcotraficante, un solo personaje ligado al dinero oscuro. En Somos México no va a haber delincuentes como candidatos nuestros. Esos delincuentes ya saben a qué partido van, en qué partido están y por qué los pueden proteger. Esos están en Morena.
1: Al encuentro asistió como invitada Ceci Flores, madre buscadora, quien recordó que cuando Adán Augusto López era secretario de Gobernación le pidió protección para seguir buscando a sus hijos, pero recibió esta respuesta.
5: El Adán Augusto me dijo, si no quieres ser perseguida por los delincuentes, ya no busques. Así, con esas palabras, que mejor hubiera preferido que me hubiera dado una cachetada, me hubiera dolido menos.
1: Grecia Quiró rindió ayer en Uruapan su primer informe de gobierno desde que asumió la presidencia municipal tras el asesinato de su esposo, Carlos Manso. En un mensaje dijo que quien debía estar presente en el evento es Manso y que asumió ella esta administración 4 días después del asesinato con mucho dolor.
6: No puedo iniciar este mensaje sin reconocer una verdad que todas y todos llevamos en el corazón. Quien tendría que estar hoy aquí de frente a ustedes rindiendo este informe de gobierno se llama Carlos Manso. Asumí esta responsabilidad con mucho dolor, pero también con mucha firmeza. La vida me colocó frente a una realidad que jamás hubiera elegido y frente a esa responsabilidad que tampoco busqué.
1: Morena suspendió temporalmente los derechos partidistas de las diputadas locales de Puebla, Nayeli Salvatori y Grace Palomares, por los comentarios discriminatorios que realizaron contra adultos mayores en su podcast. La sanción les impide participar, votar, ser postuladas o desempeñar responsabilidades dentro de Morena mientras la comisión resuelve el caso. Tras la sanción, Nayeli Salvatori difundió un video en el que reconoció que sus expresiones fueron incorrectas.
7: Hoy creo más que nunca que el perdón es una herramienta poderosísima. A raíz de todo lo que pasó, la verdad es que yo nunca me había disculpado públicamente. Hoy aprendí que el pedir perdón te hace más humano, que el perdonar también te hace humano. Entendí que los humanos cometemos muchos errores, que yo cometí uno garrafal, que debo cuidar mi narrativa, que debo entender que mi libertad de expresión también debe ser cuidada.
1: Gabriel Alejandro Zapata, padre de Dafne, deberá presentarse hoy ante un juez en el Centro Integral de Justicia Penal en El Mante, Tamaulipas, por el proceso que enfrenta acusado de agredir sexualmente a su hija cuando ella tenía 6 años. Si no acude, el juez advirtió que ordenará su detención y su ingreso inmediato a la prisión. Este proceso comenzó en 2019 y se ha retrasado por diversos recursos legales. Dafne estaba preparada para declarar contra su padre, pero no pudo hacerlo tras haber sido víctima de feminicidio el 16 de julio en la Academia Militarizada de Marina Duenitz. La UNAM informó que más de 43 mil aspirantes, es decir, el 74% de los convocados, ya obtuvieron fecha, horario y sede para presentar el examen de control presencial. La prueba se va a aplicar en 4 ciudades, León, Oaxaca, Tijuana y en la Ciudad de México. Un sismo de magnitud 7.4 sacudió esta mañana una amplia región de Colombia, dejando varias personas heridas y daños materiales importantes en Quibdó, capital del departamento del Chocó. El movimiento se registró a las 7:34 de la mañana, con epicentro cerca de San José del Palmar, y fue percibido también en Cali, Pereira, Armenia, Manizales y Bogotá.
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1: Hola Pepe, ¿cómo estás? Buenos días, Pepe Yuste.
8: ¿Qué tal, Azucena Noreste? ¿Cómo estás? ¿Cómo
1: Muy
8: te
1: bien.
8: Va?
1: Gracias, Pepe. Pues parece que se va ahí medio resolviendo el tema de los aguacates, aunque no tiene todavía una solución final, Pepe.
8: No hay solución final, lo acabas de platicar hace unos momentos con el director de la Asociación de Aguacateros. No hay solución final porque es un tema de inseguridad lo que está sintiendo todavía Estados Unidos. No ha reabierto la totalidad de las rutas aguacateras ni de las zonas aguacateras. Sí abrió las principales, hay que decirlo, las 3 principales sí están abiertas, es lo que te comentaba, pero las otras no las ha abierto. Y por ahí, bueno, pues es el aguacate, pero pues es el limón, es el mango, así que todavía es un tema de seguridad. Se movieron rápido, Azucena, hay que decirlo, el gobierno mexicano, la presidenta Sheinbaum inmediatamente mandó estos 1.500 efectivos del ejército mexicano a estas rutas, pero pues el estado todavía no está totalmente controlado.
1: Oye, y además traemos una racha bien complicada, ¿no, Pepe? Con este tema de la lechuga, que ya no me quedó claro si era culpa de la lechuga mexicana o no, esto de la diarrea explosiva. Luego se habló de los chiles jalapeños y del perejil y algunos otros productos mexicanos.
8: Que ese es el problema, que no sabe Estados Unidos de dónde viene exactamente esta este parásito de la ciclóspora, el ciclosporiasis, las diarreas fulminantes que te dan. Le echaron la culpa primero a la lechuga, una lechuga que venía, que se había comido en Taco Bell. Y después de esto dijeron, bueno, no, usted disculpe, no tiene la culpa de la lechuga que venía de una granja de Guanajuato. Le dijeron, no, no es cierto, no viene de ahí. Entonces, bueno, hasta el momento después de esto, dijeron, bueno, es en los chiles jalapeños. El chile jalapeño de México está generando una salmonela. ¿De dónde viene ese chile jalapeño? Empezaron a investigar que se había consumido en las tiendas, en los restaurantes de Chipotle. Tampoco lo han confirmado. Después dijeron que no, que eran el cilantro y perejil de México. Y entonces, bueno, pues los empresarios mexicanos, los que reunidos en el Consejo Nacional de Agropecuario, dijeron, oigan, pues esto es poco serio. Necesitamos que haya una evidencia científica, trazabilidad realmente, sustento técnico, para acusarnos antes de cualquier situación. Porque sí están acusando de todo el producto, pues, del campo mexicano, y es un producto que se está exportando, y en momentos, Azucena, donde se está revisando el Tratado de Libre Comercio, se está negociando. Entonces sí es delicado.
1: Bueno, pues el tipo de cambio, Pepe.
8: 17.15, tranquilo, Azucena.
1: 17.15, muy bien, gracias y buen inicio de semana.
8: Igualmente, gracias.
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1: El corte y enseguida regresamos con más información. Gracias por estar con nosotros.
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1: Son las 8 de la mañana con 15 minutos. Y bueno, pues hay información que ha dado a conocer Mexicanos contra la Corrupción y la Impunidad. El operador de la mafia rumana que infiltró la Agencia Nacional de Aduanas de México y ahora acompaña a Marín Molinedo en campaña. Verónica Ayala, periodista de Mexicanos contra la Corrupción y la Impunidad, es una de las dos periodistas junto con Iván Alamillo que ha hecho esta investigación y le agradezco mucho que nos la comparta esta mañana. ¿Cómo estás, Verónica? Buenos días.
2: ¿Qué tal, Azucena? Buen día. Un gusto estar contigo y con tu audiencia.
1: Al contrario, muchas gracias. A ver, cuéntanos, ¿quién es este sujeto que mencionas, Alejandro Arcos? ¿Qué relación tiene con el crimen organizado y ahora con la política, Verónica?
2: Así es. Mira, Azucena, te cuento. Alejandro Enrique Arcos Romero es identificado tanto por autoridades mexicanas como por autoridades estadounidenses como uno de los dos principales operadores financieros de la mafia rumana que operaba en México, liderada por Florian Tudor, que sabemos que está actualmente detenido desde hace algunos años. Y como recordarás, Azucena, esta banda que operaba principalmente en la Riviera Maya, en destinos turísticos como Cancún, particularmente se dedicaba a clonar tarjetas en cajeros automáticos, y de donde obtenían pues ganancias millonarias. Esta banda, también conocida como la Banda de la Riviera Maya, estaba, digamos, en la mira de las autoridades estadounidenses, que fueron quienes pidieron que se bloquearan las cuentas de integrantes de este grupo criminal. Entre ellos pidieron el bloqueo de cuentas de Arcos Romero, esto al gobierno mexicano. A partir de ello, la UIF, la Unidad de Inteligencia Financiera, procede a bloquear las cuentas de algunos de estos integrantes, esto para intentar desarticular la estructura financiera. Y aquí es donde entra también el papel que tenía este personaje, Azucena. Él era uno de los artífices de la estructura financiera de esta banda criminal. Se señala que él creó alrededor de 14 empresas que eran utilizadas para lavar recursos que obtenía esta banda, que te repito, se dedicaban a clonar tarjetas en cajeros. Y bueno, lo que encontramos, Azucena, no es cosa menor. Identificamos primero que este personaje cumplía esta función en la organización criminal, que era uno de los dos principales operadores financieros. Así viene identificado en la orden de bloqueo a la que tuvimos acceso mi colega Iván Alamillo y yo. Y bueno, nos dimos a la tarea en Mexicanos contra la Corrupción y la Impunidad de identificar primero a este personaje, Azucena, porque no era, digamos, ubicado o conocido físicamente.
1: Uh-huh, correcto.
2: Entonces recurrimos por ahí a fuentes que tenemos en la Agencia Nacional de Aduanas de México, tanto funcionarios que están ahorita en activo como exfuncionarios. A partir de ello pudimos identificar primero a este personaje, Alejandro Enrique Arcos Romero. Uh-huh. Y una vez que lo identificamos, nos dimos a la tarea porque sabíamos que era una persona muy cercana a Rafael Marín Molinedo, ex titular de aduanas, con quien colaboró en la primera gestión de Marín Molinedo en aduanas. Obtuvimos también, gracias a nuestras fuentes, un documento que confirma precisamente que este personaje, este presunto operador de la mafia rumana, colaboró en la primera gestión de Marín Molinedo, trabajó ahí pues con él como jefe, digamos, como su titular. Él lo lleva a la Agencia Nacional de Aduanas de México y posteriormente, ya conociendo su identidad, nos dimos a la tarea de revisar pues todas estas publicaciones que sabemos de las actividades que ha estado haciendo Marín Molinedo en Quintana Roo en su búsqueda por la candidatura de Morena a la gubernatura. Uh-huh. Y lo encontramos ahí muy de cerca. Nos sorprende esto, obviamente, con estos antecedentes. Está ahí acompañándolo en eventos de promoción, en eventos de campaña, muy cercano a él. y lo identificamos en distintos eventos, Azucena, no solo en la entidad, no solo en Quintana Roo, que es donde busca gobernar, sino que también estuvo por ahí en el registro de este proceso interno, en el registro ante la dirigencia nacional de Morena, ante Ariadna Montiel, estuvo por ahí acompañando también a Marín Molinedo. Y bueno, te comentaba hace un momento de este documento, que es un oficio de un programa, por ahí donde participaba la ANAM, donde le copian el oficio a Arcos Romero como funcionario de la ANAM. Y encontramos también, Azucena, que en el acta recepción donde el extitular de la ANAM, Horacio Duarte, le pasa la estafeta a Marín Molinedo, firma como testigo también Arcos Romero. Estuvo también ahí presente, digamos, desde que toma la batuta de aduanas Marín Molinedo. Entonces, pues con toda esta información que te damos, queda claro, queda en evidencia que es un personaje muy cercano al extitular de la ANAM, a Rafael Marín Molinedo, y que lo acompaña hasta el día de hoy. Está ahorita con él, acompañándolo en su proyecto político en este momento, que es su búsqueda de la candidatura de Morena a la gubernatura de Quintana Roo.
1: Ahora, legalmente, Verónica Yales, periodista Mexicanos contra la Corrupción, ¿qué sucedió con el caso específico de Alejandro Enrique Arcos Romero? Este señor, operador financiero, como tú mencionas, de la mafia rumana, que acompaña ahora al precandidato a la gubernatura de Quintana Roo. Es decir, le congelaron sus cuentas, lo señalaron, etcétera. ¿Y cuál es su situación ahora?
2: Mira, desconocemos la situación actualmente, Azucena. Sabemos que en su momento, como publicamos en esta investigación, sus cuentas fueron bloqueadas por la OIF, por su presunto rol como uno de los cerebros de la arquitectura financiera de esta banda de Florian Tudor. Nunca fue detenido por las autoridades federales. Y lo que encontramos también, mi colega Iván Alamillo y yo, es que en los últimos años ha presentado varios amparos de estos que denominan rastreadores. Ajá. Por posibles órdenes de aprehensión en su contra. Es lo que encontramos ahí, incluso amparos de este tipo presentados recientemente, a la par que Marín Molinedo empezó a identificar, a intensificar más bien sus actividades de promoción. Esto pues ha sido en los últimos dos meses, que en los últimos dos meses es donde lo hemos visto en estas actividades de Marín Molinedo. A la par que empezó a intensificar esto de cara al proceso interno de Morena, presentó también un nuevo amparo rastreador por una posible orden de aprehensión en su contra. Azucena, la Fiscalía General de la República negó que hubiera órdenes de aprehensión, pero te digo, él ha estado presentando estos amparos rastreadores.
1: Oye, Verónica, a ver, para ponernos en tiempo y espacio, ¿en qué año fue señalado este señor? Porque no recuerdo bien en qué año fue este tema de Tudor. ¿En qué año fue señalado este señor como operador financiero de esta mafia, Alejandro Enrique?
2: Este tema, que fue cuando se da lo del bloqueo de sus cuentas por parte, ajá, de la UIF, Azucena, fue el 15 de febrero de 2021. Esto es cuando la UIF le bloquea las cuentas. Sin embargo, a partir de del expediente de bloqueo por parte de la UIF, encontramos que esto se da a solicitud de las autoridades estadounidenses. Y fue, digamos, desde noviembre de 2020, cuando particularmente el Departamento de Justicia, a través de la Oficina del Agregado Jurídico de la Embajada de Estados Unidos en México, envía un oficio al entonces titular de la UIF, a Santiago Nieto, solicitando el bloqueo de cuentas a 72 personas físicas y morales ligadas a la red de Tudor. Entre ellas se encontraba Arcos Romero.
1: Correcto.
2: Estamos hablando con esto, Azucena, que cuando él entra a la Agencia ¿Aduanas? Nacional de Aduanas de México con Marín Molinedo, ya estaba este tema, ya estaba este antecedente. Justo pues incluso línea, ya se le habían bloqueado
1: las cuentas.
2: Esa línea
1: de tiempo quería establecer, lo señala en 2020-2021 como operador financiero de un pues de un cártel, ¿no? De una banda del crimen organizado que hace fraudes con tarjeta de crédito, muy sofisticada, por cierto. Y un año, dos años después, en lugar de que este sujeto sea observado por la autoridad, lo suman a las aduanas, ¿no? Lo suman a la Agencia Nacional de Aduanas de México con Marín Mollinedo, quien ahora busca la gubernatura de Quintana Roo por Morena. Un señor, pues cercanísimo, no recuerdo si es primo de quien fuera muy cercano a Andrés Manuel López Obrador, Nico, a quien conocíamos como Nico, ¿verdad?
2: Así es, Azucena. Marín Mollinedo, incluso él en sus eventos, en sus actividades, él habla de una larga amistad, de una larga cercanía con el expresidente López Obrador. Hablan de más de 40 años trabajando cercano a él. Uh-huh. Y como recordarás también, es primo de Nico, ¿sí? El famoso chofer y jefe de logística en las campañas presidenciales de López Obrador. Pero aparentemente pues su amistad o su relación viene de más atrás, al menos así lo manifiesta propio Marín Mollinedo.
1: Correcto.
2: Sabemos que es una persona cercanísima al expresidente. Estuvo dos veces como titular en Aduanas de México, después estuvo ahí colaborando en el Interoceánico, etcétera. Ha sido una figura muy cercana a la 4T, al proyecto de la 4T, y particularmente pues uno de los incondicionales de AMLO.
1: Bueno, pues leemos la investigación completa en contralacorrupcion.mx. Muchas gracias por compartirla con nosotros, Verónica, y vamos a ver qué decisión toma la dirigencia de Morena, Arianda Montiel, respecto a este tema. Gracias y buen día, Verónica.
2: Gracias, Azucena.
1: Gracias, regresamos.
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1: Mañana con 30 minutos, pues estamos aquí listos con nuestra mesa de los lunes. Emilio Álvarez y Casa, ¿cómo estás, Emilio, de Somos México? Buenos días.
2: Buenos días, buen inicio de semana, con el gusto de saludarles.
1: Gracias, igualmente, Rubén Moreira, coordinador del PRI en la Cámara de Diputados. Rubén, buenos días.
3: Muy buenos días a todos, a todos.
1: Gracias, y hoy nos acompaña y nos da mucho gusto saludar al senador de Morena, Manuel Huerta Ladrón de Guevara. ¿Cómo estás, senador?
4: Muy animado. Buenos días, aquí estamos.
1: Nos da gusto, gracias por estar acá. Oye, Rubén, Emilio, pues durísimo el fin de semana Guadalupe Acosta Naranjo.
2: Es correcto.
1: Con el tema de las candidaturas y señalando que todos los, ¿cómo dijeron? Los narcopolíticos están en ¿dónde?
2: Ya tienen partido y se van a Morena, dijo Guadalupe. Ajá. Yo coincido con eso. Tuvimos
3: como para abrir, ¿verdad?
2: Para el buenos días. Tuvimos Consejo Nacional en Somos México y tomamos algunas decisiones importantes. La primera es la constitución de un comité de ética para ayudarnos a blindar nuestras candidaturas. No queremos que entren gente vinculada a la delincuencia o de ningún tipo de posición que no enorgullezca una lista ciudadana. La segunda es la decisión de mantener en la lista pluri espacios específicos destacados, el primero y el cuarto, para causas sociales, para líderes sociales y también una tercera parte para jóvenes, de manera que esas causas tengan voz en la representación popular. Causas como de las personas desaparecidas, de los médicos, de las mujeres que cuidaron y hacen todo el problema de atención que no hace el Estado, de cuidados o las escuelas o los médicos que atendieron en COVID, por poner un ejemplo. Y la tercera justamente si es un debate en términos de lo que es el perfil de Somos México como una propuesta de oposición, pero también de proposición, y presentamos 15 gabinetes temáticos para hacer un proyecto de nación.
1: Oye, Emilio, Ceci
2: Flores.
1: ¿Flores va con ustedes o no?
2: Lo dijo de inicio, no es militante del partido.
1: ¿Pero la invitaron a alguna candidatura?
2: No, la invitamos a hablar. Ajá. Invitamos también a Alfredo Figueroa para hablar justo de derecho de audiencia. Son temas críticos y nos parece muy importante que cuando nos reunamos platiquemos de lo que está pasando en el país y no solo viéndonos el ombligo.
1: Decía Ceci, no sé si pudiste verlo, Rubén, la madre buscadora, que a Adán Augusto le había dicho que mejor dejara de buscar a su hijo si no quería que la persiguieran los criminales.
2: Sí,
1: eso dijo, ¿no?
2: Un testimonio muy fuerte. La verdad es que muchos acabamos llorando por su historia y por el dolor que eso implica. Y sí, una parte central fue cuando dijo que se encontró con Augusto para pedirle protección. Y la respuesta, ella lo refirió así, es: si no quieres que te persiguen los delincuentes, no busques a tus hijos.
1: ¿Qué opinas de esta intervención de Somos México respecto a los señalamientos de los narcopolíticos en las elecciones, Rubén?
3: Pues fíjate que yo estuve el viernes en Tijuana, viernes y sábado. El viernes tuvimos un foro también de seguridad, estamos organizándolos. Y bueno, tuvimos un auditorio lleno ahí en esta ciudad. El foro era aproximadamente para una hora. Uh-huh. Y terminó pues casi en 4 horas. Mucha participación y mucha inquietud por el tema de la inseguridad. Mucha inquietud por el asunto de una mala relación con los norteamericanos. Ahí salió en ese foro. Por el avance del crimen organizado. Y siendo una ciudad tan plural, Tijuana, pues había personas de todo el país prácticamente. Y al final salió el tema de Michoacán, que hoy retoma la columna de Eduardo Guerrero. Es impresionante lo que está sucediendo. Yo creo que este país tiene muchos problemas, pero hay uno que es fundamental, que es la inseguridad, que no cesa, y que si no hacemos todo, algo entre todos, uh-huh, esto no va a funcionar. Veo a Morena muy en la lógica de polarizar, de enfrentarnos unos a otros, de no aceptar ayuda.
1: Bueno, pero si Alito no vende
3: pero nosotros somos los opositores, bueno, y los responsables, bueno, del Estado.

0: ahora mismo son ellos. Pero algo que descubrí en este foro es, si nosotros, México, no le destina más presupuesto a la seguridad, esto no va a funcionar. La Fiscalía General de la República tiene 20 mil millones de pesos nada más de presupuesto.
1: El senador Manuel Huerta Ladrón de Guevara dice, México evalúa la crisis de inseguridad que atraviesa México desde hace más de una década, persiste pese a la disminución de la violencia letal en los últimos 2 años. Baja el número de homicidios, pero no la violencia.
2: Bueno, yo particularmente creo que se han logrado cosas importantes, no solo en el andamiaje legislativo, sino ya también en los resultados que se ofrecen día con día. Yo creo con sinceridad que hay cosas que se están diciendo, que respeto las opiniones, pero obviamente pues no las comparto. Principio, la libertad y la ligereza con la que se habla en esta mesa, señalando de narcopolíticos a... pues es parte de la libertad, pero digo, algo tendrán de experiencia que platican de esto, ¿verdad? Las responsabilidades que pueden haber tenido, pero con sinceridad, creo que, o esto de que los estadounidenses no nos reconocen, si es al contrario, ahora se la pasan echándole flores a nuestros responsables en la materia y dando resultados. Inclusive también oí en el tema del aguacate que hay un avance sustantivo en la resolución de fondo ante problema productivo y comercial. Y también no se deja de reconocer, inclusive queda en el aire el por qué ese otro porcentaje que no se ha resuelto, hablan de 3 municipios, que hay problemas, y claro que hay problemas, porque ha sido un país que ha estado muy intervenido por estas fuerzas que ha costado trabajo llegar a este punto de la transformación y de garantizar la seguridad para todos los ciudadanos. Falta, sin duda, y en eso estamos trabajando.
1: Ahora, Estados Unidos hace un reconocimiento, por ejemplo, hace unos días a la presidenta Sheinbaum, dice, está colaborando, pero faltan cosas por hacer. Y además hablan muy bien del secretario de Seguridad, Omar García Harfuch.
0: A ver, ahora sí que vamos por partes, unas por otras, ¿no? Primera, Michoacán y el aguacate. En Michoacán funcionan 70 grupos delictivos. No 3, no 4, 70 grupos delictivos.
2: ¿Se van a interpelar desde
0: ahorita
1: funcionaron y funcionan.
0: Sí, pero ahorita funciona. Ajá. Ahorita el gobierno del estado y el gobierno federal son de Morena. Y además, López Obrador, si ustedes lo recuerdan, dijo que eso se iba a arreglar cuando él llegara. Y eso se empeoró. Datos. El sexenio con más homicidios es el de López Obrador, 200,000. Datos. Según la Encuesta Nacional de Seguridad Pública Urbana, este trimestre que pasó, la gente se siente más insegura que en el último trimestre de López Obrador, y se puede poner hasta en la pantalla eso, ¿verdad? Es cuestión de sacarlo ahí. Datos. Dicen que hay una disminución de homicidios, pero no dicen que haya un aumento en el número de personas desaparecidas, ni que haya un aumento en las extorsiones, porque en este país hoy se paga para que no te maten. Tres, el dato de homicidios que saca el Secretariado de Seguridad Pública en este país es distinto al que saca el INEGI, nada más por 4,000 de diferencia, INEGI arriba. Y además, como todos sabemos, cambiaron la metodología. Esa es la realidad. ¿Qué me preocupa? Que no veo que estén haciendo nada para mejorar las cosas. Lo de Michoacán...
1: ¿Qué tendrían que hacer?
0: Para empezar, más presupuesto. Tanto en la Procuraduría, Opción de Justicia, como en Seguridad, la prevención. Siguiente, solucionar el tema ese que tienen de una secretaría que es Seguridad Pública sin elementos, y el tema de la Guardia Nacional, que es militar, por cierto. La Guardia Nacional es militar. Todos sus elementos son militares. Y de ahí para adelante, esto es un problema multidimensional que hay que atender.
3: Cumplió un año en el cargo Grecia Quirós. La alcaldesa sustituta en Uruapan por el asesinato de Carlos Manso, y lo menciono porque es emblemático. Manso estuvo denunciando de manera sistemática el acoso del narco en Uruapan, una zona aguacatera por excelencia. Incluso denunció vínculos tanto hacia el gobernador como a Leonel Godoy. Por cierto, líneas que no se sabe en la investigación, y la misma Grecia Quirós lo ha dicho.
1: Nacho Campos, Leonel Godoy y el gobernador.
3: Y el gobernador Ramírez Bedoya. Y el tema toma especial relevancia porque desde la elección de Ramírez Bedoya hubo una denuncia de la intervención de narco, tanto así que el Tribunal Electoral de la Federación eliminó 4 municipios y el margen de diferencia fue menor y los eliminó por intervención del narco. Ese es un tema que ha tomado una fuerza y un control territorial Michoacán dramático. Tanto así que Estados Unidos suspende. O sea, la noticia no es que qué bueno que se junta con Harfors, sino la noticia es por qué se tiene que suspender la exportación de Estados Unidos. Escuchamos en la mañana con tu entrevista, se han recuperado, si no me equivoco, 41.75 empaques. Quiere decir que el 45% no. Uh-huh. El problema es por qué se tiene que suspender. Y eso pasa porque amenazan a las autoridades de Estados Unidos. Por eso interviene el gobierno mexicano. Pero a los productores los deja solo. A Manso lo asesinaron, asesinaron al aguacatero, asesinaron al limonero. Es decir, lamentablemente el gobierno de México solo interviene cuando interviene el gobierno de Estados Unidos, cuando debería ser exactamente al revés, por interés propio de proteger a los mexicanos. Es dramático que una industria tan potente como la aguacatera esté sometida a cobro de piso, a ver cuándo se cosecha, cómo se cosecha, extorsionan a los aguacateros, a los empacadores, a los transportistas, a los vendedores, y eso se traslada a costo a la gente.
2: Si esto no es libertad de expresión y respeto al derecho de las audiencias, no sé de qué vamos a hablar.
0: Pregúntale a Luis Cárdenas.
2: Ahorita te doy la lista. Pero miren, con sinceridad, la gente, porque yo también, si algo tengo es andar entre la gente, y además, pues con sinceridad, sin ninguna protección, soy una persona que anda como cualquier otro, por todos lados.
0: Pero eres de Morena, hermano. El problema es ser opositor, ser periodista.
2: No,
0: eres de Morena.
2: No, es de conciencia y es de claridades. Y decir que antes la gente se levantaba diciendo, lo único bueno de hoy es que mañana va a estar peor. Y hoy hay una esperanza. Y la esperanza es que las cosas van mejorando.
1: A ver, regreso con
2: ayer,
1: usted.
2: Ayer ¿me cuenta? Vi algo muy, muy importante que fue, cuando se menciona Harfus, la gente está muy contenta.
1: A ver, regresamos con eso, por favor. Sí, después del corte, con su turno.
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2: El uso de motocicletas en México creció un 294% en la última década. 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Esta campaña es una iniciativa de Alianza Motolam, una organización que reúne a diversas asociaciones del sector en México, Colombia, Argentina, Chile y Perú, entre otros países, para también impulsar la movilidad sostenible, las regulaciones y el desarrollo económico del sector.
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3: Un fuerte sismo sacudió Colombia esta mañana. De acuerdo con el Servicio Geológico Colombiano, el temblor tuvo una magnitud preliminar de 7.4 y el epicentro fue en la localidad de San José del Palmar, en el departamento del Chocó, en la costa del Pacífico. Una catedral y varios edificios resultaron afectados en la ciudad de Manizales, en el departamento de Caldas. El reporte de incendios de la Comisión Nacional Forestal contabilizó un total de 5.225 incendios forestales, de los cuales el 40% se concentran en Jalisco con 685 casos, Michoacán con 892, Estado de México con 487 y Ciudad de México con 440. Durante la madrugada, un tráiler chocó y derribó varios postes de luz sobre la vía Morelos en Ecatepec, Estado de México. Por el accidente, fue cerrada la vialidad con dirección a la Ciudad de México y la línea 4 del Mexibus suspendió su servicio.
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0: 8:45, estábamos en su turno, senador Manuel Huerta Ladrón de Guevara de Morena.
1: Ya acabando, sí,
2: yo decía que el propio Harpus, que la gente yo noto que lo respeta mucho, compañero, por cierto, senador, él mismo lo oía decir que no es él en la persona el que está resolviendo los problemas. Inclusive al Senado y a la Cámara le reconoce estos andamiajes legislativos que han perfeccionado. Pero decir que no es él lo que representa, es el Ejército, la Marina, mucha gente, la propia Guardia Nacional, el trabajo de las fiscalías.
0: Y la misma Marina de López Obrador. La diferencia es, ¿verdad?
2: Harfuch. Pues los resultados, el momento, el desarrollo del propio proceso de transformación, que pues le tienen que echar ganitas, ¿no? Porque pues va muy sólido, va caminando, va avanzando. La verdad es que la sensación de la gente pues es lo que refleja una política correcta, no solo en el estado de bienestar, sino en cómo se ha estado trabajando en problemas que hay que reconocer que eran muy graves. Y restituir la posibilidad de que la seguridad de los ciudadanos esté en resguardo, pues no ha sido una tarea sencilla. Es un tema inclusive de carácter internacional.
1: A ver, Susana,
2: sin ninguna duda se está trabajando con éxito y obviamente siempre hará falta seguir trabajando. No es...
1: Allá atrás hay un reloj, senador, ¿eh? Dale. A ver, déjame les cuento. A ver, es evidente que hay un cambio de estrategia, ¿no? Lo que estamos viendo hoy se parece mucho a lo que vimos con Felipe Calderón.
3: Correcto.
1: Cuando empieza la embestida contra el crimen organizado. Se parece muchísimo.
0: ¿En qué se parece?
1: Bombardeos, helicópteros artillados, el ejército en la calle.
3: La Marina.
1: La Marina en la calle, cateos por todos lados del país. Se parece mucho. Pero hay que poner las cosas sobre la mesa.
0: ¿Con diferentes resultados?
2: Espérame
1: tantito.
3: Los números son muy
1: tranquilos.
3: ¿Sí? Sí, en términos de homicidios.
0: Con diferentes resultados ahorita, con la presidenta.
3: Compara los números, son muy parecidos.
1: Los números de homicidios son muy parecidos, para empezar. Segundo, los números de detenciones no. Uh-huh. Ahora no traigo la cifra, pero son casi de 6-1 en favor de cuando teníamos una policía civil. Buena o mala.
0: O sea, había más detenciones, antes.
1: Sí, mucho más detenciones antes. Esa es otra parte. Siguiente tema. ¿Por qué no se soluciona el problema de la seguridad en este país? Pues por varias razones. La primera, no hay coordinación de los gobiernos locales.
0: No te la compro esa.
1: A ver, déjame te digo. Bueno. Muy sencillo.
0: Es que los gobernadores dicen otra cosa, insisto, con ese tema.
1: Yo puedo decir muchas cosas, pero a ver, Guerrero, ¿cuál es la coordinación? ¿Se puede ir a Tierra Caliente? No se puede ir a Tierra Caliente. Ni a Tierra Caliente de Guerrero, ni a Tierra Caliente del Estado de México, ni a Tierra Caliente de Michoacán, para empezar. Dime qué está sucediendo en Oaxaca con un gobernador que en lugar de combatir al crimen, combate a los periodistas. Ese es un problema fuerte. Durante el gobierno de López Obrador hubo 6 reuniones del Consejo Nacional de Seguridad. Él no fue a 2 y una fue a distancia.
3: Yo quiero regresar al tema. Es el tema de la narcopolítica y el tema de las campañas adelantadas, porque hay una omisión grave en el Instituto Nacional Electoral, en el INE. No se ha querido discutir los lineamientos y vemos campañas adelantadas y la pregunta es, ¿de dónde salen los recursos de los candidatos de Morena? Están ya en territorio, espectaculares, bardas, andan incluso tergiversando, corrompiendo, por no decir, los informes legislativos como eventos de campaña. Ahí andan promoviendo de una manera obscena. Y la pregunta es, ¿dónde está la autoridad electoral? Y ya salió la vinculación de un candidato, precandidato Morena, con una gente de la mafia rumana.
0: Así es, ¿no? En Quintana Roo.
3: Y eso ya tiene tiempo. La pregunta es, ¿y dónde está la autoridad?
0: Bueno, pero seguramente Morena no le va a permitir esa candidatura a Molina.
3: ¿No? Bueno, no lo sé, pero el solo hecho, ese no es el único caso, no es un caso aislado. Lo hemos, en el 21 lo vimos.
1: ¿Tú quedas sin candidato?
3: Se denunciaron hace 5 años, y se está repitiendo ese padrón. Pasó en Michoacán, pasó en Guerrero, pasó en Sinaloa. Los escándalos de Sinaloa, todavía la gente sigue preguntándose, ¿y dónde está Rocha? Y por eso no es menor el tema, porque es el cáncer de la democracia mexicana, y me parece vital. Lo vimos con toda la industria de Américo Villarreal en el huachicol, y luego se convirtió en un modelo de financiación de campañas de Morena. Por eso sí es importante que se ponga control.
0: ¿De dónde están sacando el dinero, Andy?
2: No sé, no conozco el tema. Yo no, lo que sí sé, no soy fiscal ni soy contralor. Cada quien en el movimiento le pone sus recursos a la construcción territorial del movimiento. Eso es lo que...
0: O sea, ¿sueldo lo invierten en eso?
2: Sí.
3: Las bardas y los espectaculares y los acarreos.
2: Es que eso es lo que les va a costar trabajo entender. Un día, de verdad, si quieren, damos hasta una conferencia, porque soy fundador del partido, del movimiento.
1: No te hagas responsable de esa cosa.
2: Y con decirles, y hay mucha participación popular en la misma.
3: Los espectaculares.
2: Mucha convicción de los ciudadanos.
0: O sea, ¿les deposita el ciudadano?
2: Las pautas. En un momento, sí. ¿Ahorita? Inclusive...
1: ¿Eso es legal?
3: ¿Eso es ilegal, Manuel?
2: No. Esto es ilegal. En un momento, inclusive, todo lo hicimos público. Fue aprobado, inclusive las prerrogativas se ponían a disposición de otras funciones que no eran necesariamente la organización del partido.
3: Cosa que nunca pasó, no lo hicieron.
2: Bueno, eso es lo que tú dices, pero la realidad es que el éxito político del movimiento va más allá de nuestras fronteras. Y la verdad está estudiado hasta en otros países, universidades, Harvard mismo, están interesadísimos en todo lo que hemos estado haciendo, desde las tómbolas... Desde los mecanismos de selección. Sí hay estudios de cómo, esto es inédito, cómo un movimiento llega a la capacidad por la vía pacífica, por la vía electoral, un proceso de transformación que hoy es una referencia de carácter internacional. Ese problema que ustedes tienen de no saber ni contactar con la gente es el problema que hace que la gente no les crea. Entonces meten una licuadora, quieren manipular, quieren... con difamaciones, con mentiras, hacer una realidad que no existe. La realidad concreta, en cuando inicia el proceso electoral, inicia el desarrollo de las plataformas y demás, como dicen, nos vamos a ver en las urnas el próximo año.
3: ¿Y lo de ahorita?
2: Ahorita estamos en un trabajo territorial, organizativo, conducido por la dirección del partido, por los órganos internos del partido. Y pues cada chango a su mecate. Yo estoy en el Senado, otros están como ustedes en un proceso de formación, tienen plataformas de discurso, de espacios, en fin, cada quien anda haciendo su función. Y yo lo que les puedo decir, traten de acercar su pensamiento y su palabra en una congruencia con la acción a los ciudadanos.
1: A ver, son varias cosas. No puedo dejar pasar que estábamos hablando del tema de seguridad. En Michoacán, no te contestó la persona con la que hablaste, y lo entiendo. Sí. Pero más que es un peso a 2 pesos por cada kilo de aguacate.
0: Así es.
1: ¿Cuánto significa eso? Pues todo depende, pero puede ser hasta 5,000 millones de pesos de cobro de extorsión. Esa es la realidad, mi querido senador. Que no hace nada el gobernador de Michoacán, absolutamente nada, más que andar preparando su sucesión. Esa es la realidad, porque ese gobernador es un inepto. Siguiente cosa, ¿qué me puedes decir de Veracruz, de la periodista Roxana Guzmán?
0: ¿Me dejas escuchar lo que dijo la presidenta de Michoacán antes de que vayamos a Veracruz? Sí. A ver, ¿lo podemos escuchar? Adelante.
4: Hubo una reunión en la embajada el viernes, si mal no me equivoco, sin informarnos, tomó esta decisión las distintas instituciones que tienen que ver con la inspección del aguacate. El aguacate que es para exportación y en general todas las los productos perecederos que se exportan y los no perecederos también, pero los perecederos tienen un control de calidad muy estricto y un control de sanidad muy estricto que tiene que ver pues con los acuerdos comerciales. Para ello, pues hay inspecciones sanitarias que las hace en México Senasica, que es la institución que se dedica a la inspección sanitaria por parte de la Secretaría de Agricultura, y al mismo tiempo inspectores ya sean mexicanos contratados por las agencias de Estados Unidos sanitarias, o también pueden ser estadounidenses que están en México que se dedican a la inspección. en la cadena productiva del aguacate de exportación y de otros productos. Lo que plantearon, que no lo informaron previamente, es que algunos de estos inspectores habían tenido amenazas. Yo me reuní con la asociación que se dedica a, bueno, que está donde están organizados todos los productores y empacadores de aguacate para exportación. Esta reunión ya la teníamos y justo se da el día en que ya la teníamos programada y justo se da esta situación por parte de las instituciones del gobierno de Estados Unidos. Y ahí hablamos, como lo mencioné aquí en la mañanera, hay una zona en donde se tiene mayor vigilancia, que está alrededor de Uruapan, en donde bajó mucho la extorsión, pero hay otra zona en donde en el último mes había crecido temas como la extorsión. Por eso me reuní con ellos, junto con la defensa y la Secretaría de Seguridad, para poder atender, incluso personal de la Fiscalía, para poder atender este tema.
0: Bueno, dice la presidenta que sí estaban amenazados los empleados o la gente de Estados Unidos, los inspectores. Sí, los inspectores.
1: Que eso no te lo reconoció el señor gobernador. El gobernador dijo aquí que era por otra cosa.
0: Que era por... ¿Qué día nos dijo el gobernador?
1: Que era porque como había habido unas detenciones importantes...
0: Sí, es
1: entonces,
0: cierto. Era preventivo.
1: Era preventivo.
3: Qué bueno que la presidenta.
1: Para que veas que yo escucho tu programa.
0: Gracias, gracias. Bueno. ¿Me dejas ir al corte?
1: Sí.
0: Gracias. Regresamos con el senador Manuel Huerta Ladrón de Guevara, con Rubén Moreira, diputado, y Emilio Álvarez y Casa de Somos México.
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1: las 9 de la mañana en punto. A ver, vamos a entrar al tema de los lineamientos en defensa de las audiencias. ¿Les parece? Porque la presidenta está hablando de eso.
2: Es que tiene que ver con eso. Fíjate que leía inclusive de que la quieren increpar en la idea de tener derecho de réplica en la mañanera y demás. Y qué bueno que aquí se están planteando las cosas como son, reconociendo que es una mujer transparente, que habla con la verdad, que dice las cosas. Y la mañanera es para eso, para el pueblo. Y ahora, los lineamientos, yo decir muy concretamente que la base de todo es que no exista censura, que tengamos derecho de las audiencias sin censura, con respeto a las líneas editoriales. No le interesa al gobierno periodistas dóciles o eso no le sirve al país, o editoriales a modo. O sea, lo que le interesa al país es que el pueblo esté informado con certeza. En función a eso se hacen legislaciones, se instrumenta a partir de los lineamientos. Acabará la consulta el 21 de agosto. Posteriormente ya esos lineamientos son de aplicar. Y yo considero que lo que se aplique tiene que estar con esta característica. Si hay alguna sanción, no tiene que ser por castigar líneas editoriales, y mucho menos que sean que no permitan la controversia de la misma. O sea, lo que nosotros necesitamos es que el pueblo esté informado, que se informe con veracidad, y eso finalmente sale, la gente lo reconoce. Se hablaban problemas graves en Michoacán, sin duda, pero hay que recordar que venimos de fenómenos sociales como hasta las autodefensas, de un estado de guerra civil que no se vive ahora. Ahora ya resulta que Calderón es el prócer de la paz en este país. Por favor, no exageren.
0: No, estamos diciendo que se parecen mucho las dos estrategias, es lo que estamos diciendo. Y vean las imágenes, es tan sencillo. Sí hay una censura en este país. Aquí Emilio trae la cuenta, 52, 53 periodistas que han salido de los medios de comunicación. La semana anterior, sin decir el nombre, pues aquí anticipamos que había un periodista que iba a salir porque ya flotaba en el ambiente y salió.
1: Luis Cárdenas. Saludo a Luis de MBS, que él dice, bueno, pues que lo que dijo Luis al final es que no, los intereses de él como periodista y de la empresa pues eran distintos y que cada quien tomaba su camino. Fue la manera
0: elegante. Lo dijo de una manera. Pero ese día escribió él un artículo sobre la censura. Ese día por la mañana escribió un artículo sobre la censura.
1: Del Universal, ¿no?
0: El Universal. Pero así como eso, hay otros cuatro fenómenos que se están viendo. 14 homicidios de periodistas en los dos años que va a la presidenta. Ese es uno. Dos, agresiones directas de los gobernadores.
1: Así, Oaxaca, Veracruz.
0: Oaxaca, Veracruz, Puebla y Campeche. ¿De quién tiene el poder? Eso. Tres, estas normas que están empujándose donde nadie está de acuerdo. Yo no he escuchado a un periodista que esté de acuerdo, a un director de un medio que esté de acuerdo. La Cámara de la Radio y la Televisión no está de acuerdo. Es más, la arquidiócesis de la Ciudad de México no está de acuerdo. Y pero además te agrego, hay que ver el semanario de la fe donde sale ese tema. Pero además, organizaciones internacionales, organizaciones de este país no están de acuerdo con esos dispositivos que son de censura y sobre todo son de amenaza.
1: Ahora, la presidenta ha dicho ahora, si quieres, y luego voy contigo, Emilio, que ella está, pues no sé si los conozca a fondo la presidenta, o le esté cayendo todo de sorpresa, una parte, porque dice que sí está dispuesta a cambiar algunas cosas.
3: Su gobierno está abierto a hacer cambios en caso de que lo pidieran.
4: Sí, y no solo la Cámara, también se han recibido de otras organizaciones o personas comentarios. Por eso esta consulta pública, para que se perfeccione el derecho de las audiencias. Y ese es el objetivo. Entonces, en la semana vendrá Luisa María para poder platicar de qué cambios, si es necesario, se harían a los lineamientos.
3: ¿Estaría dispuesta quizás ceder en el asunto de que tengan un defensor de las audiencias o del código de...
4: Eso ya viene en la ley, eso no está a discusión. O sea, en la ley ya viene el código de ética y el derecho de las audiencias a tener un defensor de audiencias en cada empresa televisora o de radiodifusión. Eso ya está en la ley. Incluso la Cámara estuvo de acuerdo con lo que se aprobó, la Cámara de la Industria, la Radio y la Televisión, estuvo de acuerdo con lo que se aprobó, hubo discusiones incluso en el Congreso, y estuvo de acuerdo con lo que se firmó o con el contenido de la ley, estuvieron de acuerdo. Ahora lo que está planteado es los lineamientos para que eso se cumpla.
1: Bueno, que sí está dispuesta a hacer algunos cambios, dice la presidenta Emilio. ¿Qué tendría
0: para
1: que
0: hacer? Para terminar, porque si no.
1: A ver.
0: 30 segunditos me quedaban allá. A ver, la primera.
1: 30 segundos de tu tercer minuto. De tu tercera ronda.
0: La primera. No, aquí ya vi que hay un consentido y es veracruzano, no, ¿eh? No. A ver, vamos por partes. Salen estos lineamientos y Morena los defiende a capa y espada. No. Ahora se van dando cuenta de que hasta la presidenta dijo que eran malos. Cierro comentando, la Cámara y todas las instituciones que te dije están en contra. Y ¿sí? Recuerdo aquella frase de prohibido prohibir y dos posts en ex, uno de la presidenta y otro de López Obrador, diciendo que estaban en contra de cualquier tipo de censura. ¿Cómo sí. cambian las personas, mi querido senador?
5: Mira, un poquito nada más de lo general a lo particular. Los derechos de las audiencias entran a la Constitución en 2013 y se hicieron en el marco de un modelo donde había un órgano autónomo, el Instituto Federal de Telecomunicaciones. Y era justo para tutelar los derechos de las audiencias, no para aumentar el derecho, la fuerza y el control del gobierno, que ese es lo que estamos ahora viviendo. Hace un año, producto de la sobrerepresentación ilegal e inconstitucional que tiene Morena, porque el voto del pueblo de México no les dio esa representación en la Cámara de Diputados y Senadores, cambiaron la ley, desaparecieron al IFT y generaron la Comisión Reguladora de Telecomunicaciones. Hay 5 integrantes. De esos 5 integrantes, 4 trabajaban en la agencia gubernamental a las órdenes de Pepe Merino. Y ese es justo el problema, que tenemos una instancia gubernamental que es la que va a decidir y puede decidir bajar programas, puede aplicar medidas cautelares para que no se transmitan o puede multar. Y ese es el problema. Lo que ustedes en Morena están haciendo es el pretexto de los derechos de las audiencias para amenazar a los, en este caso, radioemisoras y las emisoras de televisión. Ya lo hicieron en los medios públicos. En Radio Educación utilizaban los derechos de audiencias para desaparecer programas. Lo hicieron en Canal 11. Ahora Canal 11 es un programa, tiene programas donde están los ideólogos de Morena porque confunden su interés con el interés del partido, con el interés del gobierno, con el interés del Estado. Canal 22 ni te platico. Canal 14 ni te platico. Todos aquellos que antes estaban a favor de la libertad de expresión ahora quieren hacer lo que hicieron en los medios públicos, llevarlo a los privados. A ver.
2: Lo único que estamos planteando es que se diferencie lo que es información de editorial. Y conste que lo que estamos defendiendo es no a la censura, bajo el derecho de la audiencia, de que el periodista le va a servir al país, no que sea dócil, sino que tenga ningún cuestionamiento a sus líneas editoriales y que la población tenga accesibilidad a una información. Eso es también algo que está defendiendo estos lineamientos. Yo suscribo totalmente, porque lo acaba de decir antes que lo dijera la presidenta.
0: Ándale.
2: Nunca estaría. No, lo acabo de decir en la mesa. No estamos. Justamente estoy abogando por esa idea. Yo no estaría de acuerdo nunca en que quedara duda en la redacción de estos lineamientos a que hubiera interpretaciones equivocadas o sesgadas. Incluso qué bueno que Claudia Sheinbaum hoy lo está planteando. Creo que así se tiene que hacer. Y eso va a garantizar que pues todos tengamos las libertades necesarias en este país.
1: Pero eso ya está garantizado en la Constitución.
2: Claro, ajá. Nada más es llevarlo a la práctica por ley, en unos lineamientos que tienen que hacerse, que aterrizarse.
1: O sea, ¿cuál será la gran
2: justamente
1: diferencia?
2: Para dirimir, justamente cuando existan estas discrepancias.
1: O sea, ¿qué ganaría la libertad de expresión con estos lineamientos? O sea, ¿cuál sería la gran diferencia con lo que tenemos hoy?
2: Es que no estamos en lineamientos para la libertad de expresión nada más, sino para que las audiencias tengan una información.
1: ¿Qué derechos han perdido?
2: En el términos concretos, que hay mucha. A veces no hay objetividad, cuando se informa, cuando se editorializa, cuando incluso es una pauta comercial, la accesibilidad a la información misma por parte de la población. Es decir, son lineamientos que tienen que coadyuvar a que sin censura, a que sin, reitero mucho, sin afectar líneas editoriales, pues podamos tener mecanismos administrativos, si fuese el caso, inclusive que puedan ser cuestionables, si fuese también el caso.
1: A ver, Rubén, el minuto último de este bloque y regreso con...
0: A ver, dice el hechicero de Macuspana, prohibido prohibir, y resultó que van a prohibir. Segundo, yo creo que lo mejor es que la audiencia seleccione qué va a ver, qué va a escuchar. Porque ellos dicen que hay que decirle a la audiencia que a qué acceder. Y yo creo que eso está muy mal. Pero pongo ejemplos concretos. ¿Qué me dices del gobernador de Oaxaca y su lista negra de periodistas? ¿Qué me dices del gobernador de Puebla haciendo un dispositivo legal para meter a la gente a la cárcel, pero además señalándolos desde sus espacios públicos? ¿Qué me dicen de la gobernadora de Campeche golpeando, quitándole el patrimonio a los periodistas y metiéndolos a la cárcel? O la de Veracruz, que dijo que había que hacer un censo de periodistas, saber quién era periodista. Y además, bueno, pues sin meter nada en las manos para tratar de evitar la violencia. Ese es el problema, Azucena. Uh-huh. Y el problema es la mañanera, que ahí difaman a medio mundo y calumnian a medio mundo y nadie se puede defender.
1: A ver, hablemos de eso en la última.
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0: 15 minutos, estábamos concluyendo contigo esta primera parte del cierre de la mesa, Rubén.
1: Bueno, pues yo insisto en que la censura está estructurada y corre por varias líneas, desde no proteger la práctica del periodismo hasta leyes de censura y hasta la agresión directa de quien tiene el poder. Porque el que tiene el poder, cuando hace ese tipo de censura, es muy peligroso, porque eso implica persecución, implica que no haya fondos públicos para las transmisiones de los medios de comunicación, porque ellos van seleccionando a quién le paga. Por cierto, hay unos que les dan muy bien y a otros que les recortan todo. Entonces, ese es el problema que nosotros estamos viendo. Y yo terminaría con la mañanera. Muchos hemos sido mencionados en la mañanera y no hay posibilidad de decir, oiga, yo no estoy de acuerdo. Y el tema no es la mañanera.
0: Bueno, sí le puedes decir, pero no hay.
2: No te dan réplica.
1: Pero no te dan réplica.
0: Ajá.
1: Yo tengo un año litigando ese asunto. Lo primero que me contestaron en la mañanera es que no conocían a las personas que ahí trabajan. Luego los jueces empezaron a intercambiar el amparo, porque fui a dar al amparo. Luego no hemos tenido la primera audiencia porque no han podido notificar al responsable de la mañanera, los operadores ahí y a la sección esta en la cual se descalifica a las personas. Así tan sencillo. Pero el tema, Azucena, y quienes nos escuchan, es que de la mañanera te pasas al 22, al 11, al 14, que son instrumentos del Estado. Y ahí no tiene nadie de nosotros la posibilidad de estar.
2: Sí hay un contexto de agresión a periodistas muy grave. Sí es verdad que no es solo con Morena, venía de antes, pero se ha agravado. Sí es verdad que hay una condición gravísima. La tendencia, si sigue como va, el sexenio Claudio Sheinbaum va a ser el mayor número de periodistas asesinados. También hay un problema severísimo del uso del poder en contra de los periodistas. Pero Manuel, es difícil creerles que no quieren censura cuando en los gobiernos locales de Morena están pasando cosas muy graves. Déjame hacerte recuento de 9 casos. La ley censura de Puebla, lo que está haciendo Armenta en Puebla, es de meter a la cárcel a los periodistas, gravísimo. Campeche es un caso paradigmático con la gobernadora de Morena de censura y persecución. Lo que pasó en Tamaulipas con Héctor de Mauleón y el Universal es también gravísimo. El caso de Carla Estrella, el dato protegido de Sonora, otro caso emblemático de abuso. Carlos Vázquez León y las disculpas de Noroña, el uso del aparato para someter en el caso abusivo de Noroña. La lista negra de Salomón Jara, gobernador morenista de Oaxaca, cuando mataron a Alejandro Leyva. La respuesta de Salomón es, vamos a hacer una lista negra como gobernador. El caso de Veracruz, cuando la gobernadora sale a decir, vamos a hacer un censo para ver quiénes... Entonces ahora el gobierno va a decir quiénes son los periodistas. La ley Serrano de San Luis Potosí, Manuel. Es un caso gravísimo. Es del Verde, es su aliado. Pero lo que está pasando es que ya hay 3 periodistas perseguidos y encarcelados, Manuel. Y termino con el caso de Avelina en Acapulco. El caso de Avelina, cuando empezaron a denunciar el desfalco de 800 millones, que la Corte dijo que no, acabó con periodistas perseguidos y que para sobrevivir salieron del Estado. Estos 9 casos, Manuel, todos son de Morena. Y hacen muy difícil creer lo que ahora están diciendo, que es que para defender a las audiencias no resulta en censura. Y lo que han hecho en los medios públicos de control y uniformación de uso del partido, ahora lo quieren hacer en los privados.
0: Ahora, ustedes todavía no tienen gobierno, ningún gobierno, pero no es privativo de Morena.
2: Tienes razón.
0: O sea, quiero colarme yo también porque también pasa con otros gobernadores.
2: Pero perdóname, los casos más escandalosos. Mira, vean por favor a Dolia Esteves. Dolia Esteves saca un reportaje excelente de cómo en Sonora se está pagando porque hablen a favor. Y es un vicio que venía de atrás, pero lo que se suponía cuando se metió en la Constitución es que se iba a cambiar y ha empeorado, a Azucena.
3: Senador, su respuesta y luego cerramos.
4: Insisto que se trata de hacer lineamientos para proteger a las audiencias sin censura y sin intervención en líneas editoriales. Esa es la esencia. Por lo tanto, nada de censura previa, si están planteados los lineamientos, nada de intervención en líneas editoriales. Si se dan sanciones administrativas, no tienen que ver con estas causas, y las mismas sanciones tienen la posibilidad de ser impugnables, tienen que ser objetivas, sin duda. tienen que tener esta esencia de poder ser impugnables porque se sienta aludido, y nada que ver, reitero, con elementos de censura o línea editorial. En eso gravita el pensamiento programático filosófico del Morena. Estos lineamientos tienen que coadyuvar justamente a que todos, incluyendo los gobiernos, generen los ambientes necesarios. He sido el primero que ha protestado cuando se ha agredido a un periodista, no de ahorita, sino desde hace muchos años, muchas décadas. Vamos a seguir en esa línea, y a mí me da mucho gusto que la presidenta hoy esté planteando esta línea para, por lo que implica su voz, para que tengamos esa claridad todos y todas. Bien. Era mi convicción previa, no por venir a esta mesa ni porque ella lo diga, porque hay esa comunidad de pensamiento con la presidenta. O sea, es un gran ejemplo de cómo hacer las cosas, pues cómo ser claros de que nosotros necesitamos la crítica racional, razonable, pues para poder favorecer a los puestos de autocrítica que el movimiento tiene que generar, incluyendo la máxima figura de este país, que puede ser la presidenta.
0: Cerramos, Emilio.
2: Mira, tenemos un comité estaliniano ahí en Morena instalado en términos de comunicación, que antes luchaba por la libertad de expresión. Y ahora es un ejemplo de cómo el poder ha hecho la corrupción de ese movimiento. Ahí estaban Genaro Villamil y muchos más. Y hoy hacen exactamente lo contrario. Es un ejemplo de cómo la corrupción del poder acaba de trastocando un movimiento, y han hecho la mentira una doctrina. Las mentiras de la mañanera se han contado por decenas de miles. Los datos falsos, las imprecisiones, se han contado por miles y por actores independientes. Y por eso es tan grave que quieran asfixiar como han venido haciendo, cerrando espacios, presionando a los dueños de los medios para correr a periodistas independientes, limitando incluso como si fuera su dinero la publicidad que tendría que ser regulado. Prometieron regularlo y no lo han hecho, al contrario. Publican líneas, como dice Claudia Sheinbaum, en la mejor versión de no pago para que me peguen y pago para que me aplaudan. Lo dijo la semana pasada. Entonces, con esos elementos, Manuel, hay toda la razón para decir los lineamientos hacen al gobierno juez y parte. Ahora la Comisión Reguladora, que es una instancia de gobierno, va a resolver las diferencias. Y si quieren, pueden bajar un programa cuando se les pegue la gana. Y el problema es que han querido hacerlo, y así pasó en los medios públicos.
0: Senador.
4: Pero es...
0: Voy hasta el final. Bueno, a ver, dale.
4: No, adelante, adelante.
1: Va, bueno, está bien, me convencieron. A ver, esto es muy sencillo. No predican con el ejemplo. Canal 11, 22, 14.
2: Radio Educación.
1: Y todo eso son aparatos ideológicos del Estado que no conceden a la oposición un minuto.
2: Del gobierno, ni siquiera del Estado.
1: Un minuto.
0: Sí.
1: Del Estado en términos marxistas, o sea,
2: bueno.
1: del gobierno. O sea, no le conceden un minuto a la oposición. Pero además que se usan para adoctrinar, pero además que se usan para agredir a las personas. Basta ver esos programas donde tienen caricaturas en las paredes. Están agrediendo a los opositores. Eso no hace un medio en el mundo que represente al Estado en el término clásico de la palabra Estado. No, eso lo hacen un gobierno estalinista. Pero además vayamos a ver lo que está publicando el Fondo de Cultura Económica, pero además vayamos a ver cómo distribuyen ustedes la compra de espacios en los medios de comunicación. Pero además agreguemos a eso pues la cerrazón que hay para el diálogo, porque esta es una consulta que empieza al día siguiente en el cual se da a conocer. Uh-huh. Y termina antes de que empiece el periodo ordinario. Lo va a resolver no el Congreso, lo va a resolver una persona que es Pepe Merino, porque eso dice la ley, ¿eh? Entonces, esa es la dificultad que tenemos. Oye, ¿por qué son tan dictadores ustedes, porta autoritarios? Sí me cae bien, ¿eh? Yo ya agregué un morenista a los que me caen bien.
2: En lo personal,
1: es Nacho, es Israel, y eres tú.
2: Manuel.
1: Pero oye, Manuel, no sean así.
0: A ver,
4: no, es que de verdad los escucho y pintan un país que en la calle no está.
1: Pues ahora la calle.
4: No es eso, no, al contrario.
2: No, no salgas a tu calle, carnalito.
4: Hemos caminado mucho y no ahorita. Es 44 años y conocemos la historia del país, por eso hemos logrado esta transformación. Y con sinceridad, pues, si así fueran las cosas, la gente estaría protestando. Estaría...
1: Sí, está protestando, hermano.
4: No, incluyendo quienes liderean en las audiencias, que no son los canales que tú dices, inclusive. Traemos un debate ahí que pasó en el Politécnico.
1: Pero los más quieren meter al bote a los muchachos.
2: Nada más no lo vayan a meter a la cárcel, por favor.
4: ¿Quién lo hizo? ¿Quién mantuvo esa toma ilegal y demás? Pero claro, yo no quiero entrar a eso porque no
2: es
4: mi labor venir aquí a contraponerme nada más absurdamente. Yo estoy en un tono positivo diciendo, cuidamos que las audiencias tengan un derecho. Que se lo puedan defender a través de estos lineamientos que no pueden permitir censura, que no pueden entrometerse en las líneas editoriales de los medios, y ahí vamos a sostener nuestro planteamiento que hoy, reitero, la presidenta Claudia Sheinbaum, no porque lo haya dicho hoy, sino es una práctica, inclusive la mañanera, que ahora es del pueblo y que antes era nada más la mañanera, no es un ejercicio ni siquiera actual, desde que Andrés Manuel era jefe de gobierno en la ciudad. Bien. Lo está planteando como un derecho del ciudadano,
0: bueno,
4: de conocer lo que a juicio del gobierno se está planteando, y hasta ahí estamos llegando.
0: Gracias.
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0: minutos, es lunes 10 de agosto.
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0: La inspección de aguacates en Michoacán se reanudó de manera parcial el sábado, logrando que 45 de 71 de los empaques se habilitaran para exportar a Estados Unidos. Reactivación que comenzó en Tancítaro, Tacámbaro y Uruapan, así como en el corredor entre Morelia y Pátzcuaro. Sobre esto habló hoy la presidenta Claudia Sheinbaum.
2: Se sentaron el viernes y ya se planteó de algunas personas que habían recibido algunas amenazas y se les va a dar toda la seguridad para que no haya problema. Y esta mesa se queda de manera permanente para garantizar la exportación a la Secretaría.
0: Más temprano sobre el tema platiqué con Luis de la Rocha Zazueta, director de la Asociación de Productores y Empacadores de Aguacate.
3: Pues muy contentos, muy agradecidos con la intervención de la Presidencia de la República. Lo que te debo de decir es que ya tuvimos una reapertura parcial, se reservaron ciertos municipios, pero hoy te puedo avanzar que 45 de 71 empaques están ya reaperturados y trabajando al 100%. De 71 empaques que tenemos, 45 empaques fueron los que les autorizaron la reapertura. Y bueno, es un gran comienzo, Azucena, de verdad es un gran comienzo. Ya podemos estar tranquilos que podemos trabajar con certeza para este ciclo que viene.
0: Ahora, tú me decías la semana pasada, Luis Javier, que esto había sido una decisión tomada por Estados Unidos por amenazas contra su personal.
3: Sabes que no tengo ningún dato al respecto.
0: Ha abierto su gobierno a modificar.
2: Y no solo la Cámara, también se han recibido de otras organizaciones o personas comentarios. Por eso esta consulta pública, para que se perfeccione el derecho de las audiencias. Y ese es el objetivo. Entonces, en la semana vendrá Luisa María para poder platicar de qué cambios, si es necesario, se harían a los lineamientos.
4: ¿Estaría dispuesta quizás ceder en el asunto de que tengan un defensor de las audiencias o del código de...
2: Eso ya viene en la ley. Eso no está a discusión. O sea, en la ley ya viene el código de ética y el derecho de las audiencias a tener un defensor de audiencias en cada empresa televisora o de radiodifusión. Eso ya está en la ley.
0: También se refirió la presidenta Sheinbaum a lo que sucedió el fin de semana cuando puso en marcha la Jornada Nacional de Reforestación en Puebla, donde por varias manifestaciones de algunos campesinos tuvo que caminar durante largas distancias para llegar a su evento. Esto fue lo que dijo.
2: Por ahí hay un video. Estuvo muy bonito. Ayer nos quedamos como a kilómetro y medio porque ya había muchísimos autos estacionados. Nos aventamos caminando para llegar al lugar donde fue la reforestación, ahí en el Iztapopo.
0: En la conferencia estuvo Mario Delgado, el secretario de Educación, que habló nuevamente sobre este tema de las escuelas militarizadas en el país. Dice que no están contempladas en ninguna ley.
5: Aquellas escuelas que no quisieran cambiar tienen que ser clausuradas, cerradas. Y algunas de estas militarizadas sí tienen cierto reconocimiento en comunidades educativas. Ellos tienen que transformarse ahora de conceptos militares a conceptos cívicos, ciudadanos y basados en el humanismo mexicano. No tenemos ningún conflicto con ninguna autoridad estatal. Hemos platicado con Aguascalientes, con Zacatecas, con Nuevo León, con Guanajuato, que es donde había este tipo de escuelas, y ya están ellos transformando toda su currícula, toda su organización, y no solo el nombre, porque el nombre es como consecuencia.
0: Este fin de semana se reportaron en México 103 asesinatos, un promedio de 34 por día. Los estados con más ejecuciones, Michoacán, Chihuahua, Guanajuato, el Estado de México y Baja California. A 6 días del asesinato del creador de contenido César Gastelum en Culiacán, resurgió en redes sociales una entrevista que concedió en 2022 al podcast Los Mafia, conducido por Carlos Lizárraga, donde habló sobre su vida en Culiacán. Uno de los momentos que han dado a conocer más polémicos ocurre cuando Gastelum es cuestionado sobre el significado de usar sombrero en Sinaloa y esto respondió.
6: Mucha gente de otras ciudades dice no, que no vaya para Culiacán, que porque allá

0: te van a matar en cuanto pases y que la verga, no sé qué. Y la neta realmente no es así.
1: No, pues nomás hay sombrero ahí ya. Es que se le, esa madre es el pasaporte para entrar a Sinaloa.
2: Ay, a ver. De hecho, mucha gente de fuera me han pedido que le mande sombreros.
1: Neta, es que la gente de fuera ve porque tiene un sombrero ahí colgando, pues.
2: Simón.
1: Pero pues, es cotorreo, pues, entre la gente aquí en Sinaloa.
2: Simón, y realmente sí significa algo.
1: Los de aquí sabemos, pues.
2: Sí, sabemos.
1: Simplemente es un llaverito, pues, nomás.
2: Nomás.
1: Pero pues sabemos pues, que buena sombra nos cobija. Que dice cosas pero no las hace o que dicen tonterías, pues.
2: Simón.
1: Pero no es verdad, pues.
2: Ajá.
1: Pero un alucino es alguien que ande manejando troconas y con escoltas y todo.
2: Si le hubiera gustado a ustedes.
1: Sí, pues eso ya es hora acá de que no. Ya es gente, pues.
2: Simón.
1: Esto no son alucines, pues son.
2: Agua fresca,
1: pues.
2: Mi papá.
1: Sí, pues son los que me tienen que dar chamba a mí, pues. Eso.
3: Ahí mismo, en Sinaloa, 8 presuntos delincuentes fueron detenidos tras atacar a balazos a guardias nacionales y desatar una persecución en Los Mochis. Ocurrió en el sector Fátima, donde los elementos ubicaron una camioneta tripulada por sujetos armados y al marcarles el alto fueron agredidos. El enfrentamiento obligó a automovilistas y vecinos a resguardarse y a feligreses que se encontraban en la parroquia de Nuestra Señora de Fátima a permanecer dentro del templo mientras escuchaban las detonaciones.
4: No salgan, por favor. Cierren la puerta y no salgan. Los que están afuera, métanse, cierren la puerta. Vamos a guardar silencio para escuchar. Guardamos silencio para ver si ya nos escuchan. Vamos a respirar tranquilos, profundo.
3: Un juez federal dictó prisión preventiva contra Ángel Aguirre, exgobernador de Guerrero, acusado por la Fiscalía General de la República de delitos contra la Administración de Justicia y desaparición forzada de personas tras presuntamente haber ordenado el ocultamiento y destrucción de los videos relacionados con la desaparición de los normalistas de Ayotzinapa. En su audiencia inicial, realizada el viernes en el altiplano, su defensa pidió enfrentar el proceso en prisión domiciliaria. Esto le fue negado. Aguirre se reservó su derecho a declarar, aunque al final tomó la palabra para decir que él tenía su conciencia tranquila. Finalmente, sus abogados pidieron la duplicidad del término, por lo que será mañana cuando se defina si es o no vinculado a proceso. Un juez federal dictó prisión preventiva a Guadalupe Hernández, apoderada legal de Ingemar, empresa presuntamente relacionada con una red de contrabando de hidrocarburos, por la que fue procesado el exgobernador panista de Baja California, Ernesto Rufo. Según la fiscalía, la mujer habría intervenido en operaciones en las que se declaraban cantidades de combustible menores a las transportadas para evadir impuestos, por lo que se quedará en el penal de Nezahualcóyotl Sur, en el Estado de México. Su defensa pidió ampliar el plazo para definir en los próximos días si es vinculada a un nuevo proceso. Con esta captura hay 9 personas ya detenidas, incluido entre ellas el exgobernador. Morena suspendió temporalmente los derechos partidistas de las diputadas locales de Puebla, Nayeli Salvatori y Grace Palomares, por los comentarios discriminatorios que realizaron contra los adultos mayores. La sanción les impide participar, votar, ser postuladas o desempeñar responsabilidades dentro de Morena, mientras la Comisión de Honestidad y Justicia resuelve el caso. Tras la sanción, Nayeli Salvatori difundió un video donde reconoció que actuó de manera incorrecta.
5: Hoy creo más que nunca que el perdón es una herramienta poderosísima. A raíz de todo lo que pasó, la verdad es que yo nunca me había disculpado públicamente. Hoy aprendí que el pedir perdón te hace más humano, que el perdonar también te hace humano. Entendí que los humanos cometemos muchos errores, que yo cometí uno garrafal, que debo cuidar mi narrativa, que debo entender que mi libertad de expresión también debe ser cuidada.
3: Gabriel Alejandro Zapata, padre de Dafne, deberá presentarse hoy ante un juez en el Centro de Justicia Penal de Mante, en Tamaulipas, por el proceso que enfrenta acusado de agredir sexualmente a su hija cuando tenía 6 años de edad. Si no acude, el juez advirtió que ordenará su detención y su ingreso inmediato a prisión. Este proceso comenzó desde 2019, se ha retrasado por varios recursos legales. Dafne estaba preparada para declarar, pero, pues como sabemos, murió el 16 de julio en la Academia Militarizada de Marina Doenitz, por lo que el director de esta institución se encuentra bajo proceso. Caída de escombro y residuos desde los ductos del aire acondicionado es la denuncia más reciente de trabajadores y pacientes del hospital Dr. Fernando Carranza del Issste en Hermosillo, Sonora, donde desde hace meses se han presentado graves fallas en la infraestructura, como filtraciones de agua, apagones, el sistema de aire acondicionado descompuesto en medio de las altas temperaturas. En julio, el gobernador Alfonso Durazo anunció gestiones para construir un nuevo hospital y el director del ISSSTE, Martí Batres, comenzó con la remodelación de algunas partes de la clínica, pero los problemas no terminan. El instituto insiste en que no cayó escombro o descartó algún colapso en el edificio. Sin embargo, bueno, pues los videos muestran otra situación. El sismo de magnitud 7.4 sacudió esta mañana una amplia región de Colombia, dejando más de 20 personas muertas y algunas heridas, además de importantes daños materiales. El recién nombrado presidente de Colombia habló al respecto.
6: He citado a una reunión de urgencia, un puesto de mando unificado, en las oficinas de la UNGRD en Bogotá. Ahí estaré con todo el equipo, tomando determinaciones y acciones. Personalmente voy a liderar estas acciones para llevarle soluciones a nuestra gente.
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3: Pues ahí está la información respecto a lo que está sucediendo en Colombia. Equipos de 20 muertos a las 7:34 de la mañana. Equipos de emergencia y protección civil se mantienen realizando recorridos en la zona y, bueno, pues tratando de rescatar a las personas atrapadas. Regresamos.
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15: De acuerdo con el Gabinete de Seguridad, durante el fin de semana se registraron 103 homicidios dolosos. Las entidades con más casos fueron Michoacán con 10, mientras que Sinaloa y Chihuahua reportaron 9 muertes violentas cada una. El presidente de Colombia, Belardo de la Espriella, ordenó la instalación de un puesto de mando unificado tras el sismo de magnitud 7.4 y adelantó que se trasladará al municipio de Pereira. Por su parte, la gobernadora del departamento de Chocó, Nubia Carolina Córdoba, confirmó graves daños en edificios del municipio de Quibdó. Una niña de 10 años murió durante un ataque a una base de transporte público en la colonia Valle de los Reyes, municipio de La Paz, Estado de México. La madre de la menor y el operador de una combi resultaron heridos. La Fiscalía Estatal ya investiga el caso. Informó Amy Arriaga. 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
3: Las 9:45, hace un ratito nos llegó una notificación de los compañeros reporteros allá en Estados Unidos. Nos dicen que en el Departamento de Estado han recibido una denuncia de parte del dirigente del PRI, senador Alejandro Moreno, a quien tengo la línea y se lo agradezco mucho. Alejandro, buenos días.
9: ¿Cómo estás, Azucena? Buenos días, qué gusto saludarte a ti y a tu gran auditorio.
3: Gracias, nos llegó esta alerta. Cuéntame de qué se trata, Alejandro.
9: Bueno, como bien sabes, Azucena, en este momento tan complicado que vive el país, con la censura, con la persecución a los medios de comunicación, con este control que quiere tener el gobierno de las audiencias, y donde el órgano electoral debe de estar sujeto a garantizar que haya equidad, transparencia, esa libertad que tenemos de opinar del contexto nacional, presenté una denuncia porque en las leyes en los Estados Unidos se puede presentar lo que he hecho cuando hay funcionarios, servidores públicos, integrantes de órganos electorales de distintos países del mundo, que violan y que rompen el proceso democrático, que se prestan a la instauración de regímenes autoritarios, dictaduras. Ya pasó en Brasil, lo denunciamos aquí en México. Está claro que esto que quieren hacer conmigo de la censura, de que no podamos opinar, de que no podamos decir lo que por derecho nos corresponde. Bueno, presentamos esto y impugnaremos en la sala superior, pero lo hicimos también en el Departamento de Estado, lo haremos también en la OEA, en la ONU, lo haremos en la Corte Interamericana, porque no podemos permitir que ya el órgano electoral, a través de sus consejeros, porque presenté la denuncia contra el presidente de la Comisión de Quejas y Denuncias del INE por esta decisión arbitraria, totalmente un atropello y para generar la censura de poder opinar. Yo soy senador de la República todo el tiempo y al final, en este contexto, pues no nos pueden limitar a opinar lo que ocurre en el país a todas luces. Ahí están los narcogobernadores, ahí está Rochamoya, ahí está Américo Villarreal, están todos, y por eso lo presentamos, porque esta ley, Azucena, lo que hace es, pueden haber sanciones claras, contundentes, contra funcionarios de los órganos electorales que se prestan a romper el régimen democrático.
3: ¿Qué tipo de sanciones podrían venir de Estados Unidos, Alejandro?
9: Mira, lo que ya ha ocurrido, ocurrió con un integrante del Poder Judicial y también de los órganos electorales en Brasil en el 2025. Bueno, pues hay sanciones, no solo económicas, hay sanciones públicas, el retiro de las visas en el caso de los Estados Unidos, pero también en los órganos internacionales como la ONU, como la OEA, que vamos a mandar ya todos los documentos, estamos no solo recabando, sino juntando todas las decisiones que ha tomado el órgano electoral y las consejeras y consejeros que se han presentado, que se han prestado a ser empleados del régimen abiertamente en contra de la oposición en México, que habremos de presentarlo. Lo que queremos es que se conozca a nivel internacional a estos personajes que se están prestando a romper más el modelo democrático en México. Y bueno, pues nosotros no vamos a descansar y no vamos a dejar de señalar, no nos van a callar. Y lo vamos a hacer de manera firme y determinada.
3: A ti te prohibieron, para recordarlo así rápidamente, que mencionaras, que relacionaras a Morena con el término de narcogobierno o narcopolíticos, etcétera. Eso fue lo que prohibió expresamente el INE, en tu caso, ¿verdad?
9: Eso fue lo que sacaron y la sentencia o la resolución o el dictamen, para que el auditorio lo tenga muy claro, o lo que dijo la comisión, técnicamente era eso, pero yo puedo expresarlo. Yo soy senador de la República y en este contexto de ambiente político nacional e internacional, nosotros tenemos que opinar con estos cínicos mafiosos, y lo hemos dicho, si ellos hicieron un pacto con el crimen organizado y los políticos que pactan con el crimen organizado son los narcopolíticos, ya han estado acreditados que ellos han estado relacionados, hay señalamientos, hay imputaciones, y no nos van a callar y no nos van a echar para atrás, y lo vamos a hacer en el contexto del concierto nacional e internacional en el que participamos nosotros en el ambiente legislativo. Pero imagínate, pues yo soy senador 24 horas, Azucena, ni modo que sea yo senador de 10 a 4 y de 7 a 10 de la mañana no lo sea, pues son unos cínicos. Lo terrible que tenemos que denunciar, y es, no voy a parar todos los días en denunciar, es que no puede tener el gobierno de empleado a los integrantes del órgano electoral, a consejeras y a consejeros que están bajo consigna, porque lo que quieren es cerrar la pinza. Esto que sacaron en contra mía, que ya lo impugnamos, que vamos a ir con todo en la sala superior y, como te dije, a nivel internacional, es cerrar la pinza para el control de las audiencias, para censurarlos a ustedes, a los medios de comunicación, y eso no lo podemos permitir. Ahora, no podemos censurarlo.
3: Tú hiciste lo conducente en el tribunal en México, te lo pregunto, me lo dices ya, me lo dijiste ya, pero te lo pregunto porque seguramente en cuanto se dé esta información de que has interpuesto esta denuncia a nivel internacional, pues van a decir que estás llamando al injerencismo extranjero en México.
9: Para nada, Azucena. Lo que estamos haciendo, como bien señalas, es denunciar, como lo hicimos ya en la impugnación, primero en el órgano electoral, lo vamos a hacer en el órgano jurisdiccional, que es la sala superior, de manera contundente, con los argumentos claros y necesarios. Es totalmente violatorio. No puede intrometerse el órgano electoral en decisiones constitucionales, como está consagrado en la Constitución el derecho y la libertad que tenemos nosotros de opinar. Y obviamente a nivel internacional lo estamos haciendo porque son los organismos que han tomado decisiones para sancionar este tipo de conductas. Y no solo en los Estados Unidos, en la ONU, en la OEA, lo tenemos que hacer para exhibir, porque esto es lo que pasa, Susana, es que si no se da a conocer, no se difunde, no se dice, pues obviamente tienen controlados y de empleados a los órganos electorales y están en contra de la oposición y del régimen democrático. Imagínate que en las próximas elecciones del 2027, nosotros vamos a ir a una elección con el Poder Judicial totalmente cooptado. Y ahora con los órganos electorales al servicio del gobierno, pues los vamos a denunciar y los vamos a exhibir, que esto pues es el control autoritario del gobierno y la dictadura.
3: Gracias por hacernos estos apuntes, Alejandro Moreno, y pues platicamos en los próximos días. Muy amable, Alejandro.
9: Te agradezco mucho, Azucena. Muy buenos días.
3: Gracias, buenos días. Ulises Soriano, buenos días. ¿Qué nos tienes?
14: Azucena, muy buenos días, qué gusto saludarte. Hemos regresado al Puente de la Concordia, a este distribuidor vial al que le hemos dado puntual seguimiento toda vez que no se han instalado pues los señalamientos pertinentes para determinar que esto es una curva demasiado peligrosa. En estos momentos, en las imágenes de mi compañero Luis Ramos, tú puedes apreciar esta curva bastante complicada para la circulación de todos nuestros amigos automovilistas, que en estos momentos se presta para tomar la imagen desde este punto, toda vez que hay un fuerte tráfico en este punto debido a distintos bloqueos. Mientras tanto, Azucena, los señalamientos no han quedado, pues como bien te lo comento, puestos en este punto de la alcaldía Iztapalapa, sobre todo para indicar que es una curva pronunciada. Además, todavía permanece el memorial dedicado a las víctimas por esta explosión de la pipa, que sin duda alguna, pues ahora se vuelve todavía más importante, porque lo que ocurrió en Morelos, pues está ligado a esta empresa que coordinaba esta pipa que explotó en este punto de la Ciudad de México. Mientras tanto, Azucena, pues esta curva continúa siendo un problema para el tráfico de la Ciudad de México, y sin duda alguna habrá que estar muy pendientes, y las autoridades solamente de esta ciudad, sino también de la alcaldía Iztapalapa, atienden el llamado a poner señalizaciones para evitar más tragedias como esta. Azucena, el reporte.
3: Bueno,
14: que te
3: pues
14: tengo.
3: Ahí vuelve a surgir el nombre de esta empresa, Ulises, de Tomsa Gas, que está relacionada efectivamente con el accidente fatal, mortal, que sucedió en este puente donde tú te encuentras, y ahora vuelve a salir a la conversación porque también está relacionada con el accidente en Cuernavaca, Morelos, donde, sí, en Cuernavaca, ¿verdad?, en donde hay un montón de personas heridas, y la autoridad dice, de hecho, vamos a empezar ya una investigación a fondo respecto a la responsabilidad de esta misma empresa, Ulises.
14: Efectivamente, Azucena, habrá que ver cómo lleva la autoridad estas investigaciones y sobre todo saber cuáles son los puntos que tiene flacos esta empresa o que en qué también se podría mejorar. Mientras tanto, pues habrá que ver cómo se conducen todas estas diligencias.
3: Y
14: ¿cuáles ¿cuáles son los puntos que tiene flacos esta empresa o que en qué también se podría mejorar? Mientras tanto, pues habrá que ver cómo se conducen todas estas diligencias.
3: Y mientras tanto, les sigue valiendo cacahuate, por no decir otra cosa, las señalizaciones en ese puente que sigue mal construido. Disculpa, ¿qué fue eso? Mal construido.
14: Efectivamente.
3: Sí, adelante.
14: Este es un punto bastante complicado. En estos momentos, pues, hay poca circulación de vehículos. Sin embargo, esta es una curva bastante pronunciada. Incluso para tomar la motocicleta, pues, hay que acostar un poco la moto para no perder el equilibrio.
3: Bueno, pues, ahí ya se los hemos recordado en varias ocasiones. En lugar de andar pintando de morado y de no sé qué color es la ciudad, ahí falta la señalización, falta el color amarillo, falta la delimitación de carriles, falta el peralte y un larguísimo etcétera. Así que, pues, se los volvemos a recordar por si acaso no lo tenían ahí en su agenda. Y ojalá que la próxima vez que volvamos haya novedades. Ulises, ¿algo más?
14: Nosotros continuamos muy pendientes con este tráfico en la zona y, por supuesto, a las señalizaciones que estén pendientes por poner.
3: Correcto, gracias, cuídate.
14: Buen día, Azucena, continuamos pendientes.
7: Último minuto.
3: Antes de irnos, Polo Espejel, adelante.
16: Azucena, tenemos un grave conflicto vehicular esta mañana sobre la carretera federal México-Puebla, ambos sentidos, a la altura del entronque de la carretera federal México-Texcoco. Estos son los Reyes La Paz. Son transportistas que están exigiendo a las autoridades de intervención luego de que la tarde de ayer una unidad fuera baleada por delincuentes y asesinara a una niña de 10 años. Alternativa en estos momentos es la avenida Pantitlán y la carretera, la autopista de Cuautla.
3: Gracias, Polo. Gracias a ustedes y hasta mañana. Buen día.
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0: cómo va el país. Ahora veamos con qué van a salir mañana.
1: Señora bonita, amigo de casa, ya vio el reloj, ya son las 10. Ya es lunes de agarrarle tirre al despertador. Empezamos otra semana con el cuerpo en paro nacional y el país, como siempre, dando material de sobra. No hay pretexto, no hay excusa que valga mientras ando. Prende la tele o súbale a su radito porque estas no son horas.
2: No es lo mismo, pero es igual. El INE sale a defender su contrato con Territorium Life y agarra y dice que no hay PECs porque ellos nomás les hacen capacitaciones, no exámenes.
1: ¡A la maleta! Morena le congela los derechos a las dos diputadas de Puebla por decir que los viejitos huelen a baú.
2: ¡Pi, pi, pi, pi, pi! ¡Viajes que no existen, pero sí existen! Sacan a la luz que Morena esconde casi 100 de los viajes de Andy López Beltrán.
1: ¡Pi, pi, pi, pi, pi! Sin medicinas, pero con cascajo. La mega farmacia del bienestar, la que costó una fortuna e iba a curar el desabasto, luce sola y mal acompañada.
2: Completamente en vivo y en directo de Grupo Fórmula, transmitiendo a todo México desde las alturas y con la pila baja, pero el entusiasmo a tope, abriendo la conversación, cerrando la mañana con todo. ¡Ya llegó! Ya está listo, el heredero de Territorium, el naftalólogo de Puebla, más solo que la megafarmacia, Chumel Torres.
3: No tengo la erección.
2: No tengo la erección.
1: Ya, nomás un besillo.
2: Échale.
1: Ya estamos de regreso en Grupo Fórmula. Mira, con intro y todo, yo, tú y yo ya somos análogos.
2: Oiga, qué bárbaro.
1: Oye, ¿qué es?
2: No necesitamos.
1: ¿Qué es naftalólogo?
2: Lo que huele a naftalí. Para la. No leer a viejito, señor. Para
1: la no leer a viejito. Sí. Ese yo me acuerdo nomás de un episodio de las Tortugas Ninja, pero ya no escuché.
2: No, es unas bolitas que le ponían a los sacos.
1: Trajes,
2: a los sacos,
1: sí.
2: Y a los...
1: No, todavía les ponen ¿sí? un sobrecito.
2: Para que no, creo que es para que no se haga polilla en los... Algo así, güey, la neta. Pero provoca que la ropa huela así como a...
1: Como a viejito.
2: O sea, rufles, ¿no? Sí.
1: Porque luego huele a viejito la ropa.
2: Es lo que dicen en Puebla algunos.
1: Yo no he olido. No me he olido a mí mismo.
2: No, nosotros estamos chavos.
1: No, no estamos chavos. No te hagas en los baldos y diciendo que nada. Es que los rucos ya no entienden el humor. Ya estamos rucos. ¿Qué edad crees que tenemos, un guapo mío? ¿Verdad? Vámonos, no, ¿cierto? No. Estamos aquí en Grupo Fórmula. Saludos como cada día. Chumel Torres me acompaña como siempre. Mi naftalino, Gabriel Mimi. Vamos rápidamente con las noticias que le tenemos preparadas para el día de hoy. Por lo pronto, a decirle antes de que irnos al corte, un abrazo a nuestros compadres de allá de Colombia, porque tuvieron un sismo hace unos momentos de 7.4 grados en la escala de Richter. A esto reaccionó la presidenta Claudia Sheinbaum en la mañanera. Y vamos a platicar de todo esto después del breve corte. Vamos y volvemos.

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0: La mañana ya dio la noticia. 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
10: No tengo la erección.
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11: Señora bonita, mi amigo, amo de casa, ya vi el reloj, ya son las 10. Empezamos otra semana con el cuerpo en paro nacional y el país, como siempre, dando material de sobra. No hay pretexto, no hay excusa que valga. Mientras tanto, prenda la tele o súbale a su radito porque estas horas no son horas. No es lo mismo, pero es igual. El INE sale a defender su contrato con Territorium Life y agarra y dice que no hay PEX porque ellos nomás les hacen capacitaciones. ¡A la maleta!
12: No ganas al intentar.
11: Morena le congela los derechos a las dos diputadas de Puebla por decir que los ruquitos huelen a baúl.
13: Que si nos miran, ¿qué dirán? Vaya plan.
11: Viajes que no existen, pero sí existen. Sacan a la luz que Morena esconde casi 100 de los viajes de Andy López Beltrán. ¡No echen cascajo! La megafarmacia del bienestar, la que costó una fortuna e iba a curar el desabasto, luce sola y mal acompañada.

0: en directo de Grupo Fórmula, transmitiendo a todo México desde las alturas y con la pila baja, pero el entusiasmo a tope, abriendo la conversación, cerrando la mañana con todo. 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
1: Estamos de regreso en Grupo Fórmula. Y hay que practicar para cuando estemos viejitos, Gabriel. Cuando ya no nos puedan funar.
2: Sí, yo ya empecé a oler así como que...
1: No, pero yo me refiero a que ya se nos esté yendo la ondita. Y ya digamos cosas ahí fuera, como este negrito, ¿cómo se llama?
2: Sí, pasará que se te disculpe por la edad.
1: Yo creo que sí. Yo quisiera eso así. Bueno, son problemas de la gente pobre. Vamos ahora a hacer así como... No, así como tu papá que ya... Como tu abuelito que ya dice cosas acá de...
2: Sí.
1: Como yo tenía una... Le mando un abrazo a cierta exnovia. Su mamá, su abuelita decía... Dile a la criada que te traigo.
2: No, señora, no puede ser eso.
1: Pero es que son otros tiempos.
2: Sí. Y ya, pues ya dices, bueno, pues ya.
1: Ajá, yo ya quiero llegar a esa edad en la que digan, es de otro tiempo, hombre.
2: Iba a decir una de mi mamá, pero...
1: ¿Por qué ese hombre mujer anda ahí en la... Ajá, ¿sabes cómo así?
2: Sí, mi mamá ya es...
1: O sea,
2: ya,
1: como cuando AMLO dijo, ahí estaba un señor vestido de mujer.
2: Ah, por ahí iba, sí, por ahí iba.
1: Ese tipo de cosas.
2: Pero como ya estás rufles.
1: Pero como ya estás rufles, dices, perdona, yo no puedo esperar a llegar a eso, ¿vale?
2: No, creo que se te perdona. Tú tienes demasiada gente a la que le caes gordo.
1: Sí, tengo demasiada gente
2: que le caes. Como para que te la dejen ir, ¿eh?
1: Sí. Es real eso.
2: Y yo creo que en eso...
1: A mí no me van a perdonar ni de viejito.
2: Porque ahí está el efecto...
1: Porque el chairo no perdona. O sea, es rencoroso para
2: ti. Ahí está el efecto, Pedrito Sola.
1: Pedrito. No, es que Pedrito la regó en disculparse. O sea, nomás...
2: No, yo creo que la mayor parte del hate que le tocó a Pedrito es por la gente a la que le cae gordo, ¿no?
1: Ah, que le cae gordo de toda la vida.
2: Sí.
1: Eso es muy real. Vamos rápidamente con Colombia, porque al arrancar hoy la mañanera del pueblo, en el 10 de agosto, la presidenta Claudia Sheinbaum se enteró hace un momento, cuando estaban allá, que un sismo de magnitud 7.4 sacudía a la hermana República de Colombia. La absoluta falta de información detallada sobre los daños o las víctimas en el país sudamericano no impidió que la doctora comprometiera la ayuda inmediata de México desde Palacio Nacional. Dijo, por supuesto, todo el apoyo que requiera, si es necesario, el pueblo de Colombia, ahí vamos a estar, afirmó la mandataria antes de que las autoridades colombianas siquiera terminaran de evaluar los destrozos de este sismo de ahorita en la mañana, de 7.4 en la escala Richter. Vamos a ver qué fue lo que dijo la doctora Sheinbaum hoy en la mañana.
3: Nos enteramos hace un momento del grave sismo en Colombia. Todavía no tenemos más información, pero estamos muy atentos, tanto con nuestra embajada allá como con el embajador aquí, y por supuesto todo el apoyo que requiera, si es necesario, el pueblo de Colombia, ahí vamos a estar. Pero si a lo largo de la conferencia hay más información, se las daremos. Adelante.
1: ¿Qué gacho, mano?
2: Un abrazo a todos los colombianos. Y especialmente a las colombianas.
1: Sí, ¿verdad? Si necesitan ahí a refugio, tan apoyo, bonito. Aquí contamos con las instalaciones, Gabriel.
2: Si Betty la Fea no tiene dónde vivir, yo con todo gusto puedo...
1: Yo a usted la amo, Betty.
2: ¿Verdad? Yo a usted la amo, exacto. Betty.
1: No, viste, tú me enseñaste un video ahí que puso Becerra.
2: Sí, de gente corriendo y la desbandada.
1: Pero bueno, si algo sabemos los mexicanos es ayudar en este tipo de desastres. Obviamente ya los topos ya deben andar para allá...
2: Ojalá.
1: Sí. Les comparto rápidamente, en representación la diplomática mexicana reaccionó compartiendo el teléfono de emergencias, que es el +57 313 872 6028. Lo repito, es +57 313 878 6028 para orientar allá a los conacionales. Mientras tanto, el Servicio Geológico de los Estados Unidos confirmó que el epicentro se ubicó a 5 kilómetros al este de San José del Palmar, dejando a los cuerpos de rescate de ambos países intentando descifrar qué clase de ayuda se necesita ahorita para enviar y que este desastre no se haga todavía más grande. Un abrazo a nuestros canales de Colombia y todo el apoyo, pues ya va en camino, ¿verdad?
2: Pues sí.
1: Y lo que no va en camino es el INE, Gabriel, porque se está lavando las manos. Yo le salió otro trapito a los de Territorium Life.
2: Territorium Life.
1: Territorium Life, que es esta empresa que se encargó de aquel examen de la UNAM que le fue muy bien y que no dio nada de qué hablar hace dos semanas. Y entonces también tienen contratos con el INE.
2: Y otros más, pero y por lo pronto más. El INE.
1: Y salió el INE a defender a estos Territorium Life, que son de Diosito. Porque...
2: Pues no a defender, sino a más bien justificar porque ellos tienen también un contrato.
1: Sí, porque revisaron y le dijeron al INE, oye, tú también te estás contando con eso.
2: Sí, pero no es
1: sí,
2: lo,
1: pero no,
2: es lo
1: no
2: mismo.
1: Yo es diferente. No es yo no es lo mismo, yo más bien estoy en otro tipo de cosas que no son tan sensibles. Y es de, vato, controla las elecciones en el país.
2: Sí.
1: Yo lo que no entiendo es que cómo le hacen para ser tan corruptos y seguir trabajando. O sea, ¿me entiendes
2: cómo? ¿Cómo le hacen para ser tan buenos en su chamba que todos, que instituciones mexicanas te soliciten tu servicio?
1: O ser tan malos y la riegues y luego todo el mundo, ah, no, no, ¿por qué? No pasa nada.
2: Pues es que, mira.
1: Porque los contratos están.
2: Por ahí dicen que el verdadero millonario nunca invierte su propio dinero.
1: Ah, no, definitivamente no. No, al menos son uno que gastan.
2: Sí. Entonces, si tú no le pierdes.
1: Sí, tú robas el dinero de alguien más, güey.
2: Sí.
1: Los contratos llegan a tener hasta 218 millones de pesos, güey. Es un lanal.
2: Dice el INE que contrataron a estos compas para que les dieran capacitaciones, no para hacer exámenes. Pues ahí está. Ahí está la diferencia.
1: Son buenos en las elecciones, pero no son buenos en el examen. Anunció una auditoría tecnológica el 5 de agosto y el INE aclaró el 9 que ellos mantienen un contrato de 3.4 millones de pesos con la misma compañía desde 2024 hasta septiembre del 2025, todavía otro año más. Según el órgano electoral, su servicio no es para hacer exámenes de ingreso, que es ahí donde le falla, sino para operar la plataforma de capacitación del centro virtual del INE. Ay, eso no ha habido fraude.
2: Y también le están diciendo, pues, ¿qué pasa? O sea, ¿por qué?
1: ¿Y por qué tanto?
2: ¿Por qué contrataron a estos cuates? O sea, pues, ¿por qué
1: la...? Son cuates, hombre. El contrato los obliga a la empresa a contar con una herramienta para detectar plagios. Aquí era.
2: Aquí está. Ahí anda ya el INE justificando que la adjudicación, porque fue a un precio muy... Ahora sí que le salió barato el chistecito y es lo que le están preguntando al INE. ¿Por qué? ¿Por qué tan vara, mi hermano?
1: Y dijo que no hay ausencia de incumplimientos. Ausencia de incumplimientos. Este es un oxímoro, ¿no? Digo, yo entiendo que el INE no sabe qué es oxímoro, pero el Instituto Mexicano de la Competitividad señaló esta rebaja extrema como una bandera roja. Dijo, este es un red flag tuyo, güey. Y ahí sigue, la empresa
2: sí,
1: está...
2: Sí. Ahí está.
1: Y no se va a ningún lado. Pues, ¿de quién será, güey? ¿Por qué serán tan...
2: No, pues ya se sabe. ¿Sí? ¿Quién es? Nada más que es lo que falta que aclaren si es una cuestión de compadrazgos o una cuestión... O realmente dan los servicios tan baratos como para que
1: no,
2: sean...
1: No, baratos no están porque son 200, dice.
2: Bueno, pero es que son licitaciones. Si el otro las cobra más caras, esto las da baratos.
1: Sí. La oposición cuestiona que la empresa acumule contratos públicos por más de 218 millones de pesos. Es un montón. Vamos a un pequeño pausa comercial y volvemos aquí en No Son Horas. Usted no se nos muera de resfriado. Vamos y volvemos.

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1: Ya estamos de regreso en No Sonoras, señora bonita. Amigo de mi casa, le estamos platicando en el bloque pasado acerca de Territorium Life, esta empresa que le está yendo muy bien, Gabriel. Qué barra, muy, sí. Muy bien le está yendo. A pesar de que la regaron en el examen de la UNAM, a pesar de que todo el mundo lo está señalando en los periódicos y en los servicios, no les importa y ellos van viento en popa. No es el caso de nuestra comediante favorita y exnovia de Gabriel, Nay Salvatore, Gabriel. Porque ahora ya les dijeron que... ¿Te acuerdas que se metieron ahí en un problema Grace Palomares? Grace Palomares y Nay Salvatore. ¿Por qué tiene nombre de luchadoras, güey?
2: No, güey.
1: ¿Por
2: no,
1: qué
2: no,
1: tiene...? Ajá.
2: No, son sus nombres reales, ¿no?
1: Mira, Nay Salvatore.
2: ¿Qué es? Nayeli, ¿no?
1: Nayeli Salvatore.
2: ¿Y Grace Graciela?
1: Nayeli Salvatore. ¿Te puedo decir algo, güey? ¿Te puedo decir algo a quién te tú y yo nada más?
2: A ver. Hijo, no sé.
1: Es como nombre estético ni sexo. No, güey, sí, ¿no? O sea, como que pone uñas cañón.
2: No. Bueno, al contrario, ella siempre...
1: No te rías, está. Sí. No te rías, está. No te burles de los nombres de la gente. No te eduqué así. ¡Ay, ay! No, el tema es que Grace Palomares y Nay Salvatore...
2: Ya les quitaron sus derechos partidistas.
1: Les quitaron sus derechos partidistas.
2: Por el momento, ¿eh?
1: Sí, por ahí porque se metieron un tema ahí de...
2: Ya le platicamos.
1: De que igual era viejito, no sé qué. Y el tema es que, o sea...
2: Salió Nay Salvatore durante el fin de semana con esa simpatía que la caracteriza.
1: Sí, que nos cae súper bien a todos.
2: Con esa ligerez de sangre.
1: Con esa ligereza, sí.
2: A decir
1: con
2: que...
1: Con ese candor.
2: Sí. Ahí digo, a pesar de que la presidenta del país y la directora, la jefasa de Morena, le recomendaron que le bajara, que le apagara las redes sociales. No, salió el fin de semana a decir que después de 5 idiotas de estarse aguantando salir en redes,
1: ¿qué dijo?
2: Regresó a decir, no saben lo que me ha afectado, no saben lo que me ha... todo esto. Sí, un poquito.
1: ¿Verdad?
2: Pero bueno, no se podía aguantar, regresó.
1: Oye, pero pues cada vez que regresa, ¿cómo que raro que en la Comisión Nacional de Honestidad y Justicia de Morena, que eso existe, se ensaña ahí con la señora Salvatore y la señora Palomares, que les hagan un podcast a Rochamoya o a Dan Augusto, a ver si ponen algo? No. Porque sí, esto digo, se resuelve más rápido.
2: Es una buena manera
1: Hay
2: de
1: que decirle insulsa.
2: Están cayendo todos, menos ¿verdad? Los que deberían
1: sí,
2: caer.
1: Ajá, sí. Que saque el Rocha Podcast o algo así, ¿no? Piénsalo.
2: Podcast
1: la,
2: Moya.
1: La Barre Podcast. Algo así, o sea, para que... No, estaría bueno, güey. Porque si están resolviendo estos temas así, la Comisión Nacional de Honestidad, ¿cómo era? Comisión Nacional de Honestidad y Justicia de Morena. Mientras se trata de Rochamoye, del Zunza, ¿no? Y Marina del Pilar, quién sabe qué.
2: Y a lo mejor es por eso. Están tratando de alinear la balanza,
1: exacto,
2: ¿verdad?
1: Exacto.
2: Para que no digas que no hacemos nada.
1: Que está en antidepresivos. ¿Qué dijo que está en antidepresivos, Salvatore?
2: Ah, sí, que casi, casi se deprime, pues.
1: Que casi se deprime. Vamos a ver qué fue lo que dijo la señora Salvatore de Mimi con respecto a sus declaraciones en su podcast muy popular que ahorita ya no está. Echa.
3: Esto fue tan fuerte para mí lo que acabo de vivir en estos últimos días que estuve tentada a volver a tomar antidepresivos. Fue demasiado duro. Atacaron también a gente que amo. Y decidí no tomar ningún antidepresivo, no volver a ellos, porque le decía a mi psiquiatra, ojo, esto no es para todos. Si tú estás pasando por una situación, sí debes de atenderte, esta soy yo. Pero creo que para mí fue un buen momento para forjar mi carácter, para hacerme...
1: O sea, ¿se fue 5 días?
2: Sí, algo así, 5. No aguantó demasiado.
1: A lo que nosotros le conocemos como hacer un Gio.
2: Hacer un Gio. Hay gente que no soporta...
1: Hacer un Gio es cuando tú dices, amigos, ya no puedo más, me voy a desintoxicar de las redes sociales porque la verdad es que voy a alejarme un tiempo. Por favor, no pregunten por mí. Nadie haga...
2: No me llamen.
1: No me llamen.
2: No me escriban.
1: No me contacten. Yo regresaré cuando es momento.
2: Sí.
1: 24 horas después. ¿Qué onda? ¿Qué ha pasado?
2: ¿Qué ha pasado aquí, muchachos?
1: Sí.
2: Hay mucha gente que no puede estar lejos de...
1: Casi
2: de
1: toda la gente no puede estar lejos de la
2: gente.
1: ¿Sí?
2: ¿Tú has probado...?
1: ¿Yo?
2: Como un ejercicio.
1: Ni un día, güey. Ni un día.
2: No, pero ni no has probado.
1: Yo sé que Twitter en 2010, güey, y no he dejado ni un día de meterme a...
2: ¿Ni un día,
1: Gabriel? Ni un día en el hospital así luego.
2: Pero un día, o sea, ¿no ha habido un día que entras, lees a fulanito, a Margarita y dices, ay, qué hueva? A pesar, hoy no, mira, me aguanto.
1: A pesar del cringe que me da, y yo sigo estando peros, amigos míos en Instagram, y haciendo sus bailecitos, y de todo modo sigo, Gabriel. Yo seguiré siempre adicto a las redes sociales. Gracias, a esa serotonina que te da... que es mala para ti.
2: Bueno, entonces, muchas gracias a gente como tú y Nayeli.
1: Y Nayeli, Nayeli sí fue una heroína. 5 días es mucho, güey. Deberíamos hacer un reto. Deberíamos hacer un reto a ver quién aguanta más. No, ni no me aguanto nada. 10 minutos.
2: Yo, ahí te va. ¿Quién no se aguantaría? Arturo Ávila.
1: Arturo Ávila.
2: No se aguanta.
1: Noroña.
2: Noroña, sus videos en Facebook.
1: Por eso, red social. O sea, redes sociales. Cámara. Noroña no se aguantaría. Videos. Te diría que Andrés Manuel.
2: No, Andrés Manuel sí ya tiene... Tira uno ya cada seis meses, sí. ¿Crees que tenga una cuenta alterna, güey?
1: Sí. No, ay, o sea, no él, pero sí pregunta todos los días de... ¿Qué están diciendo los de las redes? ¡Segurito!
2: ¿Quién es tendencia?
1: ¿Quién es tendencia ahorita? O sea, como que... ¿qué dijo Chumi? Yo le caigo bien,
2: Claro
1: que sí. No le caigo bien. Le ponen clips al licenciado. Vas a
2: ver. Tiene notificación.
1: Sí,
2: de
1: no le dice de ya, pues este idiota, el rack, yo se ríe. Ay, ay. No, yo creo que
2: no.
1: ¿Quién
2: más no se aguanta, mira?
1: Anaya.
2: No, Anaya no es tan.
1: ¿Lili Tellez? ¡Fox!
2: No, tampoco.
1: No, Fox no puede.
2: Yo creo que Alito Moreno, por ejemplo.
1: Pero Fox, que hasta en la madrugada tuitea.
2: Sí, pero.
1: Gustavo Petro.
2: Donald Trump.
1: Elon Musk.
2: Sí.
1: No, los grandes somos adictos, Gabriel. Ahí está.
2: Pues, y bueno, ya pronto se les va a acabar el asunto porque ya la doctora ya quiere quitarles los teléfonos a los chamaquitos, ¿eh?
1: Los muchachos. No,
2: para que no estén usando redes sociales.
1: Quisieron meter una iniciativa para que no usaran TikTok los morros. ¿Tú qué? Ahí está la tercera guerra mundial. en el momento que.
2: No, en los celulares en general.
1: Es que es solución de señora.
2: Sí.
1: En todo el día en el celular, la mente se le pudre. ¿Sabes? Es de señora del Nintendo. El Nintendo tiene mensajes.
2: Ahora bien, oye, ¿y esto le toca al gobierno o a la SEP? ¿No es una cosa así como de tu casa?
1: Desde tu casa. Pues, pero del gobierno le encanta meterse a las casas. ¿Por qué quitaste las luces? Pues sí, güey.
2: Imagínate si aquí le quitáramos el teléfono aquí a Karen o a...
1: No, se nos matan. No, imagínate.
2: Ya lo acaba de guardar rápido. Lo guardes.
1: Estas adictas al grinder y a
2: estabas las... ahí. Te voy a acusar, ¿eh?
1: No, son adictas a estar ahí ligándose vatos y señoras. Y no, quién sabe en qué andan estos chavos ya, güey. ¿Sabes cómo?

0: De 94 de los 144 viajes realizados por Andrés Manuel López Beltrán. Si usted no sabe quién es Andy. Entre octubre, sí. Es como si me dijeras de, vamos con José Manuel Torres.
1: Chume. No quise decir su nombre artístico, quise
0: Andy.
1: Usar su nombre.
0: No, real. Pues es que si no, la gente no lo toma.
1: A él no le gusta que lo llamen.
0: Exacto.
1: Así.
0: Exacto, es como si yo te dijera Gabriel Alejandra, Gabriel Yarishdi, que es tu nombre. Pues claro que no, Gabriel. Gabriel Alexis, pues claro que no. Alexis, Alexander Gabriel, ¿no, Gabriel? Claro que no. El tema es que están guardando esta información.
1: Sí, estos señores.
0: Desde 2024.
1: Fábrica de Periodismo hicieron ahí una solicitud de transparencia y no se les. Ahora sí que no se les hizo, mira, ya todo lo.
0: Ah, porque el INAI ya se los.
1: Digo, entre muchos. ¿Sí?
0: ¿Viste cómo se la.
1: Pero, güey, más de 100
0: ¿Viste viajes? A la Alcía Sangrantes cómo la callaron ahí? ¿Qué le estoy diciendo? Sí. Y pides transparencia y la otra así de que. Se agüitó. Es que es la matarrizas. Incluyendo aquel viaje a Japón, que le recordamos aquí. Sí. Voy a ser el diputado más. Vengo desde abajo, compadre. 7,500 pesos la noche costaba el hotel, güey. 7,500 por noche. Esta foto es muy reveladora, ¿eh? Porque ahí sale varios personajes que yo.
1: Ahí andaba en los nipones.
0: Ahí andan las tierras niponas. Sí. No, es que bien cortada la foto porque. Ahí se queda.
1: Como todos los del pueblo mexicano que
0: ¿sí?
1: tienen ganas
0: ahí
1: de ir a Japón.
0: Ajá.
1: ¿Es carito o baratito?
0: No, es muy caro. No.
1: ¿Ir a Japón?
0: No, es muy caro. Es muy caro llegar y es muy caro todo. O sea, el hotel,
1: comer, hospedaje.
0: Todo es carísimo. Sí. Sí. No, y esto es, o sea, entre más grande el lugar, es hiper carísimo. No. Y esas zonas es Roppongi Hills y es Ginza y es hasta ahí.
1: Bueno, pues nunca lo sabremos porque ya...
0: Sí lo sabremos.
1: En algún momento dentro de 5 o 6
0: años. Mira, los de mis queridos Fábrica, ¿de qué? Periodismo. Échese una cotización, así en Booking, así de... Ve cuánto más o menos anda la noche.
1: En su momento sacaron las facturas, ¿no?
0: Güey, sí,
1: pidieron las facturas.
0: No, barato no es. No, el niño tiene gusto refinado.
1: No, ¿cómo? Pero si anda casa por casa en Tabasco.
0: ¿Aquí? Pero allá, no.
1: ¿Me estás diciendo que le juegan al...
0: Sí, al austero y no, de repente ya nomás llegan al...
1: No, señor, amigos políticos, no le jueguen al mugroso, sabemos
0: no,
1: que...
0: No, pues eso se trata el juego, no, hombre.
1: Si sabemos que les gusta lo bonito.
0: Si lo inventó su papá, güey, ¿qué me hablas? Ese juego lo inventó el señor. Casa por casa.
1: Sí, nomás traigo 200
0: nomás
1: pesos.
0: Nomás traigo 200 pesos, que sí, compadre, ajá. Pues sí, no, o sea... Ese es invención de la familia, güey. Sí. O sea, ¿qué hará la familia? Vamos a un pequeño corte comercial, luego usted no se nos vaya, estamos aquí en No Sonoras.

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0: El tucán.
1: Esta colorida ave destaca inmediatamente por su enorme y vistoso pico, el cual utiliza hábilmente para alcanzar frutas en las ramas delgadas. Habita en las copas de los árboles amazónicos, llenando el denso entorno con sus característicos cantos.
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3: La Secretaría de Relaciones Exteriores informó que México ofreció al gobierno de Colombia todo el apoyo que requiera después del terremoto de magnitud 7.4 que sacudió la nación sudamericana este lunes. Aseguró que hasta el momento no se tiene conocimiento de personas mexicanas afectadas. Desde el municipio de Temoaya, en el paraje La Cañada, la gobernadora del Estado de México, Delfina Gómez, se sumó a los trabajos de la Jornada Nacional de Reforestación. En compañía de la secretaria de Gobernación, Rosa Isela Rodríguez, y servidores públicos, plantó más de 4.000 árboles en 21.5 hectáreas. El gobierno de China anunció la imposición de aranceles antidumping provisionales a las importaciones de nuez pecana procedentes de México y Estados Unidos, con gravámenes de hasta el 51.6% para las empresas mexicanas y del 54.3% para las estadounidenses. Informó Amy Arriaga. 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
1: Ya estamos de regreso en el programa que no necesita que lo... ir a pausa, Gabriel, porque nos quedamos aquí en silencio.
2: Así es.
1: Siempre que estamos en pausa, no decimos absolutamente nada, nos quedamos estoicos de información.
2: Guardamos los mejores comentarios para usted.
1: Para usted. El discurso de austeridad republicana tomó un pequeño desvío veraniego directo hacia las Europas, porque la gobernadora de Campeche y terror de los Gremlins 3, Laida Sansores, fue captada el 4 de agosto volando en clase Premier, lo que provocó el pánico de toda la camioneta, rumbo a Madrid.
2: Sí, sí, sí.
1: Para celebrar su cumpleaños número 81.
2: Una muchacha, una chavita. Se ve de bueno, menos.
1: ¿Eh? Se ve como de 200.
2: ¿Qué se hace usted?
1: Antiguo.
2: Doña Laida.
1: Ahí andaba la señora en
2: ¿qué será el agua de Campeche que te mantiene tan joven, tan rozagante, tan sonrosada?
1: Sí, yo creo que sí, Gabriel, que es la gente que se mantiene con la fuente de la eterna juventud.
2: Exactamente. Y digo, muchas felicidades.
1: Con boletos estimados de 44,000 pesos por persona.
2: Güey, pero vas a celebrar tu cumpleaños.
1: Además,
2: no es como que tu estado se esté muriendo de hambre, güey.
1: Campeche está viento en popa. Ahora, no solo es la fuente de la juventud, es la fuente de la abundancia, Gabriel, a la vez.
2: Sí.
1: O sea, que es joven y millonaria.
2: Y abundante.
1: Y ahí andaba en el Corte Inglés, ahí gastándose cascarito el Corte Inglés.
2: ¿Sí?
1: No, ¡hombre!
2: No es como la Urrera de aquí, güey.
1: El Corte Inglés, ¿te das cuenta? El Palacio de Hierro es así una chicharronería, o sea, aquí
2: no, sí es lo equivalente al Palacio, ¿no?
1: Más perrote, ¿no? Sí, pero más, sea, más caro. Sí. Sí, no, imagínate. Y el tema es que ante esto, Ariana Montiel, diciendo, oigan, acuérdense que es
2: Ahorita antes. De este asunto.
1: Dijo, acuérdense que no está bien viajar en primera clase. Y es de, por favor. El señor Napoleón Gómez Urrutia.
2: También.
1: Allá en Lisboa, ¿eh?
2: También no es como que haya investigaciones de Pemex. Ahí está el cuerno de la abundancia.
1: Pensé que era filtro, Gabriel.
2: No, güey, no.
1: No, mi Napo sí.
2: No, filtro es el que debería ponerse para no...
1: Oye,
2: para no meterle a tanto.
1: No, sí, y se come muy bien en Lisboa, entonces a lo mejor...
2: Recuerdan que un gordo sí puede hablar de otro gordo.
1: Sí, sí, exacto.
2: No está mal.
1: Es como el N-word.
2: Sí, aquí no hablamos de los cuerpos a menos de que sea gordo contra gordo se anula.
1: 55 millones de dólares de los trabajadores de Cananea en litigio por el fideicomiso.
2: ¿Pero qué importa cuando andas por Lisboa cotorreando?
1: Cuando uno es abundante, Gabriel.
2: Sí.
1: ¿Y?
2: Mi Cuauhtémoc Blanco también anda en
1: ¿qué
2: Europa,
1: anda haciendo mi Cuau?
2: Cotorreando el puntach.
1: ¿En dónde?
2: También en las Españas. No,
1: en Barcelona.
2: Las Españas, ¿no? Sí, con su familia.
1: En Barcelona, en el Botafumeiro restaurante.
2: Sí.
1: Sí, no, ahí está, ahí come Ciro.
2: No es cierto,
1: sí, claro, no. Es de gente de billut, de billete.
2: No, mi Ciro.
1: Sí, no, uno llega a las tapillas, se llama la paellita. No, pues, esto es así.
2: Ciro no tiene billete, güey. Si trae el mismo suéter.
1: Por favor, Gabriel, por favor.
2: Se pasó todo el mundial con su suéter de la secundaria.
1: Todo lo que no nos dan nosotros de las colaboraciones, eso sí, ahí va, güey. No.
2: Wey, Ciro se aventó todo el mundial con el mismo
1: suéter de secundaria popular para engañar a la audiencia, Gabriel. No, si sale aquí en su Lamborghini, arriba de otro Lamborghini.
2: Es que dicen que Peregrino cobra carito.
1: Es caro. Oye, hablando de gente que no tiene ahora sí lana, la Farmacia del Bienestar, güey.
2: ¿Cómo?
1: Bien vacía, la muñeca fea, güey.
2: Pero todavía el mes pasado...
1: Abandonada por los rincones, güey.
2: Todavía...
1: Es lo contrario a Napoleón Gómez Urrutia. Vacía. Sí, ajá.
2: Pero todavía el mes pasado dijo doña Claudia Sheinbaum
1: viento
2: en papa.
1: No era cierto.
2: En
1: allá en Huehuetoca, con una inversión proyectada de 15,028 millones de pesos a 30 años, está ahorita como una, Gabriel. Vacía, desolada, olvidada.
2: Más sola que tú.
1: Está vacía, desolada, olvidada. Que no hay nada, Gabriel.
2: Sí, que puro
1: cascajo.
2: En la
1: Farmacia del Bienestar. Que puro cascajo. Tanto que lo celebró el señor.
2: Sí.
1: Vamos a vertir todas las medicinas. Este fue de las campañas más Pedro Infante de todas las medicinas del mundo.
2: Todas, papá.
1: Todas. Una casota con un jardinzote. Así sentí que era la mejor.
2: Sí.
1: Y hoy ya le hicieron un artículo, gordo, y no había nada, güey.
2: ¿Qué fue de...? Oye, pero no había el proyecto este de poner carritos de como de jocho, pero con medicinas.
1: ¿Sí? Las farmacias móviles, ¿no? ¿Cómo se llamaban? No, también, Gabriel, pues que no hay quien...
2: Yo no he visto ni una en la calle, ¿eh?
1: Se dice que el abandono logístico es visible, el que tiene andenes sin actividad, nulo tránsito de personal y el bloqueo de uno de sus 12 ejes principales debido a un socavón. Hasta un socavón.
2: Hasta
1: tiene
2: un hoyo hay. Sí, ¿no? Hay de todo, güey.
1: Hay de todo,
2: hay de todo.
1: Hay de todo menos medicinas. Sí, y el tema es que, bueno, pues el derrumbe obliga a los tráileres a rodear la zona para utilizar la entrada norte. Iba a almacenar hasta 286 millones de piezas y ahorita tiene cero piezas. Fíjate que el abandono ahí.
2: Una de las pocas cosas que salieron mal en esta administración.
1: Una de las pocas. ¿Sí? Me cabe el beat de Claudio diciendo que está muy bien. A ver, vamos a ver qué fue lo que dijo hace 2 meses apenas.
2: ¿Sí?
1: Claudio Sheinbaum con respecto a la megafarmacia.
3: La megafarmacia en este momento está funcionando principalmente para la zona centro del país. Llegan ahí los medicamentos y de ahí se distribuyen a la zona centro. En el caso de los medicamentos oncológicos es para todo el país. Llegan a la megafarmacia y de ahí se distribuyen a los hospitales que atienden cáncer de el IMSS Bienestar.
1: Pues definamos funcionando.
2: Bueno, pues esa es la... Eso dicen por un lado, esto dicen por otro, según reportes.
1: Híjole.
2: La verdad...
1: Dudolo. Sabrá Dios. Vamos a una pequeña pausa y volvemos. Usted no se nos vaya, estamos aquí en No Sonoras. Chéquese.
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1: Ya estamos de regreso, no solo la señora bonita, amigo Mo de Casi. Tengo hoy un invitadazo que él es presidente ejecutivo de los Diablos Rojos de México, Jorge del Valle. ¿Cómo estás, carnal?
4: Muy bien, muchas gracias.
1: Oye, ¿cuánto tienes tú al frente del equipo con la presidencia?
4: A ver, tengo 10 años en el equipo, un año como presidente.
1: Ajá.
4: Entonces, pues divirtiéndonos.
1: ¿Qué hacías antes en el
4: organización? Todo lo deportivo. El armado del equipo,
1: ajá,
4: todo lo que es la parte de academia, sucursales y demás,
1: Simón.
4: Ahora ya más en la presidencia.
1: Porque es gigante la franquicia, güey. Sí, o sea, digo, la verdad es que, bueno, en Chihuahua por lo menos era muy beisbolero. Yo no esperaba que el Chilango fuera tanto, o sea, y tienen un estadiazo, o sea, una afición que está súper apasionadísima. O sea, es mucha responsabilidad andar en los Diablos, ¿no?
4: Sí, a ver, te voy a dar un dato. Tenemos 86 años, somos más antiguos que el Instituto Mexicano del Seguro Social.
1: ¿Cómo crees, güey?
4: Ahí yo creo que es donde dimensionas el nivel de organización que son.
1: ¿Qué tanto del ADN de esos 70 años se sigue conservando, en tu opinión?
4: Yo creo que ya somos un mix, 50-50. Mm. Tienes la visión de un Don Alfredo Harp, que tiene 80 años,
1: sí,
4: que
1: sí,
4: es cuidar el legado y demás, pero también tienes a Santiago Harp, que ya es la juventud, la moda, el vestir bien, el hacer una buena experiencia. Uh-huh. Entonces, los dos mundos mezclados.
1: Porque se dividen en dos. A mí lo que me gusta de los Diablos y de varias franquicias nuevas de béisbol, creo que le están echando muchas ganas en eso. Dices muy bien, la identidad de... que la ropa, que la marca, que el merch, etcétera, porque eso pues al final del día son los colores de la ciudad,
4: claro,
1: de tu ciudad, ¿no?
4: Claro.
1: Pero algo que mencionas muy cierto, Jorge, es la experiencia. Porque ir al estadio es con madre y te la pasas bien padre, es familiar, es, o sea...
2: Sí, o sea, ya dejo... Digo, México siempre ha sido beisbolero.
1: Sí, sí.
2: Pero sí ha habido un auge en el que ya ir al béisbol se convierte ya en un plan de cuates, de familia.
1: Uh-huh.
2: Llega el fin de semana, güey, vamos al béisbol, que se arme unos tacones, una chevechita. Uh-huh. O sea, ya de plano se convirtió en un... no me gustaría decirle modernizado, pero sí ya es un fenómeno global, ¿no? El béisbol, al menos en la capital, siempre ha habido béisbol, uh-huh, siempre hemos sido beisboleros en Ciudad de México también.
4: Sí.
2: Pero sí hay un auge, ¿no? Un renacimiento, se puede decir.
1: Ah,
2: ¿A qué se debe? Redes sociales, tienen softball, ¿no? Tienen, no solo es ya el puro béisbol, ¿no?
4: Sí, a ver, son muchas cosas. Justamente hoy tenemos softball profesional con las mujeres, béisbol profesional y básquetbol profesional. Hoy tenemos juego, invitados también y todo el público que nos quiera acompañar. Es que, ¿sabes qué? Se tenía que convertir en un centro de reunión. Porque si quieres vender solo el deporte, pues solamente vas a obtener al gusto del deporte. Pero ya, como bien comentan, es un lugar donde hay 100 variedades de alimentos. una buena experiencia. Nos concentramos en que los baños estén limpios para que las mujeres digan, oye, pues
1: sí,
4: se preocuparon,
1: que,
4: ¿no?
1: Sí, que voy a acompañarte y que esté todo... Sí, sí, sí, exactamente. Sí, ajá, totalmente, güey.
4: Entonces, ha sido un poco el cuidar lo principal que nos interesa, que es al aficionado, y después está el deporte, ¿no? Entonces, es como cambiar un poquito.
1: Que es una diferencia ahí radical, perdóname, toda la banda pambolera, del fútbol, güey.
4: Sí.
1: Porque el fútbol sí está más acá, está más banda, güey. O sea, sí. yo espero un poco cuando en los juegos ese tipo de experiencia más, vamos con el bañito, no hay tanta mujer.
4: Justo.
1: ¿Y cómo cuidas? Te lo digo porque alguna vez con un cuate de Sultanes, que seguro son guates, me decía, yo cuido mucho que la experiencia de la familia se mantenga chida, güey. Y como que el mismo fan no es tan chaca, no es tan gritoncito. ¿Cómo cuidan eso, güey?
4: Pues yo creo que ya lo cuida la propia afición. Como bien comentas, ya son muchos años.
1: Sí,
4: y la gente quiere un ambiente familiar. De hecho, cuando alguien no está entrando en eso, vas para afuera.
1: Sí, eso, la misma banda. Eso, a eso voy.
4: No.
1: A eso voy. O sea, ser medio inflexible de carnal. Nosotros pasamos todos con... Vas para afuera, ¿no?
4: Claro, sí.
1: Entonces, ¿se tienen esos mecanismos para...?
4: Sí, sí, claro. Güey, y te voy a decir algo, y tú lo vas a saber bien. El béisbol reconoce al rival. O sea, una buena jugada, una buena
1: porra. ¿Qué punto
4: porra
1: acabas de tocar, eh?
4: Sí. Tú no eres mi archirrival,
1: mi enemigo. Sí, sí.
4: O sea, ese es un punto que también es importante.
1: Porque hay algo chido que empiezo a encontrar acá. Porque te gusta el béisbol.
4: Justo.
1: ¿Me entiendes? O sea, a mí me pasó, le decía un cuate, yo fui con mi primo a estos Juegos del Mundial, que estuvieron bien perrones.
4: Sí.
1: Y fuimos a ver, gracias a Dios, el Inglaterra-México, ¿no?
4: Padrísimo.
1: Y el primer gol de ellos estuvo tan bonito que ni me enojé, güey. Sí. Y mi primo estaba así, le dije, dude, ¿no podemos celebrar una gran jugada? Digo, yo sé que en México, ¿no? Pero siento que ese es el espíritu del que hablas, ¿no? O sea, de reconocer en el rival, ¿por qué es eso, es rival? No es mi enemigo, porque... La próxima temporada puede jugar aquí, güey. ¿Me entiendes cómo?
4: Literalmente.
1: ¿Qué diferente ADN tienen entonces con respecto al fútbol, güey?
4: Sí, sí, sí, sí. Y por eso creo que sí somos dos culturas diferentes. Y no estamos peleados.
1: No.
4: O sea, me encanta el fútbol, me encanta que exista.
1: Sí, sí, sí.
4: Pero sí somos dos mundos diferentes en este sentido. Jugamos todos los días. Ellos juegan solo fines de semana. O sea, sí hay...
1: ¿Todos los días hay béisbol?
4: Todos los días
1: hay béisbol. ¿Cómo crees?
4: Hoy está el equipo jugando en Cancún. Y el sábado y domingo empiezan los playoffs en México. O sea, es una rutina.
1: Oye, ¿qué?
4: Son 92 juegos seguidos, sin parar. Es una locura.
1: ¿Cómo lo manejas?
4: No, ahí es donde el tener un buen grupo multidisciplinario, nutriólogos, fisioterapeutas, doctores...
1: No, los tienes al
4: fregazo,
1: güey, sí.
4: Ahí pensarías que el jugador es muy valioso, pero es tan valioso el equipo que está detrás de ellos...
1: No, sin duda.
4: ...que ellos, al final del día. Yo te voy a platicar algo. El roster es de 32, pero yo tengo 64 personas. Casi lo mismo, 30 atrás... de los 32 que están jugando.
1: Claro, güey.
4: ¿No?
1: Sí, pues, entonces, cuidando la gallinita, güey. Sí,
4: literalmente,
1: sí.
4: Al final del día, órale. Esa es la locura del béisbol.
1: Y la locura de la logística que debe ser.
4: No.
1: Eso es una pesadilla.
5: Y los números se están aproximando, o sea, mundialmente. Sí, mundialmente, sí, ahorita sí. Se están aproximando ya los números a los del fútbol.
4: Correcto.
5: O sea, digo, México así, repito, muy beisbolero, pero seamos sinceros, a veces estaban... Antes estaban los estadios medio vacíos. Sí. Ahorita los estadios, vamos... Tienen casi la misma cantidad, sino que a veces más, de partidos de fútbol.
4: Totalmente.
5: En México. Los estadios en México de béisbol también se están llenando los juegos, pues.
1: Sí.
5: ¿Por qué este fenómeno? Vamos, ya ni hablar de las marcas.
4: Claro.
5: También ya ahorita el asunto de las marcas está...
4: Voltearon a ver también.
5: Sí, sí, sí, sí.
4: A ver, es que hay muchos factores. Uno es el estadio Alfredo Harpelú es el último estadio construido en los últimos 50 años de la Ciudad de
1: México. Chulada,
4: ¿no? El último era el Estadio Azteca.
1: Claro.
5: Y
4: no es la falta de inversión. Es la falta de lugar. Y si no, el Cruz Azul, pues lo sabe
1: hoy,
4: ¿no? O sea, el poder construir un estadio nuevo dentro de la ciudad, del otro, de la metrópoli, es imposible. Entonces, haberle regresado también un estadio nuevo a la ciudad. Pues creo que dignifica.
1: No, y el fan te lo agradece cañón, güey.
4: Completamente.
1: O sea, cañón. O sea,
4: completamente.
1: La gente no es ajena cuando le estás invirtiendo y cuida esa inversión, güey.
4: Totalmente, totalmente. Porque hay muchos que te dicen, es que siento que fui a Estados Unidos cuando van al estadio Alfredo Harpelú.
1: Sí.
4: Me siento como que estoy en algún parque de Estados Unidos. Y al final del día de eso se trata. No se trata de americanizar, se trata de que en México hagamos las cosas bien.
1: No, a ver, pues, el tema es que coincide que la americanización pues es moderna, güey. Pues,
4: totalmente.
1: Sí. Y creo que es como un vaso comunicante, porque al tener lo bonito, pues lo cuidas para que siga estando bonito, ¿no?
4: Entonces, siempre.
1: Y eso deriva, o sea, creo que obedece a lo que decía ahorita Gab, en una popularidad que ha crecido muchísimo, que nosotros manamos un poco de Estados Unidos. Sí. O sea, fenómenos como este, como Otani, güey, claro, que han sido ya ahora sí, allá está alcanzando a la NBA.
4: Exactamente.
1: Y aquí está alcanzando el fuch. O sea, por este rockstarismo también del beisbolero gringo.
4: Totalmente.
1: Y también obedece a una aura como de celebridad que ya sale con la Jennifer López y cosas. Como que también esa. No, ayuda, güey. Porque ya las moras de. Le pasó a Travis Kelsey en los Kansas City Chiefs, güey. Claro. O sea, que andaba con Taylor Swift.
4: Claro.
1: Y tiene un chorro de fans. Como que se está convirtiendo en eso. O sea, sí, en una experiencia como integral. Y creo que a México le está un poquito.
4: No, 100%. ¿Verdad?
1: Porque ustedes tienen colaboraciones, que es una cosa que quería ir probando. O sea, Diablos Rojos con Star Wars.
4: Sí.
1: Diablos Rojos con Spider-Man.
4: Sí.
1: Diablos Rojos con Rolling Stone.
4: Sí.
1: Diablos Rojos con Rocky, que es nuestro cuate que. Entonces, está padre porque es eso. O sea, como que no está peleado. O sea. A no. Ti llega Volkswagen y te dice, oye, güey, jalo. O sea, tú sí, va. Sí, marisquería, el taquito feliz, véngase. ¿Va?
4: Vámonos para arriba.
1: Sí. Esa experiencia está bien chida porque se vuelve como una cosa, ¿cómo te diré? Como de cariño a la marca, ¿no?
4: Justo, y porque ya no nada más, como les decía, ya nada más, no nada más vas a ver el deporte. Hay cosas alrededor del deporte, ¿no? Sure. Mi banda favorita, Rolling Stone, ¿no? Claro. Hay un jersey, hay una gorra, hay algo especial. Mi serie favorita, mi película favorita. Entonces, empiezas a tener alrededor más que el deporte, que es lo que hemos intentado ahorita ayudar a que crezca. Sí, las redes las necesitas, sí necesitas un buen engagement, pero yo creo que ahorita ese sentido de pertenencia ha ayudado a que el fan diga, pues siempre están pensando en mí.
1: Claro.
4: ¿No?
5: Lo están haciendo muy bien, ¿eh? Porque ya cuando los cuates te dicen de plano, oye, neta, tienes que ir.
1: Orgánicamente.
5: Porque es una experiencia.
1: Claro. Orgánicamente te
5: dicen. O sea, ya es plan de fin de semana o plan de día de partido. Tienes que ir, tienes que estar aquí, tienes que ir a comer, tienes que prepararte.
1: Pues invita a la banda, creo.
4: No, claro que sí. A ver, primero, invitarlos a ustedes, ya sea hoy al básquet o el fin de semana, a que nos acompañen ya en los playoffs. Empezamos juego 1 y 2 en casa. Ya definimos la siguiente serie y pues buscamos el tricampeonato, ¿no?
1: Nice.
4: Nos estamos jugando cualquier cosa, nos buscamos algo que nunca ha sucedido en nuestra historia y nos encantaría que nos puedan acompañar y que el estadio se vuelva a ver lleno, como debe de ser siempre.
1: Vamos a estar ahí, mi querido Jorge.
4: Muchísimas
1: Vamos
4: gracias.
1: Vamos a un pequeño corte comercial y regresamos. Usted no se nos vaya, estamos aquí en No Son Horas. Vamos y volvemos. Ya se nos acabó el tiempo. Muchas gracias por acompañarnos. Nos vemos mañana en punto de las 10 de la mañana. Se quedan ustedes con el señor Marco Antonio Regil. Nosotros ya nos vamos, pero ustedes ya regrese hasta mañana. Ya se pueden trabajar. ¡Vámonos!

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2: Muy buenos días, un gusto que nos acompañe. Mi nombre es Jesús Rodríguez y bueno, estamos en Fórmulas Empresariales como todos los lunes, inicio de semana a través de Fórmula en la 99.3. Gracias por estar con nosotros, siempre buscando traerles temas de interés, historias de éxito. Y bueno, esta mañana está con nosotros Carolina Rincón Banoye, ella es empresaria, tiene un negocio de limpieza, productos de limpieza. Y bueno, Carolina, muchas gracias por aceptar la invitación y venirnos a contar pues esta historia de éxito, ¿no?
3: No, al contrario, muchas gracias por la invitación. Es un gusto estarlos visitando, es un gusto poder compartir lo que hago día a día, lo que pues me gusta, disfruto y comparto con ustedes en este espacio.
2: Así es. Y bueno, para empezar, Carolina, ¿cuál es su profesión? ¿A qué dedica el tiempo?
3: Bueno, en este momento me dedico a fabricar y distribuir artículos de limpieza. Dirijo un negocio aquí en la Ciudad Victoria. Estoy ubicada en el fraccionamiento Villarreal, la calle Norberto Treviño Zapata, lo que anteriormente todos conocíamos por calle 16, entre Sierra Gorda y Sierra de Casas. Ahí día a día nos dedicamos a fabricar y distribuir todo lo que va relacionado con la limpieza. Nos enfocamos no nada más al hogar, a las instituciones, tanto educativas como gubernamentales, de salud, etcétera. Pero, bueno, pues esto
2: es hoy en día.
3: Esto es hoy en día, ¿sí? Esto es hace 9 años aproximadamente. Ya vamos a cumplir 9 años en el mercado. Pero, ¿a qué se ha dedicado Carolina?
2: Antes de esto.
3: Antes de esto. Bueno, pues de formación educadora. A los 19 años inicié yo mi vida profesional como educadora. 32 años de servicio en la escuela pública. 5 años estuve con niños, atendiendo niños. Y me tocó ser directora muy pronto. A los 5 años ya era yo encargada, ¿sí? Ya estaba, pues, como responsable de una institución de educación preescolar pública. Y creo que ahí surgió un poco la inquietud ya al finalizar mis años de servicio, porque como directora pues te dedicas más a administrar, no te deslindas de la parte educativa porque es la esencia, claro, de la institución, pero sí te absorbe mucho tiempo el hecho de estar muy pendiente de que la instalación esté funcionando pues óptimamente para que los niños puedan acceder al aprendizaje de mejor manera, y un entorno limpio pues siempre es básico, ¿verdad? Entonces, pues algo que me preocupaba y ocupaba muchísimo en todos esos 27 años como directora era pues que el plantel estuviera limpio. Y administrar con los padres de familia el recurso para que siempre hubiera un presupuesto destinado para la compra de los productos de limpieza. Entonces, acercándose ya mi retiro, mi etapa de retiro, mi tiempo de retiro, 2 años antes, recuerdo que dije, bueno, ¿y a qué me voy a dedicar cuando ya no esté trabajando, cuando ya me jubile? Porque pues yo sentía que mi ciclo ya se había cumplido, ya había dado a la educación lo que podía dar en...
2: Pero no para irse a descansar.
3: No, no para irme a descansar porque pues siempre he sido de trabajo. Uh-huh. Entonces se acostumbra uno a rutinas, a horarios, a una disciplina de hacer, de buscar que las cosas estén bien, de servir, etcétera. Entonces, no, o sea, me empezó la inquietud de qué voy a hacer. O sea, yo no me voy a quedar aquí en la casa. Ya había cumplido también mi etapa de formación como mamá.
2: Como mamá.
3: Ya mis hijos ya no dependían de mí. Entonces, pues decía, bueno, ¿y qué voy a hacer aquí en la casa? O sea, no voy a estar desaprovechando años de vida, energía, capacidades que todavía yo consideraba que tenía para, pues, hacerlos, hacer algo, ser productiva. Entonces me empezó la inquietud. Dije, bueno, pues, un negocio, voy a poner un negocio. ¿Qué voy a poner? Y cada día empezaba así, ya traía la idea.
2: ¿Esto fue desde antes de dejar la escuela?
3: Dos años antes empezó esta proyección de lo que hoy es Kimix. Y cada que yo salía de mi trabajo a las 3 de la tarde, llegaba a mi casa, comía y abría mi laptop y me ponía a investigar qué voy a hacer. Y buscaba de un negocio, de otro negocio. Tengo una amiga muy querida en la ciudad de Monterrey y platico con ella y le digo, requiero que me orienten profesionalmente para una idea de negocio que sea factible, que sea rentable para Ciudad Victoria. Entonces, por favor, contáctame con alguien para un estudio de mercado. Y me dice, sí, tú vente a Monterrey, acá vemos, buscamos.
2: Lo revisamos.
3: Lo revisamos, sí. Y bueno, pues ya dimos con un buffet que se encargan pues de esas actividades, de ese trabajo. Y me pidieron tres opciones. Me dijeron, bueno, danos tres opciones y empezamos el análisis. Entonces, pues yo dije, en lo que era mi día a día, material didáctico, equipo de cómputo y material de limpieza.
2: Uh-huh. Lo que se veía en la escuela, ¿no?
3: Sí, era así en lo que yo interactuaba en el día a día y en lo que pues le vi un brillito de que por aquí puede ser. Uh-huh.
2: ¿Pero prevalecía una sobre las demás de las tres opciones o no?
3: Sí, limpieza. Uh-huh. ¿Por qué? Porque es lo que más presupuesto se lleva en una escuela pública. Es a lo que más se destina. Al menos en lo que a mí me tocó trabajar, era en lo que más gastaban los padres de familia, era en lo que estirábamos el presupuesto para que siempre hubiera dinero, para que siempre estuviera el plantel limpio. Entonces, yo considerando esa situación y viendo pues las escuelas y las necesidades, dije, no, pues ya tengo más o menos en dónde puedo yo vender. Entonces, así iniciamos esto y en esa asesoría, pues me dijeron, sí, efectivamente, ya después de la información que me pidieron, de lo que ellos, del trabajo que hicieron ellos, ya me dijeron, pues sí, o sea, efectivamente, este es el rubro en el cual puedes hacer un buen negocio.
2: En la limpieza.
3: En fabricación y distribución de artículos de limpieza. Entonces, por ahí va, y me dieron algunas líneas generales para que yo empezara a trabajar. Entonces, pues sobre esas líneas generales, yo salía de mi trabajo y me ponía...
2: Igual, ¿sí? Aprovechando el tiempo libre.
3: Sí, porque pues ya mi tiempo por las tardes ya yo lo podía dedicar solo a ese proyecto. Y así fue como empecé la investigación, o sea, de, a ver... Para fabricar, o sea, ¿qué se requiere? ¿Dónde? Las materias primas, los distribuidores, los cursos, las herramientas que se requieren para eso, ¿sí? Entonces, pues me daban las tantas de la madrugada porque, bueno, fue algo así como que muy interesante que me fue jalando, ¿verdad? O sea, yo ya quería llegar a mi casa para ponerme a eso. Y en ese momento yo no lo veía tanto así como de que el negocio, sino de que algo que aprender.
2: Sí.
3: Para mí era una inquietud muy, muy padre decir, estoy aprendiendo algo. porque como que siempre he tenido la inquietud de siempre estar aprendiendo. Uh-huh. Y bueno, pues empecé y hacía mis anotaciones. Y ¿dónde puedo contactar a esta empresa? Afortunadamente, bueno, pues ya el internet ya estaba súper accesible, claro. ¿Verdad? Y empezaba yo ahí a contactar personas, empresas, y de manera virtual. Pero después se tenía que hacer de manera presencial y empecé a trasladarme los fines de semana. O sea, yo salía el viernes y si había un curso, no sé, en Puebla, pues yo me iba a Puebla. Ajá. Si había un curso en Monterrey, yo me iba a un curso a Monterrey. Sí, una vez fui a dar hasta Nayarit. y dije, bueno, esto está del otro lado.
2: Ajá. ¿Verdad? Sí, prácticamente.
3: Pero bueno, me paseo, ¿verdad? Y uh-huh. aprendo. Entonces, San Luis Potosí, y así me la pasaba. O sea, cada que era necesario, pues yo me trasladaba para capacitarme, para investigar, para ver las mejores opciones uh-huh. ¿sí? que pudieran presentarse y tomarlas para este proyecto que empezaba.
2: Y en esos recorridos, por ejemplo, ahorita que mencionas hasta Nayarit, o sea, ¿no hubo un momento en que dijo, pues, ¿qué estoy haciendo?
3: En Nayarit sí, porque fue un fraude. Sí, era una empresa que se vendía muy bien en imágenes.
2: Mm-hmm. Bueno, ese es otro punto, porque mucha gente luego platica nada más las cosas buenas, ¿no?
3: No, bueno, en esto ha habido de todo, o sea, son 9 años de muchas experiencias gratas, uh-huh. más o menos, y no gratas, por supuesto, como en todo. Entonces, esa sí fue una experiencia que sí me causó impacto, porque dije, ¿cómo es posible que hagan esto? Sí, uh-huh. o sea, sabes que estás moviendo gente de diferentes partes de la República para tú ofrecer algo que no es, estás ofreciendo algo que no les vas a dar. Uh-huh. Entonces, pero bueno, pues gajes del oficio, lo empecé a tomar como parte
2: ¿No pegó en el ánimo de manera negativa de decir, pues mejor no, busco otra opción?
3: Nunca.
2: No,
3: porque ha habido muchas.
2: Uh-huh. Sí, no, por eso digo. Pero sí, digo, era la primera.
3: Esa fue la primera.
2: Era la primera ocasión en que nos comenta, digo, todavía ni iniciado el negocio y ya vamos a lo mejor con algunas experiencias negativas. Digo, puede haber quien le dé pues el desinterés, desanime. Se desanime, ¿no?
3: Sí. Uh-huh. Bueno, no, yo no. La verdad que no. Hoy por hoy sigue habiendo situaciones.
2: Mm, sí, claro. Y no me desanime. No, pero ya con mayor experiencia y vistas otras opciones, ¿no?
3: Sí, como que, pues, parte de mi carácter es que soy muy perseverante. No sé por qué, pero, o sea, siempre lo veo como un reto y digo, ¿y sí se puede? Claro. O sea, y si por este lado no se pudo, si de esta manera tampoco, bueno, pues tiene que haber más variantes.
2: Bueno, vamos a ir a la siguiente pausa comercial, Carolina, no tardamos y regresamos sí. para seguir platicando. Acompáñanos, okay. Ya volvemos.
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1: Gracias por continuar con nosotros. Esta mañana estamos platicando con Carolina Rincón Banoye sobre, bueno, pues esto que inició como un emprendimiento en temas de productos, distribución de limpieza. Y bueno, Carolina nos estaba platicando 2 años antes de dejar el tema de educación, pues ya estaba viendo ahí a qué se iba a dedicar. Ya nos contabas estas malas experiencias que como en todo se dan. Claro. Y que bueno, creo que es fundamental el ir aprendiendo de ellas, ¿no? Más que desanimarse, como decíamos anteriormente, ir tomando cada una de ellas como una experiencia y cómo sí se pueden hacer las cosas, ¿no?
2: Definitivamente. Entonces, pues han sido retos. Porque Kimex parte de cero. Kimex parte de una maestra de educación preescolar, donde pues ni química manejábamos con los niños, ¿sí? O sea, yo lo que traía de eso pues eran los conocimientos del tronco común, de la formación escolar personal, ¿verdad?
1: Sí, y de limpieza, pues lo único que hacemos en casa, ¿no?
2: Ah, no, eso sí, rechinando de limpio. Entonces, bueno, pues... Partí de cero con inseguridades quizás, pero con mucho entusiasmo.
1: Ahorita nos decías, perdón que interrumpa, pero que se pidió asesoría, compañeras, amigas.
2: A una amiga, sí, y ella me...
1: ¿Qué decía ella? No dijo, oye, estás loca, vete a descansar, o no sé.
2: Ah, bueno, sí, no, ella y muchas.
1: Sí, sí, por eso preguntaba yo.
2: Bueno, pero ¿cómo, por qué? O sea, vas a terminar, pues vete a viajar, vete, o sea, haz algo. A mí me gusta mucho la pintura, bueno, pues ponte a pintar, o sea... Haz tus cuadros, lee, me encanta la lectura y todo eso, pero no, o sea, pues eso como quiera lo puedo hacer. Entonces era ser productiva, era continuar activa, ¿sí? Pero así de una manera formal, no como hobby.
1: Ah, claro.
2: Nunca consideré que esto iba a ser un hobby. Siempre dije, esto va a ser una empresa y va a ser una empresa seria y responsable.
1: Y bueno... Digo, anterior a tomar la determinación en algún momento de la juventud, de la niñez, dijo, pues yo algún día voy a tener un negocio, voy a ser propietaria de algo mío. ¿Cruzó alguna vez por su cabeza?
2: Fíjate de que así como tal, no. Pero mi abuelo paterno tenía, pues antes no había Oxxos, antes había la tiendita de la esquina.
1: La esquina, sí.
2: Bueno, pues mi abuelo tenía la tiendita de la esquina muy concurrida ahí por el 16, Nuevo León y Coahuila. Entonces, pues era un abuelo hermoso que me encantaba ir a visitarlos, a mis abuelos, y disfrutaba mucho yo ahí estarlos acompañando. Y me gustaba estar ayudarlos, sí, o sea, a hacer ahí su trabajo en su tienda. Entonces, quizás de ahí... Quizás yo creo que por ahí vino un poquito se sembró esa inquietud, ¿sí? Entonces, ya después, pues las ganas, como te digo, de ser una
1: productiva.
2: Persona productiva. Y bueno, pues se partí de cero en todos los sentidos. Con un pequeño capital, producto de mis ahorros de 32 años de servicio. Todo lo que... nos dan en un retiro, tu jubilación.
1: Se fue al negocio.
2: Yo lo invertí en mi negocio. Es ahí cuando me decían, es que vete a viajar, es que cómprate, es que haz que... Y yo, no, o sea, digo, pues bendito Dios, ya había tenido la oportunidad de hacer algunos viajes que a mí me atraían ya. Como que sentía que esa parte ya, como de que...
1: Había quedado cubierta.
2: Sí, como que yo ya decía, no, es que aparte, pues es algo que te reditúe.
1: Ajá.
2: Entonces, pues esto dará y luego ya viajamos otra vez.
1: ¿Y sola, Carolina?
2: Sola. Sí, la verdad que bueno, con Dios de la mano. Nada más. La verdad de que, pues no he tenido la compañía. Te digo, era más así de que, ¿qué te pasa?
1: Sí, o sea, sí, que generalmente así es, ¿no?
2: Y no, o sea... Kimex nace conmigo solamente y seguimos seguimos Kimix y yo.
1: ¿Sola? ¿No había personal?
2: No, sí, claro, sí, uh-huh. Ya ha llegado el momento, ya cuando ya esto nace, por fin, me jubilo, uh-huh. Y al día siguiente...
1: Ya estaban trabajando.
2: Porque yo ya había contactado proveedores, porque yo ya había contactado, ya me había capacitado, sobre todo, como te digo, con un pequeño presupuesto yo ya tenía en qué lo iba a destinar, uh-huh. Cómo lo iba a invertir, entonces, pues... Tenía enfrente también la inseguridad social, que en ese entonces todavía teníamos rezagos de inseguridad social. Sí. O sea, había retos, pero no desánimo. Entonces, bueno, pues ya tenía así como de qué más armado el rompecabezas. Y pues abro la puerta del negocio y a empezar a trabajar. ¿Sí?
1: Esto nos comentas, fue un día después de la jubilación prácticamente.
2: Al día siguiente, ajá, yo abrí el negocio.
1: ¿Y sí, hubo dificultades para abrirlo? ¿Hubo algún momento en que existiera la posibilidad de retrasarlo, de posponerlo?
2: No, en absoluto. Yo abrí Kimix el día siguiente que yo me jubilé, ajá, pero yo para ese día, una semana antes, yo ya lo había registrado ante Hacienda, y yo me sentía tranquila de estar haciendo las cosas como debían de ser, porque te digo, en ese asesoramiento, o sea, me dieron líneas generales, uh-huh, y yo hice como un tipo checklist de que tenía que ir cumpliendo para yo estar haciendo las cosas como debían ser, uh-huh. Entonces, pues no, empecé, y pues como en todo, ¿verdad? De poquito hacer de todo, sí, porque bueno, pues yo tenía un empleado, pero pues yo siempre he sido operativa. La verdad de que lo que haya que hacer lo hago.
1: O sea, sí, podría decirse que iniciaron dos personas.
2: Iniciamos dos personas. De hecho, yo capacito a mi personal, uh-huh, sí, porque yo fui a tomar los cursos. Me trasladé a tomar los cursos. Uh-huh. Entonces yo llegaba y a la persona que yo contrataba, o sea, yo le decía cómo, ¿sí? Creo que nada más una vez contraté a una persona foránea a que
1: ¿para
2: viniera.
1: Capacitación?
2: Sí, porque ya era una fórmula más especializada.
1: Okay.
2: Entonces, pero así las básicas, o sea, yo las hago. O sea, a veces, pues de repente hay personal que son así como que medio te quieren chantajear de que pues me voy o algo así. Y les digo yo, bueno, pues que
1: con, les vaya bien.
2: Con la pena, ¿verdad? Pero recuerde que yo lo enseñé. Uh-huh. Entonces ya, nos ponemos de acuerdo nuevamente. Uh-huh.
1: Sí, claro. ¿Hubo algún sacrificio adicional, Carolina, para arrancar, para empezar? Digo, obviamente el tema de los recursos que ya nos estás comentando, pues eran los ahorros de 32 años.
2: Que
1: digo,
2: los tenía que cuidar.
1: Sí, obviamente. Y es un sacrificio. Porque, y si las cosas no funcionan, entonces, ¿qué más hay que sacrificar para este arranque, este inicio?
2: Bueno, el tiempo definitivamente, ¿verdad? Porque todo negocio es el oso del tiempo, requiere dedicación. Entonces, pues, no había horario. Yo ya, ahora sí de full time, a mí me daban las 12, uh-huh, la 1, 3 de la mañana. Recuerdo que... Como te comentaba, a mí me tocó así como que lo último de la inseguridad, sí, y eran como la 1 de la mañana, que a mí se me fue el tiempo trabajando ahí en el negocio, y bueno, pues ya iba para mi casa y de repente así, pues, ay, una camioneta, uh-huh, así media, sí, media rara que se puso ahí muy cerca, y dije, Dios mío, sí, fue pues un momento difícil, ¿verdad?
1: Claro.
2: Y que me llevó a decir, bueno, tengo que tomar precauciones, uh-huh, tengo, sí, que ser cautelosa, etc.
1: Sí, a lo mejor ajustar horarios.
2: Ajustar
1: cosas así.
2: Horarios, definitivamente. Entonces, también pues me tocó la pandemia. Uh-huh. O sea, fue una situación muy seria, pues mundialmente, ¿verdad? A los que nos dedicábamos ya a esto, o sea, yo ya tenía 3 años para ese entonces.
1: En el negocio.
2: Sí. Pero un negocio que iba creciendo, uh-huh, no acostumbrado a atender una fila de una cuadra de,
1: claro,
2: personas exigiendo y el teléfono timbrando.
1: Sonando todo el,
2: sí,
1: tiempo, ¿no?
2: Y los proveedores que a las 8 de la mañana abrían con un precio el alcohol, porque bueno, pues no somos fabricantes de alcohol, uh-huh, lo teníamos que comprar todo.
1: Y que la mayoría de los productos se disparó, ¿no? En,
2: sí,
1: los precios.
2: Y que era una rabatinga, uh-huh, de cubrebocas, o sea, muchos
1: guantes,
2: ajá, termómetros, uh-huh, etcétera. Entonces, amanecíamos con un precio y a las 6 de la tarde ya no lo estaban dando. Ya era otro, sí. Y a veces era el doble y la fila de personas ahí. Y entonces, ¿tú cómo le hago, verdad? Yo en ese momento sí recuerdo que dije, bueno, o sea, esto es de humanidad principalmente. Para mí no fue negocio. Le dije, Dios mío, esto no es negocio, esto es de humanidad. Uh-huh. Y esto es proyección para Kimix.
1: Claro.
2: Sí, yo lo consideré así y fue un reto muy grande y pues lo pasamos.
1: Antes de continuar con este tema de la pandemia, Carolina, ¿cuál fue la sensación de la primera venta? ¿Qué se sintió?
2: No, ahí tengo el ticket.
1: Ah, ¿sí?
2: Sí, lo veo y todavía siento lo mismo. Muy, muy agradable, ¿sí? Recuerdo que era una señora y compró X producto y yo le regalé otro. Le dije, llévese este ajá, también, ¿sí? Porque pues así el gusto de pues, mi primer venta, ¿sí? Uh-huh. Entonces... son emociones.
1: El corazón por salirse, ¿no?
2: Emociones así muy, muy, muy bonitas, muy gratas, y que pues las sigues disfrutando cada uh-huh. que entra un cliente, uh-huh. ¿sí? Cada que timbra un teléfono para un pedido, lo sigo disfrutando, ¿sí? Porque el esfuerzo, pues ahí está.
1: Ha valido la pena, ¿no? Si nos regresáramos a ese primer día, Carolina, que inició la empresa o el negocio, ¿qué consejo te darías?
2: Vuélvelo a hacer.
1: ¿Sí?
2: Sí, vuélvelo a hacer. Sin dudarlo. Lo volvería a hacer. Hay muchos momentos que... si han sido malos, los he transformado como experiencias y que me han servido para disfrutar otros mejores. Uh-huh. Entonces lo volvería a hacer sin lugar a dudas. Uh-huh.
1: Sí, y me imagino mucho el tema de la paciencia también, ¿no? Porque como hemos visto, bueno, de acuerdo a las estadísticas, dicen los propios empresarios, las organizaciones como Canaco, dicen, pues es que hay mucha gente que se desespera, pasa un año y no ves resultados, que obviamente no los vas a ver en ningún negocio porque estás en pleno desarrollo apenas, y bueno, hay quien se desespera y cierra, baja la cortina y se va, ¿no?
2: Sí, definitivo. Yo creo que cualquier negocio requiere de paciencia, requiere de perseverancia, requiere de disciplina y de mucha fe.
1: Muy bien. Bueno, vamos a ir a la siguiente pausa comercial y regresamos para seguir platicando con Carolina Rincón. Acompáñenos y ya volvemos.
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1: Estamos de vuelta en Fórmulas Empresariales. Les recuerdo nuestro número para mensajes vía WhatsApp, 834-133-8135. Está a su disposición esta mañana platicando con Carolina Rincón sobre el inicio de este proyecto, venta de productos de limpieza y distribución. Y que Carolina, bueno, ya no, nos comentabas en el bloque anterior, el consejo, regresando al primer día, sería volverlo a hacer. Hablando de estos inicios, también cómo elegir, en este caso, de los productos de limpieza, con qué arrancar, con cuántos productos, cuál fue la base.
2: Bueno, tenía que ser los productos básicos. Cloro, pinol, multiusos, sarricida, que son los de batalla. Es como en la tiendita, siempre tiene que haber el litro de leche y los huevos. Bueno, sí. Pues acá en los productos de limpieza siempre tienen que haber esos productos básicos. Uh-huh. Entonces, principalmente esos. Pero bueno, el aseo bien hecho o especializado pues requiere de otros artículos, claro. ¿Verdad? Entonces, pues ahorita fabrico aproximadamente 32 productos. Sí, entre champús, entre desengrasantes, o sea, así, todo lo que se necesita para la casa, para la clínica, para la institución, para la lavandería, para el taller mecánico, o sea, para el hotel, todos, ¿verdad? Hay pequeñas variantes, o sea, son básicos, luego otros más especializados y variantes. Y los productos de distribución, bueno, pues el papel higiénico, las toallas en rollo, las toallas interdobladas, todo eso. Pero bueno, pues en Victoria no hay fabricantes de eso. Todos esos fabricantes, pues están en el centro, están en Monterrey, en, uh-huh. ¿Verdad? Entonces todos esos hay que movilizarlos a la ciudad. Hay que acercarse a esas empresas, hay que tener un trato formal para que siempre tengas el suministro para la necesidad de aseo que te demande el cliente.
1: ¿Cómo se logró conseguir a los primeros clientes? ¿Cómo llegaron? Ya nos comentabas que...

0: que se requería de urgencia en ese momento para protegerse, pues también veían toda la oferta de más productos que teníamos. Y las instituciones también tenían la necesidad de cubrir esa demanda. Entonces, de pronto empezaron a buscarme instituciones gubernamentales, ¿sí? Recuerdo que la primera institución gubernamental a la que yo le vendí de mayoreo fue al IETAM.
1: Okay.
0: Entonces, yo recuerdo que le pregunté, le dije, o sea, ¿cómo? Dijo, no, pues es que teníamos que comprar, y luego nos acordamos que ahí habíamos ido a surtir para cuando la pandemia, entonces ahorita pues necesitamos licitar.
1: Ya lo queremos de planta.
0: No, porque son concursos, ¿sí? Uh-huh. O sea, son concursos. Uh-huh. En cuestiones gubernamentales son licitaciones y son concursos, ¿sí? Entonces, pues no sé, Dios me ha puesto a las personas y a las instituciones, porque pues actualmente somos proveedores también del gobierno del estado, de organismos descentralizados, uh-huh, de instituciones privadas, como la ORT, que tengo, uh-huh, el gusto de trabajar con ustedes. Entonces, pues es estar, es perseverar, es abrir todos los días, es ser constante.
1: Sí, es que es lo que hablamos hace rato, ¿no? O sea, sacrificio, claro que lo hay. Digo, aunque no, digo, además del tema económico, el tiempo,
0: sí,
1: las reuniones, las convivencias.
0: Todo eso ya pasa pues a segundo plano, los almuerzos con las amigas.
1: ¿Sí?
0: O sea, si antes...
1: O el simple hecho de decir, pues hoy no me quiero levantar o no quiero salir.
0: No, porque incluso cuando hay compromisos de contratos gubernamentales, no hay sábados y no hay domingos.
1: Uh-huh.
0: Es estar pendiente de la producción, ¿sí? Porque pues son volúmenes grandes, sí. Entonces se programa por hora la producción, por día, y tenemos que estar ahí pendientes.
1: Hablábamos o nos comentaba que iniciaron dos personas. ¿Hoy en día cuántos son?
0: Somos tres.
1: ¿Tres?
0: Sí, somos tres, pero bien
1: distribuido el trabajo.
0: Sí, bien distribuido. Somos un equipo que estamos muy coordinados. Yo le apuesto mucho al trato directo, le apuesto mucho a que las personas estén bien concentradas en lo que están haciendo. Creo que he logrado encontrar personas muy comprometidas, muy eficientes, muy cumplidas, que llueve, truene, relampaguee, a veces como anden. O sea, uh-huh, ellos se presentan.
1: Era lo que iba a preguntar, ¿qué tan fundamental es el papel de la disciplina en el crecimiento?
0: Sí, y sobre todo también de ese respeto mutuo, uh-huh, ¿sí? Del empresario con el empleado,
1: uh-huh,
0: y del empleado con el empresario.
1: Claro, sí, de ambas partes.
0: Porque por supuesto de que también he tenido... O sea, empleados a los que pues sí les resulta un poquito extraño que la jefa sea mujer.
1: Sí.
0: ¿Y qué?
1: Sí, sí, sí. Digo, a pesar de la época en que estamos, todavía hay quien se rehúsa, ¿no? A que una mujer sea su jefa, su patrón.
0: Bueno, esa es una realidad,
1: uh-huh,
0: un reto,
1: sí,
0: al que como mujer me he enfrentado para poder sacar adelante las metas que me he propuesto en este negocio.
1: Uh-huh.
0: Hoy en día, el ser mujer no es lo mismo que un hombre para hacer un negocio. Los hombres hacen negocio con los hombres, con la pena,
1: sí,
0: pero lo he comprobado y no una vez. Entonces, sin embargo, creo que sí se puede, que tienes que buscar la manera y que esa forma es siendo formal, siendo serio en lo que haces. Entonces, pues se llegan las oportunidades, hay para todos. Quizás a mí no me van a tocar oportunidades de 10 por ser mujer, pero me están tocando de 8.
1: Uh-huh.
0: Y con esas, perseverando, un día van a ser las de 10. ¿Por qué? Porque las mujeres podemos.
1: Claro. Hace rato nos comentabas de las malas experiencias, por ejemplo, en el tema de las capacitaciones allá por Nayarit. Digo, hay malas experiencias, pero también pues debieron haber existido errores, ¿no? ¿Cuál es alguno de ellos, algún error que digas, que se recuerde, que bueno, pues me dio una buena experiencia para seguir saliendo adelante?
0: Sí, claro que sí, tengo una.

0: porque, bueno, si bien este es un negocio al menudeo, el potencial de este negocio es el mayoreo. Entonces, bueno, pues una de las líneas que me fueron marcadas es de que esto tenía que exponerlo también al mayoreo, a las licitaciones y a los contratos. Entonces, pues por supuesto que me inscribí, o sea, al año yo ya estaba inscrita en Compranet, en la uh-huh. plataforma para los concursos nacionales. Y bueno, pues ahora sí que como el borro, sí, por supuesto que tomé una capacitación, ¿verdad? Uh-huh. Para la plataforma, para el concurso, para, o sea, todas las propuestas, cómo te las piden, el expediente uh-huh. y todo eso. Entonces, bueno, pues, afortunadamente, en las primeras que participé, o sea, pues, mis precios fueron considerados como favorables. Y recuerdo que a la hora de estar analizando el documento, las cantidades, pues hice las compras, ¿sí? Porque, pues ya, o sea, rápido al proveedor, esto lo voy a comprar con este, esto lo voy a comprar. Y compré las cantidades y hubo, había ahí una indicación que yo la interpreté de una manera y no era así. No, o sea, yo era... compré el doble del producto. Entonces eran muchísimos botes de basura, eran muchísimas pastillas para baño. O sea, si tenían que ser 50, yo había comprado 100. 100. Uh-huh. Y no estamos hablando de 50, estamos hablando de 3,000. Entonces yo compré 6,000 cestos uh-huh. de basura. Entonces, pues ya, o sea, ni modo. Una parte de mi capital que estuvo ahí, ¿verdad? Entonces después, pues ponte creativa, ¿cómo lo vas a mover, sí? Porque estas cantidades, o sea, ¿quién las compra?
1: Sí, claro.
0: O sea, espérate al otro año a ver si vuelves a concursar y a ver si la vuelves a ganar. Uh-huh. Entonces, pues se viene ya el cierre de ese año de gobierno, que fue el último de Peña Nieto, uh-huh. y ya el que siguió, pues ya cambiaron las políticas, entonces ya no hubo
1: esa oportunidad.
0: Entonces dije, bueno, pues afortunadamente Mercado Libre empezaba claro. así, y pues a tomar el curso de ventas por Mercado Libre, y lo vendí todo ahí.
1: Fue a tener una nueva experiencia, ¿no?
0: A tener una nueva oportunidad. A buscar dónde vas a acomodar todo ese stock que es dinero y que lo necesitas para continuar creciendo, para... otras cosas, ¿sí?
1: Carolina, ¿y qué ha sido más difícil, vender o administrar?
0: Mira, para administrar también he tenido que capacitarme, ¿sí? Continuamente estoy, pues, viendo cursos, coachings, uh-huh. De ventas, de logística, de todo lo que tenga que ver para comprar, vender, mover y lo que se requiera. Entonces, yo creo que es igual de importante. Uh-huh. Es igual de importante, porque sí requieres una administración muy rigurosa y más cuando tú eres operativo, ¿sí? Uh-huh. Cuando tú vas a estar pendiente de que las cosas se hagan, entonces tienes que ser muy estricta y muy rigurosa y estar muy preparada y muy consciente de las decisiones que estás tomando, porque eso se va a reflejar en la venta. Uh-huh. O sea, definitivo. Una buena administración en una buena venta y a mover el capital, ¿sí?
1: Muy bien. Bueno, pues estamos platicando con Carolina Rincón Banoye en la producción y venta distribución de artículos de limpieza. Vamos a la siguiente pausa comercial, no tardamos y volvemos con más de Fórmulas Empresariales.
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1: Gracias por continuar con nosotros. Estamos de vuelta platicando con Carolina Rincón. Y bueno, Carolina, pues ya vimos cómo se inició, cómo estaba el sueño, cómo fueron los primeros inicios. Pero luego viene también el tema de la competencia, ¿no? ¿Qué tan duro, qué tan difícil ha sido? ¿Cómo sobrellevarlo?
0: Bueno, pues todos nos conocemos en Victoria. Victoria es una ciudad, bueno, pues chica. Y sabemos quiénes estamos en qué rubro. Entonces, por supuesto que hay tres empresas muy posicionadas en el mercado de fabricación y distribución de artículos de limpieza, que les admiro y les respeto su trabajo y su trayectoria. Me llevan muchos años, ¿sí? Estamos hablando de, no sé, 20 años. 25 años de ventaja en el negocio, pues eso marca una diferencia muy grande, pero no inalcanzable. Creo que esos años para mí han sido un buen reto. Yo trato de enfocarme en lo que yo hago y en hacerlo de la mejor manera y visualizo esas diferencias para ver cómo ser diferente, para trabajar de una manera que atraiga y sostenga el cliente. Una forma para mí, como te decía, cuántos somos en mi empresa, es el trato personalizado. O sea, el cliente que va a la tienda, el cliente que llama al teléfono, el cliente que hace un concurso, lo atiendo. O sea, si mis colaboradores no tienen la capacidad para resolver eso, o sea, yo tomo el teléfono o yo me pongo enfrente para dar la cara. Es mi negocio y tengo que responder por él. Entonces, siempre cualquier persona que quiera una atención personalizada, yo ahí estoy. Yo lo atiendo. Yo puedo saber, o sea, cuánto cuesta un litro, como cuánto te cuesta un tambo de 200 litros. Yo puedo saber el costo de ese producto y el costo de venta, porque ahí estoy. Entonces, tengo el margen para negociar con el cliente del litro, con el cliente de
1: los 200,
0: de los 500 galones. O sea, es el trato personalizado lo que yo he podido saber que me da esa competencia, poder estar compitiendo con esas empresas, pues con tantos años por delante de mí. Entonces, pues llega Kimix con un trato personalizado al cual cualquier persona se puede acercar y decir, bueno, pues yo quiero esto, pero como ves, podemos negociar lo que sea.
1: ¿Y qué tan importante es escuchar a la gente? Ahorita que nos comentabas el tema del trato directo, el escuchar, no sé, a lo mejor recomendaciones de la gente sobre los mismos productos, a lo mejor, ya sabes que, no sé, en cuestión de aromas, o te falta esto, o puedes mejorar en esto otro. También, ¿qué tan importante es para ustedes el comentario de sus clientes?
0: Ay, no, es básico, es indispensable. Para mí es bien importante estar un momento del día, estar en la tienda, para poder escuchar qué es lo que dice el cliente. Para mí es bien importante cuando ya entrego todo el pedido de ese concurso, de esa licitación, uh-huh. Sí les pido en ocasiones que si me permiten al tanto tiempo ir a la bodega, uh-huh. Para ver el comportamiento de mi producto, ¿sí? Porque yo vendo un producto, pero bueno, pues sabemos que en el almacenaje no hay las condiciones propicias. Siempre cualquier etiqueta tú vas a ver, consérvese en un lugar fresco, que no le dé la luz, etcétera.
1: Sin humedad.
0: Sin humedad, etcétera. Entonces, hay que estar preparado para esas variantes que pueden suceder en el almacenaje, por ejemplo, cuando es de mayoreo. Entonces, sí tengo que no nada más entregar, también a ver qué pasó, cómo estuvo, ¿sí? Y cualquier duda que haya, o sea, hay manera de platicarlo y de decir, a ver, ¿cómo lo quieres? Bueno, pues a veces, no, yo quiero que huela menos, ¿sí? Uh-huh. Ah, bueno, que huela menos, ¿sí? O sea, porque al cliente lo que pide.
1: Sí, claro. Y que muchos se les olvida, ¿no? Ahorita hablamos del tema de la competencia, pero bueno, luego sin hablar mal de nadie, hay personas que van creciendo y van dejando, por ejemplo, el tema de la calidad, que es muy común que escuchemos eso, ¿no? Que es que cuando empezaron tenían una cierta calidad y hoy que ya es una gran empresa, mucho personal, han ido bajando esa calidad. ¿Cómo mantener esos temas?
0: Bueno, tienes que tener controles de calidad, ¿sí? Yo tengo un checklist de control de calidad de cada producto. Entonces, la producción se tiene que revisar en esto, en esto, en esto y en esto, ¿sí? Porque tenemos que mantenerlo siempre. Y la misma calidad es la que hace que el cliente regrese. Uh-huh. Puede haber variaciones en ocasiones porque también dependemos de proveedores de las materias primas, que también hay ocasiones en que por algún motivo tuvieron ellos alguna variación y repercute a la hora que nosotros lo estamos haciendo. Entonces, por eso tienes que estar muy, muy pendiente del comportamiento del producto a la hora que lo estás fabricando.
1: Uh-huh. ¿Cómo ves el tema del crecimiento, la visión de tu negocio en unos años más?
0: Ay, claro que sí, vamos a crecer. Mm-hmm. Sí, sí, vamos creciendo. Cada año, gracias a Dios, ha sido un escalón. Cada año ha sido un nuevo reto para el siguiente. Y la constancia, la perseverancia te lo da. Uh-huh. Entonces no te despegues. Ahora sí que, como luego dicen, a ojo del amo
1: engorda el caballo.
0: Definitivo, sí. Uh-huh. Yo lo tengo muy, muy comprobado eso. Uh-huh. Entonces, pues, si tomaste la decisión de dar un servicio, de servir, porque al final de cuentas no nada más estás vendiendo, estás sirviendo. Yo creo que todos tenemos una responsabilidad social desde donde lo hagas por hacerlo bien. Lo que estés haciendo lo tienes que hacer bien porque repercute en el desarrollo de una sociedad. No porque estás vendiendo y ya hice el negocio, ya te vendí, ya me pagaste, ya no. O sea, que eso que tú hiciste tenga una repercusión positiva. Entonces, pues yo creo que sí tenemos que hacerlo bien.
1: Uh-huh. Carolina, recomendaciones. ¿Cuáles serían, digo, para este o cualquier otro negocio? Digo, las bases, pues en un principio son las mismas, ¿no?
0: Que se animen a emprender. Que se animen a hacer algo. Que estudien qué es lo que quieren hacer. Que lo analicen previamente. Que sea algo muy, muy, muy pensado, ¿sí? Uh-huh. Porque siempre hay riesgos, pero hay menos si tú eres muy, muy profesional en lo que estás haciendo desde el día desde el momento que surge la idea. Tenemos que hacer las cosas bien, tenemos que hacerlo con disciplina, tenemos que hacerlo con un método, tenemos que hacerlo conscientes de que hay pues, riesgos y que si no estás preparado, pues, ahí te surgen, ¿verdad? Uh-huh. Entonces, es bien importante que hagamos algo, que sepamos que sí hay éxito en el proyecto cuando te aplicas a hacerlo bien desde un principio, cuando perseveras, cuando te disciplinas, cuando estudias, cuando tienes fe y te pones en las manos de Dios. Uh-huh. Dios bendice las manos que trabajan. Y más si son de mujer, es lo que yo les puedo decir.
1: Digo, lo que me queda claro es que hoy en día pues no hay ningún tipo de arrepentimiento, de decir me quedé con ganas de esto, de hubiera hecho esto otro, ¿no?
0: No para nada, al contrario, hay muchas cosas más por hacer. Hay más proyecto dentro de lo mismo, por supuesto.
1: Sí, claro. ¿Sí?
0: Uh-huh. De esta idea... No nos movemos, al contrario, la vamos a ir mejorando. Siempre hay algo que hacer mejor, siempre hay algo para pulir. Uh-huh. Entonces, creo que sí hay mucho trabajo, hay un camino largo todavía para metas que ya están establecidas por lograr.
1: Uh-huh. ¿En cuánto tiempo... esperas que se pudiera dar este crecimiento? Digo, tomando en cuenta también luego todos los temas económicos que existen, las propias complicaciones que se dan.
0: Yo el logro de las metas que hay ahorita considero que 10 años más requiero para
1: estar en donde, hasta para, donde quieres llegar.
0: Sí, 10 años más es lo que yo necesito para ese... Esa estrellita, la estrellita dorada.
1: Ajá. Y bueno, ahí ya estamos hablando de a lo mejor la posibilidad de ya expansión, ¿no? Digo, no solo en la ciudad, digo, están las opciones de otros municipios, incluso fuera del estado, ¿no? Que,
0: por supuesto.
1: Que siempre hay las posibilidades, como bien dices, si lo sueñas y te enfocas en lo que quieres, ¿no?
0: Sí, claro, por supuesto que por ahí también hay algo de esa idea, pero... Todavía estoy consolidando esto, ¿sí? Todavía hay retos y metas que cumplir, ¿sí? Entonces, pero bueno, pues de pronto se abre una ventanita y dices, no, pues lo tengo que adelantar. Ya este es el momento, se presentan los momentos, ¿sí? Porque también es eso.
1: Uh-huh. Sí, pues es lo que hablábamos hace rato también, ¿no? Luego el tema de las pandemias, ¿no? Que no sabemos, pues, cuándo vaya a pasar una situación similar y que, bueno, a lo mejor... Ese tipo de cosas, digo, lamentables que se dan, pero luego para ciertas áreas representan oportunidades.
0: Nada está dicho y hay que estar preparados.
1: Así es. Y bueno, Carolina, pues algún mensaje final que quisieras darle a quienes nos ven, a quienes nos escuchan y que, insisto, pues para eso es este espacio también, digo, además de las diferentes cámaras que hemos invitado, nos gusta invitar mucho también el tema de emprendimientos, de emprendedores, porque muchos de ellos dicen, pues es que yo me tardé por el tema del miedo y una vez que lo intenté me di cuenta que pues sí podía con ello.
0: Nunca es tarde, nunca es tarde. Hay tantos giros de primera necesidad en los que la gente puede, a los que la gente le puede apostar y que ahí están. Uh-huh. Yo creo que las sociedades necesitan desarrollo y todos podemos contribuir en ese desarrollo haciendo una actividad. Hay muchos, hay que ponernos nada más creativos, hay que ponernos a investigar y hay que ponernos a trabajar.
1: Uh-huh. Sí, que ya lo decíamos, ¿no? Para descansar ya habrá tiempo.
0: Sí, claro, sí, yo creo que todo se puede, nada más hay que organizar también los tiempos, que ese es un tema, el tiempo uh-huh. es algo bien importante, organizar los tiempos y no dejar guardados ahí esas aspiraciones, esas ideas creativas, pues hay que echarlas a andar, ¿sí? Más vale decir... Lo intenté, uh-huh. no se pudo, pero lo
1: intenté.
0: No quedarse con las ganas, pero sí se puede.
1: Muy bien.
0: Sí se puede.
1: Muchas gracias, Carolina, por haber estado con nosotros.
0: Al contrario, muchas gracias a ORT, a ti, y bueno, pues a Ciudad Victoria, que que ahí me visita en Quimix.
1: Gracias, Carolina Rincón Vanoye, gracias a usted por acompañarnos, como todos los lunes inicio de semana. Mi nombre es Jesús Rodríguez, a nombre del ingeniero Enrique Cárdenas de la Avellano, gracias por dejarnos entrar a sus hogares, lo espero el próximo lunes, que tenga un excelente inicio de semana.
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2: Estamos de regreso y ya estamos en nuestra hora de tele. Y fíjense que ya llegó La Casa de los Famosos. Que resulta que ahorita en el desayuno ya me dijiste que se están mentando la madre.
4: Sí, que apenas eso lo vamos a pasar porque esto está fresquito. Porque estos ahorita están desayunando.
2: Entre
4: y Cintia.
2: Cintia Clitbo y Aldo.
4: Pero ya se dijeron la tuya, pues más la tuya, tú la traes. O sea, ya es de frontal. Porque sí, ya llevaban peleándose.
5: Sí.
4: Pero de mentadas ya de chingas, chuchuchuchu, sí. Ya. Y ayer lo que obviamente desató todo en redes fue el posicionamiento entre Massad y L.C. Pérez, que fue cuando se metió en su religión. Que ahí sí dicen, nunca opines de religión, ni política, ni críticas, porque vas a salir mal.
2: Es que ese Pérez le dijo, es que yo a ti nunca te he visto lavar baños, ni regaderas, ni nada. ¿Será que tu religión no te lo permite? Y Massad se puso muy enojado, le dijo, no, con mi religión no te metas.
5: Es que esta era la segunda ocasión que ya lo hacía, sí. Porque de recién que llegó a La Casa de los Famosos, nada más para rápido, como además, le llegó a decir, ya llegó alguien que nos va a enseñar a producir bombas.
4: Ah, o sea.
5: Entonces, bueno, ya, sí, ya con eso ya empiezas tú también a calentar el ambiente. Pues no le gusta a Massad que le estén
2: ese
5: hablando
2: Pérez
5: de eso.
2: Ese Pérez se ha metido mucho con Massad.
5: Sí, claro.
2: Espérese y un día le va a dar un zape, vas a ver.
4: Sí, pero no porque hayas nacido en un país, tú vas a ser
5: bueno,
4: que tenga
5: es que
4: esos
5: es...
4: conflictos en el país que todos sabemos.
5: Pero él le hizo referencia a eso como diciendo, pues vienes de sicario, ¿no?
4: Sí, sí. O sea, yo en varias partes que he viajado, tachan a muchos lados a los mexicanos de flojos, por decir la palabra. Sí. Y yo dije, ¿qué? Pero eso es lo que ellos ven. Pero imagínate que yo vaya a un país y me dicen, tu pin floja. Pues imagínate, entonces lo mismo no es que más allá está en un país.
2: No, y además, bueno, se puso enojado porque le dijo, con mi religión no te metas.
5: No te metas, exactamente.
4: Pero también están criticando a Massad porque lo humilló también a ese Pérez. Atrás, siempre atrás de mí, atrás.
2: Le dijo, tu lugar es aquí atrás de mí.
4: Atrás.
2: Siempre atrás de mí.
4: Eso también lo humilló, o sea.
2: Bueno, pero ¿quién fue primero?
5: Ese Pérez ya había hecho eso desde
2: ya
5: antes.
2: Se había metido con él varias veces.
5: Exactamente.
2: Con lo de las bombas y otras cosas. Hasta que a Massad ya lo tiene hasta el gorro.
5: Ahora sí, estaban... pues le dijo, por guapo no haces nada también, no haces de huevón. O sea, la semana pasada también le dijo que por guapo no hacía nada, no movía. Y todo eso le ha molestado. Y el otro
4: se
5: dice,
4: quedaron tan calientes que yo estuve viendo después de que acabó la gala. Estaban como de diferentes así. Y dijo ese Pérez, es que yo le puedo soltar un golpe. Y el Tani me lo regresa, pero se acaba el juego para los dos. Porque en el primer golpe, contacto físico, son las reglas, salen. Y aparte, sin dinero, porque es también una regla. No creas que si acumulaste 3 semanas y te golpeas o tú golpeas, salen con la multa.
5: No, pero aparte, ¿sabes qué? Max mandó un comunicado tan, la verdad, fuera de proporción. El S. Pérez, por parte de su agencia digital, mandan un comunicado que dice, comunicado oficial, equipo de S. Pérez. Pedimos perdón de una vez por las mamás que puedan decir este vato en su posicionamiento. No nos pone, dice, no nos funen, porfa. O sea, en vez de que hagan algo bien hecho, agarran las redes de la gente digital este hombre para decir ese tipo de cosas. Con la religión no se puede meter, por principio de cuentas. No es ni gracioso, ni chistoso, ni nada. Entonces,
2: pero bueno, el caso es que salió Jimena Herrera, pero se fue al exilio. Supuestamente esto se lo copiaron a la granja, porque en la granja se iban al exilio. Ahora llegó al exilio donde estaba Mariana Ochoa. Se suponía que Mariana Ochoa toda la semana había estado en el exilio, cosa que no fue cierta.
5: Anduvo de ruedas.
2: Porque anduvo de rueda de prensa en rueda de prensa. Y luego estuvo en las galas.
5: Exactamente.
2: Entonces, bueno, llegaron al exilio y ahora van a votar porque una regrese y la que va a regresar
4: Es Mariana.
5: Es una deslealtad, por parte Mariana. De la casa. Pero es que las reglas del juego están entronadas ahí. ¿Cómo haces eso? Ella ya vivió, ya palpó, ya sintió, ya sabe cómo
2: está. Sí, pero nada más estuvo una semana.
5: Ya, no, pero sí, pero ya hasta sabe que el Fede es un infiltrado. Sí. Todas esas cosas que no sabía nadie, pues esta
2: a
5: le,
2: ella ya la sabe ya porque la sabe, salió, claro.
5: Par de las reglas, la logística, cómo está.
4: O sea, y aparte es una desventaja porque ellos ya tienen el encierro total. Y como sea Mariana. Ya comió bien, ya durmió bien, o sea,
5: no, está informada de todo,
4: aparte de la información, pero aparte tuvo una semana para ver hijos, descansar y como sea, ya el nivel psicológico ya entras diferente, porque la que va a ganar, la que van a entrar es Mariana. Hace falta, se dieron cuenta que cuando salió, pues faltaba mucho lío ahí. Y Marianita es liosa.
2: Contra Cintia Clitbo.
4: Y Marianita es liosa. Acuérdate que ya tenía varios líos y apenas estaba soltando el chisme de OV7. Apenas. Falta lo bueno.
2: Falta lo bueno. Pues a ver qué fue lo que pasó ayer en la Casa de los Famosos.
1: La Casa de los Famosos vivió este domingo una gran noche de tensión. Esta segunda gala de eliminación con una votación marcó el antes y después de dicho reality. Y es que la noche arrancó con los posicionamientos de todos los habitantes. Sin embargo, el momento que marcó y determinó por completo la noche fue Massat y Ese Pérez, esa pelea que dominó la noche. Y es que Ese Pérez se paró frente a Massat y ahí le recriminó que no contribuye con las labores de la casa e incluso hasta señaló su religión. Escuchemos.
6: Yo quiero que te vayas de la casa porque estás, pero para mí no. Sí, yo entiendo que haces mucho ejercicio y qué padre, pero pues yo nunca te he visto lavar un baño, nunca te he visto lavar una regadera, no sé si tu religión no te lo permita. De ahí en fuera es todo lo que te tengo que decir.
7: No, la verdad, mi religión, mi cultura, puedo, limpio todo a casa.
6: Ok.
7: Ok. Pero tú nunca despierto a la mañana temprano y veo a mí cocinar con Jair.
6: Ok.
7: Y con mi cultura y religión, nunca insulto otra vez mi religión.
6: No, no la insulté.
7: O mi cultura como bomba o otra cosa.
6: No,
7: porque
6: no, no,
7: yo, como yo respeto en tu cultura,
6: pero no,
7: respeto
6: no,
7: en mi cultura.
6: No, no, no, yo no estoy ofendiendo nada.
7: Atrás de mí, siempre es tu lugar.
1: Y uno de los momentos de total contradicción se vivieron cuando Cynthia Clitbo eligió a Memo Schultz y se posicionó frente al mismo, comentando que no quería que se fuera. Sin embargo, estos fueron sus motivos y con lágrimas en los ojos ambos así reaccionaron. Escuchemos.
6: Quiero que te vayas de la casa porque no quiero que te vayas de la casa. Porque te amo demasiado, porque si tú te vas... O sea, Ernesto, me voy a quedar muy sola. Te amo mucho y no tengo nada que agredir. Al contrario, eres un gran amigo y ojalá que no te vayas.
8: Gracias, Cintia. ¿Memo?
9: Cintia, tienes una personalidad tan magnética que hasta el Hashimoto no tiene culpa a ti. Tus modos a veces son toscos. Pero tienes un gran corazón y ojalá pueda quedarme para que tengamos esas pláticas y sigamos disfrutando de tus regaños.
1: Minutos después se dio a conocer quién es la persona que tuvo que salir de la Casa de los Famosos. Y ella fue Jimena Herrera y de esta manera lo dijeron. Escuchemos.
8: Quien abandona la casa eres tú, Jimena.
1: Pero las reglas no estaban totalmente escritas, tan es así que gran sorpresa dio a todo el teleauditorio la propia Galilea Montijo, con una dinámica titulada El Exilio, en la cual llegó precisamente ante una de las casas contiguas de la Casa de los Famosos, la propia Jimena Herrera, quien se reencontró con Mariana Ochoa. Ahí se les comentó que una vez más, una de ellas podría regresar a la casa más famosa de México y será el próximo martes cuando se decida esta situación. Ante esta cuestión, las dos se quedaron atónitas. Para Grupo Fórmula, informó Marco Antonio Silva.
2: Sí, porque Mariana estaba sin maquillaje, en garras, como Mariana del Barrio. Pero resulta que no estuvo toda la semana metida ahí.
5: No estuvo toda la semana, no nada de tour, remedios.
2: Pero te hacen creer que ahí estuvo toda la semana y por eso anda fachosa.
4: La jefa la regañó como a la 1:00 a.m. porque le empezó a contar a Jimena. Yo fui con Jordi y Jordi, ¿qué crees que me dijo, manita? Y en eso la jefa, Mariana, las reglas, dijimos que no dijeras nada. Perdón, y calladitas, regañadas. Se ve que entró con reglas de no decir
5: pues absolutamente. Claro que entra con reglas. Pues,
4: y ya empezó a decir lo que le dijo Jordi en la semana.
2: Claro.
4: No va a aguantar, ¿eh?
5: Pues, ¿o quién sabe?
4: A decir cositas, porque si dice cosas sí. También las sacan.
2: Pero yo creo que sí va a entrar Mariana, no van a regresar a Jimena. A la que van a meter es a Mariana.
4: Pues sí, porque Jimena no habla pues y la otra
5: sí. Pero es que hay varios de Gris Oxford que no hacen nada dentro de esa misma casa, más que no generan nada de contenido. Los contrataron por tener seguidores y por generar contenido. Y lo que más menos estás viendo dentro de la misma casa es que no están generando nada. Luis, por ejemplo, Chaparro, ¿qué contenido genera?
2: Luis Chaparro.
5: ¿Qué? Dime, ¿cuál es su contenido?
4: Gracias ser amigo de Fede y todos esos millones.
5: Bueno, pero ¿cuál es el contenido?
4: Contenido nada, pero como dice, tengo 10 millones de seguidores.
5: ¿A quién metió a Nicola? ¿Cómo se llama el que metió a Nicola? Pues también te metió un impulso uno de sus amigos para que entrara dentro de la casa de los famosos. Tampoco está generando nada. Y las niñas, la mayoría de ahí, no están generando contenido, como Jimena Herrera, que tendrías que ser...
2: Pues, no, y la otra, esta... La del Decía el Tiempo, ¿cómo se llama?
4: Janet. Pero todo el tiempo son mascarillas, eso sí, bonita.
5: Bueno, pero ¿cuál es el contenido?
4: Pues se pone mascarilla, se pone ojos, se pone crema reductiva, o sea...
2: Sí, bueno, se cuida, pero ¿y?
4: Yo me quedo con los viejitos, que es Ernesto La Guardia, Cintia Clitbo.
5: ¿Cuál es
4: viejitos
5: cámara, tú?
4: Ese es mi campo, porque...
2: Miguel
4: eso
2: y Cintia Clitbo.
4: Y eso sí tiene...
5: Pero como ronca Cintia
2: Clitbo. Es la más nombre, y como ronca Ernesto La Guardia.
4: Tienen plática, cultura, saben,
5: lo que no me pareció buena onda de Cintia también es Max. O sea, fríguense ustedes. Yo a la hora que tenga que cocinar, háganse un lado. Una persona que tiene unas necesidades distintas.
2: Vamos a corte. Bueno.

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0: Trevi realizó un encuentro con mujeres privadas de su libertad en el Centro Penitenciario Estatal de La Pila, donde la cantante convivió y escuchó sus experiencias y compartió un mensaje de empatía, esperanza y segundas oportunidades, mismas que aseguró todos en la vida las necesitamos y hay que aprovecharlas. Además de ofrecerles un emotivo momento al interpretar algunas de sus canciones, lo cual lo hizo a capela, por las medidas de seguridad del mismo centro penitenciario. Con la voz llena de sentimiento, la cantante les recordó que el encierro no define el final de sus historias. Así, el encuentro concluyó con un mensaje de esperanza y fortaleza para las mujeres privadas de la libertad, reafirmando que siempre existe la posibilidad de comenzar de nuevo. Entre aplausos, sonrisas y palabras de aliento, quedó presente la importancia de acompañar a los procesos de reinserción con empatía, oportunidades y confianza.
1: Pese a los momentos más difíciles, siempre habrá una luz que nos dirá cuál es el verdadero camino. De esta manera, Gloria Trevi se refirió precisamente a este encuentro. Escuchemos.
2: Ayer fue un día maravilloso. Desde que llegué a San Luis Potosí, tuve la oportunidad de reunirme con mujeres que están cruzando por batallas muy fuertes. Pero luego me fui corriendo a hacer soundcheck porque les tenía una sorpresa.
0: Para Grupo Fórmula, informó Marco Antonio Silva.

0: Pero pues es que ellos no entienden que una vez que se van, ya se fueron.
1: Ya estamos de regreso. Y resulta que llegó la Zabaleta, que hace años que no veíamos.
2: Eso,
0: es que antes me tocaban a dos cuadras.
1: No, ahora te estamos lejos.
0: Una hora.
3: Cruzas el periférico.
0: Una hora entera, sí, qué fuerte es eso.
1: Está lejos.
0: Sí, esta ciudad está bien loca.
1: Y más si vives en el sur, pues
3: sí. Y siempre muy guapa, ahorita que estamos diciéndole, guapísima el traje. O sea, hasta con traje sastre.
0: Me gusta mucho el traje
3: sastre. Se te ve el cuerpazo y eso que es traje sastre. Que se supone que no se vería.
1: No, y aparte le decía yo que qué rápido le creció el pelo. Lo traías como Rosy.
0: Sí, súper cortito, pero el clásico de los hombres, no sé por qué les fascina el pelo largo.
2: Les encanta el pelo largo.
0: O sea, y yo de veras pregunto, a ver, ¿qué largo, qué tan largo? Largo que te tape las chichis. Ay, Dios mío, bueno. Dios santo. Pues bueno, pues una que hace.
1: Como Lady Godiva.
0: Pues yo, o sea.
1: Pero
0: yo,
1: bueno,
0: pues. Pero pues que no sé, pero les da mucha ilusión el pelo largo a los hombres, muchísima ilusión. Mira. Yo creo que también tiene que ver como un poco de feminidad, ¿no? Sí. Que de repente eso como que yo vestida de traje, como que se pierde eso y a los hombres les gusta mucho que seas femenina.
2: ¿Tu galán qué te dice? ¿Le gusta corto o largo?
0: No, él es el que me dijo el pelo largo, no me importa qué tan largo. Y le digo, bueno, pero es que a cierta edad no está tan padre traer el pelo tan largo. Y como que también a mí sí me gusta como que de repente así traerlo chiquito.
1: Y se ve muy bien.
0: Se ve muy padre, me gusta mucho a mí también.
1: Te ves muy francesa.
0: Muy francesa, ándale, sí.
3: Y me encanta porque se gustan mucho, ¿no? Todo el tiempo están diciéndose esos piropos, porque ahorita que dices que me gustas así, tú también piropeas mucho a tu novio.
0: Mucho, muchísimo. Yo sí, es que como que lo hermosísimo de amar a esta edad, a los 60, yo creo que es como que antes hay que darle picones, hay que tenerlo aquí, hay que hacer, y ahorita no hay que hacer nada. Ahorita no hay que hacer absolutamente nada más que decirle te amo. Y que te amo, qué padre, qué increíble. ¿A dónde nos vamos a ir esta vez? ¿A dónde nos vamos este fin de semana? ¿Qué viaje largo vamos a hacer este año? Y así planeando.
2: Viajan mucho ustedes, ¿verdad?
0: Viajamos mucho, como que yo siento que estamos como viviendo como si alguien te hubiera dicho estás en una etapa terminal de tu vida y tienes que disfrutarla cada momento, ¿no? Entonces, ya sean 5 años, 6, 7, los que nos quiera dar Dios, lo que nos quiera dar, pero lo estamos viviendo tan intensamente que también eso está muy padre, ¿no?
1: Sí,
0: pero pues obviamente sabemos que ahora sí que con la vida y el tiempo pues no se puede hacer nada. Uno disfruta el tiempo que te da Dios, ¿no?
1: Pues pero el aquí y el ahora nada más.
0: Es que como lo tenemos gratuito, la vida, entonces la damos por hecho, ¿no? Damos como por hecho que tenemos la vida y que la tenemos que la vamos a disfrutar como sea, ¿no? Pero cuando te dicen, oye, esto tiene tiempo de caducidad, la disfrutas al doble, ¿no?
1: Sí, más vale que te apures.
0: Ajá, no, pues disfrutas.
1: Porque hay tiempo de caducidad.
0: Disfrutas como al doble. Cuando todas las vidas tienen tiempo de caducidad, ¿no? Y el amor también.
3: Y el tiempo te cambia, la vida te cambia en un segundo, en un minuto. Justo platicamos del terremoto de la mañana.
0: No.
3: La gente que esperaba que un terremoto y mejor tenían planes que en Navidad hacemos esto y ya ves que ya ni siquiera cambió todo.
0: Pero además, como les digo, cuidado con la naturaleza que anda bien enojada.
2: Uh-huh.
0: Anda bien enojada, o sea, Venezuela, y allá estamos en el mismo, la misma línea. Entonces yo creo que sí habría que cuidar un poquito más a la naturaleza, ¿no? Porque la devastación de los bosques, y lo poco que le interesa al gobierno, ¿no? La devastación y sembrar áreas verdes, como que es muy difícil. Y lo poco también que nos interesa. Yo tengo ahora un podcast, una cosa ahí, que siempre hablo de soy la señora de las flores. Y hablo de la importancia de nuestra vida vinculada con la naturaleza, ¿no? Que es impresionantemente, ¿no? Así como los árboles crecen al mismo lado arriba, para arriba, que para abajo, ¿no? Y nosotros solo crecemos para arriba en lugar de para los dos lados y no hacemos esa cimentación que se requiere.
1: Te vi el otro día con tus bambúes.
0: Ay, oye, ¿qué tal?
1: ¿Qué tal está toda
0: tu
1: barda?
0: Me hice una barda de bambús, porque porque los bambús crecen 2 centímetros diarios, imagínate.
2: Qué nomás lo que es eso.
0: Qué locura, ¿no? Sí. Entonces, sí, estoy muy feliz haciendo eso, que eso fue idea de Matías. Me dijo, mamá, ¿por qué no hacemos algo así como eres tú, que eres una bruja, que siempre nos dices qué hacer y que siempre te salen las cosas? Y hablamos de la señora de las flores, que todo el día estás en el jardín. Le dije, ay, pues órale, hagamos.
2: Es un jardín precioso, aparte de tu casa.
0: Pues es que hermoso. Yo trabajo por lo menos 2 horas diarias en el jardín. Pero fácil, 2 horas diarias. Toda mi familia sabe que si no les contesto, porque además no me llevo celular al jardín, pues no voy a ponerles. No. Lo que sí pongo, música para plantas, y les pongo la bocina y se ponen locas de felicidad. Te lo juro, no es broma. Es que parece que no, pero es una locura. Sí. Cómo reaccionan las plantas al escuchar la música. O cuando volteas y les dices, ¡oh, qué bárbara con ese lecho! ¿Cómo te aventaste, retorcida, tremenda que estás? Y te lo juro que se hacen así de, ¡wow! Ahí te voy. O les hablo muy feo cuando
1: se están flores.
0: Sí.
3: También, o sea, se portan mal también.
1: Por ejemplo, a la bugambilia dicen que hay que echarle piedras y decirle, da flores, ¿qué te pasa?
0: Y hay que decirles.
1: Y la regañas y sí da flores.
0: Sí, claro. Sí, o las que reciben plagas, ¿no? Que también es un poco como nosotros, ¿no? No sé si se han dado cuenta. Cuando te juntas con gente que no...
2: Sí, va.
0: Híjole.
1: Se le pegan las plagas.
0: Híjole, manita. Sí. Se les pega la plaga. Sí, somos exactamente...
1: Se pega la plaga,
0: claro. Se te pega la plaga, se te pega el cochinero.
1: Y para quitársela.
0: Ay, no, yo no sé si tú has tenido amigas depresivas que...
1: Ah, sí.
0: ¿Cómo estás? Ah... Fatal. Es que amanecí pésimo y entonces, y la verdad es una mierda, y los hombres son una mierda. Ay, dices, mala.
1: De todos se quejan.
0: Y luego te dicen, es que tú siempre has tenido mucha suerte con los hombres. No, no, no es que tengas suerte, es que tú los ahuyentas, manito.
1: Con tanta malura.
0: Sí, ¿no? Sí. O las que siempre dicen, yo no tengo dinero. Es que no tengo dinero, no tengo dinero. No, pues si lo dices todos los días,
1: claro,
0: pues no vas a tener
1: nunca. Nunca.
0: Y yo creo como en otra cosa, ¿no? Yo sí creo en que pues hay que dar lo mejor de sí mismo, aunque a veces sea poco o sea mucho, no sé, pero es de repente muy rico voltear y impactar a la gente que está a tu lado con cosas padrísimas, ¿no? Oye, es cierto que estás enamoradísima, güey. Ándale, atrévete. Haz. Y sí se me han acercado muchas.
2: Oye, Susana,
0: personas.
2: Pero de repente, como dicen, que muchas veces cuando ya hablas tantas cualidades que tiene el novio, el marido,
0: no
2: falta la amiga o la mano enemiga que se quiere acercar a ti para llegar al marido. ¿No te ha pasado así? ¿Eh?
0: O sea, no, lo que sí es que cuando yo ya no esté en este plano, yo creo que les voy a dejar uno. Hombre más educado y más increíble y más maravilloso y que ya es, ¿no? Ya. Que ya es. A mí yo sí me tocó una suerte y se lo agradezco infinitamente a toda su familia. La buena
1: porque
0: educación.
1: Educado, nomás lo estás como
0: es
1: puliendo.
0: Es que es un tipo tan educado. Ya nos quieren cortar.
1: Vamos al corte. Ahorita regresamos con la Zabaleta.

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0: soy su madre.
1: Bueno, estamos de regreso platicando con Susana Zabaleta, porque va a ir al Metropolitan.
0: En febrero voy al Metropolitan y estoy muy contenta porque
1: Hasta
0: febrero. Ahorita
1: bueno,
0: solo
1: es que acabas de hacer lunario.
0: Acaba de hacer lunario y ahorita estoy en provincia. Acabamos de hacer provincia, tres fechas realmente increíbles con la Orquesta Filarmónica de Coahuila. Y la verdad estuvo increíble, cantando al Divo de Juárez.
1: Ay,
0: uy, no, hicieron unos arreglos para el Divo de Juárez, impresionante. Lloré mucho en este concierto, sí, que di, porque ya nada más con Abrázame Muy Fuerte, Amor, mantente. Es que uno canta Juan Gabriel y dice, ah, bueno, ya sí, lo canté, no. Jaja, en la boda y en no sé dónde, y por despecho. Pero cuando
1: te pones
0: a oír las letras de las canciones y dices, no, esta de cuando tú estás conmigo es cuando yo digo.
2: Abrázame Muy Fuerte.
0: Ay, qué fuerte, ¿no? Que dices, habla del tiempo, sí, pues que no se detiene, ¿no? Que es, y dices, qué fuerte canción. No, a la hora de cantar.
1: Dios perdona, pero el tiempo no.
0: El tiempo a ninguno. El tiempo
1: no perdona.
0: No, y es cierto.
1: No.
0: No, o sea, por más cosas que te hagas, ¿no? Porque llega un momento que dices, no, mana, ya. Ya, déjate de hacer cosas, ¿no? Porque pues, sí, como quieras, se te nota que la edad que tienes. Y también eso está padre, ¿no? Digo, decir, bueno, a ver, no voy a decir que tengo 50 si tengo 60, es ridículo, ¿no? Uh-huh. Pero
1: te ves espectacular.
2: Estás espectacular.
0: Pues yo creo que por estar enamorada.
1: ¿Te ves? Sí.
0: Yo, ¿verdad que yo creo?
1: Yo creo que sí es la mejor crema.
0: Yo sí creo, sí, que es como el mejor estado de un ser humano, porque
1: sí,
0: todo lo ves desde otro punto de vista, lo ves con

0: parecer un poco grosero. Sí. Pero eso es, eso entonces.
1: Ese es un personaje.
0: Tú estás viviéndole en la vida real. ¿Quién es entonces tu novio?
2: Ah, yo creo que Ricardo Pérez es un tipo muy inteligente, es un tipo que le fascina la música, que tenemos esa combinación, le fascina la comida, le fascina viajar, sabe viajar. A mí, curiosamente, una de las primeras cosas que yo pedí fue, quiero tener un hombre que sepa viajar.
3: ¿Pero cómo es saber viajar?
2: Es que no sé, no sé si te lo pueda yo explicar qué es saber viajar. Porque saber viajar es entender cualquier problema que vayas a tener. Y entender que el dinero que te vas a gastar, no vas a decir, ay, es que esto está muy caro. No, a ver, espérame. Estás...
1: El que convierte no se divierte.
2: No. O sea, uno trabaja todo un año para darse
1: el gusto,
2: la mejor vida. Y además te costó, o sea, este viaje es del concierto tal y del concierto tal y del concierto tal, ¿no? O sea, aquí está mi
3: trabajo.
2: Y este súper hotel, me lo doy porque tengo las ganas de. Y él así es, y es increíble, es muy generoso. A mí nunca me había tocado un hombre tan generoso.
1: Eso también cuenta mucho.
2: Y porque uno no se da cuenta cuando alguien es codo, es que es codo en todo.
1: Sí.
2: Es codo en el amor, en el sexo, ¿no?
4: En palabras,
2: y cuando alguien es generoso también en todo. Y Ricardo es completamente generoso. Y a mí me encanta que tenga ese personaje, porque todos lo tenemos. ¿A poco tú crees que Trump llega a su casa a mentar madres?
1: No.
2: Trump llega y Melania le dice, cállate, pendejo, y siéntate y chúpamela, ¿no? Seguramente le ha de decir. Después de todas las pendejadas que dijiste hoy, ¿no? Seguramente así. Y todos tenemos un personaje, claro, en la sociedad, y otro. Y quién somos realmente con la gente que conocemos, ¿no? Porque si tú también te presentaras como eres en la vida pública, te harían daño. Uno no quiere que le hagan daño.
3: Entonces, oye, pero le cantas a Susana de repente cuando están solos.
2: Él me canta.
3: ¿Ah, sí?
2: Él
3: te canta.
2: Él me canta todo el tiempo. Tiene un piano que le heredó su abuelo y lo pintó de gris. Yo cuando lo vi dije, ay, Dios mío.
3: Ya desgraciaste el piano.
2: Ya desde ahí dije, ay, no. Pero todas las mañanas que cuando me quedo con él, se levanta, hace el desayuno, me hace el desayuno, que cocina muy bien. Y nos ponemos a cantar en el piano con sus perros, que le fascinan los perros igual que a mí,
1: claro.
2: Y le fascinan los animales también, y eso estaba muy rico, muy sí. rico. Mis amigas ya son sus amigas, sus amigos ya son mis amigos, y eso también está bien.
3: ¿Qué te hace desayunar, Susana?
2: Por ejemplo, chilaquiles le salen muy buenos.
3: ¿Cuál es el cuerpazo tu chilaquil?
2: Con un huevito arriba
1: estrellado.
2: El sábado pasado que desayunamos juntos, me tardé en bajar y se le aguadaron los chilaquiles. No, bueno, aventó los chilaquiles. Ya esa mierda ya no sirve.
4: Te dije,
2: digo, mi amor, pero es que, hombre, me tardé 10 minutos. Pero a él le gustan crunchies, ya sabes, sí. Que agarres el chilaquil, ¿no? Y pues ya se habían aguado un poco, y pues no le gusta, le gusta que estén crunchies. No, y es el clásico que le fascina eso.
4: Y el amor ha sido más fuerte, porque ves que al principio las críticas, no sé si ya se reconciliaron totalmente con la prensa, o a lo mejor es algo que no platican o no
2: pues
4: les.
2: Mira, lo que pasa es que lo de la prensa digna fue un hombre defendiendo a su mujer. O sea, fue muy bonito para mí, fue muy bonito, fue un antes y un después. Yo creo que, a lo mejor no ahorita, pero en el tiempo que transcurra, cuando después de 10 años, van a hablar de Ricardo Pérez en ese momento en que él criticó a la prensa, porque qué curioso que la prensa nos pueda criticar, pero nosotros no podemos criticarlos. O sea, es que son personas públicas, ustedes también son personas públicas.
1: Claro.
2: Todos los días salen y pueden decir y hablar. Entonces, yo creo que fue un antes y un después, de un hombre que vio que a su mujer la aventaron, porque sí me aventaron, y él me dice, es que tú siempre eres muy amable. Le digo, porque sí soy amable, pero siempre te preguntan que si le dijiste a no sé quién, que si no sé qué, que si ponen pedacitos de tus shows, y yo estoy en el show y tú no dijiste eso. Bueno, mi amor, pero pues de eso viven ellos, ¿no? O sea, hay gente que come caca, y mientras sigan comiendo caca, pues la gente les va a dar caca de comer, ¿no? O sea, yo creo que a nadie le interesa de, ay, Susana dio un agudo impresionante.

0: por eso Bocelli se quedó enamorado de la Zabaleta.
1: Ay,
0: también,
1: Bocelli, ¿no? fue qué padre, porque además no comunicarse por medio de la vista es una cosa bien difícil, ¿eh? Sí. Acabo de hecho hacer este concierto con un tenor ciego y fue qué manera tienen de cantar. Transmitir. Porque como no están viendo lo que está pasando allá abajo, nunca ven y nunca se asustan. Ellos cantan, ¿no?
2: Sí.
1: Y
2: ¿quién
1: en
2: fue,
1: cambio,
2: Bocelli?
1: No, este fue Carlos, fue de Coahuila, es un tenor de, tiene 30 años él, y canta. Yo creo que lo vamos a oír muy, muy pronto. Yo creo que se va a convertir en alguien muy, muy famoso, muy pronto, porque tiene una voz espectacular, de miedo.
3: Y también de Manzanero, ¿no? Fuiste también una de sus musas preferidas, siempre lo decía él.
1: Y yo me enojaba mucho con él, porque siempre me decía, es que las mujeres de Manzanero, le dije, no, yo no soy las mujeres de Manzanero, maestro, no se equivoque. Usted y yo hemos recorrido el mundo entero juntos. Entonces a mí no me ponga como las mujeres de Manzanero. No, Susanita, ya.
3: Tranquilo, estábamos platicando tranquilos.
1: Él también era alguien que sabía viajar. El maestro Manzanero sabía viajar, sabía cómo entendía la manera de, a ver, hay que comer bien, sí, hay que dormir bien. Es que imagínate viajar y llegar
2: a
1: un hotel chafillo, ¿no? O sea, te hace el spa está en las toallas, ¿no? Porque acabas todo, sí, o sea, no, está horrible, acabas toda desfigurada con las toallas. O tienes que poner, ¿no? O encuentras un pelo en. Ay, no. No. Y comer mal, como por qué, ¿no? Como
0: si estás trabajando para darte, consentirte, porque te vas a ir a.
1: Mejor te quedas en tu casa. Era otro que él me trató como una reina siempre, y creo que disfrutamos tanto de la vida que pues seguimos porque yo lo siento tan cerquita.
2: Ay,
1: de
2: sí.
1: Mí.
0: ¿Yo nunca te echó el perro, Susana?
1: Sí, claro que me echó el perro. Una vez estábamos en Progreso. Ajá. Y íbamos.
2: Era su tierra,
1: estábamos en una casa de él y no sé qué, y entonces se me acercó. No, le dije, mire, maestro, a ver, vamos a suponer que usted y yo tenemos uno. O sea, ¿sabe lo que le voy a exigir? Le dije, no, maestro, ni le conviene. Y luego nos vamos a acabar encabronando. No, le dije, no vamos a poder trabajar juntos. Va a ser mejor como amiguis. Usted me cuenta qué, cómo, dónde cuento. Y yo le cuento con quién. Va, órale. Y nos hicimos los más mejores amigos y nos platicábamos.
3: Pero la propuesta estuvo. Y es canijo.
2: Él fue muy ojo alegre.
1: Pero todos somos ojo. Es que me encanta cuando dicen, él fue muy ojo. Hola, comadre.

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7: Hasta el momento, cifras preliminares señalan que al menos 70 personas perdieron la vida tras el terremoto registrado en Colombia la mañana de este lunes. El presidente Abelardo de la Espriella se encuentra en Bogotá liderando una reunión para las acciones de búsqueda y rescate en las zonas que fueron afectadas. El portavoz del Ministerio de Asuntos Exteriores de Irán, Ismail Baghaei, reiteró que Estados Unidos deberá cumplir con el levantamiento de sanciones y el fin de bloqueo naval antes de que se reabra la vía marítima, y afirmó que las conversaciones con Omán sobre las rutas de navegación en el Estrecho de Hormuz avanzan de manera constructiva. Un ataque con drones ucranianos en la ciudad rusa de Nizhnikamsk dejó un saldo de 13 muertos y 75 heridos, según autoridades de la región de Tartaristán. El alcalde de la ciudad afirmó que los objetivos eran tanto industriales como civiles y que los drones tenían como objetivo una refinería local. Informó Diana Cruz. 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

0: estás en el mapa.
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3: Bueno, estamos de regreso y ¿qué creen? Nos vinieron a saludar
4: Tomatito.
3: Está Marshall, Tomatito y Chase.
4: ¡Ay!
3: De los Paw Patrol, porque se estrena la película que se llama Paw Patrol, la Dino Película. Se va a estrenar el jueves, ¿verdad? Y va a estar en todos los cines para que todos los niños que todavía están de vacaciones vayan a verlos, ¿verdad? Y los van a tratar muy bien a los niños, ¿verdad? Porque
4: sí,
3: los niños los quieren mucho.
4: Sí.
3: Mi nieto los adora.
4: Y ya están
3: bueno,
4: los juegos.
3: Entonces, Paw Patrol, la Dino Película, Tomatito, vas a estar ahí, ¿verdad? Va a estar Marshall y va a estar... Marshall y Chase. Marshall, Tomatito y Chase. ¿Ok? Y se va a estrenar el jueves la película. Entonces, por favor, no se la pierdan.
4: Yeah,
3: y nos van a mandar regalos también el jueves. ¿Verdad? Gracias.
5: Y están muy emocionados.
6: Ay,
5: mira,
6: sí,
5: están todos emocionados, bailando.
3: Bailando.
5: A 4 días del...
3: ¿Cómo te gusta bailar? Bailanos tantito.
6: Sí, está bailando.
4: Dale.
6: Está bailando ahí muy a gusto. Qué bonito.
5: Ándale, ¿cómo le baila?
6: Ay,
3: qué lindo. Oigan, muchas gracias por haber venido a saludarnos. Miren,
4: yo quiero un abrazo.
3: Ella es Susana Zabaleta. Vente a tomar foto con los Paw Patrol.
5: Susana Zabaleta es fan y en este momento está abrazando
4: a
5: los personajes. Mira.
3: Todos son fans.
4: Están increíbles. Ay, ¿ya viste?
3: Abrazo.
4: Sí. Qué padre.
5: Y es que pues aparte padre, este tipo de películas junta a toda la familia.
3: Sí, Tomatito por el colorcito.
4: Colorcito.
3: A ver, véngase, nos tomamos una
5: junta
3: foto.
5: Toda la familia
6: foto.
5: Este tipo de películas
6: foto,
5: sanas.
3: Foto.
5: Y sobre todo en época de vacaciones también.
3: Pues
5: todos,
3: porque
5: todos
3: los niños
5: todavía
3: están de vacaciones. Entonces sí. El jueves pueden ir a ver la película, ¿no?
6: Entonces, va a ver,
3: ¿verdad, Tomatito?
6: Roja. ¿Verdad?
4: Te vas a vestir de tomatito.
6: De, como debe de ser, que irnos de tomatitos.
5: Ya
6: ¿no?
5: está.
4: Tomatito.
3: Sí.
5: Entonces.
3: Tomatito. Oigan, pues muchas gracias por haber venido, chicos. Les agradecemos muchísimo.
6: Muchas gracias.
3: Muchas gracias. Acuérdense
6: Patrol,
3: que el jueves
6: se
3: estrena la peli. Uh-huh. No se la pueden perder, ¿eh?
6: Gracias.
3: Lleven abracitos a todos los niños, por favor.
4: Gracias, preciosos.
6: Bye.
4: Gracias.
6: Adiós.
3: Vamos
6: bye
3: a ver la peli, un poquito de la peli.
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4: Les
6: sí, porque eso.
3: Bueno, estamos de regreso. Y fíjense que ya les hemos hablado mucho de este colágeno íntimo, vaginal y rectal para los hombres, que sirve muchísimo. Porque pues empezamos a perder con los años muchas veces sin el colágeno y no nos damos cuenta. A mí me gusta explicarlo de una manera muy sencilla. El colágeno es como parte del cemento del cuerpo, porque ayuda a dar estructura y soporte a los tejidos como la piel, huesos, cartílago y otros muchas cosas. Y conforme pasan los años, nuestra producción de colágeno disminuye. Por eso empezamos a notar cambios, la piel ya no se siente igual, aparecen arrugas, el cabello y las uñas, se nos empiezan a romper las uñas, a caer el cabello, las articulaciones nos empiezan a doler con el paso del tiempo. Y en las mujeres hay otra zona que casi nunca hablamos de esto, pero nuestros tejidos íntimos también cambian con la edad, especialmente alrededor de la menopausia. Por eso me llamó muchísimo la atención este concepto de colágeno vaginal para mujeres y rectal para hombres. Es un gel de hidratación íntima con colágeno hidrolizado, ácido hialurónico, aloe vera y vitamina E. Está pensado para aportar hidratación, suavidad y confort en la zona íntima, además de todos los beneficios que trae para todo el cuerpo. No se trata solamente de verte mejor, se trata de cuidarte en una etapa en la que el cuerpo está cambiando.
6: Exacto.
3: Entonces,
5: pues ya, como regenera.
6: Se regenera. Sí.
3: Regenera la piel, el cabello, las uñas, todo. 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
5: Híjole, pues qué genial.
3: Eso. ¿Verdad? Bueno, pues estamos platicando con la Zabaleta.
5: Qué padre que ahora hay de todo, ¿no?
6: Sí. Como
5: que te falla una cosa, te falla hasta del humor.
6: Hasta
5: que siempre les digo, ay, oye, pues métete una pasta para que andes bien contenta. Es que sí, ¿a poco no? O sea, sí, hasta también. Los depresivos también ya te metes una pastita y ya andan todos. Du, du, du.
3: Y es que sabes que con la edad también el colágeno, todo se va resecando.
5: Todo en la
3: inclusive
5: vida.
3: Inclusive también la zona íntima.
5: Sí, cómo no.
3: Entonces.
5: Claro. Y eso funciona, qué genial, porque regenera. No solo es un gel que te pones y ya.
3: No, regenera.
5: Entonces, el 17 de febrero. Sí, acá mi comadre trae un pelazo.
7: Sí, Maxine me regala cada 15 días y sí, la verdad es que ya. Sí. Digo, ahorita me lo acabo de cortar, pero fácil.
5: Pero no es una cosa que te pongas del diario, es una cosa que te pongas.
7: Una vez al mes.
5: Ah, pues está genial.
7: Sí, cada 15, pero.
3: Sí, y las uñas crecen también.
5: Ay, sí, no, hay que llegar. Bueno, pues, hay que llegar chulísimos. Ya, el dame el llavero, abuelita, ya no existe. No, es que me encanta. Pero ya, dame y enséñame tu. No, ¿cuál no? La abuelita anda de gira en quién sabe dónde.
3: Las abuelitas ya.
5: Ya, no. Sí, yo he visto cada abuela que dices, ay, mana, mejor ni digas que eres abuela. Guerra del mal con cuadritos aquí, dices, wow.
7: Maribel Guardia, esa abuelita.
5: No, que esa abuelita. No, preciosa, divina. Y no solo eso, yo creo que tiene esta manera de luchar, ¿no? De luchar con la vida. Porque cualquiera de nosotros, no sé, yo no me hubiera levantado.
3: No.
5: A mí me quitan un hijo y yo no sé que no me vuelvo una asesina serial o no sé qué hago. Sí, quítense. No. Y la resiliencia de esta mujer es que es increíble, es maravilloso.
6: Increíble.
5: Sí, un besos a la Maribel que siempre está y luego sale con el abdomen así la perra y dices
7: perris.
5: Y el pelazo.
3: Me están diciendo que hables de la película Sobrenatural.
5: Ah, porque cumple 30 años.
3: 30 años que la hiciste.
5: 30 años que con el güerito que tanto quieres.
3: Con el güero.
5: Y ahora vamos a hacer una cosa bien padre, el güero y yo juntos. Sí, vamos a hacer un podcast muy padre que va a hablar de los romances de la vida vamos a hablar de todos, de los romances de acá, José López Portillo, y vamos a hablar de todo el entramado y la verdad.
3: Oye, ¿y él se volvió a casar o no?
5: No, tiene su pareja, y está feliz, yo lo veo feliz, está contento.
3: Sí, qué bueno.
5: Sí, ya bastante mayor, ¿no? Pero
3: qué bueno, porque ¿sabes qué? Es un buen hombre, ¿no?
5: Es lo máximo. El papá de mis hijos es una cosa increíble y somos los mejores amigos y eso está muy padre, yo creo, ¿no? Y le fascina que yo esté feliz, o sea, voltea y me ve y me dice, wow, o sea, qué padre, que te veo tan feliz.
6: Pues se van a comer de repente.
5: No, sí, claro, sí, antier tuvimos desayuno en casa, sí.
7: ¿Con sus parejas respectivas?
5: No, ahí sí, no combinamos. No, yo la mato a la otra. No, combinaciones no nos gusta. Yo por eso.
3: Pero además para estar con los hijos, ¿no?
5: Para estar con los hijos eso está padre, pero no, lo del trío no se me da.
3: No,
5: yo todavía lo quiero y no, y yo creo que Ricardo se pondría como loco. Ricardo es no celoso, o sea, yo he tenido hombres celosos,
8: Ricardo es...
6: ¿Lo que le sigue de celoso?
8: Híjole, no. No, más... si no se me acerquen, por favor. No, cuando... No.
6: Tiene
8: no
6: hay... un mujerón como tú, pues como no.
8: No, se pone... Sí, es celoso.
3: ¿Y tú también eres celosa?
8: Tú, no, yo cuando veo, pero yo no. Sea, no, nunca he sido celosa. Pero sí se me hace muy fuerte el tipo de celos que tiene Rich, es muy celoso. Y es sobreprotector, por eso pasó lo que pasó con lo de la prensa,
3: con la
8: digna,
3: prensa,
8: ¿no? O sea,
3: claro.
8: De no me la toque nadie, ¿no? No me la toque.
3: Oye, pero cuando hiciste Sobrenatural hace 30 años.
8: Hace 30 años.
3: Qué bárbara.
8: Mi primer película mía y del Güero.
3: ¿Fue la primera del Güero también?
8: Sí, también fue la primera del Güero. El Güero había hecho cortos, pero no, y ahorita está haciendo un corto con su hijo que habla de la vida de Matías y está haciendo otro corto que escribió Elisabetta, mi hija. ¡Qué padre!
3: ¡Hola, qué padre! Pues nosotros ya nos vamos. Gracias a Valeta por haber venido.
8: Gracias a
3: ustedes. Hacía mucho que no te veía.
8: Sí, yo te quiero mucho.
3: Yo también, yo quiero mucho.
8: Ha sido... ¿Cómo te explico? Un pilar en mi vida.
3: Qué linda, muchas gracias. Gracias. Pues ya nos vamos. Gracias, un beso a todos ustedes.
8: Adiós.
3: Nos vemos aquí mañana, si Dios quiere.

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3: Muy buenas tardes, tenga usted muy buenas tardes. Es la una en punto, pero en punto en el tiempo del Centro de México. Y yo soy Mario Ávila, transmitiendo para usted en el espacio de Joaquín López Dóriga y para toda la República a través de 97 estaciones de radio en todo el país. Antes de ir con todo lo que tenemos preparado para usted, vamos directamente a Colombia. En este momento, el presidente de la Espriella se dirige a la nación. Vamos a tener esta conferencia que está dando en vivo, como le digo, el presidente Espriella, tras el terremoto que sacudió a una buena parte de Colombia esta mañana a las 7 de la mañana con 34 minutos, según registran los relojes sismológicos. La zona afectada está al sureste de la capital colombiana, al sureste de Bogotá, cerca de Cali, aunque todavía no se tiene precisión de lo que hubiera ocurrido en Cali, hay zonas claramente más afectadas. Si tenemos ya enlace con lo que dice el presidente de Colombia, vamos con él, vamos a escuchar.
4: Pendiente situación de emergencia que será suscrita en el transcurso del día. Nos reunimos todos los ministros y los funcionarios de la unidad y de otras instancias para aprobar esa declaratoria de emergencia que nos servirá para atender de la manera que corresponde este desastre natural. Asimismo, se conformaron equipos de trabajo, cada uno encabezado por un ministro y por el señor vicepresidente, que se desplazarán a los distintos departamentos afectados. Y bajo esa dirección del señor vicepresidente y los señores ministros, se va a ejecutar todo el trabajo con las distintas instancias públicas.
3: Bueno, pues esto es algo de lo que dice el presidente de la Espriella en estos momentos en Bogotá, que es la capital, la que ha establecido como su centro de operación para atender esta tragedia. Ya había referido yo, Laura, las 97 estaciones y en los Estados Unidos.
5: Así es, en California, Arizona, Texas, Nueva York, Illinois, Georgia, Utah, Kansas, Oklahoma, Carolina del Norte y del Sur, Tennessee, Oregon, Colorado y Florida. Y en Telefórmula Estados Unidos a través de las cadenas Xfinity Latino y Latino View.
3: Y estamos también, Lau.
5: Estamos también en Telefórmula, en Easy Canal 121, Sky Canal 157 y 1157, Total Play Canal 161, Mega Cable Canal 153 y en Dish nos encuentra en el 354.
3: Y recuerde usted que también nos puede seguir a través de todas las plataformas, claro está, de nuestro sitio en radioformula.com.mx, en el canal de YouTube de Grupo Fórmula y a través de lopezdoriga.com. Y hoy, Lau.
5: Hoy es lunes 10 de agosto del año 2026. Han transcurrido ya 221 días y faltan 144 y se termina este año. Corre la semana número 33.
3: Me da mucho gusto saludarte el día de hoy, Lau. ¿Cómo estuvo el...? Ah, bueno, ni fin de semana, ¿no? Como vacación, ¿no?
5: La vacación, pero como dice el jefe, pues sí, a veces son necesarias, aunque sí no sean merecidas, mi Mario.
3: Pues bienvenida, Lau. Muchas gracias. Me da mucho gusto que estés acá.
5: Muy buenas tardes.
3: Y a ustedes les saludo con mucho gusto. No está Joaquín el día de hoy, estará acá el día de mañana. Pero bueno, pues como siempre, con todo el gusto de saludarle. ¿Quién celebra su santo hoy, Lau?
5: Hoy estamos festejando a Lorenzo Baza y Agatónica. Muchas felicidades a todos ellos.
3: Bueno, pues muchas felicidades a Lorenzo Córdoba, a Lorenzo Azcárraga, pues con mucho afecto, un saludo. Hoy es el Día Mundial del León, fíjese usted, y el Día Internacional de el Biodiesel. Cumpleaños de Manuel, nuestro querido Manuel Fernández Landero, de Manolo, un gran compañero de trabajo, pero además un gran músico también. Y bueno, pues es cumpleaños también de Luis Videgaray Y pues sí, hoy son los cumpleaños, ¿no?, que se mencionan. ¿Y mañana?
5: Y mañana vamos a festejar a Clara de Asís y a Tiburcio. Pero mi Mario, si me permites, yo quiero felicitar a una niña que queremos mucho y que se llama Emilia y que tuvo su cumpleaños este sábado.
3: Muchísimas gracias, María Emilia
5: Vega.
3: Gracias, gracias.
5: Que la queremos tanto y pues muchas felicidades, que tengas un año muy bonito. Y hoy también, si me permites, a mi hermana Claudia Martínez Madrazo, que eso cumple. Felicidades. No,
3: pues ya estuvo. Ya estuvo.
5: Completo.
3: Bueno, saludo con mucho gusto a todo el equipo que hace posible no solamente esta, sino todas las emisiones informativas de Joaquín López Dóriga. Ana Berta Coronado, Óscar Satarain, el ingeniero Víctor Malpica, Juan José Padrón, Georgina Trejo Briseño, Sandra Jiménez, José Manuel García, perdón. Y en la televisión, Alonso Mancera, Diana Chávez Piña, Javier Mejía, Miguel Ángel Sánchez Telles, Diana Morales, Laura Flores y Regina Rosillo. Bueno, pues como le informaba, suman ya más de 100 muertos por el terremoto ocurrido hoy a las 7:34 de la mañana al sureste de Bogotá, en Colombia. Se ha decretado estado de emergencia y desastre nacional. Las labores de rescate se multiplican. Activan ya un corredor humanitario para atender a damnificados. La presidenta de la República, la presidenta Sheinbaum, ha ofrecido ya a la ayuda de nuestro país a toda la nación colombiana. Michoacán reactiva exportaciones de aguacate a los Estados Unidos tras el freno temporal que se tuvo. Jueces rechazan más amparos en contra del examen de control de la UNAM. La presidenta abre la puerta para ajustes a la propuesta de derechos de las audiencias. Mañana, una mañana caótica en las inmediaciones de la megalópolis por un accidente en Ecatepec y bloqueo en la carretera México-Puebla. Y en el resto del mundo, Laura.
5: Venezuela ofrece ayuda a Colombia, sacudido hoy por un fuerte terremoto. A 46 días, justamente el terremoto que golpeó territorio venezolano, se sintió en Maracaibo. Alerta en Columbia Británica, en Canadá, por estos incendios forestales que se propagan rápidamente. El presidente Trump responde a Irán que Estados Unidos también quiere una indemnización por daños. Advierten expertos de la ONU que genocidio continúa sin tregua en Gaza con 1.200 muertos en 10 meses. Ceuta reclama al gobierno español un plan para recuperar la normalidad tras esta invasión de marroquíes. En un momento le doy todos los detalles.
3: Es la 1:07 en el tiempo del centro de la República Mexicana. Vamos a hacer una pausa y de regreso le tengo toda la información sobre lo ocurrido en Colombia y claro está lo que pasa en nuestro país. Ya volvemos.
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0: Es la 1:11 p.m. Esto es lo que ocurrió esta mañana en Colombia. Rodolfo Rodríguez.
1: Un temblor de magnitud 7,4 sacudió gran parte de Colombia, según el Servicio Geológico Colombiano, y las autoridades informaron de daños en varias ciudades como Manizales, Cali y Pereira. El temblor ocurrió a las 7:34 de la mañana, hora local, y tuvo como epicentro la localidad de San José del Palmar, en el departamento del Chocó, a una profundidad de 82 kilómetros.
0: De inmediato iniciaron las expresiones de apoyo y solidaridad en distintos países. Israel Aldave.
2: Ya vamos. Hola, ¿qué tal, Mario? Gracias. Muy buenas tardes. Como tú lo señalas, previo a la conferencia de prensa matutina, la presidenta Claudia Sheinbaum fue informada sobre esta situación lamentable ocurrida allá en el hermano país de Colombia. La titular del Ejecutivo, Mario, ofreció su total respaldo al gobierno colombiano y, por supuesto, al pueblo. Dijo que a través de la embajada de nuestro país en esa nación sudamericana se iba a mantener al pendiente de lo que necesita, qué es lo que necesita el pueblo colombiano, y también muy pendiente de los mexicanos que viven en esa nación. Le adelanto y, por supuesto, el detalle más adelante.
0: Gracias, Israel. Muy buenas tardes. ¿Hay o no mexicanos detectados hasta el momento? Oscar Zúñiga.
3: Gracias, Mario. Luego del sismo de 7.4 registrado la mañana de este lunes en Colombia, México expresa su solidaridad con el gobierno y pueblo colombiano y activa asistencia consular a pesar de que no se tienen reportes de personas de nacionalidad mexicana que estén afectadas, informó la Secretaría de Relaciones Exteriores. Mario.
0: Muchas gracias, Oscar, y ya tendremos más detalles de esto que, al parecer, por el correr de estas últimas horas, es algo realmente mayor, digamos, no es un sismo cualquiera. Ya estaremos en ello. Mientras tanto, al final se logró el restablecimiento parcial del aguacate, de la exportación del aguacate. Marcos Morales.
4: Mario, buena tarde. En esta ocasión para informarte que el pasado fin de semana se ha restablecido de manera parcial la exportación de aguacate michoacano a los Estados Unidos, luego de acuerdos entre autoridades federales, estatales y la embajada estadounidense, sobre todo en materia de seguridad. Se espera que ya en las próximas horas comiencen a llegar los primeros frutos al vecino país del norte. En breve los detalles.
0: Gracias, Israel. Sobre esto, ¿qué dijo la presidenta?
2: La presidenta, Mario, reconoció esta mañana que esta suspensión temporal de la importación de aguacate a los Estados Unidos fue porque los inspectores norteamericanos que verifican la calidad de esta fruta fueron amenazados por un grupo delincuencial. Por ello informó que se reunió con los empresarios más importantes del sector aguacatero y todos los miembros del Gabinete de Seguridad Nacional, con quienes se diseñó una nueva estrategia para brindar mayor seguridad a esa entidad. La adelanto, Mario.
0: Gracias, Israel. Lisbeth Hernández, ¿en qué va la situación de la UNAM?
5: Muy buenas tardes, Mario. Reportamos en vivo desde la Universidad Nacional Autónoma de México porque continúan las protestas de los aspirantes y también crecen las inconformidades tanto de quienes van a realizar el examen de control como de quienes su prueba fue cancelada. Todos los detalles en unos minutos.
0: Gracias. Felicitos Trujillo, lo ocurrido en Los Mochis.
6: Elementos de la Guardia Nacional fueron agredidos por civiles armados anoche en la ciudad de Los Mochis, al norte de Sinaloa. De acuerdo con el reporte oficial, la agresión fue repelida con apoyo del grupo interinstitucional. Esto derivó en la detención de 8 personas y el aseguramiento de armas. Durante el enfrentamiento, 4 de los presuntos delincuentes resultaron lesionados y recibieron atención médica. Mario, todos los detalles más adelante.
0: Muchas gracias, gracias. Felicitos, David Galván, pero se enviaron refuerzos. Te escuchamos.
7: Mario, muy buenas tardes. La Secretaría de Marina informó el despliegue de 1,700 elementos en la ciudad y puerto de Mazatlán con el objetivo de reforzar la seguridad en ese municipio en Sinaloa. Este nuevo envío de personal se da en el marco de una serie de acciones violentas en la región, con el asesinato de 7 personas en lo que va de agosto, además del hallazgo de un cuerpo sin vida y con señales de violencia en esa localidad. En breve te platico.
0: Gracias, Rocío Galván. El caso del combustible ilegal y del entorno Rufo Apple.
8: Hola Mario, te saludo y te informo que Guadalupe Fernández, apoderada legal de la empresa Ingemar, cuya propiedad es el exgobernador Ernesto Rufo Apple, fue vinculada a proceso, detenida por su responsabilidad en este caso de huachicol fiscal. Los detalles de esta información te los platico más adelante.
0: Muchas gracias. Por un lado, la buena noticia del restablecimiento parcial de la exportación de aguacate, buena noticia para Michoacán, pero del otro lado, pues continúan temas de inseguridad. Marcos Morales.
4: Mario, muy buena tarde. En esta ocasión para informarte que en la zona sur de la ciudad de Morelia, el pasado fin de semana fue asesinado a balazos el jefe de tenencia de Santiago Undameo, Arturo Herrera, de 42 años de edad. En este atentado, otro civil también perdió la vida y un tercero quedó lesionado. La fiscalía continúa con las investigaciones. Hasta el momento no hay personas detenidas. En breve los detalles.
0: Gracias, Jenny Valencia, lavado de dinero.
9: Hola, ¿qué tal, Mario? Te comento que la Secretaría de Hacienda fortalece el Régimen Nacional para la Prevención del Lavado de Dinero con la publicación en el Diario Oficial de la Federación de las reglas de carácter general de la Ley Federal para la Prevención e Identificación de Operaciones con Recursos de Procedencia Ilícita. El detalle más adelante.
0: Muchas gracias, David Galván, este aseguramiento.
7: Como bien comentas, Mario, se dio a conocer que este domingo arribó una unidad de superficie de la Armada de México con la presunta cocaína asegurada el viernes en aguas del Océano Pacífico al sur de Acapulco. Se detalló que la embarcación menor con 6 tripulantes, 3 de ellos de nacionalidad ecuatoriana, trasladaba no 1 tonelada, sino más de 2 toneladas de cocaína que se encuentra ya a disposición de la Fiscalía General de la República. Más adelante, los detalles.
0: Tere, ¿qué ocurrió en el penal de Morelos?
10: Mario, muy buenas tardes. Te saludo con muchísimo gusto desde el estado de Morelos. Se registró una riña en el centro de reinserción social ubicado en el poblado de Atlacholoaya, en el municipio de Xochitepec, en la entidad, que dejó como saldo una persona privada de su libertad sin vida, mientras que se ha dado a conocer que 3 personas están involucradas. Más adelante con todos los detalles.
0: Gracias, Jenny Valencia. El Comercio Internacional, te escuchamos.
9: Te informo, Mario, que la Secretaría de Economía dio a conocer que buscará evitar que China imponga de manera definitiva cuotas compensatorias a las exportaciones mexicanas de nuez pecana, luego de que el Ministerio de Comercio de ese país determinara preliminarmente márgenes antidumping de entre 17.8% y 51.6% para los exportadores mexicanos. Es la información.
0: Gracias. Nuevas denuncias del presidente nacional del PRI, Ulises. Ulises Soriano.
11: Mario, muy buenas tardes. Una vez más, Alejandro Moreno recurrió a Estados Unidos. Esta vez, el senador y dirigente nacional del PRI presentó una denuncia ante el Departamento de Estado contra 3 consejeros del Instituto Nacional Electoral. Moreno pide que sus actuaciones sean revisadas bajo la ley Global Magnitsky al acusarlos de que afectan la libertad de expresión. Y no piensa quedarse ahí. Y adelantó que también llevará su inconformidad ante organismos internacionales. Y Mario, más adelante todos los detalles.
0: Gracias. Mire, antes de ir a esta información, de verdad decirle, en la cercanía que se pueda tener con los hijos, una de las formas más recurrentes en estos tiempos para involucrar a jóvenes en actividades ilícitas u otras es a través de ofertas de empleo. Hay que acompañarles en lo que se pueda, es decir, en ver que la empresa pues sea real, que exista, porque mire lo que ha ocurrido en Jalisco nuevamente, UCI Toledo.
12: ¿Cómo estás, Mario? Continúan desaparecidas las jóvenes Violeta y Melissa tras aceptar una presunta oferta de trabajo en Puerto Vallarta. Sus familias temen que pudieran ser víctimas de reclutamiento por parte del crimen organizado. Detalles más adelante.
0: Muchas gracias. Y sobre la explosión ocurrida la semana pasada, Tere Flores, ¿en qué va?
10: Mario, muy buenas tardes. Te saludo con muchísimo gusto desde el estado de Morelos. Tras el siniestro registrado por una explosión tras una fuga de gas LP de una pipa en la colonia Las Granjas, en el municipio de Cuernavaca, en donde 22 personas resultaron lesionadas, 5 personas han sido dadas de alta. Una adolescente de tan solo 15 años fue trasladada a Texas, a los Estados Unidos, para recibir atención. Se han recibido en la Fiscalía 31 denuncias. Más adelante con todos los detalles.
0: Muchas gracias, Tere. Laura Pérez Cisneros.
13: Gracias, Mario. Estados Unidos, Panamá, Chile, Ecuador y El Salvador alistan la ayuda humanitaria por este terremoto en Colombia. ¿Qué tal Gustavo Petro, que en sus redes dio órdenes para atender esta situación como si fuera a un presidente? Hay que recordarle, señor Petro, usted terminó su gobierno el pasado 7 de agosto. El presidente ahora es Abelardo de la Espriella. Ecocidio, fuga de petróleo de un buque cisterna en costas de Omán, abarca ya 390 kilómetros cuadrados. Washington ha revocado ya más de 175 mil visados extranjeros durante el segundo mandato de Trump. Y advierte el director de Meta, Mark Zuckerberg, que el mayor riesgo de la IA es que una sola entidad tenga el control sobre ella. Mi Mario.
0: Gracias, Laura. El dólar interbancario en estos momentos se vende en 17.14, el de casas de cambio en 17.12, en los bancos 17.54. Le repito. El interbancario 17.14, casas de cambio 17.12, en los bancos 17.54. Y en nuestro país el euro se vende en 19 pesos con 79 centavos. Una pausa, volvemos.
13: Estimadas, mucho más. Soy aquí con López Origa, hoy con Mario Ávila. Le recuerdo, siga todos los comentarios de Joaquín en sus redes. Aquí en Grupo Fórmula ya estamos más que listos porque le damos poder a tu voz.
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0: Es la 1:25 PM en el tiempo del centro de la República Mexicana. Bueno, ¿qué es lo que ha ocurrido en Colombia? Ya le hemos dado algunos avances, inclusive tuvimos un enlace en vivo al discurso que daba el presidente de la Estrella. Vamos con el recuento de lo que a partir de las 7:34 PM cambió la vida para los colombianos.
1: Eran las 7:34 de la mañana cuando empezaron los movimientos. Un fuerte temblor se sintió en distintas zonas del país. Minutos después, el Servicio Geológico Colombiano confirmó inicialmente una magnitud de 6.7 con una profundidad de 82 kilómetros y epicentro en San José del Palmar, en Chocó. Pero minutos después llegó una actualización que confirmó que el movimiento fue más fuerte de lo que se creía. 7.4 de magnitud con una profundidad de 104 kilómetros, convirtiéndose en el sismo más fuerte registrado en Colombia en los últimos 10 años. Mientras que en Bogotá se realizaba la evacuación natural de las personas que estaban en las oficinas, empezaron a conocerse las primeras imágenes de las afectaciones. Llegó desde Manizales, específicamente desde la Catedral Basílica Metropolitana de Nuestra Señora del Rosario, en el centro de la ciudad. En Bogotá, el alcalde Carlos Fernando Galán confirmó que hasta ese momento no se registraban emergencias, pero el escenario era distinto en otras zonas del país. En Cali, el alcalde Alejandro Eder reportó por lo menos 20 estructuras colapsadas y pidió apoyo a Bogotá y Medellín con rescatistas.
2: Por lo menos 20 estructuras colapsadas en Cali con personas atrapadas. Le he solicitado apoyo al alcalde de Bogotá y al alcalde de Medellín con rescatistas.
1: Una de las imágenes más fuertes llegó desde el Aeropuerto Internacional Matecaña de Pereira. Ante la emergencia, el presidente Abelardo de la Estrella convocó de inmediato un Comité Nacional para el Manejo de Desastres y viajó a Bogotá para atender personalmente la situación.
3: Departamentos más afectados, que son, de acuerdo con los reportes preliminares, el departamento del Chocó con 9 municipios, Caldas con 8 municipios, Valle del Cauca con 2 municipios, Risaralda particularmente con 2 municipios y Quindío.
0: Bueno, pues para ubicarle aproximadamente de dónde ha ocurrido esto, si tenemos a Bogotá, capital colombiana, al centro del país, abajo a la izquierda, digamos, si lo estamos viendo de frente del mapa, es decir, al sureste está Cali. Y al sureste de Cali, es decir, de nueva cuenta hacia el litoral, está San José del Palmar, que ha sido el epicentro de este terremoto. Y todo ello se le conoce como el Valle de Cauca. Es una zona amplísima que va desde Bogotá hasta el litoral. Entonces, teniendo a Bogotá al centro del país, al sureste se encuentra Cali y al sureste se encuentra San José del Palmar, que es en donde ha ocurrido todo. Y ahí está Sebastián Grajales, a quien saludamos con gusto.
4: De las autoridades, el gobernador de Risaralda se ha pronunciado hace unos segundos antes de que en el comando de la Policía Metropolitana de Pereira se entregue un balance oficial luego de la 1:30 PM. Voy a intentar, para que ustedes escuchen, el reporte que ha entregado Juan Diego Patiño, gobernador de Risaralda, luego de un diálogo que ya sostuvo con el presidente de la República, Abelardo de la Espriella. Algunas peticiones importantes, como por ejemplo una planta eléctrica para el Hospital Santa Mónica en Dos Quebradas, debido a que está sin fluido eléctrico y este centro asistencial atiende a muchas poblaciones del municipio industrial. Esto dijo el gobernador de Risaralda hace unos segundos.
5: Hace un momento estábamos reunidos en un PMU con el señor presidente y vicepresidente, las autoridades, reportando de lo que ha acontecido aquí en la ciudad de Pereira y el departamento de Risaralda. Lastimosamente no hemos tenido mucho contacto por las fallas en las comunicaciones que así ha tenido a la fecha. En ese momento estamos instalando un PMU del departamento de Risaralda, pidiendo los reportes de los otros municipios de este territorio. Y bueno, ya acordamos con el señor presidente de la República la solicitud hecha de una planta eléctrica para el Hospital Santa Mónica, que es el hospital que atiende el segundo municipio más grande del departamento, que en este momento se encuentra sin fluido eléctrico.
4: Bueno, pues también están pidiendo carpas, ayuda al gobierno nacional para que se instalen en estas zonas aledañas a los hospitales que hoy están operando, de la situación que se tiene con los principales centros asistenciales del área metropolitana. La clínica con familiares es la que más ha sufrido afectaciones en su infraestructura, pero incluso ahí en el parqueadero están tratando de acomodar carpas para atender a una cantidad impresionante de personas que han resultado lesionadas en medio de este terremoto. Seguimos recorriendo, hay un edificio que esto no sé si ya lo habíamos reportado, no entenderán por el tema de señal, que colapsó enseguida de la alcaldía de Pereira en la plaza de Bolívar. Estamos a la espera de la confirmación de las autoridades para saber si hay personas atrapadas en esta zona.
0: El último reporte que se tiene de víctimas fatales es de 111 y 87 personas heridas. Quiero tomar un momento para agradecer a nuestros colegas colombianos, colegas de los medios, particularmente de Radio Caracol, a Paulina Morales y a Eddie Mosquera, por el acceso a los reportes que le hemos presentado y algunos otros enlaces que ya tendremos a lo largo de este espacio. Gracias a Radio Caracol. Siempre hemos trabajado en conjunto con Grupo Fórmula, así es que un saludo hasta allá. Y saludo también a Jaime Ortega, quien es periodista, corresponsal de Grupo, de la Agencia Informativa EFE para Grupo Fórmula. ¿Qué tal, Jaime? Muy buenas tardes.
6: Hola Mario, buenas tardes para ti y para todos los radioescuchas del Grupo Fórmula. La verdad la situación en Colombia es bastante complicada. Ya han transcurrido 7 horas exactamente desde que se produjo el terremoto. El país fue sorprendido esta mañana a las 7:34 de la mañana con este sismo que el Servicio Geológico Colombiano dice que fue de 7.4 de magnitud y a una profundidad de 103 kilómetros. Inicialmente se había hablado de 82, pero luego en un segundo boletín precisó que fue a 103 kilómetros en la localidad de San José del Palmar, en el departamento del Chocó. La zona donde ocurrió el terremoto, el epicentro, está bastante alejada del resto del país. Es una región selvática en la región de la costa del Pacífico, pero dado la magnitud tan fuerte y la profundidad, se sintió en todo el país e incluso en Bogotá, donde por suerte no hubo daños ni víctimas que lamentar, pero sí las hay en otras ciudades de Colombia, como sí, por ejemplo Cali, que hace solo 3 días fue sede de la investidura del presidente Abelardo de la Espriella, quien hoy informó que la cifra de muertos está en este momento en 111 y 87.

0: una rueda de prensa y dispuso que todas las capacidades del Estado se movilicen para atender a las víctimas, tanto a las personas que sufrieron lesiones, que perdieron su vivienda, y para ayudar a las alcaldías de estas ciudades. Los daños están concentrados en 5 departamentos, que son Valle del Cauca, Chocó, Risaralda, Quindío y Caldas. Estos últimos son la zona cafetera del centro del país. Y bueno, continúan las tareas de rescate y esperemos que la cifra de víctimas no suba mucho más de lo que está en este momento. Bien. Pero de todas maneras hay mucho nerviosismo entre todas las personas en Colombia porque tienen muy reciente las imágenes del terremoto de Venezuela del 24 de junio.
1: Bien, pues Jaime, muchísimas gracias por este reporte.
0: Muchísimas gracias a ustedes, Mario. Buena tarde.
1: Gracias, muy buenas tardes. Y de lo que leía antes de iniciar el espacio informativo, no comparten la misma placa tectónica, digamos en este caso Venezuela y Colombia, pese a la cercanía, a limitar, a ser países colindantes, pero de alguna manera pudiera relacionarse el fenómeno. Ya hablaremos con un sismólogo para que nos comente, pero no es la misma placa tectónica. Como le digo, desde los primeros minutos comenzaron las expresiones de apoyo de distintos presidentes en el mundo y fue el caso de la presidenta Sheinbaum. Israel, te saludo con mucho gusto de nueva cuenta. Ahora sí, adelante.
2: Sí, Mario, ¿qué tal? Gracias. Muy buenas tardes. En efecto, como tú muy bien lo señalas, la presidenta de México, Claudia Sheinbaum, previo a la conferencia de prensa matutina, fue informada respecto a este terremoto que azotó a Colombia. Al iniciar la conferencia de prensa matutina ya en Palacio Nacional, la presidenta Sheinbaum Pardo envió el siguiente mensaje al pueblo colombiano. Le dijo que está muy pendiente de lo que necesiten y que a través de la embajada también se estará pendiente de los mexicanos que viven en esa nación sudamericana.
3: Nos enteramos hace un momento del grave sismo en Colombia. Todavía no tenemos más información, pero estamos muy atentos, tanto con nuestra embajada allá como con el embajador aquí, y por supuesto todo el apoyo que requiera, si es necesario, el pueblo de Colombia, ahí vamos a estar.
2: Dijo la presidenta Sheinbaum Pardo, Mario, que a lo largo del día iba a tener reuniones con el canciller mexicano Roberto Velasco y con otros involucrados en el tema para ver de qué manera se envía ya cuanto antes el apoyo al pueblo colombiano. El reporte, Mario.
1: Muchas gracias. Gracias, Israel. Muy buenas tardes. Óscar Zúñiga, ¿qué se sabe de la presencia o no de mexicanos en esta zona al sureste de la capital colombiana?
4: Gracias, Mario. ¿Qué tal? Muy buenas tardes. Y precisamente tras el sismo magnitud 7.4 registrado la mañana de este lunes en Colombia, el gobierno mexicano, a través de la Secretaría de Relaciones Exteriores, manifestó su solidaridad con el pueblo y gobierno de Colombia e informó que se mantiene en seguimiento constante de esta situación. La Cancillería mexicana, Mario, confirmó que ya estableció contacto directo con su contraparte colombiana para reiterar la disposición del país de brindar todo el apoyo que sea requerido para atender la emergencia. Hasta el momento, las autoridades mexicanas informaron que no se tiene reporte de personas con nacionalidad mexicana afectadas por el movimiento telúrico. Asimismo, la Cancillería emitió un llamado a las y los connacionales que se encuentren en territorio colombiano a mantenerse informados únicamente a través de los canales oficiales. Mario, el reporte.
1: Muchas gracias, Oscar. Es la 1:37 en el tiempo del Centro de la República Mexicana. Vamos a una pausa, Laura, y de regreso estaré platicando con un especialista, con un sismólogo, sobre lo ocurrido en Colombia. Laura.
5: Hay mensajes, pero primero le informamos que el terremoto de magnitud 7.4 que sacudió hace unas horas Colombia también se ha sentido en Ecuador y Panamá. Hay mensajes.
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5: Una cosecha histórica es la que ha logrado la delegación mexicana en los Juegos Centroamericanos y del Caribe en Santo Domingo 2026. Tras este fin de semana concluir con un total de 407 preseas, 167 oros, 125 platas y 115 bronces. Mediante un comunicado, la CONCACAF, la UEFA y la Confederación Asiática de Fútbol dieron su punto de vista en relación a Gianni Infantino. Exigimos que se honre esa unidad ahora y que se ejerza un liderazgo que sirva al fútbol, en lugar de pretender imponerse sobre él. Un comunicado firmado por las tres confederaciones, que sumarían un total de 136 votos, por lo que la probabilidad de que Gianni Infantino se mantenga como presidente de la FIFA para el próximo año cada vez parece más remota. Informó José Luis Cuevas. 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

0: Es la 1:41 en el tiempo del centro de la República Mexicana. Saludo con mucho gusto al doctor Luis Quintanar, investigador del Departamento de Sismología del Instituto de Geofísica de la UNAM. Doctor, ¿cómo le va? Muy buenas tardes.
1: Muy gracias. Buenas tardes a usted y a su auditorio.
0: Gracias por aceptar esta conversación para el programa. Doctor, ¿qué es lo que ocurrió esta mañana? Ahora sí que desde el ángulo y el enfoque científico.
1: Bueno, lo que ocurrió fue que hubo un sismo de magnitud 7.4 asociado a la interacción de las placas tectónicas, como ocurre a lo largo de toda la costa del Pacífico en el continente americano, en el que una placa oceánica se mete o subduce por abajo de una placa continental. Lo que produjo ese fenómeno fue la liberación de energía en forma de un sismo de magnitud 7.4 en una zona donde previamente no se tenía registrado ningún evento de esa magnitud. Es decir, sí había sismicidad, pero no de esa magnitud.
0: O sea, sí es una zona sísmica, pero nunca a este grado.
1: Exactamente, es la zona sísmica asociada, como digo, a lo largo de toda la costa del Pacífico del continente americano, a subducción de placas oceánicas por abajo de placas continentales. En este caso en particular, estamos hablando de la subducción de una placa que se llama placa de Nazca por abajo de la placa de Sudamérica.
0: Que no tendría nada que ver o algo que ver con el caso venezolano de hace poco más de un mes.
1: No, definitivamente, porque el caso del sismo de Venezuela ocurrió también debido a interacción entre dos placas, pero placas diferentes. En aquel caso fue la placa del Caribe con la placa de Sudamérica, y en este caso es una placa oceánica en el Pacífico mexicano. En aquel sismo de Venezuela fue la placa en el Caribe.
0: Doctor, para el Instituto de Geofísica de la UNAM, ¿cuáles serían los hallazgos más importantes hasta el momento? Porque sabemos que son fenómenos de largo estudio, pero hasta el momento, ¿qué es lo que más les ha llamado la atención de lo ocurrido hoy?
1: Bueno, básicamente la profundidad de este sismo. Normalmente nosotros estamos acostumbrados a que los sismos, sobre todo en esa parte del continente sudamericano, en Colombia de manera específica, los sismos más grandes de mayor magnitud se dan ligados, más cercanos a la costa. En este caso fue un sismo que ocurrió tierra adentro en Colombia y a una profundidad del orden de los 100 kilómetros. Es decir, todos los sismos, los grandes sismos destructores que ocurren a lo largo de la costa tienen profundidades de 10, 15 y hasta 20 kilómetros máximo. En este caso estamos hablando de un sismo que ocurrió a más de 100 kilómetros de profundidad y en una zona donde si bien existía registro de sismicidad, nunca había sido de una magnitud tan grande como la ocurrida esta mañana.
0: A ver, doctor, si puedo inferir a partir de lo que usted expone con toda claridad. Siendo este sismo o el origen de este sismo tan profundo, o sea, 100 kilómetros, que difícil imaginárselo hacia el centro de la Tierra, pero bueno, 100 kilómetros, ¿quiere decir que otras capas superiores habrían absorbido parte de la fuerza de este movimiento y aún así llegó a 7.4?
1: Bueno, parte es cierto. Sin embargo, aquí tenemos que considerar que si bien el sismo tuvo esa profundidad y probablemente hubo una absorción de la energía, debemos de considerar que un sismo, mientras más profundo es, las intensidades mayores alcanzan áreas mucho más grandes. Es decir, no es lo mismo que un sismo de esa magnitud hubiera ocurrido a 20 kilómetros de profundidad, en cuyo caso sí, las intensidades hubieran sido muy grandes, pero el área comprometida hubiera sido menor que en el caso que nos ocupa, que es un sismo de mayor profundidad, en donde con una magnitud de 7.4, obviamente las grandes intensidades van a abarcar un área mayor. Y de ahí el reporte que se tienen de la amplia área que abarcaron los daños provocados por este movimiento.
0: Entonces, doctor Quintanar, ¿existe alguna correlación que a mayor profundidad es mayor el área afectada y viceversa?
1: Sí, efectivamente, mientras mayor es la profundidad del sismo, el área afectada es mayor para una misma magnitud. Es decir, si el sismo es menos profundo, el área afectada va a ser menor. Y otra cosa que sí es importante recalcar para el caso de sismos de esta profundidad, es que el número de réplicas es considerablemente menor que en el caso de los sismos menos profundos. Nosotros estamos acostumbrados, por ejemplo, a ver aquí en México que un sismo de 15, 20 kilómetros, como los ocurridos recientemente en Chiapas o en Guerrero, producen cientos y a veces hasta miles de réplicas. ¿Por qué? Porque son sismos menos profundos. En el caso de sismos tan profundos como en el caso de Sudamérica y a una mayor profundidad, lo que se ve, lo que se observa, es que el número de réplicas disminuye considerablemente. Entonces, digamos, una primera conclusión es que no podemos esperar un gran número de réplicas después de este sismo, aunque sí pueden ocurrir, evidentemente.
0: Bien. Pues, doctor Luis Quintanar, muchas gracias por haber estado con nosotros. Muy buenas tardes.
1: Gracias a ustedes, a sus órdenes.
0: Gracias. El doctor Quintanar es investigador del Departamento de Sismología del Instituto de Geofísica de la UNAM. Y para quien nos sigue por la radio o cualquier otra plataforma, pero simplemente con audio, decirle que las imágenes que hemos compartido pues muestran situaciones similares a lo que se vio en la Ciudad de México en el 2017 o inclusive en algunos puntos, ¿no? Para no tampoco exagerar el tema, en el 85, es decir, edificios totalmente derrumbados, es decir, montañas de escombros ya, de ladrillo, de concreto, de varilla, no quedó nada, como dicen por ahí, piedra sobre piedra. Hay otras zonas en donde los edificios tienen daños estructurales, pero aún se mantienen algunos en pie. Lo que quiero expresar y comunicar a quienes nos siguen auditivamente es eso, que sí estamos hablando de un evento mayor. Laura.
2: El secretario de Estado, Marco Rubio, informó que la administración Trump está monitoreando de cerca este terremoto que azotó Colombia y está ya listo para apoyar al pueblo de Colombia, y a la administración del presidente Abelardo de la Espriella.
0: Una pausa, volvemos.
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0: La una de la tarde con 52 minutos. Este tema de Miguel Bosé, Olvídame Tú, es extraordinario, pero acompañado de Marco Antonio Solís, el Buki, qué maravilla. Ya escuchó usted un fragmento. Pues más adelante quizá pueda buscarle en alguna plataforma. Muy, muy buen tema. Bueno, pues este fin de semana fue de buenas noticias para los aguacateros, si no en toda la capacidad o si no en lo deseable, al menos sí en lo posible. ¿Por qué? Porque las exportaciones comenzarán a transitar de nueva cuenta. ¿Qué es lo que informó la presidenta en la mañana, querido Israel Aldave? Adelante, te saludo de nueva cuenta.
1: Hola Mario, ¿qué tal? Gracias, muy buenas tardes de nueva cuenta. Como tú lo señalas, hoy la presidenta de México, Claudia Sheinbaum, reconoce, Mario, que esta suspensión temporal de la exportación de aguacate mexicano a los Estados Unidos fue producto de que los inspectores que trabajan justamente en el estado de Michoacán, inspectores norteamericanos que verifican la calidad de esta fruta, pues que fueron amenazados por un grupo delincuencial. Dijo que más adelante será el Gabinete de Seguridad quien dé cuenta, pues, de quién se trata este grupo criminal y también las amenazas que recibieron estos inspectores norteamericanos. La situación ya ha cambiado, se señaló desde el pasado viernes de Mario que se retomaba esta exportación de aguacate mexicano. Sin embargo, dijo la presidenta Sheinbaum Pardo que ella, a través de su gabinete de seguridad, sostuvo un encuentro con los principales empresarios aguacateros para rediseñar todo lo que tiene que ver con una estrategia para brindar mayor seguridad a distintos puntos de la entidad michoacana. Y esto fue lo que informó.
2: Lo que plantearon, que no lo informaron previamente, es que algunos de estos inspectores habían tenido amenazas. Yo me reuní con la asociación que se dedica a, bueno, que está donde están organizados todos los productores y empacadores de aguacate para exportación. Esta reunión ya la teníamos y justo se da el día en que ya la teníamos programada y justo se da esta situación por parte de las instituciones del gobierno de Estados Unidos. Y ahí hablamos, como lo mencioné aquí en la mañanera, hay una zona en donde se tiene mayor vigilancia, que está alrededor de Uruapan, en donde bajó mucho la extorsión, pero hay otra zona en donde en el último mes había crecido temas como la extorsión.
1: Lo que informa Mario, la presidenta Sheinbaum Pardo, quien señala que se va a continuar trabajando para regresar la paz y la tranquilidad a ese punto del territorio nacional. El reporte por el momento.
0: Entonces, Israel, hay un reconocimiento a las amenazas de las que hubieran sido objeto estos inspectores norteamericanos, pero el señalamiento está en que la autoridad norteamericana no avisó al gobierno mexicano de este incidente y además del regreso de los inspectores, ¿es correcto?
1: Exactamente, Mario, como tú muy bien lo señalas, la autoridad norteamericana en una decisión unilateral no informa al gobierno de nuestro país sobre esta situación que priva con los inspectores norteamericanos. Ya la situación, como lo sabemos, Mario, pues se ha superado, sin embargo, se tiene que seguir trabajando, lo ha dicho la presidenta Sheinbaum Pardo, no en esta ocasión, sino en anteriores, que debe de haber una plena coordinación con el gobierno de los Estados Unidos para poder enfrentar este flagelo del crimen organizado.
0: Bien, muchas gracias, Israel, muy buenas tardes.
1: Muy buenas tardes.
0: El ingeniero Luis Fernando Haro, director general del Consejo Nacional Agropecuario, CNA, le saludo con mucho gusto, ingeniero, para hablar precisamente de este tema y esta reapertura, aunque sea parcial, del aguacate a los Estados Unidos. ¿Cómo le va, ingeniero?
3: Hola, ¿qué tal, Mario? Muy buenas tardes. Un saludo para ti y todos los que nos escuchan o que nos ven.
0: Gracias. Bueno, pues se trata de una buena noticia, si no lo deseable, al menos ahorita lo posible, ¿no?
3: Pues es una buena noticia, Mario, pero realmente es un tema ya recurrente. Tuvimos también una suspensión en el 2022 derivado pues de una llamada telefónica amenazando a uno de los inspectores, y luego en el 2024 hubo un tema de una retención de algunos inspectores en un retén que estaba también ahí en Michoacán, segunda ocasión. Y ahora el 5 de agosto pues se da con amenazas que tuvieron algunos inspectores también, y por eso la decisión del gobierno de Estados Unidos de suspender parcialmente pues las exportaciones de aguacate de Michoacán hacia los hacia los Estados Unidos, ¿no? Entonces, sí se dio un tema del anuncio por parte de Estados Unidos, pero más bien ya de la suspensión de lo que fueron las exportaciones. Y hoy en día, pues, se reanula en un comunicado que hace la embajada del gobierno de Estados Unidos en México. Hablan de una reanulación parcial porque, bueno, se habló de un tema del compromiso del gobierno federal de reforzar las medidas de seguridad y,
0: Sí.
3: bueno, estarán sujetas
0: Bien.
3: también a
0: Ajá.
3: una evaluación por parte de Estados Unidos, ¿no?
0: Ahora, pero como dicen, ingeniero, todo mal. O sea, mal que cualquier persona sea amenazada en un país, en una ciudad o lo que sea. Mal. Mal que no se haya avisado o dado aviso al gobierno mexicano, ¿no? Es decir, de las amenazas de estos inspectores. Mal porque al no poder informar sobre la inspección para la cual vinieron a territorio mexicano, pues se frenaron las exportaciones. Es decir, es una cadena de, pues no quiero decir de errores ni de fallos, pero sí una cadena de interrupciones que nos llevó a eso, a que estuvieran detenidas las exportaciones. ¿Qué porcentaje, ingeniero, se estima que se estará exportando en estas horas, días?
3: No, se reanula, al reanular las
0: ¿Ya
3: exportaciones
0: es total?
3: se normaliza, no, no, no, están 45 empaques de 60 que exportan hacia los Estados Unidos y pues básicamente son en algunos municipios donde incluso se produce la mayoría del aguacate en estas épocas, en Michoacán, y en Tancítaro, en Tacámbaro, en Uruapan y en la zona que está entre Morelia y Pátzcuaro, son cerca de 9 mil toneladas que ya se empezaron a movilizar, que se habían suspendido en estos 3 días que estuvieron cerrada la frontera. Y bueno, pues la buena noticia es que se reanulan. Pero aquí el tema, Mario, yo creo más importante es pues que no se repitan este tipo de situaciones que realmente están ocasionando problemas tanto en el cierre de las exportaciones, pero también hay que señalarlo en el tema de las extorsiones que están siendo sujetos también muchos, y ya hemos oído no, notas pues en el tema de los productores de limón en Michoacán, hemos escuchado en el tema del aguacate que se cobran derechos de piso, extorsiones, en el tema a veces hay varias modalidades, incluso se les cobra por camión, se les cobra por hectárea. Entonces, todo este tipo de situaciones, pues lógicamente, pues ponen en riesgo a los propios productores, pero también esto, y hay que señalarlo, pues esto también es un tema de incremento en los costos y esto afecta
0: Ah,
3: la
0: claro.
3: rentabilidad de los productores y al final también el precio al consumidor final, ¿no?
0: Definitivamente. Es que ahora nos referíamos en particular al caso de los inspectores y el antecedente que compartes, Luis Fernando, que mucho te lo agradezco, de otras ocasiones en las que fueron amenazados. Pero bueno, el tema de la extorsión, ahí está, ahí sigue. Ahora, como gobierno, ¿qué se le dice a tu socio comercial principal? Sí, mándanos a los inspectores y les vamos a poner un destacamento para que los cuide, pues ¿cuál es la señal que se está enviando? Es decir, hay ahí un galimatías, ¿no? O se les recibe con todo refuerzo y escoltas o seguridad, como se le quiera llamar al tema,
3: Hay
0: ¿no?
3: protocolos
0: Hay
3: que se han
0: protocolos
3: establecido.
0: o no, pero entonces estamos a expensas de que esto ocurra.
3: Sí, claro, o que ocurra, o que simplemente en un tema donde por un llamado de amenaza, pues es muy riesgoso que una actividad esté sujeta a situaciones de este tipo. No hay que dejar de señalar algo que no tenemos la comprobación de lo que voy a comentar, pero estamos en la revisión del T-MEC. Hay productores de aguacate en Estados Unidos que están demandando, que están siendo desplazados por la producción de México en Estados Unidos y esto pues enrarece el ambiente. Lo importante aquí es el tema de la colaboración bilateral de los gobiernos, tanto de México y Estados Unidos. Se enviaron, lo señalaron, que eran más de 1.500 elementos de la Guardia Nacional que se enviaron para reforzar las medidas y como bien comentas, Mario, pues esto. Pues debe haber una estrategia, debe haber un tema de colaboración entre
0: Sí.
3: los gobiernos de México y Estados Unidos para combatir este lastre que no solamente está en Michoacán, que está pasando en otras zonas del país y el tema de la extorsión, pues que ha seguido incrementándose en algunas otras zonas y en el sector agropecuario, pues no es ajeno a este tipo de cobros de piso o extorsiones a las que están siendo sujetos, pues, la población en general, pero principalmente los sectores productivos, ¿no?
0: Bien, finalmente Luis Fernando Haro, director general del Consejo Nacional Agropecuario, en las reuniones que han sostenido con el gobierno federal, con la presidenta de la República, ¿qué se menciona de estos 15 empaques? Es decir, ¿cuándo podrán retomar su actividad? Los 15 restantes, porque me hablabas de 45 de 60. Entonces, estos 15 restantes.
3: Sí, esperamos que esto en breve se pueda. No hay, la vez pasada que se dieron los cierres, uno duró 7 días, el otro duró 10 días. En este caso duró 3 días, aunque es parcial, pero esperamos en que en breve, en esta misma semana o en los próximos 7 días, pues se pueda reanudar los otros empaques que no han sido las otras zonas, incluso donde se mantiene cerrado, y esperamos que en breve sí vemos el tema de la colaboración. La verdad es que fue una respuesta rápida por parte del gobierno federal, pero no tenemos que dejar de pensar de que, ok, nos cerraron, vamos a reforzar las medidas. Creo que las medidas deben de estar reforzadas siempre, y la seguridad, pues, no es momentánea, no es parcial, debe de ser permanente, y creo que en ese tema pues está colaborando también con el gobierno federal, con la Secretaría de Seguridad Pública, también de la mano con los productores, también con el gobierno del estado, para tratar ya de mitigar este grave lastre que está afectando, pues, a una actividad tan importante como lo es la actividad de la exportación de aguacate mexicano, donde nosotros exportamos alrededor de 3.700 millones de dólares. Es muy importante por los empleos que genera, por
0: Seguro.
3: la derrama económica que esta trae para los principales estados exportadores de aguacate, productores de aguacate y
0: Claro.
3: exportadores sobre todo, ¿no?
0: Bien, pues Luis Fernando, muchísimas gracias por haber concedido la entrevista a este espacio. A nombre de Joaquín, te lo aprecio. Gracias.
3: Al contrario, muchas gracias y muy buenas tardes.
0: Gracias, muy buenas tardes. Hemos cruzado ya las 2 de la tarde, 2:05, y es momento de un resumen con Laura Pérez Cisneros. Adelante, Laura.
4: Gracias, Mario. Van más de 100 muertos y graves daños por el terremoto de esta mañana en Colombia. Se ha decretado el estado de emergencia y desastre nacional. Este es un balance al momento. 111 fallecidos, 87 heridos, 1.575 viviendas afectadas, 37 viviendas completamente destruidas, 61 edificios colapsados, 18 centros de salud y 52 centros educativos afectados, 17 centros comunitarios afectados. No se reportan mexicanos entre las víctimas. La presidenta Sheinbaum ofrece apoyo. Michoacán reactiva exportaciones de aguacate a Estados Unidos tras el freno temporal. La presidenta abre la puerta a ajustes a la propuesta de derechos de las audiencias. Hasta aquí la información, Mario.
0: Gracias, Laura. Vamos, pues, a una pausa, 2 de la tarde con 5 minutos, y volvemos con más información.
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0: Son las 2 de la tarde con 10 minutos en el tiempo del centro de la República Mexicana. ¿Cuánto conoce usted sobre la condición de la epilepsia? En nuestro país le diría yo que son alrededor de 2 millones de personas, 2 millones de personas que presentan alguna, pues, ¿cómo le puedo decir? Alguna variante de esta condición de la epilepsia, que puede llegar a tener ataques en sus formas más fuertes, ¿no? Y de todos ellos, el 70% puede recibir un tratamiento. En términos médicos, no tanto de acceso a la salud, pero en términos médicos, 70% puede tener mejoría, no así el 30%. Este fin de semana se habló de este tema, inclusive de posibilidades que van más allá, la cirugía. Vamos con Itzel Vanegas.
1: Axel tenía año y medio cuando tuvo su primera crisis de epilepsia. 20 años después, camina por la calle sin miedo. En el proceso, una cirugía que lo cambió todo, una familia que no se rindió y una fundación que quiere cerrar una brecha de desigualdad. La Secretaría de Salud calcula que alrededor de 2 millones de personas viven con epilepsia en el país y el Instituto Nacional de Neurología y Neurocirugía ha reportado cifras más recientes que hablan de un poco más de 4 millones de casos.
2: Estaba muy cerrado a tener un cierto círculo de personas que pues era máximamente por familiares, pero realmente no tenía mucha interacción con las personas, no tenía amigos, todo el mundo me hacía bullying, discriminaba, entre otras cosas. Pero después de la cirugía, después de que fui intervenido, surgieron muchos cambios. Yo ahora ya me doy una oportunidad más abierta de expresarme, de comunicarme con las personas.
1: El cirujano es el doctor Enrique de Fon, fundador de Fundación Versus Epilepsia, un centro que apoya y opera a quien lo necesita.
3: Si operamos a uno cada día, tardaríamos 800 años en terminar de operar y la gente no puede esperar 800 años a que le llegue su turno. El costo de la cirugía de epilepsia tiene la fama de ser muy alto, pero si lo comparamos con el costo de los medicamentos, equivale a 3 años de tratamiento con medicamentos.
1: A la par de los obstáculos médicos y los sociales, el estigma prevalece pese a los avances tecnológicos. Por ello, la fundación logró en Six Flags que cientos se concientizaran.
4: Está muy estigmatizada la epilepsia. La gente sufre, los chavitos sufren de bullying en la escuela. Hay gente que no lo quiere decir por miedo a perder el trabajo. Nos hace falta entender la razón. Hay lugares en los que todavía piensan que la epilepsia es un castigo, o que en vez de llevar a la gente con el neurólogo, lo lleva con el yerbero, o lo lleva con el sacerdote que le dé la bendición.
1: Con información de Andrea Meraz, para Grupo Fórmula, Itzel Vanegas.
0: Bueno, pues ahí tiene usted este caso. Sin duda es importante reflexionar sobre ello e informarse lo más que se pueda. ¿Qué hacer en un momento de eso? ¿Cómo asistir a una persona si está teniendo un ataque en esos momentos? Vamos al tema de la UNAM. Mire, no sé qué le parezca a usted, pero se ha señalado y se ha puesto el dedo sobre la universidad, porque este examen de admisión no habría cumplido con lineamientos de seguridad tales para que nadie pudiera hacer trampa. Pero está la otra parte también, es decir, como que todo mundo le ha puesto la mira a la UNAM, y en mi caso diría, es lamentable la cantidad de mexicanos que antes de formarse profesionalmente, son ya sujetos de corrupción, porque eso es copiar en un examen, es corrupción, es una forma de corrupción, hacer trampa. O sea, no han iniciado todavía la formación profesional a la que aspiran y ya lo están haciendo con trampa. Entonces, ¿qué sería después de ello, no? Me parece que la responsabilidad recae en las dos partes. Y hasta ahora solo se ha visto, pues, la que hubiera tenido la Universidad Nacional Autónoma de México. Pero bueno, Lisbeth, adelante.
5: Muy buenas tardes, Mario. Pues déjame contarte que en la Universidad Nacional Autónoma de México las cosas siguen complicadas. Esto a pesar de que pues este fin de semana la DGAE, la Dirección General de Administración Escolar, informó que 74% de los aspirantes ya tenían su cita con sede, fecha y hora para el examen de control. Bueno, pues el día de hoy nos topamos con una realidad completamente diferente. Estamos justo en Ciudad Universitaria porque estaba convocada una marcha de aspirantes que inicialmente dijeron que era contra el examen de control. Sin embargo, al llegar aquí, como te comento, nos topamos con otra realidad completamente diferente. Llegaron dos aspirantes a relatar que ellas aseguran que cumplen con todos los requisitos del número de aciertos requeridos para ser convocadas al examen de control. Sin embargo, no fueron convocadas, es decir, no tienen cita, no tienen sede, no tienen hora para hacer el examen de control, a pesar de que cumplieron, incluso sobrepasaron el número de aciertos que está convocando o que está pidiendo la UNAM, que está pidiendo la Universidad Nacional Autónoma de México. Ese es un problema. Por otro lado, también el fin de semana, aspirantes cuya prueba fue cancelada, Mario, pues denunciaron que estaban recibiendo correos en los que les decían que, bueno, como sabemos, hace algunos días todavía la universidad reiteró que a partir del 10 de agosto iba a empezar a atender a estas personas cuya prueba fue cancelada para aclararles el motivo, para revisar su expediente y aclararles el motivo. Sin embargo, este fin de semana a estos aspirantes les ha llegado un nuevo correo en el que les dijeron que debido a que el personal va a estar ocupado con la aplicación del examen de control, a partir del 20 de agosto tienen que sacar una nueva cita para una aclaración. Por supuesto, esto ha generado muchísima inconformidad porque se van atrasando más los procesos de estas personas que en este caso pues ya estaban retrasados de por sí por la cancelación de su prueba, y al no tener una explicación pues ellos están totalmente molestos y desconcertados del por qué no son aspirantes. A esto se suma pues también la inconformidad de los aspirantes que sí tienen su cita para el examen de control, pero que en muchos casos han sido convocados a una sede que les queda muy lejos de su lugar de residencia. Si bien la UNAM efectivamente reconoció esto, dijo que hacía lo posible para que la mayor parte de los aspirantes pues fueran convocados a un lugar cercano y no tuvieran que desplazarse en largos trayectos. Ajá. También reconoció que en muchos casos era imposible y que algunos aspirantes sí habían sido convocados, bueno, en otros lugares muy lejanos, incluso algunos aspirantes que fueron convocados a Tijuana cuando pues les quedaba más cerca la sede de Ciudad de México o incluso la de Guanajuato. Esta es la situación, continúan las inconformidades en la Universidad Nacional Autónoma de México. Bien. En torno a la aplicación de los exámenes para licenciatura.
0: Muchas gracias, gracias Lisbeth. Es que mire, los estudiantes que hicieron el examen de manera correcta y que tuvieron resultados positivos, pues imagínense tener que someterse otra vez al mismo examen porque otros lo hicieron mal, o sea, pagan justos por pecadores. Y personas que la tecnología les brindó la posibilidad de hacer el examen de manera remota y ahora la ven cancelada, ¿por qué? Por lo mismo, porque personas jóvenes que quisieron hacer trampa fueron descubiertos y esto echó abajo todo. Bueno, en el estado de Sinaloa, dos eventos importantes. El primero de ellos, Felicitas Trujillo, ocurrido al norte del estado, allá en Los Mochis. Te saludamos con gusto, Felicitas.
6: Mario, con el gusto de saludarte para informarte que este enfrentamiento que se registró anoche entre pues una célula delincuencial que atacó a elementos de la Guardia Nacional en el sector Escali de Los Mochis, esto es al norte de Sinaloa, dejó un saldo de 8 detenidos, de los cuales 4 permanecen hospitalizados por heridos de bala y bajo un fuerte operativo de seguridad, tanto en el hospital como en las instalaciones de la Fiscalía General de la República, donde fueron remitidos. Los detenidos ya fueron identificados, son José Francisco, Jesús Alberto, José Luis y Abraham. Dos de los lesionados se reportan graves y 2 estables, el resto pues en custodia en la Fiscalía General de la República. En este operativo las autoridades aseguraron un importante arsenal integrado por armas largas, cargadores, cientos de cartuchos, chalecos tácticos, vehículos y otros indicios. Estos quedaron a disposición del Ministerio Público Federal como parte de la investigación, Mario.
0: Bien, muchas gracias, Felicitas, muy buenas tardes.
6: Excelente tarde.
0: Ya le decía yo, eso al norte del estado. Al sur, David Galván, te escuchamos.
7: ¿Qué tal, Mario? Buenas tardes. La Secretaría de Marina anunció el despliegue de más de 1.700 elementos navales a partir de este fin de semana en Mazatlán para el reforzamiento de seguridad en esta ciudad y el respectivo puerto de esta localidad del estado de Sinaloa. Se trata de las acciones de la Armada de México en el marco de la Operación Sable, que contempla patrullajes en todas las colonias y la zona rural del municipio. Este incremento de efectivos se da luego de una serie de acciones violentas en la región que dejaron un saldo de 7 personas muertas por arma de fuego en lo que va del mes de agosto, además del hallazgo de un cuerpo sin vida y con indicios de violencia localizado este día sábado en la región. La dependencia indicó que el despliegue responde al compromiso permanente de la SEMAR con el bienestar de la población y turistas, y por ello realizará labores operativas focalizadas en zonas estratégicas de la entidad con el objetivo de priorizar el restablecimiento de la paz, el orden público y debilitar las estructuras ilícitas que alimentan los esquemas de violencia. Hay que recordar, Mario, que se suman estos elementos navales a los 1.600 efectivos del ejército mexicano enviados previamente para contener la violencia en Culiacán y en otras partes del estado de Sinaloa. Es la información, Mario.
0: Bien, muchas gracias, David. Muy buenas tardes.
7: Seguimos pendiente. Muy buena tarde.
0: 2:20 p.m. en el tiempo del centro. Laura.
8: Los gobiernos de México, Estados Unidos, Venezuela, Panamá, Chile, Ecuador y El Salvador ya han ofrecido ayuda humanitaria a Colombia por este devastador terremoto que los sacudió esta mañana. Hay anuncios. Quédese aquí en Grupo Fórmula.
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0: Son las 2 de la tarde con 25 minutos en el tiempo del centro de la República Mexicana. Dos grandes talentos españoles en este último segmento que escuchamos, musical de Miguel Bosé y, bueno, el mismo evidentemente, pero con Alejandro Sanz, un gran compositor, un gran músico. Bueno, pues vamos hasta el norte de la República, Tijuana, contigo, Rocío Galván, y esta última detención por el tráfico de combustible ilegal. Rocío. Rocío, ¿me escuchas?
1: ¿Qué tal, Mario? Te saludo como... Sí, te escucho. ¿Qué
0: adelante.
1: Tal, Mario? Te saludo con mucho gusto. ¿Sí? ¿Hola?
0: Sí, adelante, hola, Rocío. Hola.
1: Bueno.
0: Adelante. Bueno, vamos a ver si podemos...
1: ¿Qué tal, Mario?
0: Adelante.
1: Bueno, ¿sí? ¿Me escuchan?
0: Bueno, vamos a ver si podemos retomar esta comunicación, pero sobre el caso Rufo, Apple y las detenciones que se han registrado en torno a ello, se dio una más en estas últimas horas y de ello versa precisamente el reporte de Rocío Galván. El peso de la detención es importante, ya que se trata de una persona que estaría, digamos, vinculando gran parte de la investigación de la operación que se tenía para esta presunción de huachicol fiscal. Vamos ahora al estado de Michoacán con mi compañero Marco Morales y lo ocurrido en Morelia este fin de semana. Marco, ¿cómo estás? Muy buenas tardes.
2: Hola, Mario, muy buena tarde, un gusto al poder saludarte. Pues comentarte en esta ocasión que el pasado fin de semana un ataque armado a las afueras de una cancha de fútbol dejó como saldo 2 muertos y 1 herido. Trascendió que entre las víctimas mortales se encuentra el jefe de tenencia de Santiago Montambeo, identificado como Arturo Herrera. Este hecho de violencia ocurrió en la carretera que comunica a la población de La Hierbabuena. Luego de recibir varios impactos, el funcionario fue trasladado en un vehículo particular a una clínica, donde minutos después perdió la existencia. En la zona se desplegó un operativo interinstitucional en busca de los atacantes, sin embargo, hasta el momento no hay reporte de personas detenidas, en tanto que la Fiscalía continúa con las investigaciones del caso, Mario.
0: Bien, muchas gracias. Gracias, Marco. Ahora sí retomamos la comunicación contigo, Rocío. La importancia de esta detención. Adelante.
1: Sí. Hola, Mario. Buenas tardes a ti y a tu audiencia y a tu equipo. Pues sí, mira, un juez de control del Centro de Justicia Penal Federal con sede en el Altiplano dictó la prisión preventiva contra Guadalupe Hernández Hinojosa, que es la apoderada legal de la empresa Ingemar, que, como tú sabes, el accionista mayoritario es el exgobernador de Baja California, Ernesto Rufo Apple. Esto por la probable participación en los delitos de contrabando y delincuencia organizada. De acuerdo con la información de la Fiscalía General de la República, Mario, ya son 9 las personas que han sido aprehendidas relacionadas con esta red de contrabando de combustible que era transportado en ferrotanques de Estados Unidos a México. 8 ya fueron vinculadas a proceso y las investigaciones continúan. Esta prisión preventiva contra Guadalupe Hernández Hinojosa, que es la apoderada legal, se dio este fin de semana. Y bueno, pues siguen las investigaciones y podría haber más detenciones. Durante lo que fue la audiencia inicial, Mario, la defensa se acogió a la duplicidad del término constitucional para definir la situación jurídica de Guadalupe Hernández, por lo que ella quedó interna en el Centro Penitenciario y de Reinserción Social en Nezahualcóyotl Sur. Es la información que tenemos.
0: Gracias, Rocío. Muy buenas tardes y un saludo hasta Radio Fórmula Baja California. Gracias a Rocío Galván. Laura.
3: Pues más de un millón y medio de personas percibieron este terremoto en magnitud de 7 o más, según el Servicio Geológico de Estados Unidos. Este terremoto provocó también que colapsara parte del Hospital Universitario de Cali. Hay mensajes. En un momento regresamos aquí en Fórmula.
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11: La Secretaría de Economía indicó que buscará evitar que China imponga de manera definitiva cuotas compensatorias a las exportaciones mexicanas de nuez pecana luego de que esa nación determinó imponer aranceles antidoping. La dependencia explicó que los exportadores mexicanos cuentan con 10 días para responder la decisión. El presidente colombiano Abelardo de la Espriella informó que la cifra negra por el terremoto de este lunes se elevó a 111 decesos, cifró en más de 1.500 las viviendas afectadas y elevó a 61 el número de edificios colapsados. El senador Alejandro Moreno denunció ante el Departamento de Estado de Estados Unidos a los consejeros del INE Arturo Castillo, Rita Bell y Frida Gómez para que se revisen sus actuaciones a fin de que se les imponga sanciones económicas y se les restrinja la entrada a ese país, esto luego de que se le impusiera medidas por 5 publicaciones. Informó Amy Arriaga. 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
12: Estamos de vuelta con la información. López.

0: 2:32 en el tiempo del centro de la República Mexicana, 3:32 en la capital colombiana, en Bogotá. Agradezco de nueva cuenta a Radio Caracol por esta posibilidad de enlazarnos con ellos y con sus periodistas para conocer lo último en torno al terremoto de esta mañana, y en particular a Eddie Mosquera, quien es el jefe de noticias internacionales de Radio Caracol. Eddie, muy buenas tardes.
1: Hola Mario, ¿cómo estás? ¿Cómo va todo por allá?
0: Bien, pues un abrazo fraterno. No somos ajenos a este tipo de eventos. Sabemos por lo que están atravesando, Eddie, y ese sería quizá mi primer comentario. Y el segundo, pues una pregunta que es, ¿qué ha pasado hasta el momento?
1: Hasta el momento la verdad es que la situación se ha manejado a dos bandas, y directamente la reacción de la población. La primera, inevitablemente, es el temor, el susto de la gente en sentir de que las réplicas pueden continuar, pueden ser más fuertes. El temor seguramente va a estar más en un par de horas hacia la noche, que la gente tema dormirse y que vuelva a sacudirse la tierra. Pero la otra

0: La conversación que se tiene entre la ciudadanía, ¿cuáles son aquellos puntos de relevancia de los que más se habla? ¿O de qué ciudad, o de qué edificio, o de qué estructura, quizá un centro comercial? ¿Cuáles son aquellas referencias que están en el top of mind de la gente?
1: Directamente las referencias son tres ciudades: la ciudad de Manizales, la ciudad de Armenia y la ciudad de Pereira. Son tal vez los tres puntos más perjudicados por los efectos que ha dejado el terremoto. Esto aledaños a directamente al punto donde ocurrió el epicentro, que fue en San José del Palmar, en el departamento del Chocó. Entonces realmente serían cuatro puntos, cuatro ciudades capitales que resultaron fuertemente afectadas. Realmente se sintió casi que en 9 de los 32 departamentos, y pues la magnitud está por verse. Aunque si bien hay varios edificios sismorresistentes, inevitablemente muchas infraestructuras se cayeron, y ahorita la alerta está en atender, lograr sacar la mayor cantidad de gente posible, entre más pronto mejor, para evitar cualquier aumento de cifra de víctimas.
0: Ahora, Eddie, es un gobierno entrante el de el presidente de la Espriella, es decir, tenían prácticamente 72 horas de haber asumido el poder, y viene esto, en esta transición política, ¿cómo se van mirando las cosas?
1: Es cierto, es una inauguración bastante, cuando menos, curiosa, el hecho de arrancar un gobierno con tremenda tragedia, y más porque las entidades con las que comienza el gobierno no son directamente con personas que nombre el gobierno nuevo, sino que son personas que vienen de antes. Entonces, directamente, si se piensa un poco en el hecho de, oiga, veníamos de un gobierno con bastantes posiciones de izquierda, ahora llega uno con bastante posición de derecha, ¿cómo se van a mancomunar? Lo cierto es que realmente va muy bien. En este aspecto se ha dejado la ideología muy de lado, y el PRO es la gente, es atender y buscar sacar, rescatar a todas las personas, las que más se puedan, y llevar todas las ayudas que se necesiten y atender a toda la población. Ese ha sido el enfoque durante lo que ha dicho el presidente hace un par de horas, y directamente lo que han dicho los funcionarios de las entidades que están a cargo es ayudar, sin poner ningún tipo de pero, traba, lo que sea. Eso ideológico queda para después. Bien. Lo primero, lo central ahorita es ayudar a todo el mundo.
0: Estoy conversando con el periodista jefe de las noticias internacionales de Radio Caracol, Eddie Mosquera. Eddie, hace unas horas el presidente de la Espriella dijo que Bogotá sería la sede de sus actividades. Sabemos que ha estado ahí, o quizá está. ¿Cuál es la agenda que tiene prevista? ¿Piensa salir más hacia las horas de la tarde o permanecerá en Bogotá?
1: De hecho, el mandatario pasado un par de horas, cuando ocurrió el sismo, hacia las 7:20 de la mañana, un par de horas después, él arrancó directamente a Pereira, que es uno de los centros del desastre realmente, donde se han registrado más edificios caídos, mayores afectaciones, y allí está, realmente se está moviendo todo su equipo de gobierno por estas tres ciudades que te comentaba, tres, cuatro ciudades, en Quibdó, en Manizales, Armenia y Pereira. Por allí están rondando para ayudar a toda la población, dar órdenes directamente, es decir, cómo organizar las prioridades y cómo atender a la gente.
0: Están en el lugar de los hechos, pues. Ahora, ¿comienzan ya a recibir ayuda de algún país o la han solicitado? Porque al entender nuestro, al menos para nuestro país, no ha llegado la solicitud, el ofrecimiento, ahí está.
1: Sí, efectivamente se ha recibido bastante ofrecimiento, lo cual es bastante positivo, de muchos países vecinos, más con los que tienen toda la experiencia en atención de sismos. Sin embargo, a este momento lo que están haciendo primero es, justamente mientras los funcionarios llegan a estas zonas afectadas, hacen toda la evaluación de qué se necesita, qué se puede pedir, qué no tanto, y allí ya comenzamos a, bueno, el gobierno comienza a canalizar todas esas ayudas. Entonces directamente se sabe que está el ofrecimiento y se ha agradecido, se ha destacado, pero de momento no se ha solicitado al 100%, sino hasta que se tenga la claridad de qué se necesita para saber qué es lo que se va a pedir.
0: Eddie, para terminar este enlace, que insisto en mucho agradecemos a ti y a Radio Caracol, ¿cuál sería el fenómeno sismológico más cercano a lo que estamos viendo ahora? Porque sí, evidentemente es de gran magnitud.
1: Directamente en el imaginario popular de lo que tiene acá el colombiano es lo que pasó el 24 de junio en Venezuela, pero ya en la historia colombiana el más fuerte que ha habido el país fue hace más de un siglo, fue en 1906, fue de 8.8, que ese no generó en sí tanto, aparte del movimiento y del susto, no generó tantos daños, pero el que sí causó más afectación fue en el Eje Cafetero en 1969. Fíjate, el de hoy fue de 7,4 en más.

0: magnitud y el de 1969 fue de 6.9. Fue menor, pero ese dejó algo más de 1.100 personas muertas. Ese fue el de mayor afectación y eso es lo que vive en el imaginario del colombiano, el recuerdo de lo que pasó en ese entonces y el miedo de que ocurra nuevamente. En esto hay una particularidad y es que por estos días hay un volcán, el volcán de Puracé, que ha mantenido actividad y la gente piensa que con este movimiento seguramente el volcán va a hacer erupción. Ya se ha hecho una claridad de que no son situaciones relacionadas, que es algo completamente aparte, pero el miedo es una cosa bárbara con los sismos que acá no son tan regulares y menos de tanta magnitud, el susto es palpable.
1: Bien, pues Eddy, muchísimas gracias por este enlace de nueva cuenta.
0: Claro que sí, Mario, lo que necesiten aquí, muy pendiente.
1: Igualmente, gracias Eddy Mosquera, jefe de Noticias Internacionales de Radio Caracol. Y sí, el referente es ahora Venezuela. ¿Por qué? Porque reciente, porque apenas tiene poco más de un mes y de ello nos habla Regina Rosillo.
2: Terremotos de Colombia y Venezuela, dos grandes eventos sísmicos en la región. El terremoto registrado este 10 de agosto en Colombia alcanzó una magnitud de 7.4, con epicentro en las inmediaciones de San José del Palmar, en el departamento del Chocó, al occidente del país. El movimiento tuvo una profundidad aproximada de 107 kilómetros y fue percibido en distintas regiones de Colombia y países vecinos. Este evento ocurre pocas semanas después de la importante actividad sísmica registrada en Venezuela el pasado 24 de junio del 2026, cuando se produjo una secuencia de dos fuertes movimientos de magnitudes aproximadas de 7.2 y 7.5. Los terremotos venezolanos estuvieron asociados a la zona de interacción entre las placas tectónicas del Caribe y Sudamericana, en las proximidades del sistema de fallas de San Sebastián. Aunque ambos acontecimientos se produjeron en el norte de Sudamérica y forman parte de una región de intensa actividad tectónica, no significa necesariamente que exista una relación directa entre ellos. Los eventos ocurrieron en zonas y bajo mecanismos tectónicos distintos, por lo que hasta el momento no existe evidencia de que el terremoto de Venezuela haya provocado el registrado en Colombia.
1: Bien, muchas gracias a Regina Rosillo por esta información. ¿Cómo le fue en la ciudad en la que nos escucha de lluvias este fin de semana? Porque al menos en la capital del país, el gobierno de la Ciudad de México emitió la alerta púrpura, que sería la más alta para condiciones de lluvia. Raquel Flores, ¿cómo te va? Muy buenas tardes.
3: ¿Qué tal, Mario? ¿Cómo estás? Muy buenas tardes. Sí, las intensas lluvias.
1: Vamos a ver si podemos mejorar esta conexión. ¿Ya está? Adelante, Raquel.
3: México, Mario.
1: Adelante, ahora sí.
3: Gracias, Mario. Muy buenas tardes. Sí, te comentaba que las intensas lluvias que se registraron desde el viernes y durante todo el fin de semana en la Ciudad de México provocaron encharcamientos, inundaciones, caídas de árboles y afectaciones a la circulación, por lo que la Secretaría de Gestión Integral de Riesgos y Protección Civil, ya tú lo adelantaste, activó de manera escalonada las alertas amarilla, naranja, roja y en algunas zonas hasta la alerta púrpura, que es pues el más alto nivel de lluvias que se presentaron, sobre todo en el sur de la Ciudad de México. Las lluvias afectaron distintos puntos de la capital y obligaron el despliegue del operativo Tlaloque 2.0 con personal de la Secretaría de Gestión Integral del Agua, Protección Civil, Bomberos, Seguridad Ciudadana y las alcaldías para atender los puntos con mayor acumulación de agua, retirar árboles y ramas, así como apoyar a los automovilistas y a los peatones. Entre las zonas que registraron mayores afectaciones, Mario, estuvieron pues diversas alcaldías del sur, del oriente, del centro y del norte de la ciudad, pues la intensidad de las precipitaciones llevó a establecer alertas diferenciadas, como ya lo comentamos. Se espera que todavía esta semana, Mario, continúen estas precipitaciones pluviales, así es que a tomar precauciones. Este es el reporte, Mario.
1: Gracias, Raquel, muy buenas tardes. Y saludo con mucho gusto a Jaime Albarrán, meteorólogo previsor del Servicio Meteorológico Nacional. Jaime, ¿cómo te va? Muy buenas tardes.
4: Muy bien, muchas gracias, Mario, gusto saludarte.
1: Igualmente, pues mucha agua la que cayó en la Ciudad de México, debe de haber habido otras ciudades en condiciones similares, pero aquí estuvo fuerte.
4: Vaya, pues ya tenemos varias semanas de precipitaciones muy abundantes en la mayor parte de la República Mexicana, en algunos casos por fortuna, en otros se pasa de cantidad la precipitación, pero vaya, mira, estamos observando que continuamos con la generación de nubosidad en el Pacífico, principalmente el Pacífico, y esperaremos también que parte de esa nubosidad llegue a todo lo que es la franja occidental de la República Mexicana, desde Sonora, Chihuahua, Durango, Sinaloa, Nayarit, y vamos por todo lo que es el occidente, el sur y sureste de la República Mexicana, con precipitaciones, principalmente en lo que es el estado de Chihuahua, Sinaloa y Durango, de muy fuerte a intensa, quiere decir mucha, mucha precipitación. El resto del occidente seguiremos con precipitaciones que pueden llegar a ser de fuertes, sí, a muy fuertes también, muy abundantes, uh-huh, y que en algunos puntos del noreste, del oriente de la República Mexicana también, serán de ligeras a ocasionalmente moderadas, pero todos los estados estarán reportando nuevamente precipitaciones para este mismo lunes 10 de agosto. Cabe destacar, habrá desde luego actividad eléctrica, caída de granizo, rachas de viento que puedan superar los 50 kilómetros por hora. A eso se debe la caída de árboles y de todo tipo de anuncio. Y también el oleaje desde Jalisco hasta el estado de Chiapas, de hasta 2 metros de altura, se está esperando. Y para la capital de la República Mexicana, mañana martes 11 de agosto, nuevamente una mañana con poca humedad, sí habrá nubes, estará parcialmente soleada la mañana, y por la tarde, noche, se incrementa esta nubosidad, esperando precipitaciones, pueden llegar a ser de moderadas a fuertes, con actividad eléctrica y posible caída de granizo. La temperatura mínima muy temprano de 14 a 16 grados Celsius y la máxima de 23 a 25, con rachas de viento de 35 hasta los 40 kilómetros por hora aquí en la capital de la República Mexicana, Mario.
1: Bien, pues Jaime, muchísimas gracias. En lo que alcanzamos a ver cuando tenías el mapa de la República Mexicana detrás de ti, es que la península de Yucatán se veía al menos libre de nubosidad. No sé si mi apreciación es correcta y no sé si al menos esa zona o esa gran área de la del país está libre.
4: La península de Yucatán tengamos alguna precipitación tarde, noche, como lo puedes apreciar, que se está llegando la nubosidad desde el Caribe a la península, parte del Golfo de México a la península. Entonces esperaremos precipitaciones de ligeras a ocasionalmente moderadas. Y si hablamos de penínsulas, mira, la de Baja California en el sur serán de moderadas a fuertes. En Baja California, de ligera a ocasionalmente moderada. Bien. Pero toda la República bajo condiciones de precipitación este mismo lunes 10 de agosto.
1: Gracias, Jaime. Muy buenas tardes. A nombre de Joaquín López.
4: Mucho gusto. Hasta luego.
1: Jaime Albarrán, meteorólogo previsor del Servicio Meteorológico Nacional. Bueno, pues hoy en la Gaceta de la UNAM, que dirige Juan Pablo Becerra, y a quien le mandamos un saludo, en la portada llevan incontenible el sargazo, y seguirá aumentando. En interiores, definió la UNAM sedes para el examen de control presencial. El Palacio de los Deportes en Ciudad de México, el Hotel Real de Minas, Poliforum en León, el Hotel San Felipe de Oaxaca y el Instituto de Investigaciones Jurídicas en Tijuana. Es algo de lo que presenta hoy la Gaceta de la UNAM. La universidad fortalece la formación de estudiantes de 26 países, esto en cuanto a la presencia de estudiantes foráneos, y un cuarto de siglo del programa de certificación y acreditación de laboratorios, certificados 2 centros de datos universitarios. Bueno, pues en buena hora, y ahí está la Gaceta de este lunes. 2:00 p.m. con 48 minutos prácticamente, don Pepe, lo saludo con mucho gusto, adelante.
5: Buenas tardes, don Mario. Buenas tardes al auditorio de Radio Fórmula. En la mesa política de Fórmula reclamé a las izquierdas su inclinación al victimizarse y lo confirmó la retransmisión del estupendo documental que hizo Clio sobre la cristiada, de cuyo inicio se cumplen 100 años. En las entrevistas a los ancianos cristeros que todavía vivían, narraron sus vivencias en la insurrección que movilizó a miles de católicos, hombres y mujeres de todas las clases sociales. Ancianos y ancianas de la cristiada, que aunque lamentaron los violentos abusos de los federales, a diferencia de las quejumbrosas quejas de la izquierda, no se victimizaron por la violencia del gobierno. Lo vieron como un precio a pagar por levantarse en armas. Por eso el historiador Jan Meyer calificó a la cristiada con una única rebelión popular en toda la historia de México. Gracias, don Mario. Buenas tardes.
1: Gracias, querido don Pepe. Gusto en saludarlo. Ya lo veremos acá en la mesa de los miércoles. Digo, no me tocará estar a mí. Estará Joaquín, pero a lo que voy es ya estará usted por acá el próximo miércoles. Hemos verificado distintas fuentes y hasta el momento el último dato que se tiene en función de víctimas fatales en Colombia es de 111 y 87 personas heridas. Como sabemos, en estos casos la cifra se va modificando en el correr de las horas. Aquí en nuestro país, pues más medidas para ir en contra del lavado de dinero. Jenny, ¿cómo te va? Muy buenas tardes.
6: Así es, ¿qué tal, Mario? Comentarte que la Secretaría de Hacienda fortalece el régimen nacional para la prevención del lavado de dinero con la publicación en el Diario Oficial de la Federación de las reglas de carácter general de la Ley Federal para la Prevención e Identificación de Operaciones con Recursos de Procedencia Ilícita. Estas nuevas reglas, Mario, establecen criterios para su aplicación y precisan las obligaciones de los sujetos obligados, así como las atribuciones de las autoridades responsables de su implementación, supervisión y verificación. Con el único fin de brindar mayor certeza jurídica y una aplicación homogénea de las disposiciones en la materia. Asimismo, se destaca que la Secretaría de Hacienda, por conducto de sus unidades, ejercerán también atribuciones bajo un enfoque basado en riesgo orientado, estas acciones, por supuesto, en supervisión y verificación hacia los sectores y actividades, Mario, con mayor exposición a ser utilizados para el lavado de dinero. Solo comentarte que la Secretaría de Hacienda pues refrendó su compromiso de fortalecer el Sistema Nacional para la Prevención de operaciones con recursos de procedencia ilícita, esto en apego al marco jurídico vigente y también a los estándares internacionales del Grupo de Acción Financiera Internacional. Es el reporte, Mario.
1: Gracias, Jenny. Muy buenas tardes.
6: Buenas tardes.
1: Faltan 9 minutos para que sean las 3 en el tiempo del centro de la República Mexicana. Y bueno, pues con la detención del exgobernador de Guerrero y la información que tienes tú, Juan Antonio Jiménez, ¿en qué va?
7: Gracias, Mario. Muy buenas tardes. Será mañana, a partir de las 10 de la mañana, cuando se lleve a cabo la continuación de la audiencia en contra del exgobernador de Guerrero, Ángel Eladio Aguirre Rivero, porque hay que recordar que el viernes pasado su defensa solicitó la duplicidad del término constitucional. Cabe destacar que en esta audiencia nada más fue acusado por un solo delito, el cual es el de desaparición forzada, el cual de por sí es ya considerado como grave. El impartidor de justicia, Mario Elizondo Martínez, después de escuchar tanto los alegatos del Ministerio Público como la defensa, determinó dejar al exgobernador con la medida cautelar de prisión preventiva oficiosa. Y bueno, pues hay que destacar que durante la audiencia, Aguirre Rivero llegó en silla de ruedas y estuvo acompañado de su familia, de su esposa y de sus abogados, y señaló que tiene la conciencia tranquila y que está en paz, y agregó que no tuvo absolutamente nada que ver con los hechos relacionados con la desaparición de los 43 normalistas de Ayotzinapa. También es importante destacar que esta acusación que tiene la Fiscalía General de la República son por 2 testigos que se acogieron al criterio de oportunidad. Mario, el reporte.
1: Muchas gracias, Juan Antonio. Muy buenas tardes.
7: Gracias, buenas tardes.
1: Hemos hecho contacto con Israel Aldave ya para conocer de lo dicho por la presidenta en la mañana con respecto a los aguacateros, con respecto a lo de Colombia, pero hubo otros asuntos que consignar. Israel, de nueva cuenta te saludo. Adelante.
8: Sí, Mario, ¿qué tal? Gracias. Muy buenas tardes de nueva cuenta. Como tú lo señalas, otros temas abordados esta mañana por la presidenta de México, uno de ellos el de la ley de audiencias. Se dijo estar abierta, Mario, a alguna modificación respecto a los lineamientos de esta normativa. Afirma que por ello está abierta la participación de todos los involucrados en el tema, en esta, para garantizar el derecho de las audiencias, en la cual afirma en ningún momento se busca censurar a los medios de comunicación.
9: Sí, y no solo la Cámara, también se han recibido de otras organizaciones o personas comentarios. Por eso esta consulta pública, para que se perfeccione el derecho de las audiencias. Y ese es el objetivo. Entonces, en la semana vendrá Luisa María para poder platicar de qué cambios, si es necesario, se harían a los lineamientos.
8: Por otra parte, Mario ayer lo hizo en Santiago Xalichintle, en el estado de Puebla, y hoy aquí en Palacio Nacional lo reiteró. Cambiarle el nombre al Paso de Cortés, el camino que utilizó el conquistador español para llegar justamente en aquel entonces a la gran Tenochtitlán. Propone la presidenta Sheinbaum Pardo que se le ponga el Paso de los Pueblos Indígenas.
9: Entonces, ahora, pues sí, al Paso de Cortés, la propuesta es que se llame Paso de los Pueblos Indígenas. Porque, ¿qué dice como sociedad que sigamos reconociendo al conquistador que propició, que ni siquiera fue reconocido en España por las masacres que cometió? Entonces, por eso es Paso de los Pueblos Indígenas, antes Paso de Cortés.
8: La propuesta, Mario, por parte de la presidenta Sheinbaum Pardo. Este lunes, al igual que los anteriores, se alertó sobre el exceso, sobre el uso excesivo de las redes sociales y de las nuevas tecnologías por parte de las niñas y los niños. Hoy la presidenta Sheinbaum Pardo alertó, Mario, sobre una situación que dijo a ella le llamó mucho la atención, que los jóvenes están utilizando la inteligencia artificial como si fuera un psicólogo.
9: A mí me impactó muchísimo en una encuesta que hizo la Subsecretaría de Educación Superior, que los jóvenes lo usan como psicólogo. Es decir, le preguntan a la inteligencia artificial en el que existe, me siento deprimido, ¿qué hago? Y por más que pueda ser útil inteligencia artificial para distintas herramientas, sustituir a un profesional o a... por la inteligencia, pues también tiene sus riesgos. Puede tener su apoyo, pero también tiene sus riesgos.
8: Mario, el reporte con las imágenes de Jorge Aguilar, aquí desde Palacio Nacional.
1: Bien, muchas gracias, Israel. Muy buenas tardes. Laura, Shanghái.
10: El tifón Dolphin, en más tragedias, ha obligado a evacuar más de 1,000,000 de personas en Shanghái, la capital financiera. Se han inundado barrios enteros y se han cancelado ya casi 1,000 vuelos. Mario.
1: Gracias, gracias por esta información y gracias a usted por el favor de su atención. Gracias a Joaquín López Dóriga, quien estará ya mañana con usted aquí en punto de la 1 de la tarde. Pásela bien, que tenga muy buen inicio de semana.
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2: De la tarde en punto tiempo del centro de México a través de Grupo Fórmula. Pues sí, ya volví. Eso, fuerte el aplauso. Sí, la verdad, muy contenta, muy descansada, muy agradecida de poder estar con ustedes en este espacio. De la mano de un extraordinario equipo arranca Cancha Completa. Hoy venimos del Flamengo, del Club de Regatas Flamengo, do Brasil. El club más grande de Brasil, según dicen los flamenguistas. Obviamente los de Fluminense piensan distinto. Ustedes cuéntenme, ¿será que es el club más grande de América Latina? Dicen que es el que tiene más fans junto con las Chivas. Pues todo esto y más lo podemos platicar en nuestro canal de Telegram, Cancha Completa con Marion Reimers. Vamos a tener regalos también, por cierto, ya que se incorporó nuestro querido Moy. Fuerte abrazo para el Moy, al equipo. Ya vamos a tener... más posibilidad de darles regalos en el grupo de Telegram. Ha sido un fin de semana muy movido y mire que, híjole, me tuve yo que morder la lengua todo el tiempo que estuve fuera. Porque, qué bárbaro. O sea, me voy y estalla la FIFA, el señor Infantino sigue haciendo las suyas. Y además, qué respuesta de la Federación Mexicana de Fútbol, ¿no? Es increíble. Bueno, pues todo un politiquerío que vamos a tener que analizar en este espacio. Tengo a Jimena Rodríguez también, que va a estar hablándonos de tenis, por supuesto, del Masters 1000 de Canadá. Y qué vamos a hacer con Carlos Alcaraz y esa lesión en la muñeca. México, que sigue haciendo historia en los Juegos Centroamericanos y del Caribe. Y obviamente todo lo que tiene que ver con la FIFA, la UEFA y la disputa política en el fútbol internacional. Por lo pronto, los ecos del fin de semana, las voces más importantes que resonaron hace apenas unos días.
3: Aquí creció el deporte, se conquistaron medallas y nacieron nuevos nombres para la historia. Hoy comienza el nuevo siglo de los Juegos Centroamericanos y del Caribe.
4: Dijimos que esta copa se quedaría en casa y así lo hicimos, lo luchamos.
5: ¡Gol del América! ¡Son 10 al minuto 80!
6: El del marcador se ve el trabajo que hizo todo el equipo. Todos muy felices y este estadio es mágico, así que nada, gracias por venir a la afición también.
7: And that's it. Debutant 32nd best team theoretically in Africa and through to the Women's World Cup.
8: La FIFA Internacional de México, Romina Hinojosa.
9: Vamos, Mina, vamos, Mina, vamos.
10: Ay, voy a respirar.
8: Siente mi balonín.
11: Always trying to get better and really believe in the dream. And we did it. And I'm so proud of us.
2: Estas eran las voces de Luis Mejía Oviedo, presidente del Centro Caribe Sports, en la ceremonia de clausura de los Juegos Centroamericanos y del Caribe. Cristóbal Alfaro, protagonista de la selección mexicana varonil sub-20 en la final del premundial. México clasifica a los Juegos Olímpicos de Los Ángeles. Itzel Velasco, del América Femenil, porque, bueno, pues ganaron 10-0 a Cruz Azul. Malawi, increíble, en las semifinales de la Copa Africana de Naciones y clasifica al Mundial de 2027. La mexicana Romina Hinojosa y Demi Follering la campeona del Tour de Francia, la mexicana, la primera en participar en el Tour de Francia. Y ahora sí, abróchense los cinturones, tengo titulares, Quique, ¡vámonos!
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2: México consiguió el bicampeonato en la categoría sub-20 de la CONCACAF. También se hizo con el primer boleto del deporte mexicano a los Juegos Olímpicos de Los Ángeles. El Tri derrotó 2-0 a Estados Unidos, levantó el título en el Estadio Azteca con doblete de Cristóbal Alfaro. Con este triunfo, México cerró el premundial con este bicampeonato, el pase al Mundial 2027 de la categoría y el regreso a los Olímpicos, como le decía, luego de su ausencia en París 2024. Al finalizar el partido, Mikel Arriola fue abucheado en la ceremonia de premiación y también se escucharon gritos exigiendo el ascenso y el descenso en la Liga MX. Presidentes y secretarios generales de la UEFA, la CONCACAF y la Confederación Asiática publicaron una carta conjunta en la que endurecen sus cuestionamientos en torno al liderazgo de Gianni Infantino. Los firmantes acusan a la FIFA de impulsar el proyecto Forward Enterprise sin una consulta real y sostienen que el intento de vender una participación en el negocio de la Copa del Mundo representó una grave falta de criterio, no me digas, y una ruptura de confianza, no un simple error de comunicación. Ya luego le voy a contar mucho que tenemos para decir sobre esto, porque las tres confederaciones que exigieron que la investigación sobre lo ocurrido anunciada por la FIFA sea realizada por un tercero, una entidad independiente, y que la administración de la FIFA no intervenga en el proceso, aunque la carta no pide explícitamente la renuncia de Infantino, afirma que el fútbol necesita un liderazgo que sirva al colectivo. Hay que recordar que la semana pasada la Federación Mexicana de Fútbol anunció su respaldo total a la administración y al liderazgo de Gianni Infantino como presidente de la FIFA, en sentido contrario a toda la CONCACAF, cuyo presidente, Víctor Montagliani, pinta para ser uno de los nombres para suceder a Gianni Infantino, o por lo menos enfrentarse a él. En los Juegos Centroamericanos y del Caribe, las y los atletas mexicanos y mexicanas dominaron el medallero, una cifra histórica de 407 preseas. Rompieron el récord de más medallas de oro con 167, 76 por encima de Colombia, que terminó en el segundo sitio. La reina de los Juegos Centroamericanos fue la guanajuatense Celia Pulido. La nadadora consiguió 11 medallas, 8 de oro, 1 de plata y 2 de bronce. Además, rompió el récord de más podios conseguidos por una atleta mexicana, mujer u hombre, en una sola edición. Las disciplinas más fuertes para México fueron natación, con 22 oros, 12 platas y 5 bronces, y clavados, se consiguieron 9 oros en disputa, al igual que en la gimnasia rítmica. También, como era de esperarse, hubo participaciones destacadas en tiro con arco, tiro deportivo y esgrima. Demi Vollering se coronó campeona del Tour de Francia después de un ataque imperial que emprendió en los últimos 20 kilómetros de la etapa 9 de esta competencia, y con ello se convirtió en la primera mujer que gana dos veces el evento más importante en el mundo en ciclismo de ruta. Lo hizo también en 2023. Para iniciar la etapa final, la ciclista neerlandesa llegó 8 segundos atrás de la polaca Katarzyna Niemiadowa-Finney, a quien le arrebató el maillot amarillo. Durante la carrera todo apuntaba a un final de película, pero en los últimos kilómetros Vollering metió un ataque lleno de potencia y dejó muy por atrás a la polaca. Dentro del cierre del Tour de Francia hay que destacar a la mexicana Romina Hinojosa, quien completó los 1,174 kilómetros en el lugar 113 de la general. La mejoría de Romina comprueba fue notoria. Su mejor resultado lo consiguió en la etapa 8, donde finalizó en el lugar 42. Definidas las semifinales, de la Copa Africana de Naciones Femenil, que cuánto ha sufrido por desorganización. Marruecos eliminó a Sudáfrica, al igual que Argelia a Costa de Marfil, y Malawi a Ghana. Al mismo tiempo, Camerún dio la sorpresa del torneo al dejar fuera a Nigeria, que venía como una de las selecciones más fuertes. Con este resultado, además de conseguir la disputa de la semifinal, Marruecos, Argelia, Malawi y Camerún aseguraron su boleto al Mundial Femenil de Brasil del próximo año. Las semifinales inician el miércoles. En la jornada 2 de la Liga Femenil BBVA, una goleada para la historia, ¿eh? América le pegó 10-0 a Cruz Azul. La peor derrota en la historia de las celestes y la tercera mayor goleada que se ha registrado en la Liga. Además, en ese mismo encuentro se aplicó la tarjeta azul como parte del protocolo por contusión. En otros resultados, Pumas superó 2-1 a Necaxa, Rayadas le propinó su primera derrota al Atlante por marcador de 3-1 y Chivas goleó 4-1 a Puebla. Se mantiene en la pelea del Grupo B junto al América. Esta fecha cerrará las acciones este lunes con duelos entre Toluca y Juárez, como León ante Tigres. Luego de dos jornadas completas, el panorama de los equipos que clasificarán a octavos de final de la Leagues Cup es cada vez más claro. América y Cruz Azul fueron los únicos dos equipos mexicanos que ganaron ayer. Los Celestes vencieron a New York y las Águilas a Portland. Además, ambos clubes llegaron a 6 puntos, al igual que Juárez y León. En la otra cara de la moneda, Chivas, Pachuca, Xolos, Santos, Atlas, Necaxa, San Luis, Querétaro, Pumas y Puebla se quedaron sin posibilidades matemáticas de avanzar y ya no se juega nada en la última jornada. Del lado de la MLS, los equipos clasificados al momento con una fecha por jugarse, Austin, Charlotte, Chicago Fire y Cincinnati. Hay otros 12 clubes con posibilidades. El Masters 1000 entra en su recta final y ahí hablaremos con Jimena Rodríguez más adelante en Match Point. Ben Shelton eliminó a Joao Fonseca, Jakub Mensic dejó fuera a Botic van de Sandschlup y el joven español Rafa Jodar continúa con un buen momento tras vencer a Jiří Lehecka. Arthur Fields, Brandon Nakashima, Luciano Dardieri, Leonard Tien y Daniel Mérida completan a los clasificados a cuartos de final. Del lado de las mujeres, el golpe más fuerte lo dio Ekaterina Alexandrova al eliminar a Arina Sabalenka en 3 sets en una de las grandes sorpresas del torneo. Bueno, y en Cincinnati, en más del tenis, se queda sin otro de los grandes. Sinner se suma a Carlos Alcaraz como las bajas más fuertes de este torneo. El italiano anunció que no disputará el último Masters 1000 previo al US Open. Voy a hacer una pausa en cancha completa, pero vamos a hablar también de la maniobra política para cuestionar las mujeres trans. Es que de veras no dejan de hacer el ridículo, señores, que de veras no entienden nada. Pausa, regresamos.
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1: El presidente Donald Trump intervino para que le quitaran el castigo a un jugador de la selección de los Estados Unidos, cuando a un árbitro somalí no le permitieron entrar a Estados Unidos, cuando las pausas de hidratación se hicieron así sin más, cuando le otorgaron el premio de la paz a Donald Trump, cuando Gianni Infantino viaja con un jet privado que viene del estado de Qatar. Todo eso está bien, pero ya cuando se empezó a hablar del negocio, ahí fue cuando las federaciones y las confederaciones empezaron a respingar. Y se habla de que se pide que Infantino deje su cargo, que el presidente de la FIFA ha actuado de mala manera. Ahora también se habla de una indemnización de 6 cifras a una ex amante con presupuesto de la Confederación Europea, cuando él fue secretario de esta misma, en donde él se formó, por cierto. A mí lo que me llama la atención es, ¿por qué no hablaron antes? ¿Por qué no se quejaron antes? ¿No les parecía indeseable el liderazgo de Gianni Infantino anteriormente? Digo, eso es algo a lo que también creo que habría que prestarle atención. Es más, según reportes de la prensa británica, parece ser que la molestia de las diferentes federaciones y confederaciones no tiene que ver con que Gianni Infantino quisiera venderle parte de las acciones del Mundial y corromper así el evento deportivo más visto del planeta a través de la familia del presidente de los Estados Unidos. No, todo eso da igual. Lo que les molestó es que fuera en secreto. Eso es lo que en realidad molestó. Y a mí es en donde me llama poderosamente la atención el tema, porque, vamos, yo creo que los principios no se negocian de esa forma, pero parece que en el fútbol sí. Por lo pronto hay una carta conjunta de la UEFA, de la CONCACAF y de la Federación, de la Confederación Asiática de Fútbol. Los africanos van a apoyar a Infantino, se lo digo desde ya, porque pues les está repartiendo una lana mediante la venta y reventa ilegal de boletos que no se puede usted imaginar. Pero había habido comunicados separados, voces que se alzaban, pero nada como esto. Y nada como lo que han hecho también la presidenta de la Federación de Noruega y la presidenta de la Federación de Gales, que son las dos únicas que han mostrado el auténtico aplomo y la valentía de pedir expresamente la renuncia de Gianni Infantino en las pláticas que tuvo la Confederación Europea de Fútbol, que es la UEFA, y de dónde viene Infantino y dónde está ahorita el mayor pleito. Escuchamos a Diego Villagómez.
2: La presión sobre Gianni Infantino sigue creciendo y este lunes dio un giro importante. Por primera vez desde que comenzó la crisis por el fallido proyecto para vender una parte de los derechos comerciales de la Copa del Mundo, 3 de las confederaciones más importantes del fútbol mundial, la UEFA, la CONCACAF y la Confederación Asiática de Fútbol, emitieron una carta conjunta en un mensaje dirigido al presidente de la FIFA. El documento está firmado por Alexander Seferin, presidente de la UEFA, Víctor Montagliani, presidente de la CONCACAF y Salman Bin Ibrahim Al Khalifa, presidente de la Confederación Asiática de Fútbol, así como los secretarios generales de estos organismos, aunque en ningún momento mencionan directamente a Infantino, cuestionan su forma de gobernar, aseguran que se rompió la confianza con las asociaciones y miembros que exigen una investigación completamente independiente sobre el manejo de la propuesta, esto al considerar que no fue un simple error de comunicación, sino un grave error de juicio. La carta no llega al punto de exigir la renuncia del dirigente suizo, pero sí deja claro que el fútbol necesita un liderazgo con mayor transparencia, rendición de cuentas y respeto por los procesos internos. Es el posicionamiento más fuerte que han realizado estas confederaciones desde que estalló la polémica y marca una diferencia con los comunicados emitidos la semana pasada por la CONMEBOL, la Confederación Africana y diversas federaciones, incluida la de México, que respaldaron públicamente a Infantino. El impacto del documento aumentó horas después, cuando la Federación de Canadá y Estados Unidos manifestaron su respaldo a la carta y confirmaron que también cuentan con el apoyo de la Unión de Fútbol del Caribe. Caribe y de la Unión Centroamericana de Fútbol, ampliando el bloque de asociaciones que pide cambios en la forma de gobernar en la FIFA. Con este nuevo escenario, la división dentro del fútbol mundial queda más marcada que nunca. Mientras un grupo importante de confederaciones mantiene su apoyo a Gianni Infantino, otro bloque cada vez más amplio exige reformas profundas en la gobernanza del organismo. La disputa ya no es únicamente por un proyecto comercial, sino por el rumbo político de la FIFA de cara a la elección presidencial de marzo de 2027, en la que el futuro de Infantino luce hoy más incierto que hace apenas unos días, informa para Cancha Completa Diego Villagómez.
1: Bueno, y acá hay que llamar la atención a cómo se ha manejado la Federación Mexicana de Fútbol, que con sus declaraciones contradice directamente lo que presenta la CONCACAF, la Confederación del Fútbol, en donde México se rige, porque dice que unánimemente rechaza esto. Pero bueno, a ver, Mikel Arriola es vicepresidente de la Comisión de Competencias Masculinas de Clubes de la FIFA desde diciembre del año pasado. Además, en el Centro de Alto Rendimiento, el edificio central se llama Gianni Infantino. Imagínese usted, ¿no había algo mejor? ¿No se le podía bautizar con algo del fútbol mexicano? Y a mí esto, la única pregunta que me queda es, ¿esta posición de la Federación Mexicana de Fútbol tiene que ver con los intereses políticos de Mikel Arriola o tiene que ver con lo que más conviene al fútbol mexicano? Porque ese edificio, que costó unos 22 millones de dólares, fue con recursos de la Federación, sí, pero también del programa de desarrollo FIFA Forward, que es mediante el cual la FIFA, o el presidente en su caso, consigue los votos. En la época de Joseph Blatter se llamaba el programa Goal o Gol. Nada más lo dejo ahí. Renata Alvarado nos va a contar un poquito más sobre la Copa Africana de Naciones. Porque claro, toda esta idea de la FIFA se les ocurre antes del Mundial de Mujeres, ¿eh? Y si quieren boicotear todas las competencias de la FIFA, las selecciones europeas no van a ir al Mundial Femenil. Pero pues el Mundial Femenil, ¿a quién le importa, no? Y la Copa Africana de Naciones, mucho menos. Renata Alvarado.
3: La Copa Africana de Naciones Femenina ya tiene a sus 4 semifinalistas y por primera vez en la historia de la competencia, una nueva selección levantará el trofeo. Nigeria, la máxima potencia histórica del fútbol femenino africano, quedó eliminada en cuartos de final. Las Super Falcons, campeonas en 10 de las 3 ediciones disputadas y vigentes monarcas del torneo, cayeron 1-0 frente a Camerún y dejaron vacante un título que ahora buscarán 4 selecciones que nunca han sido campeonas. Marruecos, Camerún, Argelia y Malawi son las protagonistas de una edición histórica. Y además de pelear por el título continental, las 4 ya tienen algo más asegurado: el boleto directo al Mundial Femenil de 2027 que se disputará en Brasil. Para Argelia será una experiencia inédita. Las argelinas alcanzaron por primera vez las semifinales de la WAFCON y con ello también consiguieron su primera clasificación a una Copa del Mundo. La historia se repite con Malawi. Las Scorchers están protagonizando la gran sorpresa del torneo en su primera participación continental. Después de encabezar su grupo y eliminar a Ghana por 2-1, Malawi se metió entre las 4 mejores de África y consiguió también por primera vez su clasificación mundialista. El equipo ha estado liderado por las hermanas Tabita y Temwa Changwina, quienes han marcado 6 de los 9 goles de su selección en el torneo. Y precisamente contra Nigeria llegó uno de los grandes golpes de esta edición. Malawi derrotó 3-2 a las Super Falcons en la fase de grupos. Del otro lado del cuadro aparece Marruecos. Las anfitrionas buscan romper una maldición después de haber perdido las 2 últimas finales que disputaron, ambas como locales. En 2022 cayeron frente a Sudáfrica y en 2024 perdieron ante Nigeria. Ahora, bajo las órdenes del español Jorge Vilda, ex entrenador de la selección española campeona del mundo, Marruecos vuelve a tener la oportunidad de conquistar por primera vez el título africano. Y Camerún llega con la confianza de haber eliminado justamente a Nigeria, quienes se les impusieron 1-0 en Casablanca y ahora están a solamente un partido de disputar la gran final. Pero para Nigeria la eliminación todavía puede tener consecuencias mayores. Las 4 selecciones que perdieron en cuartos de final, Nigeria, Sudáfrica, Ghana y Costa de Marfil, tendrán que disputar una eliminatoria continental para mantenerse con vida en el camino hacia Brasil 2027. El próximo 13 de agosto, Costa de Marfil enfrentará a Ghana, mientras que Sudáfrica Sudáfrica se medirá con Nigeria. Los dos ganadores avanzarán al repechaje intercontinental, donde buscarán uno de los últimos boletos disponibles para la Copa del Mundo. Para Nigeria el objetivo es evitar una ausencia histórica. Las Super Falcons han participado en todas las ediciones del Mundial Femenil desde 1991. Si no superan este camino de clasificación, podían quedarse fuera por primera vez. Y mientras Nigeria pelea por no perderse la cita mundialista, cuatro selecciones ya preparan una batalla histórica. Este miércoles Argelia enfrentará a Malawi y Marruecos se medirá con Camerún. Dos semifinales, cuatro selecciones y una certeza. África tendrá una nueva campeona y el camino hacia Brasil 2027 ya empieza a escribir una historia completamente nueva.
1: Decía yo esto porque es inadmisible, de verdad, que un torneo como este, la Copa Africana de Naciones, donde hay una proyección de talento muy importante. Ya ha escuchado usted lo que han hecho las Chawinga, por ejemplo, con una selección de Malawi que estaba por arriba del número 150 del mundo, llegando a las semifinales de la Copa Africana de Naciones. Bueno, este torneo estaba a una semana de arrancar y los directivos, brillantes, como siempre, no habían cerrado ni siquiera adecuadamente los derechos de transmisión. No había dónde ver el torneo. Así. Y por eso le digo que, ¿cómo? O sea, Gianni Infantino se le ocurrió el plan de vender acciones, ¿no? En el Mundial. Que además después cada federación, dependiendo de quién estuviera en turno, podía pues ver si las vendía o no las vendía. En fin, todo esto a un año del Mundial Femenil. Pero pues el señor dice que le importa muchísimo el desarrollo del fútbol de las mujeres, ¿no? Creo que también ahí hay un aspecto político a considerar. Regresando, le voy a hablar de cómo le fue a la jornada 2 de la Liga Femenil BBVA, que justo pues si México dice que le importa tanto, pues cómo va a estar respaldando un candidato así, ¿no? Pausa en cancha completa. Regreso con más.

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11: Gracias, muy buenas tardes, un placer que nos acompañe en la mesa de análisis como todos los días. Es un placer también contar con la participación de nuestros analistas el día de hoy.
12: Lunes, inicio de semana y mesa de análisis también. Perla Reséndez, Rogelio Rodríguez, buen lunes. José Manuel Flores. Bueno, pues estamos a días, Perla, de iniciar con este proceso electoral para el 27 y el tema de los recursos que manejan los partidos, los candidatos, pues siempre es tema, ¿no? Ahí dice la consejera Denise Gómez Puga, integrante del Instituto Nacional Electoral, que bueno, pues hay que fortalecer, ¿no?, el esquema de supervisión. Dice ya que fue rebasado ante el avance de las tecnologías digitales, redes sociales y el uso creciente de herramientas basadas en la inteligencia artificial, y llama a fortalecer los mecanismos de vigilancia financiera. Por ahí también hizo un llamado a la Comisión de Fiscalización del Consejo del INE, que exhortó al Servicio de Administración Tributaria, a la Unidad de Inteligencia Financiera y a la Comisión Nacional Bancaria de Valores para reforzar esta, dijo, trazabilidad del dinero destinado a las actividades político-electorales. Temas que, pues, si el propio INE, ¿verdad?, reconoce que el esquema de fiscalización ya fue rebasado, pues, ¿qué tan confiable es hoy en día la vigilancia del dinero que entra a una campaña?
13: Pues creo que siempre ha sido rebasado, ¿no? Creo que esta comisión ya nació rebasada de por sí. Si anteriormente, que no era mucho el auge de las redes sociales, ya era difícil fiscalizar los dineros que utilizaban, pues, candidatos, partidos, para impulsar a sus posiciones, pues ahora con la inteligencia artificial creo que esto ya es una tarea casi imposible para ellos. Creo que va a ser muy, muy difícil. Si anteriormente era difícil, y pues bueno, la pregunta es, ¿qué es lo que ha pasado cuando se ha fiscalizado, se ha comprobado que se rebasan topes? Pues realmente creo que las leyes siguen siendo muy laxas para los partidos políticos, para los candidatos, en esta cuestión precisamente de los recursos económicos.
12: Uh-huh. Rogelio, digo, pues si el INE reconoce que van rebasados, pues, ¿cómo hablamos de confiabilidad en el tema de la fiscalización de los recursos?
14: Sí, es una buena pregunta, Chuy. A mí me parece que, digo, de entrada, pues, es bueno, es sano que la misma consejera del INE que reconozca o admita que hay un rezago ahí en la tarea de fiscalización del INE hacia los recursos que obtienen o que utilizan los candidatos y los partidos para las campañas. El problema está en que no vemos un trabajo institucional para encontrar la fórmula o la estrategia para evitar que eso siga sucediendo. Porque este tema no es nuevo, Chuy. este tema ya lleva sus años, muchísimos años, y en cada elección estamos hablando del mismo problema. O sea, lo vivimos en el pasado reciente con un personaje ahí, Sergio Carmona, que se habló de que financió campañas de muchos personajes políticos, y el asunto quedó en la nada, quedó un asunto simplemente mediático, no hubo ninguna consecuencia. Y ese es un ejemplo de muchos que han ocurrido, ¿no? Entonces, es importante, sí insisto, que la consejera admita esta situación de rezago, pero creo que ya debería estar trabajando en buscar las herramientas necesarias para impedir que esto siga sucediendo, porque sí es muy grave que no haya, ahora sí, certeza de dónde provienen los recursos que utilizan los candidatos para financiar sus, ahora sí, sus tareas de proselitismo, porque luego, digo, nadie le invierte a una campaña de gratis.
15: Sí, sí, sin esperar nada a cambio.
14: Sin esperar nada a cambio. Y siempre, y lamentablemente, es una realidad. O sea, nadie le va a meter 100 pesos a una campaña. Siempre le vas a meter algo buscando que una vez ya que el político llegue al poder, pues de alguna forma recuperar ese recurso.
15: Y que se duplique.
14: Y que se duplique o que se mejore, exactamente. Entonces, ahí es donde está el tema. Entonces, habría que exigirle al árbitro electoral que trabaje más en ese sentido y que, bueno, es de festejarse que lo admitan, pero también ya deben estar trabajando en eso, Chuy, porque pues lo que sucede muchas veces, hemos visto que ya una vez pasada una elección, pues hay consecuencias, si quieres hay multas, hay sanciones de algún tipo, amonestaciones, multas para quienes violaron ahí los topes de campaña o no aclararon de dónde salió tal recurso, pero ya el político está encumbrado en el poder, ya no pasa nada. O sea, creo que tendría que ser una fiscalización más reactiva y no nada más en el papel, Chuy. Creo que esa es la realidad.
15: Uh-huh. José Manuel, ¿tú cómo ves este tema? Que, como bien dice Rogelio, pues no es nuevo y que cada proceso es la misma, el mismo tema.
16: No, sin lugar a dudas, Jesús, es un debate central en México desde hace muchos años. El INE ha sido blanco particularmente desde que entró el expresidente Andrés Manuel, de recortes. Siempre lo tuvo entre ceja y ceja.

0: Además, con las reformas que se han hecho ahí en el INE, y bueno, la presidenta Guadalupe Tadei en mayo cambia o propone a un titular de la Unidad Técnica de Fiscalización que no cumplía con las credenciales. Inclusive fue impugnado por 3 consejeros, ¿verdad? Pero bueno, después ahí se fueron desechando los procedimientos legales. Lo cierto es que la Unidad Técnica de Fiscalización cumple con labores muy delicadas, garantizar la equidad en la contienda, revisar los ingresos, los montos, los egresos de los recursos públicos, las revisiones, las auditorías, los monitoreos, etcétera. Todos los que hemos participado en campañas que nos ha tocado alguna tarea específica donde tienes que comprobar, sabemos que el INE tradicionalmente es durísimo para checar las facturas, pero durísimo, pero es muy malo para checar el dinero, el dinero de procedencia ilícita, ¿verdad? Inclusive hay todo un protocolo desde hace años. Tú haces un evento y hay gente que revisa cuántas sillas hay en el evento, si se puso lona, y te van contabilizando y te van descontando para que no rebases los topes de campaña, pero nunca han encontrado el mecanismo correcto, el formato, el protocolo, como quieras llamarlo, para poder fiscalizar y entender cómo entra el dinero, particularmente el dinero
1: ilícito.
0: Ilícito, te iba a decir mal habido, pero es ilícito en las campañas.
2: Y también, bueno, pues justamente, pero como decía José Manuel, un tema son las facturas y todo lo comprobable, pero por ejemplo en las redes sociales, ¿cómo le haces?
3: Sí.
2: Que es un tema que también muchos han estado hablando. Hablas de ataques también de candidatos y se la quitan con que, bueno, pues ese no es mi perfil y pues, ¿de dónde vino?
3: Claro, sí, por eso yo creo que es algo muy, muy difícil. Es una tarea, pues, muy, casi, me gusta así como que casi imposible, ¿no? Para detectar, ¿no? Creo que es cada vez es más difícil con las redes sociales y con tantas redes sociales, porque ya no nada más es el Facebook o la red social X, ¿no? Tenemos muchísimas más en donde pues muchas personas están haciendo campaña promocionando a su personaje o su persona, como haciendo las llamadas campañas negras, ¿no? Uh-huh. Creo que también, pues, para mucha gente es muy fácil, te doy, no sé, 1,000 pesos y haz una página y...
2: Sí, perfiles falsos.
3: Claro, sí, todo esto. Entonces, creo que va a ser muy, muy difícil. Además, para los partidos políticos, no sé si recuerdan, hace algunos años, que, por ejemplo, en medios tradicionales, creo que lo hizo Movimiento Ciudadano y lo hizo el Partido Verde, que fueron multados en varias ocasiones, pero que, pues bueno, ellos seguían aventando sus anuncios a pesar de las restricciones que les decían, no utilices niños, no utilices esto, pero decían, al final, como dijo Rogelio, ya están en el poder, les sale más barato pagar una multa que quitar todos sus anuncios en medios tradicionales. Ahora en redes sociales, pues te digo, esto es una bola de nieve que va creciendo, porque no nada más lo haces desde tu perfil personal, sino que puedes hacerlo a través de muchísimos, de miles de perfiles, no nada más de uno.
2: Estamos en la mesa de análisis, lo invito a que vayamos a un corte comercial y regresamos.
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5: Estamos en la mesa de análisis. Volvemos. Gracias por continuar con nosotros y con nuestros comunicadores.
6: ¿Es posible, Rogelio, saber cuánto gastan por posicionar a un candidato o atacar a otro a través de redes sociales?
7: Híjole, yo creo que sí está muy, muy, muy complicado, Chuy, con tanto avance que hay en tecnología. Pero yo coincido con ustedes. Es complicado porque una cosa es lo que gasta el candidato contratando publicidad, no sé, en Facebook, en Instagram, en TikTok. Y otra cosa es la publicidad que a veces utilizan a través de terceros, como los influencers, como páginas que supuestamente son páginas independientes y que, bueno, actúan, digamos, según ellos, por mutuo propio y no porque les pidan un favor o porque les paguen un por abajo del agua o algo. Pero eso es lo que estamos viendo. Vemos a influencers que tienen un cierto número de seguidores y que promueven a un precandidato, si tú quieres, o a un aspirante. Y habría que ver de qué manera puedes fiscalizar, de qué manera puede el INE indagar si hubo un pago o no hubo un pago. Eso es lo complicado. Entonces, no sé, la verdad, si haya especialistas o alguna forma de que sigan esa ruta de ese dinero o que encuentren una justificación para esa publicidad y que puedan fiscalizar. Yo lo veo muy complicado. Si el INE no ha sido capaz de fiscalizar lo que en teoría se entrega formalmente de los recursos públicos o de los recursos que se otorgan, que se aportan de forma directa, pues lo que se gasta en redes sociales es algo complicado. Y la verdad es que termina dañando mucho la democracia este asunto, porque ahí, ahora sí que el que trae más canicas es el que sale ganando, porque si traes más
6: recursos. Y que mucha gente se lo cree, ¿no? Este tipo de publicaciones.
7: Sí, exactamente. Y aparte, ese es otro tema, que a través de redes sociales hay influencers que pueden manipular con mucha facilidad a veces a la sociedad e inducir el voto hacia determinado personaje. ¿Y quiénes pagamos las consecuencias? Pues los ciudadanos, porque quienes terminan encumbrándose en el poder, pues son personajes ficticios que les construyeron una habilidad, una personalidad a través de redes sociales, pero que ya en los hechos, pues terminamos ahora sí que estafados, porque lo hemos visto. Digo, no quiero citar nombres de
6: ejemplos hay muchos,
7: pero pues bueno, las cosas así están. Entonces yo veo complicado que el INE tenga esa capacidad, pero no porque sea complicado se debe quedar de brazos cruzados. Creo que tiene que trabajar en ese sentido y si quieres no lograr la perfección, pero por lo menos poner más candados.
6: Sí, y ahorita hablabas tú el tema de los recortes, José Manuel, pero pues para atender este tipo de situaciones, pues lo que se ocupa son recursos para tecnología, no mejoras. Entonces, ¿cómo hacerle para detenerlos?
8: Sin lugar a dudas, mira, así como avanza la tecnología y avanza la posibilidad de estar publicando y sacándole la vuelta a través de diferentes mecanismos, también avanza la forma en que esquemas y programas y apps con las que tú puedes monitorear, ¿verdad? Pero pues es difícil, como tú comentas, o sea, el propio INE advierte, por ejemplo, que para 2027 tiene un déficit de 155 millones para sueldos y comedor. Entonces, pues imagínate para tecnología, o sea, si tiene lo más elemental, lo más básico, un déficit, pues tampoco tiene para inversión. Hay un reglamento que tiene años en el INE de fiscalización de la propaganda en Internet. Te va a sonar al siglo pasado, ¿verdad? Pero monitorea banners, monitorea inserciones, monitorea publicaciones patrocinadas, cuentas de redes sociales vinculadas al candidato, entre otras cosas, ¿verdad? Y pues todo esto antes, pues tú te ibas a la librería de Google o de Meta y podías más o menos encontrar la trazabilidad del gasto. Pero pues se fue rezagando, nunca se actualizó ese espacio de fiscalización Y hoy, como comentan mis compañeros, pues encuentras influencers, ¿verdad? No necesariamente el influencer con muchos seguidores. Bueno, sino figuras públicas. Por ejemplo, ¿te acuerdas que había exfutbolistas o boxeadores, ¿verdad? Que apoyaban a determinado candidato, ¿verdad? Yo me acuerdo que, ¿cómo se llama? Pasaba también con ciertas personalidades, con ciertos actores, como bien comentaba Perla, en el Verde usaban muchos los actores, al Negro Araiza y a todos ellos, a todos los del programa hoy, los usaban para apoyar a sus campañas, ¿verdad? Entonces, el tema es que había que invertir. Bueno, también hay otro, ahora hay páginas kamikaze, ¿verdad?, que sueltan la publicidad pautada, llega a miles de usuarios y luego desaparece. Entonces, si no la monitoreaste en ese momento, pues es muy difícil poderla rastrear. Y así muchos elementos dicen, ¿verdad? A mí no me ha tocado. No. Entonces, es muy importante que se invierta en este tipo de tecnologías, porque como dicen mis compañeros, sí hace una diferencia muy marcada en una campaña.
6: Y es que es parte de lo que estamos mencionando, Perla, pues ¿qué reformas debe haber? El tema de cuidar los recursos o que haya verdaderas sanciones, porque decías, ¿de qué sirve estar detectando irregularidades si generalmente se dan o se detectan hasta que ya pasó la contienda y pues no termina más que pues paga tanto y todavía pues tienes la posibilidad de hacerlo en parcialidades, ahí como
9: claro,
6: vayas queriendo, ¿no?
9: Sí. Sí, es muy complicado esto, ¿no? Entonces creo que al final del día los que perdemos somos los ciudadanos que no pues no obtenemos al candidato al puesto que se está en juego por el que estamos votando, porque pues nos venden ilusiones, nos venden humo. Y finalmente, pues para ellos es una inversión, o sea, no importa, vamos a rebasar los topes de campaña total. Ya en el poder, como quiera, nos recuperamos,
6: sí, de ahí,
9: ¿no?
6: De ahí
9: sale todo eso. Entonces, creo que sí es es necesario que haya algo. Creo que las leyes se han quedado muy rezagadas, no están avanzando al mismo tiempo que las redes sociales. Y bueno, estamos hablando de este tipo de publicaciones, ¿no? Uh-huh. Y de este tipo de dinero que entra de esa manera. Todavía no entramos al tema de los recursos ilícitos.
6: Sí, que esa es otra parte.
9: Esa es una cuestión más difícil todavía.
6: Así es. Bueno, acompáñanos a la siguiente pausa comercial. No tardamos y volvemos con más de esta mesa de análisis.
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2: Gracias por continuar con nosotros e insistir en este tema, Rogelio. Bueno, pues un tema son los recursos y otra, ¿qué se hace cuando se detectan las irregularidades? ¿De qué sirve invertir? Como decía José Manuel, ocupas una fuerte inversión y luego ya detectaste que pues hubo una irregularidad ahí en el tema de los recursos, pero pues no pasa de una multa.
3: Exacto. Sí, sí, también ahí hay un enorme hueco y creo que es un pendiente que tiene la autoridad. Y los legisladores en particular, creo que esa es una situación que no han sabido atajar, porque bueno, todos sabemos que muchos partidos dicen, bueno, nos conviene, dale, o sea, si te vas a violentar la norma, dale, a cabo como quiera, al final de cuentas nos van a sancionar, pero la multa pues justifica ahora sí que el beneficio, ¿no? Uh-huh. ¿Cuántas veces hemos visto situaciones así? Y pues no, o sea, el árbitro incluso termina. Después de 6 meses, 8 meses de que ya se terminó la elección es cuando empieza a emitir las multas o las sanciones y luego todavía hay que impugnarlas. Sí. Entonces, pues se pasan 1 año, 2 años ya hasta cuando van a salir los funcionarios es cuando llegan las sanciones y quién sabe si las lleguen a pagar.
2: Aplicar.
3: Entonces, creo que sí, ahí debería haber una situación, una reforma para que la sanción sea de forma inmediata y que el árbitro tenga esa disponibilidad de actuar también de inmediato, que la sanción se aplique incluso antes de, digo, la ley habla de que si rebasa los topes de campaña, etcétera, si incurre en ciertas infracciones a la norma, puede haber una consecuencia incluso hasta de perder una candidatura, pero pues nunca la hemos visto. Uh-huh. Pues en la realidad no.
2: ¿Cuándo ha pasado?
3: Es cuando ha pasado y no creo que vaya a suceder porque pues bueno, son situaciones muy complicadas por todo el procedimiento, todo el proceso legal que debe desarrollarse. Pero sí creo que es una tarea que tienen los diputados, los legisladores de ir visualizando una estrategia, cerrarle el paso a esas situaciones, porque luego, digo, ahora sí que los partidos y los candidatos son mañosos, entonces habría que encontrar una forma de atajar eso.
2: Ajá. ¿De qué sirve, José Manuel, esta fiscalización si no hay pues castigos más allá del pago de una multa?
4: Sí, no, absolutamente de nada. No se ha querido legislar, porque sí ha habido propuestas muy interesantes, pero no se ha querido legislar para ser más severo en ese tema. Ahorita, ¿qué te encuentras? Pues hay multas para el partido, reducciones de prerrogativas, responsabilidad penal para operadores, o sea, todo se queda en mandos medios, ¿verdad? Activación de la UIF, que pues depende quién esté ahí al frente de la UIF y cómo va a suceder, auditorías al gobierno en turno, y básicamente. Entonces, por ejemplo, había una propuesta del PAN que quería que la acompañaba MC, muy interesante, que decía que si se detectaba dinero ilícito en una campaña, el partido podía que perdiera el registro. Y evidentemente también la revocación del mandato de la persona. Pero no sé, el oficialismo, los partidos del oficialismo no dejaron que prosperara esta iniciativa o esta propuesta. Pues ahorita estamos en ese tema indefensos, ¿verdad?
2: ¿Y cómo controlar también eso? Pues, hablabas del dinero lícito, pero también el ilícito y aquel que, como decía Rogelio, pues después cobra favores, ¿no? Que vemos luego los ayuntamientos dándole obras a una misma empresa, pues resulta que cuando te vas a la historia, pues es que me apoyó con 100 pesos y ahora pues el compromiso era pues justamente regresárselo a través de una obra, ¿no? ¿Cómo regular eso también?
5: Es muy complicado también, no, o sea, si el dinero aire, el que está en redes sociales, es difícil de rastrear, este tipo de dinero, pues no, y lo vemos hasta que creo que mayormente es a través de investigaciones periodísticas, cuando te das cuenta que una empresa que recién nació con el gobierno, pues resulta que es la favorita y participa en todas las concursos que hay, ¿no? Entonces, ahí es donde también pues está ese recurso que llegó en una campaña, que impulsó a un candidato y que ahora está cobrando favores. Y en muchas ocasiones sí hay pues algunos registros. Lamentablemente aquí en México pues no los vemos. A veces nos llegan las noticias de Estados Unidos,
1: de fuera,
5: ¿no?
1: Sí.
5: De que tales y tales empresas están ligadas a un grupo criminal. Uh-huh. Entonces ahí es también otra oportunidad para legislar y que pues ante una sospecha sí. Creo que ahí sí cabe que haya esta coordinación con autoridades en Estados Unidos, porque si aquí hay una unidad de inteligencia financiera en México, pero que no está detectando esas cosas, pues entonces ¿a dónde vamos a parar, no? Como ciudadanos. Creo que ahí también es otra oportunidad para que si se detecta esta situación, aunque pues la información venga de otro lado, pues que se investigue y que se sancione a las empresas y a quienes están dando estas obras.
2: ¿Qué tanto afecta este pago de favores también, Rogelio? Que en muchos de los casos pues deja fuera a empresas que pues tienen mejores ofertas, mejores trabajos, pero que pues tú ya te vendiste a una persona en campaña por el pago de algún recurso.
3: Sí, esa es otra consecuencia, porque pues bueno, siempre digo, también es difícil comprobarlo, pero vemos en cada administración de la que tú quieras, federal, estatal o municipal, cómo el gobernante en turno tiene sus contratistas o sus proveedores preferidos. Y todos vemos en cada sexenio cómo hay nuevos ricos y casualmente o coincidentemente vemos que esos nombres estuvieron ligados muchas veces a las campañas políticas. Uh-huh. O sea, que anduvieron allí en campaña, si tú quieres, personalmente o a través de terceros, inyectándole recursos a las campañas. Creo que ahí es donde está el gran hoyo, el gran problema que insisto, no se han podido atajar. Es ese dinero ilícito que también ingresa a las campañas políticas, también es algo complicadísimo. Si con el dinero ilícito, con el dinero que supuestamente es contable y sonable, no es capaz el INE y el YETAME y todos los órganos electorales de detectarlo y seguirle una ruta, fiscalizarlo, pues imagínate con el dinero que proviene de los grupos criminales, por decirlo abiertamente. Uh-huh. Lo vimos en Sinaloa, cómo en Estados Unidos se ha documentado exageradamente cómo ingresó ese dinero y sin embargo no ha habido ninguna sanción. Entonces, pues bueno, ese es un tema que tendríamos que analizar posteriormente. Uh-huh.
2: Agradecerle a nombre de todo el equipo de ORT Radio, nuestro director general, ingeniero Enrique Cárdenas de la Vellano, por dejarnos entrar a sus hogares. 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

0: 4:01, las 4:01, hora del centro de México. Los saludos, soy Eduardo Ruiz Gil, aquí en Grupo Fórmula, desde la capital de los Estados Unidos Mexicanos. Es el nombre de este país, lo cual es ridículo, pero en fin, nadie nunca dice que vivimos en los Estados Unidos Mexicanos. Pero los políticos de este país, aferrados a las viejas costumbres, no solamente la corrupción y el dedazo, también los nombres. Así se ha dado nuestro país. Y me acompañan esta tarde José Luis Romero Hicks.
1: Eduardo, buenas tardes.
0: Guillermo. Ah, bueno, ya, haz tu letra.
1: Isa, Francín y la audiencia sobre todo.
0: Bien. Guillermo Vázquez.
2: Muy buenas tardes, Eduardo. José Luis.
0: A ver, antier, el sábado, Morena le suspendió sus derechos partidistas a dos diputadas locales, morenistas obviamente, de Puebla. Nayeli Salvatori, de 40 años, y Elba Graciela Palomares, de 38. Las edades las menciono porque se burlaron de adultos mayores. Y, queridas amigas diputadas, al rato van a estar ahí. Digo, no les falta mucho, ¿no?
2: Así es.
0: A ver, el 21 de julio, durante un podcast que se llama Descasadas, Salvatori dijo que los hombres mayores huelen a cajón de la memoria. Muy poético, ¿no? La verdad,
1: bueno.
0: Sí, es poético. Palomares demostró que es más corrientota. Dijo, sí, es que ya se están pudriendo los hombres mayores. Ha de haber tenido algunas experiencias, ambas de ellas, con hombres mayores, para estar hablando del olor de un hombre mayor, ¿no? Me imagino, cercana a relación. Bueno, el video se volvió viral, provocó enojo, indignación, sobre todo porque Morena ha construido buena parte de su fuerza electoral entre los adultos mayores que huelen a cajón de memoria y algunos ya se están pudriendo, de acuerdo a dos diputadas de Morena. Bueno, ya con el escándalo, Salvatori primero no quiso disculparse porque el derecho a la libre expresión, etcétera. Pero cuando ya el escándalo ya era grande y el costo político era evidente, publicó un video en donde reconoció que los adultos mayores, con toda razón, se sintieron agraviados. Y anunció que se alejaría temporalmente de las redes sociales, porque este programa de Descasadas es de ella. Uh-huh. Palomares no. Palomares optó por un comunicado con membrete del Congreso de Puebla y dijo que esta polémica la armaron sus adversarios. O sea, además de vulgarcita, no acepta el error. Bueno, a pesar de que la Comisión Nacional de Honestidad y Justicia de Morena les suspendió sus derechos partidistas, ninguna va a perder su diputación. ¿Por qué? Porque ambas llegaron por el voto del pueblo. Entonces, el partido no las puede remover de ese cargo. Tendría que ser el mismo Congreso, ya para qué, ¿no? Bien, entonces, hasta aquí es la responsabilidad de ellas. Pero hay que ver cuál es la responsabilidad del partido, de Morena. Durante años, Salvatori construyó una imagen pública, trabajó en Televisa, TV Azteca, EXA y en redes sociales. ¿Cuál era su principal activo? Pues tener una audiencia que podía convertir en votos. Palomares, primero militó en el PRI, después en el Verde, después en el PANAL, después en Movimiento Ciudadano y finalmente en Morena. A sus apenas 38 años, que van para más, ya lleva 5 partidos. ¿Y qué hizo Morena? No, esta ya tiene relaciones, sabe cómo hacer una campaña, sabe dónde financiarse seguramente. Entonces, Morena no vio que estas tuvieran convicciones, que estas fueran morenistas. No, las vio como una candidata con enorme presencia digital y otra con estructura política. Porque para Morena, lo importante es ganar votos, sin importar con quién. Ahora, ¿quién es Salvatori? Porque ahí las contradicciones no terminan. En su declaración patrimonial de 2025... ella reportó ingresos por 5.6 millones de pesos, de los cuales casi 5 millones provinieron de su actividad como creadora de contenido, no sé, y de sus empresas. De ahí vino el grueso. Después, el coordinador de delegados de Morena en Puebla, un tal Pablo Salazar, dijo que el patrimonio conjunto de Salvatori y Palomares supera los 10 millones de pesos. Entonces, pues, Palomares, pues es un poco más jovencita, pues ella nomás tiene 4.4 millones de pesos. Hay que darle chance, ¿no? El problema es que para muchos resulta muy difícil conciliar esos patrimonios con el discurso de austeridad que desde Palacio Nacional se ha venido lanzando desde 2018. Y desde en antes, cuando el fundador de ese partido hablaba de la austeridad. Bueno, no tiene de malo tener lana, nada de malo. Pero la hipocresía es que te lances por un partido que presume la austeridad, que defiende a los pobres y a ti, bueno, y a los adultos mayores, y a ti te vale gorro la austeridad y los adultos mayores. Pero Hildita, Salvatore tiene una hermana que se llama Hildita, que trabaja en el Instituto de Seguridad Social para los Trabajadores del Estado de Puebla, y ahí, que es una institución que atiende, entre otros, a miles de adultos mayores, pues gana casi 1 millón de pesos al año. Ah, pero su otro hermano, José Jaime, labora en el Seguro Social y él gana 865 mil pesos. O sea, se reparten el presupuesto del país. Ahora, pero el problema, quiero insistir, no es el podcast, no es lo corriente de estas o el desprecio que sientan por personas que tienen la edad a las cuales ellas, si les va bien, van a llegar a esa edad. El problema es Morena, los criterios con que selecciona a sus candidatos. Cuando un partido privilegia la fama, los seguidores o la rentabilidad electoral por encima de la congruencia con los principios que dice defender, tarde o temprano ocurren estas cosas. Como vamos el hijito Andrés Manuel López Obrador pidiendo mujeres o dándose viajes de millonario en Japón, por ejemplo, ¿no? Entonces aquí tenemos a dos diputadas de Morena muertas de la risa frente a una cámara, burlándose de uno de los sectores que más ha contribuido a convertir a Morena en la principal fuerza política del país. Y por más que pidan disculpas y que la gente lo piense, la próxima es que vaya a votar por Morena. No estoy diciendo que las alternativas de Morena sean mejores, ¿eh? Pero hay que analizar todo, hay que pensar en todo antes de cruzar la boleta electoral. Porque sí vale anular el voto, por más que me digan que no. Sí vale decir, ninguno merece mi voto. Guillermo.
2: A ver, independientemente de que Morena, como bien señalaste, no les puede quitar el cargo, te puedo decir que con información de adentro no les van a permitir reelegirse ni aspirar a ningún otro cargo.
0: ¿Se pueden ir a otro partido?
2: Eventualmente.
0: Ya no se pueden ir porque la ley electoral dice que si no te cambias de partido antes de que llegues a la mitad del periodo por el que fuiste electo, ya no puedes.
2: Pero además, por otro partido, va a estar complicado que consiga.
0: Los partidos son muy desvergonzados que siempre apuestan a la desmemoria.
2: Me refiero que en otro partido que pudieran ganar. La fuerza es
0: pues
2: Morena.
0: Sí, claro.
2: El que te garantiza es Morena.
0: La que sabe de esto es obviamente la Salvatore. Doña Elvia Graciela Palomares, que sería su sexto partido. Si se fuera, ¿no?
2: El primer concepto es, en Morena ya no las quieren. Segundo, en términos de la congruencia, porque creo que esto es importante, independientemente de dónde vengas y de la fama que te permita ganar votos, hay un tema de congruencia. Y yo que he tenido oportunidad de platicar con ella, no cree absolutamente ninguno de los postulados de
0: ¿Con
2: Morena.
0: ¿Con cuál de ellas hablaste?
2: Con Salvatore.
0: Ah, sí.
2: De hecho, vivía aquí, en las Lomas de Chapultepec.
0: Lo que queda claro es que no le gustan los sugar daddies. Digo, a ver, José Luis.
3: Moraleja. Si vas a estar en redes, no le eches la culpa a ninguna oposición de los errores que cometes.
2: Hay una enorme confusión entre ser político y querer ser influencer y pasarse de chistoso y de agradable.
0: Yo vi el video y daban pena ajena, ¿eh?
2: Porque no están pensando como diputadas, están pensando
0: no,
2: como...
0: No, pero daban pena ajena su presencia.
2: Sí.
0: No soy experto en moda, pero podrían asesorarse por un experto en moda, ¿no? No soy experto en siluetas, pero haría bien en no usar una blusita donde la panza se le sale. No es crítica, ¿eh?
2: Es sentido común, ¿no? Viste en la imagen.
0: Es lo que vi, punto. En fin, ojalá se les haya acabado la carrera
2: política. Yo creo que sí.
0: Par de hipócritas.
2: Yo creo que sí.
0: Bien. ¿Algo quieras añadir, José Luis?
3: Que es necesario que si vas a ser influencer, sepas que estás sujeto a consecuencias de opinión pública. Uh-huh.
0: Claro. Bueno, a unos los matan por lo que dicen.
2: Ya ves,
0: por
2: últimamente.
0: Ejemplo, ¿no? Entonces, a estas no les fue tan mal.
2: No, desde ese punto de vista, no.
0: Ahora, tache a Morena.
2: Sí.
0: Porque las lanzó, como ha lanzado un bolón de gobernadores que unas semanas de ser candidatos del Morena, eran del PRI. Tache, no hay congruencia.
3: A lo mejor fue por tómbola que quedaron. No lo sé.
2: No creo.
0: No lo creo, pero en fin, vamos a los mensajes, regresamos.

0: está de vuelta. 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

0: Estamos aquí de regreso y 6 después de la hora grasa. Bueno, no grasa, pero Laura Salvat nos dice que su familia está de vacaciones en Colombia y que todos están bien. Estuvo duro el temblor.
1: Sí, durísimo.
0: ¿No? Llega el nuevo presidente de Espriella. Hijo, esto es como que un mal signo, ¿no? ¿No han visto a Espriella hablando?
2: Sí. En los últimos días, sí. A partir de su toma de posesión.
0: De derecha. Nosotros tenemos los de nuestros de izquierda y el de derecha, pero ya está, tipo Mussolini. Levanta los brazos y esto y aquello, sí es... Yo creo que se inspiran mucho en Mussolini, que era un gran orador. O en Hitler también, ¿no? No creo que se inspiren en Trump.
2: Pero independientemente orador, de su forma de comunicar, sí se nota una diferencia que es muy ejecutivo. O sea, está en lo que tiene que estar.
0: A ver cuánto dura.
2: Lleva 3 días, vamos a darle.
0: Bueno, qué bueno que tu familia está bien, Laura Salvat. Paco, 1957, ¿cómo ven que la presidenta le va a quitar el nombre al Paso de Cortés? No puede quitarle el nombre a la presidenta, tiene que ser una decisión de una sociedad de cartografía, etcétera, etcétera, etcétera. O sea, ella no puede hacer lo mismo que le criticó a Donald Trump con su Golfo de América. Para cambiar nombres hay procedimientos.
2: Sí.
0: No es de que ya no quiero. ¿Y por qué se llama Paso de Cortés? Porque por ahí pasó Cortés rumbo a la Ciudad de México cuando vino a conquistar a México. Porque con esto de que estamos reinventando la historia, ¿no? No nos conquistaron. ¿Qué es lo que dicen ahora? Que nos encontraron.
1: Descubrieron.
0: Nos descubrieron. Bueno, la verdad es que el Paso de Cortés o no me vale un cacahuate. No creo que sea un tema... Que salgan los defensores del nombre y que se peleen con ella, ¿no? El basurero de Erole, ni modo, es el nombre para que los gringos no se crean los únicos de Estados Unidos. Sí, esta cosa, ¿no? Tú no puedes estar cambiando nombres porque quieres. Creo que los últimos grandes cambios fueron en el gobierno cuando hicieron los circuitos viales, ¿no? Con Jan González. Uh-huh. San Juan de Letrán, ahora es López Portillo, digo... Cuando llegó Morena, yo creía que le iban a quitar todos estos nombres de expresidentes ratas. Y no, ¿te das cuenta que no? Ni un nombre han quitado. Bueno, vámonos a dónde.
2: A Mérida, Yucatán. Pero qué bueno que lo mencionas. Hay una pregunta que hacer. ¿Y le van a cambiar el nombre al Paseo de Montejo por Paseo del Bienestar?
0: Híjole.
1: Y no está aquí Rodrigo para defender el punto. No, pues, participa, ¿verdad?
0: Sí, ahí está.
1: No, porque yo fui y regresé de Guanajuato.
0: Él dijo que iba a venir hoy.
1: ¿Sí?
0: Tú fuiste a Guanajuato, regresaste. Él quedó que iba a estar aquí. Mira, es por una cortesía que estás hoy en Zoom.
3: Si no, oye, estarías, es que queremos que sea el
0: estarías en Braille.
3: Pero no da.
0: Estarías en clave Morse. A ver, Rodrigo, yo ahorita acabo de hablar cómo un partido la riega lanzando una influencer superficial y a una chapulina brinca partidos. Ya están las consecuencias con estas dos diputadas locales de Puebla. Ahora, aparentemente, la presidenta del INE lanza una advertencia a los partidos de que sean más cuidadosos al escoger a sus candidatos.
3: Fíjate, Eduardo, que rumbo a estas elecciones que vienen el año que viene, hay una amenaza que debería preocuparnos muchísimo más que las encuestas o quién encabeza las encuestas o las preferencias. Y resulta que es la posible infiltración del crimen organizado precisamente en las candidaturas. Y lo que tú dices, Guadalupe Tadei, presidente del INE, pidió a los partidos políticos que no postulen a personas vinculadas con grupos criminales. Esto parece una obviedad realmente, pero el problema es mucho más complejo.
0: Es que sí lo hacen los partidos.
3: Sí, porque el verdadero peligro no es que el narcotraficante aparezca en la boleta, ¿verdad? Porque todos lo conocen. El verdadero peligro es que el candidato del narcotraficante, y digo o del crimen organizado, es quien sin antecedentes penales, con una imagen aparentemente limpia, pero financiado, apoyado o incluso impuesto por una organización criminal, ¿no? Eso es lo que nos puede meter en un problema.
0: Y sobre todo para cargos a nivel municipal y estatal, sobre todo, ¿no?
3: Oye, pero no basta revisar expedientes, porque ahí pues van a estar limpios. Hay que seguir el dinero, hay que seguir el tema de la sociedad civil, con quienes se llevan, con quienes salen.
0: Pero eso implica recursos, y los partidos quejan que no les alcanza. La Fiscalía General de la República tal vez debería hacerlo, pero tampoco lo quiere hacer. Nadie lo quiere hacer, ¿se han dado cuenta? Nadie. No hay un solo órgano de gobierno que diga, voy a investigar los candidatos que ya se lanzaron.
1: Ah, ¿quién no pagó este espectacular?
0: ¿Quién pagó?
1: Que aparece
3: exactamente
1: todo
3: lo que acaba de decir José Luis.
0: Por todo se tapan.
3: Oye, ¿quién le dio el vehículo, la estructura territorial, la propaganda, la movilización, todo eso, ¿no? Al final del día. Pero también hay otro riesgo, que el gobierno también utilice, pues, supuestamente información o supuesta información de inteligencia para bloquear adversarios políticos. También se puede prestar a eso.
0: Ya lo dijiste, pero hay que seguir el dinero.
3: Exactamente.
0: Pero eso también cuesta. Tienes que tener gente. Seguir el dinero no es fácil. Hacer una auditoría financiera de dónde llegó y a dónde fue cuesta lana porque necesitas gente muy, muy capaz, muy especializada.
3: Exactamente.
2: Sí, Guillermo. A ver, a raíz del caso Sinaloa, Rochamoya específicamente, sí se creó una comisión gubernamental para estos efectos, en la cual los partidos...
0: ¿Después de que pidieron su extradición o antes de su candidatura?
2: No, ahora, recientemente, bueno, a raíz del caso, por lo mediático, se creó una comisión en la que los partidos van a mandar la información de sus candidatos, quien investigaría sería esta área, y lo que se genera es recomendación. Oye, creo que a esta persona no la debes de postular, pero al final es una facultad de cada partido nominar. La investigación que haría el gobierno es exclusivamente informativa.
1: Sí. No descalifica.
2: No descalifica como tal. Así es. Incluso cuando lo comentamos.
0: Además no es pública. Los resultados no son públicos.
2: De hecho,
0: se lo mandan a los dueños del dedazo de cada partido. No importa que sea narco.
2: Te acordarás que cuando lo comentamos pusimos de ejemplo qué va a pasar cuando investiguen a Andy López Beltrán. ¿Qué va a decir la autoridad encargada a Morena? Nada. ¿No lo postules?
0: Nada. José Luis.
3: Oye, pero no solamente eso, Guillermo. Es quién va a impedir que el crimen organizado decida...
2: No, nadie.
3: Pues por financiar a un candidato o a cuál... ¿Quién puede competir y eventualmente quién puede gobernar a México?
0: Además hay una cosa, mira, no hay ley que defina quién decide finalmente quién no puede ser candidato. Pero tampoco define bien lo que dijo la señora Tadei. A ver, ¿qué es sospecha y qué es prueba judicial?
2: Así es.
1: Claro.
0: Y otra, no hay casos concretos que nos pueda convencer que lo han hecho, José Luis.
1: No, inclusive el requisito formal es el no tener antecedentes penales. El acusar bajo una investigación dirigida, pues puede ser muy peligroso porque viola la presunción de inocencia y puede ser usado como instrumento político para hacer un juicio público cuando una persona quizá no tenga ninguna culpabilidad.
0: La ley podría decir, si eres candidato, tú vas a solicitar que se te investigue.
1: Por ejemplo.
0: Y tus datos de privacidad, etcétera, aceptas que
3: se echen de
2: lado
0: mientras se te investiga.
2: Ahorita estamos en el proceso interno de Morena, que es una competencia, y entre ellos mismos se están haciendo guerra sucia por competencia. Pero entonces, como dices, cualquiera puede señalar al otro y eso no necesariamente forma parte de un proceso.
0: A ver, Rodrigo, ¿qué ibas a decir antes de que te interrumpiera
3: a ti tu paisano? ¿Quién va a ser copartícipe y a quién? O sea... Ok, van a declarar que al final del día tal candidato, tal ya funcionario es culpable de tener vínculos con el narcotráfico, pero ¿quién va a tener, digamos, sí, la coparticipación? ¿Quién le dio el espaldarazo que también debería tener la culpabilidad?
0: ¿Y cómo se le hace para que el gobierno, cualquier partido, el gobierno que esté en manos de cualquier partido, no utilice información reservada en su dominio para quemar a candidatos de la oposición? Sí,
1: claro. Para un linchamiento público.
3: Claro.
1: Sí. Un linchamiento
2: la
1: público.
2: La llamada guerra
0: filtra,
2: sucia.
0: Se filtra.
3: Que es lo que dije hace un rato, que al final, ¿quién va a decidir? ¿Quién va a detener al gobierno para poder usar esa misma información para quemar al contrario, al de oposición al final del día?
0: Aquí hay un problema grave porque sí está infiltrado. O sea, no, México no es un narcoestado como dicen Trump y sus acólitos, pero hay muchos municipios y entidades de los gobiernos de los estados que están infiltrados o están controlados o están pagados o están de alguna manera...
2: Amenazados.
0: De alguna manera obedeciendo... y defendiendo los intereses de algún grupo criminal. Digo,
3: y así de oye, fácil. Eduardo, pero tampoco puedes culpar a un municipio en Muxupip, en Yucatán, que tiene, no sé, 2,000 habitantes, donde está el crimen organizado, posiblemente, ¿no? Estoy hablando de un supuesto. que son gente del crimen organizado. Oye, con 2,000 personas que tienen 5 policías, 3...
0: Oye, pues que no se queje, porque en el país hay 500 y pico de municipios que no tienen policías.
3: Claro.
0: Y la mayoría de los policías de México no están certificados como policías. La mayoría de los policías municipales ganan una miseria. O sea, porque la verdad es que los gobiernos no han querido actuar con decisión frente a este problema para resolverlo. Para concluir, mi querido Rodrigo.
3: Bueno, hay que tener claro quiénes son los candidatos, quiénes van a respaldarlos, y si estos que van a respaldarlos tienen la, pues digamos, la posibilidad o tienen el carisma, tienen todo para poder creer.
0: Bien. Bien, pues vamos a estar pendientes. Esperamos que tal vez antes de que concluya el año vengas a visitarnos. Rodrigo Menéndez, gracias.
3: Un abrazo. Saludos, Eduardo. José Luis, Memo.
0: Vamos a los mensajes.
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0: Estamos aquí de regreso. A ver unos mensajes. Por ahí alguien escribió México con J. Ha de ser muy tradicionalista.
1: Sí, claro.
0: ¿No? México con J. Bueno, a mí alguien le dice, es con X. Bueno, no se peleen. Pase amor.
1: Es lunes.
0: Sí, es lunes. ¿Verdad? Ya para el martes se pueden golpear, ¿no? Pero hoy no. A ver, ¿quién más? A ver. Después hay otro antisemita que manda un mensaje que dices, ¿sabes qué? No pierdas mi tiempo, ¿no? No ofendas mis pupilas inocentes. ¿Por qué te ríes?
2: No, por nada. Lo de las pupilas, ¿no?
0: Ya quedó claro.
2: Es que la inocencia también es un concepto debatible, ¿no?
0: María Auxiliadora Ayala Mercado, es inadmisible que Morena postule candidatas frívolas que nada tienen que ver con los principios del partido. No entiendo a sus seguidores, ni son simpáticas, ni aportan nada. Pues para muchos los encuentran simpáticas, porque hay que decirlo. Esta, ¿cómo se llama la influencer?
2: Nayeli Salvatore.
0: Tiene un bolón de seguidores, ¿no? ¿Sí? Pues sí, imagínate, está burlando a los adultos mayores y mucha gente dice, sí, me cae bien esto, digo. Está bien.
2: Hay mercado para todos.
0: Después por aquí había una donde se la perdí. Rafael Mariano Ortiz, ¿cuántos narcoempresarios hay en México y a través suyo apoyan a candidatos disfrazados? Entre los más sagaces están los de Jalisco, Nuevo León, Querétaro, Guanajuato y no sé de dónde más. Es tu opinión. Bueno, a ver, mi querido Guillermo, se anuncia una nueva estrategia federal para combatir el lavado de dinero. Ya no sé cuántas estrategias anteriores se ha oído y se sigue lavando. ¿Aquí qué? ¿Van a cambiar detergente o van a contratar una lavandera de dos patas? O ¿qué van a hacer? Que no sea un rollo más, ¿no?
2: El tema se anunció precisamente hoy y mira qué bien ligado viene con los temas que hemos estado comentando. Sí. En términos técnicos es un poco difícil de comprender porque, bueno, aquí el anuncio que a mí creo que es el más importante es que se alinea con las políticas de la GAFI, que es esta organización mundial que reúne a 40 países, entre ellos México, por supuesto.
0: Que curiosamente no pertenece al OCDE, pero su oficina está en el edificio donde está el OCDE en París.
2: Y que, por cierto,
3: nació con el G7.
0: Sí, porque mucha gente cree que es parte de la OCDE. No lo es.
2: Y que José Luis me hacía ver hace unos segundos que además la preside una mexicana. Yo eso no lo sabía. Bueno, el tema es
0: que... ignorante.
2: Sí, soy
0: ¿quién, José Luis?
3: Elisa de Anda Madrazo.
2: Mexicana.
0: Cuata tuya, seguro.
3: No.
0: ¿No la conoces?
3: No.
0: Mira, qué informado, ¿eh?
2: Sí, investigación periodística de primera. Bueno, lo que yo diría que políticamente llama la atención, porque ahorita que nos vayamos a lo técnico, esto es medio un galimatías. El asunto tiene que ver con que nos estamos alineando a las políticas y a las recomendaciones de la GAFI, que tiene que ver, yo creo, con esta imagen de trabajo coordinado institucional internacional, que tiene su punto, sobre todo con los reclamos que permanentemente nos hace Estados Unidos.
0: ¿Estados Unidos pertenece a la GAFI?
2: Entiendo que sí.
3: México desde 2000. Y hay 40 países.
0: No, aquí lo importante es que Estados Unidos pertenezca, porque acuérdense que Estados Unidos le da por no pertenecer a un bolón
2: de eso voy. Es que...
0: dice, eso no es suficiente. Sí. Porque quien tiene la razón de cómo lavar el dinero es Donald Trump, porque él sabe cómo lavar dinero. Ups, él sabe cómo combatir el lavado de dinero, ¿no?
2: El que Estados Unidos pertenezca o no a una organización no te garantiza que esté de acuerdo o no. Pero bueno, yo creo que internacionalmente sí tiene un sentido, por lo menos publicitario en ese sentido. Ahora, si ya nos vamos a la parte técnica de la explicación, no te diría que veo grandes cambios, salvo el hecho que tiene que ver con un enfoque más basado en riesgos.
0: No, y no esto, entiendo. ¿Basado en qué riesgos?
2: A ver, es que tiene que ver más, y creo que aquí me vas a dar una buena mano, con el tema contable de las empresas, de acuerdo a lo que reportan en el término de las auditorías y del

0: millones de pesos al mes, ¿no? Qué raro, ¿no? Sí, yo creo que hay criterios para identificarlos, ¿no, José Luis?
1: Sí, bueno, respondiendo a tu consulta, Estados Unidos sí es miembro de la GAFI.
2: Aunque desde 1990,
0: pero México puede decir, a ver, tú perteneces a organización.
2: Así es.
0: No, de que toda la razón la tiene el loquito de la Casa Blanca.
1: Y tiene razón, Guillermo. Por ejemplo, para las MIPIMES, pues es muy difícil llevar todos los controles,
0: además,
1: investigar
0: dinero,
1: a tus clientes.
0: No es una MIPIME. No es, digo...
1: Por ahí no va.
0: Puede ir desde medianas a grandes empresas. Grandes empresas son menos del 1% de las empresas en el país.
1: Así es.
0: La verdad.
1: Así es.
0: Y medianas también son pocas. O sea, no es tanta la tarea. Y hoy con la IA y todo, que se adapte, ¿no?
1: Pero creo que lo que está sucediendo, si entiendo bien la nota, es que evidentemente evaluar los riesgos implica identificar sectores de mayor riesgo. Uh-huh. El sector de la construcción, a lo mejor influencers, ¿no? No lo sé.
2: El concepto puntual, déjame leértelo porque evidentemente creo que ahí es donde podemos derivar. Realizar la identificación del beneficiario controlador.
1: Que es un tema contable.
2: Umbral baja al 25 y de personas políticamente expuestas. O sea, este es el punto fundamental. En términos de una explicación práctica, esto tiene que ver más con temas contables y con esa identificación de riesgos que dices de, a ver, ¿hace cuánto tiempo se fundó la empresa? Ahora...
0: No, además hay industrias, por ejemplo, la industria restaurantera se lava mucho dinero.
1: Antiguamente, la venta de vehículos.
0: La venta de vehículos, todavía, porque de repente, en muchos coches usados, venden un coche a un lote de coches usados donde se pierde mucho el control, a restaurantes, casas de apuestas. Hay muchos negocios,
2: sí, hay,
0: ¿no?,
2: muchos donde se puede lavar. Pero... quiero insistir en el tema. Creo que esto tiene que ver más con un proceso. Cuando hablan de identificar riesgos, y es imposible que con la infraestructura del Estado puedas revisar a todos.
1: Sí, claro.
2: Identificar riesgos, ¿a qué significa? Sobre todo en esta parte del controlador, que quiero pensar, insisto, esto ya se vuelve mucho más técnico contable que una investigación per se como tal. Eventualmente estamos hablando de denuncias públicas, estamos hablando de hechos públicos que le pueden llamar la atención a la autoridad, pero que eso lo vuelve un universo muy limitado.
1: Hay reglas, por ejemplo, sabemos que si depositas más de cierto umbral, le levanta, en este caso, a la
2: alertas.
1: UIF una alerta, y hemos tenido casos en donde hay una especie de rehilete de hacer depósitos de menos de 50 mil pesos para que no levante las alertas. Y hay ingeniería financiera para evadir este...
2: Muy claro. Sofisticada.
0: A ver, aquí lo tengo. Para el SAT, identificar riesgos consiste en un proceso automatizado de análisis de datos para detectar errores, omisiones, inconsistencias o actividades sospechosas que sugieran una posible evasión o el incumplimiento de obligaciones tributarias. A través de la tecnología, el SAT cruza de manera sistemática los datos de los comprobantes fiscales digitales por Internet, los famosos CFDI, las declaraciones, la contabilidad electrónica y la información bancaria para encontrar patrones, lo que tú dices, José Luis, fuera de normar y priorizar a qué contribuyentes fiscalizar o auditar. Entonces van a discrepancias fiscales. Cuando las derogaciones o gastos mensuales en tarjetas de crédito y cuentas bancarias son mayores que los ingresos declarados. Deducciones atípicas o simuladas con registro de gastos excesivos o que no corresponden estrictamente a la actividad económica registrada. Operaciones con empresas que facturan operaciones simuladas, facturas falsas. Inconsistencias en el CFDI. Pérdidas fiscales recurrentes. Pagar un porcentaje de impuestos significativamente menor en comparación con promedio de otras empresas que pertenecen al mismo sector económico. O retener impuestos sobre la renta a los empleados o el IVA a proveedores y no pagarlo o entregarlo a la autoridad fiscal. Ahí está.
2: En términos de la explicación...
0: Sí, pero no que... se van a ir por un charalito en el mar.
2: No, porque además, ¿dónde viene la complejidad?
0: Aunque lo hacen, ¿eh?
2: Sí,
0: para
2: por supuesto.
0: Agarramos este negocio, tenía 3 empleados... Estaba evadiendo al fisco.
2: Es que como tienen,
0: se gana su primera plana y ya.
2: Tienen que cumplir una serie de cuotas mensuales de cumplimiento. Y por eso agarran al que puedan. Pero a ver, si estamos pasando a un sistema que va más hacia el uso de la inteligencia, recordemos que en este país la mitad de la economía es informal. Y muchísimas cosas se pagan en efectivo.
0: Sí, claro.
2: Entonces, Qué bueno que hay una estrategia, qué bueno que va de

0: mano de la Gafi. Todo muy bien.
1: La gente cuando paga en efectivo no pide recibo ni
0: claro
1: factura.
0: Que no. A ver, ¿cómo vigilas eso?
1: No puedes.
0: Quiero...
1: A menos que hagas lo que hizo China, ¿no? China obligó a casi todos sus habitantes a tener su tarjeta de débito. Sí. Y a las empresas no puedes vender en efectivo, pura tarjeta. Sí, pero eso lo hace un país donde si te portas mal te mandan al paredón.
0: Doble contrasencillo que las nóminas de las organizaciones del crimen organizado se pagan en efectivo. Dudo mucho, a menos de que ya estén en un nivel de sofisticación muy alto.
1: No, se pagan en efectivo, que lo hagan... mi querido Guillermo, porque las ventas de narcóticos, todo eso, se cobran en efectivo. O sea, en fin, suerte con esta nuevo proyecto.
0: Qué bueno, al final de cuentas hay un avance, vamos a ver los resultados.
1: ¿Cuál avance?
0: Pues que están pasando a una estrategia todavía más...
1: No, para mí el único avance es que nos anuncien que agarraron en serio lavadores de dinero.
0: El resultado.
1: Ya hace mucho que no escucho eso, tú, José.
0: El resultado.
2: Tampoco, pero creo que tiene razón, Guillermo, que ver las mejores prácticas ayuda para
0: afrontar la estrategia. ¿No?
1: Pero que las cumplan.
0: Sí.
1: Que las cumplan. Mensajes y regresamos.

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4: Londres, Reino Unido. Londres es una metrópolis fascinante, donde la historia milenaria de la realeza británica se funde perfectamente con una modernidad audaz e hiperconectada. Barrios emblemáticos como Soho, Camden Town y Notting Hill muestran una mezcla vibrante de culturas, mercados exóticos, expresiones artísticas callejeras y gastronomía internacional de primer nivel. Museos de renombre mundial con entrada gratuita y monumentos históricos como el Big Ben conviven con rascacielos futuristas a orillas del río Támesis. Londres es un imán intelectual y creativo global, un espacio inclusivo donde conviven pacíficamente tradiciones centenarias y las tendencias más vanguardistas del arte, la música y la tecnología contemporánea.
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4: Los ojos de las avestruces son más grandes que sus propios cerebros, lo que les da una visión muy aguda.
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2: Las mariposas saborean la comida utilizando receptores químicos ubicados en sus patas antes de decidir poner sus huevos allí mismo.
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5: La Secretaría de Hacienda publicó nuevas reglas para combatir el lavado de dinero, exigiendo a las empresas evaluar sus propios riesgos y reforzar la vigilancia de sus clientes. Con estos cambios se busca dar mayor certeza jurídica y facilitar que las autoridades supervisen los sectores más vulnerables. El tipo de cambio se ubicó en 17.14 pesos por dólar americano, un centavo más comparado con el registro anterior, mientras el dólar interbancario se ubicó en 17.14 pesos y el dólar en ventanilla finalizó la jornada en 17.54 pesos a la venta. El índice de precios y cotizaciones de la Bolsa Mexicana de Valores cerró la jornada con ganancias del 0.75% para ubicarse en las 66.438.58 unidades. Informó Itzel Vanegas. 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

0: Faltan 14 para la hora. Ed Vázquez, los negocios legalmente tipificados son los verdaderos lavadores de dinero para justificar el cash flow. De otra manera, muchas economías de los países se colapsarían. Y el otro día hacía yo la pregunta, a ver, tú eres el economista aquí, José Luis, ¿qué pasaría si en México no estuvieran lavando 44 mil millones de dólares que representan el 2.5% del PIB? ¿Cuáles serían los datos reales del PIB?
1: No es fácil de calcular porque es un efecto, aunque no es tan fuerte como suena la cifra, es un efecto marginal sobre el consumo. Y habría que ver el modelo econométrico para poder dar una respuesta.
2: Genera empleo,
1: pero sí pega.
2: Pero o sea, ¿estás de acuerdo que sí serían unos puntitos arriba interesantes?
1: Sí, sí, sí, sí, cómo no.
0: Así es.
1: ¿Algún otro comentario
2: económico?
0: Un vulgarcito.
1: De la audiencia.
0: Un vulgarcito ahí que se llama Juan Francisco, que no lo vamos a leer.
1: Ok.
0: Otro.
1: ¿Algún mensaje para
0: otro
1: Guillermo?
0: Otro racista antisemita.
2: Para ti.
0: Para Guillermo hay una pregunta que hace Kepler. Uh-huh. ¿Es legal que un candidato a una gubernatura de un partido político pueda postularse como candidato ciudadano a otro partido?
2: A ver, es que las candidaturas ciudadanas requieren de un procedimiento. O sea, tienes que hacer con previa
0: anticipación. No, pero yo creo que él está mencionado. Ya ves que hay muchos que los lanza a un partido.
2: Ajá.
0: Y dicen, yo no soy militante, soy ciudadano, pero este partido me ha hecho el favor.
2: Sí, sí, es legal.
0: Sí, es legal. Sí, es por legal. Dos partidos al mismo tiempo.
2: Es que, bueno, a ver, independientemente del tema de las coaliciones y las alianzas, tú no estás obligado a afiliarte si un partido te postula.
0: Sí, pero si el PRI me postula y el PAN me postula, cada uno por separado, ¿no puedo ser candidato a dos partidos o sí?
2: No, no, no. Actualmente tienes que ir en alianza o coalición.
0: ¿Seguro?
2: Sí, sí, sí.
1: Porque prescindiendo la consulta,
0: antes se podía.
2: Sí, antes sí, pero ahora sí se establece que tiene que ser vía una alianza o una coalición. No puedes estar en la boleta dos veces por fuerzas políticas diferentes. Si vas en coalición o en una alianza, sí.
1: Pero creo que la pregunta es, si yo milito en un partido,
2: ajá,
1: y otro partido
2: me postula,
1: me quiere postular, ajá, ¿tengo que renunciar a la militancia de mi partido? ¿O puedo ir como candidato ciudadano de ese partido?
2: Es que, a ver, una cosa son las reglas internas de los partidos y otra cosa es la ley electoral. Y por supuesto que tú puedes ir por la fuerza política que quieras sin obligación de pertenencia o militancia.
0: O sea, si yo voy por el PRI y voy con Morena, ¿saben qué? También láncenme ustedes. Uh-huh. Y si Morena lo acepta, ¿puedo ir por los dos?
2: No, porque sí, no
0: que
2: van
0: sea
2: en coalición.
0: Una coalición.
2: No me imagino una coalición PRI-Morena. No, no. Pero legalmente...
0: Porque
2: a ver,
0: me quiere mucho el pueblo.
2: Pero se podría.
0: Bueno. A ver, pregunta para ti, José Luis. Lo pregunta Francisco López. Además del control de Petrobras, ¿qué otro interés tiene la mira Trump en Brasil a apoyar a Bolsonaro?
1: Bueno, es un tema de consistencia de personajes de la derecha.
0: Sí, es ideológico.
1: Es ideológico. Hay que recordar que el papá de este candidato Bolsonaro ha estado en la cárcel.
2: Está
1: en la cárcel.
0: Quiso dar un golpe de Estado.
1: Y el presidente Trump ha presionado a Brasil para que lo liberen. Y es un tema ideológico.
0: Y claro que Trump también quiere tratar de meterse hasta el ropero en la economía brasileña.
2: Claro.
0: Que es un país de izquierda que defiende mucho sus industrias fundamentales.
1: Sí, claro.
0: En fin. A ver, Día Internacional de los Pueblos Indígenas o Pueblos Originarios o Pueblos Aborígenes, mi querido José Luis.
1: Fíjate que el día de ayer fue el Día Internacional de los Pueblos Indígenas, pero como fue domingo, se celebra hasta el día de hoy por parte de Naciones Unidas. Y hay una parte que a mí me llamó particularmente la atención. El lema de este año es dirigido, y cito, honrar a las parteras indígenas, salvaguardar la vida y el bienestar. Y en México hubo una reforma constitucional, precisamente el artículo 2 de la Constitución, que se publicó en septiembre del 2024, y está pendiente emitir la ley reglamentaria de ese artículo, que sería una ley general de pueblos indígenas y afromexicanos.
0: ¿Y qué dice el artículo 2 que se reconocía?
1: Ahora el artículo 2 lo que dice es que se reconoce los derechos de los pueblos originarios, pero además de las parteras. Y lo ato porque la partera es una figura importante para las comunidades indígenas, claro, precisamente para disminuir la muerte durante el parto.
0: ¿No creen ustedes que es mucha demagogia? A ver, la Constitución le confiere derechos a todos los mexicanos por igual, a todos. Morenos, blanquitos, altos, chaparros, de apellido español, de apellido indígena, de apellido del que quieras. ¿No es medio redundante decir, reconocemos los derechos de estos indígenas y afromexicanos, si ya están reconocidos los derechos que tienen como mexicanos?
1: Es un poco...
0: Es pura grilla, para mí es pura demagogia, ¿eh?
1: Bueno, es una política que se encuadra dentro de lo que se llama acción afirmativa.
0: Pero no para una constitución, eso lo puedes poner en una ley secundaria.
1: Ah, ese es otro tema.
0: Digo, porque esta constitución, acuérdate, a nivel constitucional está prohibido los vapeadores.
2: Así es.
0: Pero no la cocaína, el fentanilo ni nada. Porque como el aldeano agarró a su hijito con su vapeador, le ordenó a sus gatitos en el Congreso que lo subieran en la Constitución. Bueno, o sea, lo que digo es la manipulación, la manoseada que le dan a la ley fundamental, que la tratan como una ley secundaria.
1: Yo estoy de acuerdo que este tipo de políticas en técnica jurídica no debería estar en la Constitución.
0: Hay que decírselo al doctor en Derecho que presume que da clases en la UNAM, ¿no?, a Monreal.
1: Pero bueno, mira, la realidad de las cosas es que nuestra Constitución es tan larga que la costumbre ya mexicana, no de ahora, sino desde antes, con las casi 1,000 reformas constitucionales que hemos tenido desde 1917, apunta a que como es más difícil cambiar la Constitución que las leyes secundarias, como que todo mundo que quiere que se grabe medio en piedra, pues acude a la Constitución. La otra parte de los temas indígenas es que es un sector de la población en donde casi 3 de cada 100 mexicanos dicen que tienen una vinculación indígena. Uh-huh. Y hay 3 fuentes de información. Una es el censo, que todo mundo conocemos, del 2020. Otro es la Encuesta Nacional de la Dinámica Demográfica, que es la más reciente, que se hizo en el 23, en donde 40 millones de mexicanos dicen que tienen vinculación indígena. Y la otra fuente es la Encuesta Nacional sobre Discriminación, y aquí la cifra es menor, 23 millones. El hecho es que somos un país, que no nos damos cuenta, en donde casi 850 mil mexicanos no hablan castellano.
2: Sí, así es.
1: Y tú, viniendo del sureste,
2: sí.
1: Donde es más común. Y ese tipo de estados es muy importante, por ejemplo...
0: Pero él viene de Quintana Roo, ¿no? Hay casi... Habla más...
2: Maya.
0: Hablan español,
1: en
0: inglés.
1: ¿En Quintana Roo?
2: Hay zonas.
0: Fíjate. No, vete a Chiapas.
2: ¿En Quintana Roo? Sí, bueno, a ver, Chiapas sí. Y Oaxaca.
0: Porque
2: mucho más.
0: Porque es el ejemplo de... No, Chiapas y Oaxaca.
2: Sí, es mucho más.
1: Hombre. Pero son estados donde muchas personas... Hay 7.4 millones uh-huh. de mexicanos que también hablan una lengua indígena. Uh-huh. De esos, 203 mil están en Quintana Roo.
2: Sí, y por supuesto. Ejemplo, simplemente... que si te vas a la población del estado, es el 10% de la población del estado.
1: Exactamente. Uh-huh. Y si te vas a otros estados, por ejemplo, en Chiapas es 1.4 millones, en Oaxaca es 1.2 millones, estoy redondeando.
2: Ahí ya estaríamos hablando de 30-40% de la población del estado.
1: Es correcto. En Puebla, más de 600 mil. En Yucatán, más de 500,000. En Guerrero, casi 500,000. En el Estado de México, más de 400 mil. En Hidalgo, más de 350 mil. En San Luis Potosí, más de 226 mil. Y en Quintana Roo, 203 mil. Uh-huh. Entonces, México sí es un país en donde hay mucho indígena
2: sí.
1: parlante, ¿no? Bueno, regreso al tema de las parteras. Cualquier reforma constitucional, deba o no estar en la Constitución o en ley secundaria, pues como dicen, si no tiene presupuesto, pues es más salutación
0: sí, que, claro.
1: que tema real, ¿no?
2: Es una estadística de cumplimiento de la chamba de los diputados.
1: Bueno, y ahora...
2: ¿Qué hiciste en los 3 años? Pues metí esta iniciativa.
1: Cuando esta reforma constitucional se dio, precisamente, les dieron 180 días... Y en marzo ya se les vencieron. Ahora, ya la buena noticia es que sí ha habido avance en el tema indigenista, sobre todo para hablar de los impactos que se puedan o no tener en la distribución del ingreso y en la pobreza. Hay ciertos logros. Ha mejorado el ingreso promedio de los indígenas y sobre todo...
0: Ha mejorado el ingreso gracias a los programas sociales. No porque tengan mejores empleos ni nada,
2: ni por
0: porque
2: los
0: estados
2: de la ley.
0: Donde hay más no se está generando empleo.
1: Y sobre todo también las transferencias internacionales.
0: También.
2: Así es.
0: Que también están cayendo.
1: Que también
0: están cayendo. Gracias a Donald Trump. En fin. Buen tema. Ya nos vamos. Guillermo Vázquez Hunter, gracias. Hasta el jueves. Gracias, José Luis Romero Hicks.
1: Nos vemos el próximo lunes. Espero que venga Rodrigo.
0: Esperemos. Soy Eduardo Ruiz Gil y sigan aquí en Fórmula, los deportes, y pásenla bien. Supuestamente no va a llover, pero quién sabe. Pásenla bien.

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7: Hoy es lunes 10 de agosto del 2026 y en la fórmula es, esta es la actualidad en información deportiva. Gloria en el Azteca. La selección mexicana sub-20 derrotó 2-0 a los Estados Unidos en una final con polémica arbitral y México se consagró campeón del torneo clasificatorio con el boleto al Mundial y los Juegos Olímpicos asegurado. ¡Siguen volando! El América continúa con buen paso y ahora derrotó 3-1 al Portland Timbers en la Leagues Cup con el primer gol del extremo colombiano Oscar Perea. ¡Dominio americano! La MLS sigue obteniendo mejores resultados sobre la Liga MX en la Leagues Cup. En la maratónica jornada dominical, los clubes estadounidenses se impusieron en 6 de 8 partidos y solo Cruz Azul obtuvo la victoria junto al América, superando al New York City FC. Postemporada en marcha. Iniciaron los playoffs de la Liga Mexicana de Béisbol y tras 2 días de actividad, Sultanes y Pericos son los únicos en ventaja en sus respectivas series, mientras el resto se encuentran niveladas a un juego. Frente Unido. UEFA, CONCACAF y la Confederación Asiática emitieron una carta conjunta expresando su rechazo a la gestión de Gianni Infantino, aumentando la presión y la probabilidad de un cambio en la presidencia de FIFA. Con esto y más, inicia ya la Fórmula Es Orbañanos y su gran equipo de comentaristas.

0: están? Buenas tardes, muy buenas tardes, bienvenidos. Y es lunes 10 de agosto, ya son las 5 de la tarde, con 2 minutos tiempo del centro de la República Mexicana, con saludos muy cariñosos a toda la gente que nos hace el favor de acompañarnos en donde quiera que usted esté. Así, ahí estamos nosotros. Estamos en YouTube, desde luego, para que nos sigan en YouTube, en Spotify, desde luego Telefórmula, Radio Fórmula. Un saludo muy especial a la Unión Americana, donde hay muchísima gente que nos hace el favor de acompañarnos. Señor Bura, ¿cómo estás? Qué gusto saludarte.
1: Igual, Raúl, saludarlo, buenas tardes. Vamos a platicar acerca de los Juegos Centroamericanos y el Caribe en México, que cierra con una actuación histórica, de cómo estuvo también el ingreso de los miembros, nuevos miembros del Salón de la Fama de la NFL en Canton, y también de los playoffs en el béisbol de la Liga Mexicana.
0: Raúl Eduardo, muy buenas tardes.
2: Raúl Enrique, buenas tardes. Buenas tardes a toda la gente que nos acompaña. La selección sub-20 se clasifica a los Juegos Olímpicos. Ya lo había hecho al Mundial sub-20 y ahora había un juego, un solo boleto por el hecho de jugar la final contra Estados Unidos. Está el boleto a los Juegos Olímpicos. Cumple muy bien México, jugando de local, por supuesto. Creo que estuvo más complicado el partido el viernes contra Canadá que el de ayer contra Estados Unidos. Y en una decisión que me parece muy acertada, anunció Ibar Cisniega que los Juegos Olímpicos los va a dirigir Eduardo Arce. No los va a dirigir Rafa Márquez, como mucha gente pensaba.
0: Los Juegos Olímpicos los dirige Eduardo Arce.
2: Correcto.
0: El Mundial Sub-20 lo dirige Alex Diego.
2: Correcto.
0: Y Rafa Márquez supervisa todo el trabajo. Es como irán a trabajar rumbo a la Copa Sub-20 y a los Juegos Olímpicos. No fuimos a los últimos Juegos Olímpicos en París.
1: No, ni al Mundial. Y eso después de haber ganado medalla de bronce en Tokio.
0: 8 jugadores de Chivas, 2 de Santos. Tigres y Juárez aportaron también 2 jugadores. Hay uno del Atlante, Alfaro, que ayer metió 2 goles, que Alfaro es jugador del Atlante, pertenece al Pachuca y está prestado al equipo Atlante. Pero lo que me llama la atención y me da gusto es que haya 8 de Chivas, porque bueno, esto significa que nuevamente están retomando muy bien el trabajo de la cantera, y esto es muy bueno para el equipo de Chivas.
2: Sin duda, entre ellos Hugo Camberos, que fue el mejor jugador de México en el premundial, y el goleador. Qué buen jugador es Camberos. Estos jugadores que ganaron ayer el torneo de CONCACAF Sub-20, pocos irán a los Juegos Olímpicos. Por supuesto que la mayoría irá al Mundial, pero a los Juegos Olímpicos yo creo que no van a ir tantos, porque hay una buena base.
0: De los que yo vi, Camberos puede ir.
2: Sí, claro.
0: Sandoval puede ir.
2: Sí.
0: El Alfaro puede ir. Pero sí tienes razón, o sea, van a ir más de los que estuvieron en los centroamericanos, ¿no?
2: Sí, bueno, y también está Mora, ¿no?
0: No, y aparte, súmale a Montiel, súmale a Mora.
2: Exacto.
0: O sea que hay elementos para armar una buena selección para los Juegos Olímpicos.
1: Sí, desde luego, y bueno, habría que ver también más adelante cuáles son los 3 mayores de 23 años que se estarían colocando,
0: y aparte, ¿no?,
1: para apuntalar en ese torneo, que ahora va a ser mucho más reducido. En los hombres son ahora 12 equipos nada más. Las mujeres lo crecieron a 16, en hombres va a ser 12.
0: Pero en Los Ángeles, lo que significa que la gente te va a apoyar allá. Pues mira, qué bueno, por lo pronto qué bueno que se está en la final, y qué bueno que también está en los Juegos Olímpicos. Pero a mí me da muchísimo gusto, sobre todo, ver que hay equipos que ya están trabajando mejor con las fuerzas básicas, como es el de Chivas. Y también me da mucho gusto que ayer hayan asistido casi 70,000 personas al estadio Banorte, perdón. Sí, pero eso me dio muchísimo gusto, ¿no?
1: Sí, porque estuvieron jugando en Puebla. Yo no vi que haya existido gran promoción, la verdad, por el partido de ayer. Sí, fui gratamente sorprendido por la cantidad de gente. Y esto también yo creo que tiene que ver con la conexión que ha existido con la selección desde el Mundial, ¿no?
2: Oye, además de lo de Chivas, que tenga tantos en la selección sub-20, pues es una buena noticia, porque en Chivas es mucho más probable que tengan salida y que puedan jugar, porque pues en otros equipos hay de momento 9 extranjeros y hay muchos jugadores, muchos jóvenes que no tienen salida, y que por muy buenos que sean y por muy buenas actuaciones que vayan teniendo, pues están tapados, ¿no? Y no tienen la posibilidad de mostrarse en primera división en un futuro como lo puedes tener en Chivas, ¿no? Y bueno, 70,000 personas en el estadio Banorte ayer, De las 70.000 personas, yo no sé cuántas, fueron las que abucharon fuertemente al comisionado de la Federación Mexicana de Fútbol.
0: ¿Qué es comisionado presidente? Los dos, ¿no? José Luis sabe quién es.
2: Alto comisionado.
0: ¿Qué es Miquel, alto comisionado, es presidente?
1: Es.
0: Ok, presidente. ¿Y el presidente de la Federación? No, Francisco Turbide es presidente de la Liga, pero el presidente de la Federación no sabemos quién es.
1: Sí,
0: Ibar todavía.
1: Uh-huh. Sí, y el caso de don Miquel. A mí me da mucha risa, la verdad. Así le decían también al comisionado de la Liga Mexicana de Béisbol, el alto comisionado. No hay un bajo comisionado.
2: No.
1: Es el comisionado y se acabó.
2: Porque en teoría, bueno, no en teoría, ¿no? El puesto de Miquel Arreola es arriba de Ibar Cisniega y de Francisco Iturbide, ¿no?
1: Exacto, los dos presidentes.
2: Los dos presidentes de cada una, ¿no?
0: No hay bajo comisionado.
1: No, pues no es el comisionado. Es
0: el alto comisionado, el mediano comisionado, el bajo comisionado. Pues
2: sí, pero el comisionado. Oye, a secas se llevó una rechifla monumental.
0: A ver, creo que la tenemos, ¿no? A ver.
3: Bueno, mira, la postura es...
0: No, esto es lo que dijo el viernes. Si ponemos un poquito más de atención, todos nos sale mejor, ¿eh? Ahí está. Ahí está el abucheo. Y el grito era ascenso, ascenso, ascenso. Y bueno, lo que sucede aquí es que no va a ser el primero ni el último que se va a llevar Miquel Arreola, porque él es el que da la cara, pero realmente la decisión es de los dueños.
1: Pues sí, él está pagando los platos rotos.
2: Pero lo que es increíble es que ayer, cada vez que aparecían las pantallas...
0: Lo abuchaban.
2: Cada vez que aparecían las pantallas, lo abuchaban. No sé si esto les sirva... A los que están tomando las decisiones para decir, oye, estamos haciendo mal las cosas, hay que corregir, porque entre eso, entre las protestas que hay de la Liga de Expansión, entre la gente que se está manifestando en que vuelva el ascenso, pues la gente no está contenta, es un hecho.
0: No, este es un mensaje muy claro para los dueños de los equipos, de que la gente quiere ascenso y descenso, y si quieren tener contento a quien mantiene el fútbol, pues hay que darles ascenso y descenso. Yo estoy de acuerdo que si tú no puedes poner el ascenso y el descenso en este momento, pero a ver, vamos a hacer un plan para 2 años, no sé, en donde se invierta dinero para fortalecerlos y descender. La gente no va a parar, la gente quiere ascenso y descenso.
1: Sí, el problema es que destrozaron lo que había.
0: Claro.
1: O sea, y la verdad es que pues sí necesitaba algunos detalles, pero pues ahora va a tener que partir de cero porque ya no hay nada. Ahora, mi pregunta es, ¿les importará? Yo creo que no les importa.
0: Pues es que si no les importa a la gente, entonces
2: si hay... entonces debería de tomar las decisiones en la Federación Mexicana de Fútbol alguien que sí le importara el beneficio del fútbol y el ascenso y el descenso.
0: El asunto es que les tiene que importar porque... Que a ver, ¿qué te parece que a alguien se le ocurra decir no vamos a los estadios?
1: Sí, sí. Pues ¿eh? Sí, pero tristemente yo creo que eso no va a ocurrir.
0: No, yo tampoco creo, pero no corras el riesgo.
2: Sí, no.
0: El sueldo que haces, lo que se debe hacer, pone el ascenso y el descenso. Por cierto, tenemos un balón que vamos a regalar a todos ustedes. Tiene la firma de varios jugadores del Mundial de 1986. Así que más adelante les diremos la manera como se va a regalar este balón, con la firma de Negrete, con la firma de Girarte, del Conejo. Ah, no, el Conejo es de 86, pues también firmó. Vamos a hacer una breve pausa y regresamos.
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1: Iniciamos en Norteamérica, que se mantiene a través de Estados Unidos y Canadá como uno de los principales frentes de oposición contra Infantino. Tras la carta conjunta emitida por la UEFA, la Confederación Asiática y CONCACAF, las federaciones de Estados Unidos y Canadá emitieron su propio comunicado conjunto respaldando la postura de la Confederación contra el presidente de FIFA. Quien no fue parte de dicho mensaje fue la Federación Mexicana de Fútbol, que se mantiene ajena a la postura de su propia confederación y sus federaciones miembro. La última vez que el órgano rector del fútbol mexicano se pronunció al respecto fue el pasado 6 de agosto a través de un comunicado en el que respaldó a Gianni Infantino. Cruzamos el Atlántico para llegar a Liverpool, en donde este lunes el conjunto de Merseyside presentó de forma oficial al defensa uruguayo Ronald Araujo, procedente del Barcelona, a préstamo por una temporada. Estoy muy contento de estar en este club con enorme historia, muy motivado y con ganas de empezar, declaró Araujo en su presentación. Y cerramos en Italia, en donde Santiago Jiménez sigue esperando por una salida del AC Milán, que cada vez luce más factible. De acuerdo a la prensa italiana, tras la llegada de Gonzalo Ramos y la recuperación de Francesco Camarda, los días del delantero mexicano en el conjunto rosonero estarían contados, siendo el Porto de Portugal y aún más la Lazio sus más probables nuevos destinos. Esto fue una vuelta por el fútbol internacional. Continuamos en la Fórmula ES.
2: Vámonos, vámonos. Columbus Crew y los Pumas se enfrentan este martes en la Leagues Cup en un choque de contrastes, y para ambos equipos. El conjunto de Ohio llega en gran momento con 2 victorias, Pumas 2 derrotas. 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Bienvenidos al juego. Vamos con Ángel Ricalde, que nos tiene esta pieza del señor. Yo ya no quisiéramos hablar de Infantino, pero Infantino insiste. Vamos a ver qué nos dice Ángel.
1: El mayor golpe a la figura de Gianni Infantino desde el inicio de la polémica en torno a la descartada propuesta FIFA Forward lo han dado UEFA, CONCACAF y la AFC de manera conjunta. La tajante carta emitida por las 3 confederaciones este lunes 10 de agosto representa un frente unido mayor de oposición y la escalada de presión más importante contra el aún presidente de FIFA por un cambio de régimen. Un acto que consuma la debacle en reputación y nombre de quien hace más de una década fue electo para cambiar la turbia situación al interior de FIFA. El 26 de febrero de 2016, tras el escándalo FIFA Gate de Joseph Blatter, el entonces secretario general de UEFA, Gianni Infantino, salió victorioso de forma sorpresiva en las elecciones a la presidencia, superando con 115 votos al candidato favorito, el jeque Ebrahim Al Khalifa, presidente de la Confederación Asiática, gracias a 2 promesas principales: una mayor y más equitativa repartición de utilidades a las federaciones y la reparación del profundo daño reputacional que sufría el organismo, poniendo de vuelta al fútbol como la prioridad absoluta.
3: Con las decisiones que voy a tomar, hacer que las cosas del pasado no se repitan y que podemos de verdad empezar una nueva época. El fútbol salva el fútbol, ¿no? Vamos a volver a hablar de fútbol y no de otros temas, y si conseguimos hacer esto, bueno, hemos ganado.
1: 10 años y medio después, el discurso original de Infantino parece haberse diluido por completo, generando un enorme contraste que hoy amenaza seriamente con convertirse en el fin de su administración.
4: Si la mayoría de ustedes decide aprovechar esta oportunidad, a cada federación miembro de la FIFA se le garantizarán 20 millones de dólares, luego 22 millones de dólares, luego 24 millones de dólares, a través del programa Forward de la FIFA, durante los próximos tres ciclos.
1: En cuanto a México se refiere, hoy la Federación Mexicana de Fútbol ha puesto en riesgo su posición de privilegio al interior de CONCACAF al no alinearse con la postura oficial de la Confederación en contra de Infantino. Y aunque no hay manera de saber por ahora cuántos casos similares a este existen, la aparente alianza de UEFA hacia y CONCACAF con 136 votos hipotéticos contra Infantino coloca al presidente de FIFA en una posición sumamente complicada al necesitar de 106 votos en las próximas elecciones para conservar su puesto y frenar una caída que cada vez más parece inevitable. Para Fórmula Deportes, Ángel Ricalde.
2: Así que si en este momento hubiera elecciones, Infantino perdería.
5: Pues así es, que por cierto, bueno, México es el único país de la CONCACAF que no está alineado con esta posición.
2: Pero lo curioso es que primero había aceptado cuando CONCACAF sacó la carta primero y luego se echó para atrás.
5: Sí, de llamar la atención, que por cierto, hoy reiteran las federaciones de Estados Unidos y de Canadá que están de acuerdo con esta postura que se ha tomado de manera conjunta con Asia y también con Europa. Y pues esto que escuchábamos de Infantino, de los 20 millones de dólares, si aceptan esta oportunidad, pues es una compra descarada de votos que estaba haciendo este señor. Y bueno, pues la situación se le está complicando notablemente y México tristemente está quedando muy mal.
6: Oye, el comunicado que sacan en conjunto Estados Unidos, Canadá, la CFU, que es la Unión Caribeña de Fútbol, y la UNCAF, la Unión Centroamericana de Fútbol, dice permanecer unidos junto a nuestros colegas de todo el mundo para exigir cambios significativos que fortalezcan la gobernanza, la transparencia y la rendición de cuentas. O sea, es un comunicado fuerte, igual de fuerte que el que sacaron en la mañana en la carta. A mí me parece que el tema de México es, sigo pensando que es realmente lamentable. Y en lo de los 136 votos, falta mucho para las elecciones, ¿no? Yo creo que Infantino no va a llegar a las elecciones. Pero si llegara a las elecciones, habría que ver si todas las federaciones de Asia y de CONCACAF se mantienen unidas y votan al momento de elegir un presidente en contra de Infantino, ¿no? Porque puede haber
2: Que compren a alguien, ¿no?
6: Que compren votos, exacto. Sí, ¿no?
2: Pues mira, por lo pronto está quedando ridículo Infantino y también la Federación Mexicana de Fútbol. Pero en fin, yo me pregunto, a ver, vamos suponiendo que la Federación Mexicana de Fútbol se mantiene, ¿no? Y aquí viene el asuntacho, que le diga de repente la Federación de Fútbol de Estados Unidos, pues vamos ahora a pedirle a los promotores, a las, etcétera, etcétera, que no haya juegos de México aquí. O sea, que ya no vengan ni equipos mexicanos ni la selección.
5: Pues sería endurecer una postura.
2: Hombre, sería terrible.
5: Y bueno, pues de ahí le cae una muy buena cantidad de dinero a México. Que por cierto, la siguiente gran prueba para Infantino y todo esto es el Mundial Femenil, que inicia el 8 de octubre. Entonces vamos a ver cómo están las cosas para ese entonces. Imagínense que no vayan los equipos de Europa, de Asia, de la CONCACAF. O sea, sería muy interesante.
2: No, pero sería un golpe terrible.
6: Oye, además, uno de los candidatos a sustituir a Infantino es Montagliani, ¿no? Que es el presidente de la CONCACAF.
2: Que ha hecho muy buen trabajo.
6: Muy buen trabajo, pero tú como Federación Mexicana de Fútbol, no creo que te convenga estar en contra de quien puede ser el sucesor, ¿no?
2: Pues la federación lo que está viendo ahora es estar bien con el que está. O ya luego a ver con quién me arreglo, ¿no?
6: O pagando favores.
2: Sí, también, ¿no? También, pero en fin, vamos a ver qué es lo que sucede finalmente. Pero lo que sí es una realidad es que cada vez hay más gente a la que no quiere, a la que no le cae bien Infantino, y más gente que no quiere Infantino, más equipos, más asociaciones, más y van a seguir saliendo, y van a seguir saliendo. Pues vamos a ver en qué termina esto.
5: Una corrección, el Mundial Femenil es el 2027. Este año es la Copa de, vamos a ver, la Copa de Campeonas de la FIFA.
6: Pero hay un Mundial en un mes, Enrique, es el Femenil Sub-20.
5: De acuerdo.
6: Femenil Sub-20, que de todas maneras es una prueba interesante.
2: Sí, que yo no creo que empiecen los boicots tan rápido, ¿no?
5: No, pero sí es así como que te voy apretando, te voy apretando.
2: Pues mira, vaya lío que se metió este hombre. Con todo respeto, la tenía muy fácil, nada más administrar y siquiera hacer sus negocios, hubiera hecho algunos negocios, pero se sintió Yo creo que la relación con Trump lo engrandeció y se sintió que podía hacer cualquier cosa y pues no, aquí no, porque no es el dueño del fútbol, así de fácil.
5: Pues no, que le den su premio también de la paz y se vaya.
6: Oye, pero hubiéramos pensado, cualquiera hubiera pensado que al ser el tema con Trump y con cercanos de Trump, la Federación de Estados Unidos estaba enterada del tema, ¿no?
2: Y si pues es lo que la gente cree.
6: Se movieron realmente en lo oscurito y era un tema de muy pocos, ¿no?
2: Pero en Estados Unidos las cosas se manejan un poco diferente. Un poco diferente. En fin, vamos a ver qué es lo que sucede. No nos adelantemos, pero sí, la gente que pertenece a FIFA, me refiero a los que trabajan en FIFA y son directivos de FIFA, no al presidente de la FIFA, deben de tener mucho cuidado con quién y a quién eligen para conducir sus sorteos. Porque primero fue Blatter y luego fue Infantino. Mejor contraten un locutor, le sale más barato. Vean todo lo que ha pasado. Porque los dos se despacharon con la cuchara grande.
5: Pues sí, pero ya con todo esto, Blatter luce con una blanca palomita.
2: Blanca paloma. Blatter dijo que era increíble lo que pasaba en FIFA. Bueno, pues ahí está lo que pasa en el fútbol. Es increíble, ¿no? En este deporte que maravilló al mundo y que todo el mundo estaba encantado con el mundial que terminó. Y Infantino llegó y dijo, momento, así bueno, va a estar ahora.
6: Y también lo mismo aquí en México, ¿no? Cuando la gente más metida está con la selección sub-20, campeones de la Copa Oro, campeones de la Nations League, vamos a Juegos Olímpicos, y es cuando la gente está más en contra de los directivos, ¿no?
2: No se vaya, regresamos.
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1: En el tenis, el italiano Jannik Sinner confirmó su baja del Masters de Cincinnati debido a una lesión en la rodilla. A través de un mensaje en sus redes sociales, el italiano señaló: "Después de consultar con mis médicos y mi equipo, tengo que anunciar que debo retirarme del torneo. Me duele la rodilla derecha y aunque hemos trabajado mucho con mi equipo médico, tengo que aceptar que todavía no estoy listo para competir. Ahora me concentro en mi preparación para el US Open". En el automovilismo de la IndyCar, el piloto español Alex Palou sumó su sexta victoria de la temporada al conquistar el Gran Premio de Portland y se acerca a su cuarto título consecutivo a falta de 5 carreras para finalizar la temporada. El regiomontano Patricio Howard finalizó en la posición 11 y se mantiene en el quinto puesto de la clasificación general del campeonato. En la Liga Mexicana de Béisbol, Guerreros de Oaxaca derrotó a Diablos Rojos del México por pizarra de 6-1 en el estadio Alfredo Harpelú, resultado con el que empatan a un juego la serie de playoffs. La serie se reanuda este martes en el estadio Yubá. Y en el automovilismo, el equipo portugués All Friends Rally Team ha confirmado una alianza con los mexicanos Jorge Cano y Abelardo Ruanova para fabricar su nuevo vehículo y hacerse cargo de la logística, estrategia e ingeniería del equipo tricolor para participar en la próxima edición del Rally Dakar 2027 del 1 al 15 de enero del próximo año. El equipo participará antes en el Rally de Marruecos del 26 de septiembre al 3 de octubre como preparación.
2: Señor Buna.
3: Bueno, Raúl, terminó la edición de los Juegos Centroamericanos y del Caribe de Santo Domingo y México, una actuación verdaderamente histórica. Lograron superar con facilidad los realizados hace 3 años en San Salvador, primer lugar en el cuadro de medallas, 167 de oro, 125 de plata, 115 de bronce, fueron 407 medallas en total. Hace 3 años en San Salvador, México había ganado 145 de oro y en total habían sido 353. Estamos hablando de que fueron 54 medallas más. Y de quienes lograron una mayor cantidad de medallas, en natación Celia Pulido ganó 11 medallas, 8 de ellas de oro. Itzamari González ganó 6 de oro en natación artística. Beatriz Briones 5 de oro en canotaje, como también ganó 5 de oro Melissa Rodríguez en natación y Marina Malpica en gimnasia rítmica. Una muy, muy buena actuación de México. Es la primera parte de este ciclo rumbo a los Juegos Olímpicos de Los Ángeles en el 2028. Lo que sigue son los Juegos Panamericanos del año próximo, que van a ser en Lima, como ocurrió en 2019, y en donde ya pues el filtro y la posibilidad de conseguir medallas es un poco más reducida. Ya va Estados Unidos, ya va Canadá, aunque pues evidentemente no siempre con sus equipos A, pero de cualquier forma es un evento que reúne a mejores participantes, pero lo realizado por México es realmente magnífico, ¿no? Bueno, por otro lado, este sábado en Canton, como es la tradición, el ingreso de los nuevos miembros al Salón de la Fama del fútbol americano profesional. Todavía hasta hace algunos años lo hacían en la escalinata del Salón de la Fama y pues iba tanta gente que no como que no te explicabas cómo le hacían para acomodar a tanta gente. Y hace desde algunos años lo hacen en el estadio. Y bueno, van miles de personas. Y de los que ingresan, bueno, hemos estado platicando, Drew Brees, que fue mariscal de campo de Cargadores. Es una historia curiosa porque se lesiona el hombro y pues Cargadores ya no lo quería, estaba viendo hacia qué equipo se iba. Los Delfines de Miami estuvieron muy cerca de firmarlo. Sin embargo, el doctor dijo, híjole, no creo que vaya a quedar bien. Y entonces firmaron a Dante Culpepper, con el que no pasó absolutamente nada, que venía de los Vikingos de Minnesota, y se va a los Santos de Nueva Orleans. Y con los Santos se convierte en el segundo pasador con más yardas por la vía aérea, segundo también en pases de anotación y ganador de un Super Bowl con esos Santos, haciendo una gran mancuerna con Sean Payton.
4: Oye, Enrique, Drew Brees, a lo mejor un escaloncito abajo de los que han sido top, ¿no?
3: Sí, de acuerdo.
4: De verdad, fenomenal, ¿no?
3: Fenomenal, además, un mariscal de campo que no es de los altos, lo cual significa también un problema, simplemente porque no creen que estuvieron de ganarlo. De no haber sido por ahí aquel pase de anotación de Ben Roethlisberger para Santonio Holmes, un gran Super Bowl, Kurt Warner como mariscal de campo de los Cardenales de Arizona. Fitzgerald se retira como el segundo en la historia en recepciones y también en yardas por recepción. Una gran, gran figura, Larry Fitzgerald. El pateador Adam Vinatieri, líder anotador de todos los tiempos, graduado.

0: noche en postemporada, jugando contra los Raiders. Viene un balón suelto de Tom Brady, pero la regla pues señalaba que pues de cualquier forma, aunque era un movimiento hacia adelante del brazo y luego lo llevaba hacia el abdomen, pues entonces no se podía considerar como balón suelto. Después la regla cambió. Total, que en esas condiciones de nevada, Vinatieri conecta gol de campo para la victoria del equipo de los Patriotas de Inglaterra, y de ahí pues se fueron para ganar una buena cantidad de Super Bowls. Y por último, Roger Craig, ese gran corredor del equipo de los 49 de San Francisco, que se convirtiera en su momento en el primero en tener más de 1,000 yardas por tierra y más de 1,000 yardas por aire en una sola temporada. Ganó 3 Super Bowls, pero lamentablemente en su discurso del pasado sábado, pues dio a conocer que ha sido diagnosticado con demencia vascular y se atribuye a que fueron sus días de fútbol americano y a tantas conmociones. Pero bueno, pues todavía en condiciones Roger Craig para estar presente en la ceremonia de inducción al Salón de la Fama.
1: ¡Qué generación! Sí, ¿verdad? ¡Qué generación!
2: ¿Sabes cuántas personas asistieron? Más de 20,000.
0: Sí, es una cosa impresionante.
1: ¿Has sido al Salón de la Fama?
0: No lo conozco y tengo muchas ganas. No conozco ni el de la NFL, ni el del béisbol de Grandes
2: Ligas. Ni el de Pachuca siquiera.
0: El de Pachuca sí he ido. El de Pachuca sí he ido. Pero bueno, pues es un gran momento de la NFL. Ya se jugó el partido, el primero de la pretemporada, el partido de las Panteras en contra de Arizona, que gana el equipo de Panteras al final. Y bueno, por cierto, el sábado 6 de la tarde por Canal 9 vamos a tener a los Vaqueros de Dallas en contra de Seattle, los campeones. Ojalá nos puedan acompañar, como es una costumbre en Televisa, la pretemporada. Son ya 5 años que tenemos la pretemporada de los Vaqueros de Dallas. Bueno, platicando también acerca del béisbol de la Liga Mexicana, está muy interesante. La serie de Oaxaca en contra de Diablos. Diablos gana el primer partido 13-11 en la Ciudad de México con un home run de Robinson Cano. Perdían 11-5 los Diablos y vienen atrás para ganar. Sin embargo, el día de ayer, gran picheo de James Caprelian por el equipo de los Guerreros. 6 entradas, 2/3, sin recibir carrera, con 5 imparables. Buen relevo también al final. Y el equipo de Oaxaca gana 6-1. El equipo de Oaxaca hace 4 carreras en la 5ª entrada, eso fue suficiente. La serie está empatada a una victoria por bando, reanuda el día de mañana. También en el sur, Puebla gana el primer partido 8-3 a los Piratas de Campeche con un gran slam de Henry Ramos. El segundo partido se pospuso ayer por lluvia, así que se va a jugar el día de hoy. Y la última serie de el sur, León, el primer partido lo pierde contra Tabasco 4-2, sin embargo ayer ganan 5 carreras contra 4. Tabasco ganaba 4-1 en la 4ª entrada, sin embargo León anotó en la 4ª, 5ª, 6ª y hasta la 7ª entrada, y con el partido empatado a 4, Gabriel Concel conecta un sencillo para que anotara Luis Medina y que ganara el equipo de los Bravos de León para empatar a 1 victoria por bando. Y en el norte, Monclova gana el primer partido 12-6 el sábado, sin embargo en el segundo, el día de ayer, Durango gana 9 carreras contra 3. Algo interesante es que es la primera victoria para un equipo de Durango, de Liga Mexicana, en 48 años, porque pues ha sido una ciudad que ha tenido a varios equipos, ¿no? Que si los Generales, que si los Alacranes, de hecho aquella victoria que consiguió en 78 fue como los Alacranes que le ganaron a Córdoba, y ahora es el equipo de Caliente Durango. 3 home runs ayer conecta Daniel Johnson para la victoria del equipo de Durango, 6 carreras producidas para él. Tijuana le gana el primero 5-2 a Unión Laguna, el segundo lo gana el equipo de los Algoneros 8-2, y de esta forma se empata la serie a 1 victoria por bando. Unión Laguna tuvo 4 carreras en la 5ª entrada, en ese momento tenían ventaja de 6-0 y fue suficiente. Y por último, la serie de los Sultanes en contra de Charros. Sultanes gana el primero 3 carreras contra 1, gran picheo de Manny Bañuelos, 7 entradas sin permitir carrera con 2 imparables, y el día de hoy se juega el segundo de esta serie entre los Charros y los Sultanes, series a ganar 4 de 7 partidos. Y bueno, regresando por un instante al fútbol americano, un par de cosas. Los Vaqueros le dan extensión de contrato a Quinnen Williams, un buen tackle defensivo que llegó el año pasado procedente de los Jets de Nueva York, y se convierte en el segundo tackle mejor pagado de la NFL, 3 años, 105.9 millones de dólares, solamente detrás de Jalen Carter de Filadelfia, que gana en promedio 38 millones de dólares por campaña. Y lo último que tiene que ver con lo que va a ocurrir la próxima campaña, cuando se dan los famosos desafíos, ¿se acuerdan ustedes? Del entrenador que aventaba el pañuelo rojo. Sí. Bueno, pues ahora el entrenador en jefe puede designar a alguien de su equipo, obviamente lo tiene que informar a los oficiales, para que sea ese personaje

0: El que lance el pañuelo rojo.
1: El que lo traiga más limpio, el pañuelo rojo.
2: Exactamente. El que esté más atento.
0: Así es, así es.
2: Oye, pero la instrucción viene de arriba siempre, ¿no?
0: Sí, pues ellos son los que revisan y te dicen sí, rétala o no rétala. Que pues a veces la riega, ¿no? Sí.
1: Bueno, vamos a hacer una breve pausa. Regresando, la pregunta con el cual vamos a regalar este balón, con la firma de Leyendas de la Selección, que nos hizo el favor de enviarnos la gente de la Lotería Nacional. Regresamos.
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10: El presidente de Colombia, Belardo de la Espriella, instaló un puesto de mando principal en Bogotá para coordinar en tiempo real las acciones con los puestos de mando en Armenia, Quindío y Cali, con el fin de garantizar soluciones inmediatas, tras declarar emergencia nacional. Todd Blanche, el antiguo abogado del presidente de Estados Unidos, Donald Trump, juró como nuevo fiscal general en una reunión de la Casa Blanca. Blanche afirmó que acatará la Constitución, sin embargo, no aseguró que actuará con independencia del presidente Trump. La primera ministra italiana, Giorgia Meloni, y su homóloga danesa, la socialdemócrata, Mette Frederiksen, firmaron una carta publicada en sus redes sociales donde reclaman más expulsiones y la creación de centros de deportación para endurecer la política migratoria europea, ya que aseguran que la inmigración irregular está relacionada con el aumento de la delincuencia.
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11: Linda Noskova será la primera sembrada en el Abierto GNP Seguros 2026. La jugadora de 21 años de edad y número 7 en el ranking se coronó campeona en Wimbledon en esta temporada. Recordamos que además ya sabe lo que es ganar en el Club Sonoma, pues en 2024 se coronó campeona en el torneo regiomontano y en este 2026 buscará su segundo título en esta sede. Para Fórmula Deportes, Mauricio Ávila.
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12: Bueno, con una mala noticia, Enrique, hoy no hay League Cup, ¿eh?
13: No me digas.
12: A ver qué te puedes ver para.
13: Pues bueno, está bien, no va a perder un equipo de la Liga MX hoy.
12: No. Ganaron, por cierto, el fin de semana nada más ganaron América, Cruzul y León, ¿no? León le dio la vuelta al Orlando. El América ganó en.
14: Rayados también ganó, ¿no?
12: Rayados ganó al Inter de Miami, sí, también, ¿cierto?
14: León le ganó a Orlando.
12: Sí.
14: Rayados le ganó al Inter de Miami. Las Chivas jugando bien otra vez y perdieron contra Dallas. No pueden hacer gol las Chivas. Más o menos algo similar a lo que pasó el arranque del torneo pasado, sí. Porque juegan bien, llegan, no logran hacer gol y las Chivas eliminadas. Yo creo que la verdad que los que están eliminados es mejor noticia, ¿no?
12: Pues sí, pues lo aprovechan,
14: la verdad, ¿no?
12: Lo aprovechan de ¿cómo se llama? De pretemporada, ¿no?
14: Sí.
12: El América le ganó al
14: América le ganó
12: Portland, ¿no?
14: A Portland ayer 3-1, otra vez buena actuación de Brian Rodríguez, muy buena.
12: Brian Rodríguez, el nivel que tiene ahorita es mejor que el nivel que cuando hace 2 meses en el Mundial, ¿eh?
14: Sí, sí.
12: Anda muy bien. Y el colombiano Perea, que entró el partido, es el tercer gol, con un control de un balón de desde medio campo, muy buen control, definió muy bien. El América a mí me ha sorprendido con Almada. Yo no pensé que llegara tan rápido a tener un buen nivel, lo está teniendo.
14: Sí, ¿no? Mucha intensidad, ¿no? Mucha intensidad.
13: Sí. Hasta ahora son 36 partidos de la Leagues Cup. Son 22 victorias para la MLS, 11 para los equipos mexicanos y 3 han terminado empatados.
12: Pero no les importa.
13: Pues no.
12: Porque ahí siguen, o sea, si realmente les importara, pues harían, intentarían hacerlo visita recíproca, buscarían otra manera de nivelarlo, porque lo que dicen es que cuando viene con CONCACAF le ganamos, sí, pero es otro torneo. Lo que es una realidad es que muchos, ya se fijaron, vamos a pedirle a Diego que nos saque para mañana los futbolistas que han debutado en la Leagues Cup. O sea, qué bueno que debutan, pero es una prueba de que muchos van a hacer pretemporada.
14: No, bueno, y todavía más, ahora que viene el tercer partido, que ya hay muchos equipos eliminados, ya pues más pretemporada todavía, ¿no? Hay, siguen vivos 8 equipos. Hay 4 equipos con 6 puntos, América, Juárez, Cruz Azul y León. Luego tiene Tigres 4 puntos y 3 puntos Toluca, Monterrey y Atlante. Son los únicos equipos que siguen con vida en la Leagues Cup.
12: La sorpresa podría ser Juárez, ¿no?
14: Sí, Juárez con 6 puntos aparte,
12: sí,
14: ¿no?
12: Sí, sí. Yo creo que ya no estaban a gusto con Caixinha, ¿no?
14: No.
12: Porque se ve claro. Bueno, en fin, no sé si vaya a haber algún cambio en la Leagues Cup, pero insisten en hacerlo así. Oye, les interesa el dinero, les interesa, pero la gente no está logrando que les interese tampoco.
14: Pero no, pero te das cuenta, ayer en el estadio de Portland, que fue el América, 90% de la gente era gente del América. Hasta los jugadores del Portland volteaban y decían, no puede ser.
12: Pero cuando fueron las Chivas, ¿no?, a Los Ángeles, 90% sí, eran de las Chivas. O sea, los equipos mexicanos van y les hacen la taquilla ya también.
14: Ahí está la respuesta de por qué se hace.
12: Y los equipos mexicanos, ¿no?, les dan dinero, pero no le están dando el dinero que realmente, por ejemplo, América y Chivas, si juegan un partido amistoso en Estados Unidos, ganan cada uno por la presentación cerca del millón de dólares.
14: Sí, sí.
12: Pero en fin, no. Esta decisión se tomó ya hace tiempo, creo que quedan todavía 2 años de contrato. ¿Qué es la tercera edición o la cuarta?
13: Es la cuarta.
12: Fíjate, se ha ido.
13: Pues parece que llevan más, pero no, es la cuarta.
12: Parece que eran como 20. Y luego ya, bueno, pues este fin de semana hay fútbol en México nuevamente y luego vamos también a ver cómo va a continuar la Leagues Cup, ¿no?
14: Y los que clasifican tienen que regresar.
12: Claro.
14: Tienen que volver a jugar los cuartos de final.
12: La declaración buena para mí, gusto, la hizo el técnico del equipo de Seattle cuando perdió en Toluca, diciendo, este torneo se debería jugar a visita recíproca, ¿no? Si lo van a mantener, pues jugarlo a visita recíproca. Pero en fin, y si no apoyan a la Federación de Estados Unidos, también van a perder la Leagues Cup. Ahí está, mira, está la salvación.
13: Sí, pero bueno, ahí sí está metida la MLS, a lo mejor de
12: claro,
13: si interesa, entonces esa no la bloquearía.
14: Bueno. Oye, un par de notas del fútbol internacional. El Barcelona rechaza la primera oferta del Paris Saint-Germain para contratar a Ferran Torres. Le ofreció 40 millones de euros. El Barcelona dice, de momento, no. Muchas gracias. El Manchester City contrató ya a, no sé si se acuerdan, de un medio de contención de Marruecos, flaquito, de pelo,
12: ¿el jovencito?,
14: de pelo chino,
12: ajá, un jugadorazo.
14: Jovencito, lo acaba de contratar ya el Manchester City, 18 años, Ayub Bujadi se llama.
12: Es un jugadorazo.
14: Lo acaba de contratar el Manchester City, están viendo si se lo llevan desde esta temporada o lo dejan jugar en Francia un año y se lo llevan el siguiente torneo.
12: ¿Y cómo está lo de Rodri?
14: Esperando el Manchester City la segunda oferta del Barcelona.
12: Por lo pronto rechazaron la primera.
14: Pero yo creo que es cuestión de tiempo, sí, nada porque, más, ¿no?
12: Digo, se dice una barbaridad. Ya de por sí es una barbaridad. Son 40 millones de dólares, pero leí que querían 80 millones de dólares, no se los da nadie.
14: 50 ofreció el Barcelona, la primera oferta por Rodri fue 50.
12: Qué bárbaro.
14: Otra noticia, el Cuti Romero.
12: 30 años y contención.
14: Sí. El Cuti Romero, defensa central argentino, prácticamente arreglado con el Atlético de Madrid. Otro futbolista argentino al Atlético de Madrid. Se está llenando de argentinos. Pues,
12: ¿Quién los recomendará? ¿No sabe?
14: ¿Quién sabe?
12: Oye, lo de el Cruz Azul con Lira, pues sigue vivo lo de la posibilidad que vaya a ir a jugar a
14: Emiratos Árabes.
12: A Emiratos Árabes. Ahora, él tenía muchas ganas, y tiene muchas ganas de ir a Europa, pero un contención, si no tienes una gran fama, pues es muy difícil que te contraten, ¿no? O sea, es más fácil que se vaya un delantero, que se vaya...
14: ¿Y tendrá pasaporte Eric Lira?
12: ¿Para?
14: O sea, ¿pasaporte comunitario?
12: No, yo creo que si tuviera pasaporte comunitario...
14: Porque si no, pues ya... es un impedimento aún mayor, ¿no? Uh-huh.
12: No, yo no creo que tiene pasaporte comunitario. Es muy difícil.
14: Muy difícil.
12: ¿No? Muy, muy difícil. No es por la capacidad del futbolista.
14: No, claro, es un gran... que ver. Gran futbolista. Oye, ahorita que dices de Cruz Azul, el América Femenil le metió 10-0.
12: Increíble, ¿verdad?
14: 10-0 al Cruz Azul, que Cruz Azul clasificó a la liguilla, ¿eh? O sea, no es de esos equipos olvidados de la Liga Femenil que hay muchos. Cruz Azul clasificó como séptimo en la liguilla del torneo anterior y le metió 10-0 en el Azteca.
12: Pero ¿cómo te pueden meter 10 goles?
13: Sí, es que ni en tercero ve contra tercero.
14: Sí. No, qué pobrecita de la portera de...
12: No, el de trauma Cruz Azul, de la portera para... No, terrible, 10 goles que te metan.
13: Ustedes que fueron porteros profesionales los dos, ¿en qué partido fue en el que les metieron más goles?
12: A mí me metieron más goles, uno en Toluca que me metieron 5, pero no tuve culpa más que de 4 goles. No, no es cierto. Y me metieron otro de 5 con los Pumas en el estadio de la Ciudad de los Deportes.
14: Yo 4.
13: ¿Cuatro?
14: Aquel Toros Neza del Turco Mohamed y de Arangio y de.
12: Pero sí te pega, ¿eh? Cuando...
13: No, pues cómo, ¿no?
12: Pero bueno, ya lo superé.
13: Te cansas de ir a recoger el balón a la red, ¿no?
12: ya lo superé. Vamos, ¿qué tenemos?
8: Para cerrar.
12: Mira lo que se dio en Brasil, un partido. No, bueno, el futbolista festeja el gol. Está el hoyo que es la salida, la entrada a los vestidores.
14: El túnel está.
12: El túnel, sí, y ahí se va y se lesiona festejando el gol, pero no saben lo peor, le anularon el gol todavía y salió lesionado.
13: Sí, lo que pasa es que brinca, para la gente de radio, es que brinca la valla de la publicidad estática que está en la línea de meta, no se da cuenta que está el hoyo y entonces se va ahí, ¿no? Al túnel.
14: Yassi Marañao se llama, increíble. Es un jugador del Coritiba. De
12: Marañao, Brasil. Hubo un Marañao que vino al Cruz Azul, ¿no?
14: Pero bueno, ese no era futbolista, no.
12: Oye, antes de irnos, a ver, ahí va la pregunta para que participen. ¿Cuál es el técnico mexicano que ha dirigido más veces a la selección en una Copa del Mundo? El nombre del técnico mexicano que ha dirigido más veces a la selección en una Copa del Mundo. Primero que nos conteste correctamente, ya tienen ustedes todos los datos. Bueno, pues ahí se llevará el balón con muchísimo gusto. Ahí está.
14: ¿Partidos o participaciones?
12: No, participaciones, Copa del Mundo. Ahí está, 55-59-49-13-97. Es, a ver, otra vez, 56-59-49-13-97. 56-59-49-13-97. ¿Qué técnico mexicano ha dirigido más Copas del Mundo? ¿Qué técnico mexicano ha dirigido más Copas del Mundo? Y se lleva usted el balón que nos hizo el favor de enviarnos la Lotería Nacional. ¿Algo más, señor Burak, antes de irnos?
13: Pues murió Don Nelson, que fue entrenador de varios equipos, que ganó 5 campeonatos como jugador con el equipo de los Celtics de Boston. El número 1 en victorias en el básquetbol de la NBA como entrenador, 1.335, hasta que fue superado por Greg Popovich, tenía 86 años.
12: Con esto nos vamos. Y no se vaya, viene Pepe Cárdenas.

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